para ellos en el cielo. Y fue lanzado fuera el gran dragón, la serpiente antigua, que se llama Diablo y Satanás, el cual engaña al mundo entero. Fue arrojado a la tierra y sus ángeles fueron arrojados con él. Entonces oí una gran voz en el cielo que decía: Ahora ha venido la salvación, el poder y el reino de nuestro Dios y la autoridad de su Cristo, porque ha sido lanzado fuera el acusador de nuestros hermanos, el que los acusaba delante de nuestro Dios día y noche. Y ellos le han vencido por medio de la sangre del Cordero y de la palabra del testimonio de ellos, y menospreciaron sus vidas hasta la muerte. Por lo cual, alegraos cielos y los que moráis en ellos. ¡Ay de los moradores de la tierra y del mar! Porque el diablo ha descendido a vosotros con gran ira, sabiendo que tiene poco tiempo. Y cuando vio el dragón que había sido arrojado a la tierra, persiguió a la mujer que había dado a luz al hijo varón. Y se le dieron a la mujer las dos alas de la gran águila, para que volase de delante de la serpiente al desierto, a su lugar donde es sustentada por un tiempo y tiempos y la mitad de un tiempo. Y la serpiente arrojó de su boca tras la mujer agua como un río, para que fuese arrastrada por el río. Pero la tierra ayudó a la mujer, pues la tierra abrió su boca y tragó el río que el dragón había echado de su boca. Entonces el dragón se llenó de ira contra la mujer y se fue a hacer guerra contra el resto de la descendencia de ella, los que guardan los mandamientos de Dios y tienen el testimonio de Jesucristo.

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Vamos a abrir la palabra de Dios en el libro de San Lucas, capítulo 17. Y vemos los versículos 11 al 19. Yendo Jesús a Jerusalén, pasaba entre Samaria y Galilea. Y al entrar en una aldea, le salieron al encuentro 10 hombres leprosos, los cuales se pararon de lejos. Y alzaron la voz diciendo: Jesús, Maestro, ten misericordia de nosotros. Cuando él los vio, le dijo: Id, mostraos a los sacerdotes. Y aconteció que mientras iban, fueron limpiados. Entonces uno de ellos, viendo que había sido sanado, volvió glorificando a Dios a gran voz, y se postró rostro en tierra a sus pies, dándole gracias. Y este era samaritano. Y respondiendo Jesús dijo: ¿No son 10 los que fueron limpiados? ¿Y los 9? ¿Dónde están? Este samaritano era considerado un gentil, no era parte, no componía parte del pueblo de Israel, era considerado un gentil. Notemos en primer lugar con cuánta vehemencia puede el hombre pedir socorro cuando lo necesita. En toda esta semana, por parte de este año, uno mira y observa a veces los pedidos de oración, las necesidades a cubrir de oración. Por todos lados ahora pareciera que se está incrementando más la necesidad de oración. Por las enfermedades, por un lado, que están haciendo estragos. Es importante. Ayer mirábamos con un hermano del abuelo de los mártires la cantidad de pedidos de oración que llegan a la misión, y es realmente ya abrumador. Los que estamos no podemos responder a todos los requerimientos que vienen. Ayer fueron casi 5 horas sentados frente a computadora respondiendo mensajes de la cantidad de pedidos de oración que llegan de todo el mundo, de diferentes, pero la gran mayoría por necesidades en la oración, por enfermedad. Y esa cuota es por la necesidad de socorro. Todos nos enfermamos, no digo que no esté mal pedir socorro, es correcto, ¿verdad? Pero se está incrementando de una manera que de proporciones que antes no se veía. Y se pueden achacar a muchos problemas. La contaminación ambiental, eso es muy importante. El problema de, por parte de la contaminación ambiental, la dificultad de tener aires limpios para respirar, agua pura para tomar. Es decir, hay una cantidad de factores que están golpeando directamente nuestras personas, y sobre todo una gran mayoría de esas enfermedades que no son físicas, sino que son psicosomáticas. Más que nunca, es decir, el siglo pasado fue golpeado quizás más que nunca por el ocultismo, y continúa en este siglo XXI a un ritmo cada vez mayor. La gente no busca las cosas de Dios, busca otras alternativas. Lamentablemente, dentro de esas alternativas, la gran mayoría, sin saberlo, caen dentro del ocultismo. Una vez que caen como prisioneros en la garra de Satanás, es difícil libertarse debido a las cosas que se van metiendo, las que se van enredando. Y cada vez peor. Hay al punto, notábamos ayer, no sé, alrededor de, había unos 30 pedidos de familiares, conocidos, de personas que habían pactado directamente con el diablo, habían firmado notas con su propia sangre, como decir, le vendieron el alma al diablo. Entonces, bueno, la situación de esas personas pobres era terrible, ¿no? Son prisiones espirituales donde no hay remedio posible a menos que el Señor Jesús pueda entrar en esos corazones
y puedan renunciar y sentirse liberados. Pero hay posesión demoníaca en los que le venden el alma al diablo. Y entonces el pedido de socorro de esos cautivos es casi nulo. Pero los familiares, los que están alrededor de ellos, ven la tragedia que están viviendo, la situación que están viviendo. Y una gran cantidad, le dije, de personas que se meten dentro del ocultismo. A veces tonterías, pero se empieza de a poco a transitar por el ocultismo y cada vez se van enredando más, y la situación de salida es muy conflictiva, ¿verdad? Es más, había pedido de pastores de Tuninga, de Alemania, que pedían oración por liberación de cautivos, de personas que enredados en esas cosas y que no los podían libertar, ni con ayuno, ni con oración, nada. Desesperado, ¿qué podemos hacer? Buscando que le diéramos alguna alternativa, una respuesta, a ver cómo poder ayudarlos a salir de semejante cosa. Le decía a Miguel, estamos avanzando en dirección opuesta. El Señor Jesús dijo que estos postreros tiempos van a ser muy peligrosos y las cosas se van a ir cada vez complicando más, no solamente en el ámbito del mundo, sino que todo esta representación de todo esto cae inexorablemente sobre el cuerpo de Cristo, sobre la Iglesia. Y tenemos que estar preparados más que nunca. Es decir, no solamente el conocimiento de la palabra, lectura, información general, sino la oración y a veces esperar en la voluntad de Dios. A veces no son libertados. Van su camino de locura y terminarán en el infierno. No hay manera de poder ayudarlo. Leía ayer un libro de Kurt Koch, Cura de Almas. Es un libro muy especializado para psiquiatría, mayormente psiquiatría cristiana y algunas otras derivaciones, buscando algunos contenidos que ayudaran a estas personas a encontrar una salida. Y interesante, cuando leemos este texto que hemos leído recién de Lucas 17, 11, porque Jesús pone a prueba la fe de estas personas. Pone a prueba la fe. Esto era, dentro de estos 10 había un samaritano, un gentil, un pagano, un adorador de ídolos. Sin embargo, enfermo de esa bacteria come carne, que la lepra, lo libertó, fue sanado. Y cuando iba con los judíos, conocedores probablemente de la palabra de Dios, de las leyes, de las normas, de los estatutos del Antiguo Testamento, iban a presentarse en camino a los sacerdotes, él, como creyó, también fue sanado, fue libertado. ¿Qué fue lo primero que hizo? Se dio media vuelta y regresó a Jesús y lo adoró. Le dio

hay una acumulación de falta de agradecimiento. Las libertades que se consiguen, la rotura de cadenas espirituales, la libertad de, como dice ahí en el libro de Isaías, son abiertas las mazmorras de los presos espirituales, son sacados. Y no se regresa para agradecer al Señor, realmente algo no ser agradecido, Dios se molesta. Cuando sobreviene alguna otra dificultad, otro problema, las respuestas por parte de Dios hacia liberación probablemente se tarden un tiempo. Pero hay personas que están acostumbradas a recibir, recibir, recibir, recibir, recibir y nunca darle una alegría al Señor de agradecimiento. Al final quedan cautivos en forma indefinida. Pero este samaritano logró algo realmente maravilloso. Lo que se refiere acá que el Señor entró en una aldea, él sabía dónde estaba entrando. Él sabía que iba a venir personas a buscar de su misericordia. Entendían de eso. Y le vinieron al encuentro 10 hombres leprosos. De acuerdo con la ley de Moisés, los leprosos eran arrojados de la sociedad. En el libro de Levítico se encuentran estas palabras: habitará solo, su morada será fuera del real campamento. Levítico 13:46. Y muchos de los tomados, endemoniados, cautivados, como uno lo quiera identificar, generalmente están en una situación semejante. Tienen que vivir solos, apartados, tenerlos consigo viviendo dentro de una familia que esté bien, tener una persona cautiva en esta naturaleza es realmente muy peligroso, porque la mente de esas personas están dominadas por demonios, y los demonios, si están enfurecidos por lo que fuese, obran y actúan de conformidad a su maldad. Es difícil imaginarse una situación más lastimosa que la de los que sufren estas enfermedades, como pasaba con estos 10 leprosos. Verse echados de la sociedad y privados de comunicación con sus semejantes es realmente trágico. Los hombres descritos en el pasaje que tenemos a la vista parecen haber sentido todo el peso de su doloroso estado. Dice, se pararon de lejos. Ellos, no hay que se acercaron ahí donde estaba Jesús. Se pararon de lejos. Mas no permanecieron así sin hacer nada, sino que alzaron la voz, ¿no? Y le dijeron, Jesús, Maestro, ten misericordia. La conducta de los leprosos, como le dije, es muy instructiva porque ilustra uno de los puntos más importantes de la práctica del cristianismo, y es el de la oración. ¿Por qué hay tantas personas que jamás oran? Era una de las preguntas que nos hacíamos ayer con Miguel. De acuerdo a los correos que leíamos, nos dábamos cuenta si eran personas que oraban o no oraban, si tenían conocimiento de la Biblia o algún conocimiento de la Biblia, o no tenían nada. Entonces, para personas que jamás oran, que no leen la Biblia, que se conformaron con un cristianismo básico, es decir, soy salvo, mis pecados perdonados, ya basta, no me interesa más nada. Pero cuando son afligidos, entonces buscan socorro inmediato, buscan la atención inmediata.

Al principio, bueno, todas las dolencias, cualquiera que fuere, se busca el tratamiento médico, pero cuando ya escapa el sentido de la de lo que es la atención médica, y ya tiene que entrar el trabajo, la labor de, digamos, los médicos del Señor, los pastores, tienen que comenzar a trabajar, y la situación es compleja, ¿no? Porque hay tantas personas que se contentan con repetir ciertas palabras, pero jamás oran de corazón. ¿Por qué es que hombres y mujeres se hayan sumergidos en el pecado y que tienen almas inmortales no saben hacer una oración real y fervorosa? Se nos pide, entonces, cuando uno tiene que contestar esos correos electrónicos, va a palabras. No tenemos la forma de transmitirlo en forma verbal. Hace unos días atrás se llama una hermana, muy, muy madrugada, comentándome la dificultad que tenía. Su cuerpo, no doy más de los dolores, estoy así, así, así, así, así, así. Bueno, vamos a orar, dije. Vamos a orar. O usted quiere contarme todos los pormenores. No, quiere orar, vamos a orar. Bueno, oramos. El otro día la llamé, como a la media mañana. ¿Y qué tal? ¿Cómo anda? Bueno, respondió hermano. Fue hace un tiempo que pude dormir bien. Descansé. El dolor se quitó, menguó. Muy bien, le dije yo. Ella me dice, gracias por orar. ¿Usted oró? Sí. Bueno, la oración eficaz del justo puede mucho. Yo solamente hice, la tarea mía fue de alimentar su fe con la oración. Pero si usted oró, usted es realmente quien ejerció la fe, y la oración de fe suya es la que lo alivió, no la mía. No puedo ayudarla, pero lo mío es escaso, pero la oración suya es la que logró el efecto deseado, ¿no? Entonces, la respuesta a estas preguntas es corta y sencilla. Es que la mayor parte de las personas cierran los ojos ante sus culpas y pecados y no sienten malestar o su malestar espiritual, ni se aperciben que están en una situación de compromiso. Directamente, si son cristianos y no tienen interés en las cosas santas del Señor y viven como mundanos, lógicamente que las mismas situaciones que aquejan a alguien que vive consagrado a Dios, los resultados van a ser totalmente opuestos. En aquellos que viven conforme a la voluntad de Dios, pero tienen padecimientos, Dios los conforta, los anima, los consuela, los sostiene, y si es su voluntad, los sana. Es algo que eso no es cuestionable. Pero si no están andando conforme a la voluntad de Dios, los aquejamientos son penosos. Son penosos. A veces hay trasfondos, ¿no? Mire, también hace un tiempo atrás me tocó ir a ministrar a otra persona que había ido a los médicos, no lograba los resultados requeridos, las cosas no le salían bien. Entonces fui a visitarla y me contó de su situación, realmente muy triste lo que había pasado. Pero comencé a indagar. Le dije, mire, ¿tiene una Biblia? Yo tengo la mía, pero quiero que usted ay, ¿sabe qué? La tengo, no sé dónde la tenía, metida en una caja de zapatos dentro de una mesita de luz. No, y porque hay humedad, y porque hay esto, y esto. Mire, aunque la palabra del Señor, aunque quede una Biblia debajo de la lluvia y se moje, por ahí se destinarán algunas palabras, pero no todas, siempre sirve, le dije.
Siempre va a haber algo y el Señor se va a encargar de cuidarla. Pero tener dentro de una caja de zapatos la Biblia, usted la tiene como un talismán. Y sospecho que usted es una persona supersticiosa. Usted vive pensando, porque tiene la caja de zapatos con la Biblia al lado de la cama o debajo de la cama. Y dice, ¿cómo sabe que la tengo debajo de la cama? Y bueno, lo dije por decir, pero bueno. Y usted se cree que hay una especie de ósmosis, que pasa esa palabra mientras usted pega la oreja a la almohada y ahí pasa y tiene. No, la fe viene por el oír y oír de la palabra de Dios, dice el Señor. Si usted no lee la Biblia, no sabe nada del Señor. No sabe cómo orar, cómo acercarse a Él. Digo, pero observemos algo. Cuénteme algo de su pasado. Y veo como la gallina uno comienza a escarbar la tierra. Y escarbar, escarbar, y comienza a encontrar respuestas. Y encontrando todas esas respuestas, le pude evaluar y dije, mire, el problema que usted tiene es así, así, así, así. Usted tiene que ahora mismo arrepentirse, pero del corazón. Y usted mismo ore, yo no le voy a hacer ninguna oración. Pero usted es pastor, me tiene que enseñar. No. Lea la palabra de Dios y usted va a aprender a orar solo sin que yo le enseñe. ¿Usted quiere libertar? ¿Ser sanado? ¿Quiere vivir una vida espiritual? ¿Usted quiere que toda su familia lo acompañe? Del ejemplo. Muestre realmente que ha tenido un encuentro con el Señor Jesucristo. Y ejercite su fe. Y va a ver cómo todas las cosas le van a ayudar para bien. Hasta su salud física va a mejorar. Todo lo que los síntomas que usted tiene, que usted mismo expresa, que dice que los mismos médicos le hacen estudio, y no encuentran. Bueno, ¿sabe qué? Su aquejamiento está en su alma. Usted está encadenado, usted está atrapado, está metido ahí. Pero usted está en esa situación porque falta de oración, de lectura de la palabra de Dios, de vivir en el pecado y de practicarlo a sabiendas que está mal. Entonces, pero usted piensa que una vez recibí a Cristo y tengo inmunidad diplomática contra Satanás. Y no hay tal cosa, no hay tal cosa. Y a partir de ahí viene todo su malestar, toda su situación se va haciendo complicada. Me acuerdo que le leí esto. Le dije, vaya a buscar la Biblia que tiene ahí abajo de la cama, tráigala, vamos a leerla. Y leímos San Lucas capítulo 17, versículo 11 al 19. Si usted oró como este samaritano que fue a presentarse a los sacerdotes, cuando vaya a hacer la consulta al médico, por lo que usted tenga, le van a descubrir lo que tiene. Se va a manifestar. Hay cosas que son profundamente arraigadas dentro del alma humana. Están metidas ahí. Y solamente el único que puede hacer el trabajo de sanidad es Cristo. Digo, como representante del Señor, como embajador de Él, yo le puedo decir hasta dónde puedo actuar. De ahí en adelante tiene que hacerlo usted. ¿Usted quiere ser libre? La única forma de obtener esa libertad, vaya, humíllese delante de Dios. Otro día estábamos estudiando acá sobre Miqueas, capítulo 6, versículo 8. ¿Qué es lo que demanda Dios de ti, hombre? ¿Sí? Que vayas y te humilles delante de Dios. Que te humille. Cuando las personas van y se humillan delante de Dios, ahí se consiguen todas las cosas que son necesarias. Ahí obtiene toda la liberación que necesita. Las cadenas son rotas. Dice ahí en el libro en los proverbios, las cuerdas me cayeron en un lugar deleitoso. A ver, alguien que estaba amarrado, alguien que estaba atrapado por Satanás, alguien que vaya a saber qué sería de su vida, si era vicio, si estaba metido en el ocultismo, si había idolatría, si herejía, algo tenía. Pero
Cuando tuvo el encuentro con el Señor, esas cuerdas invisibles, eso que lo tenía sujeto, desapareció en forma instantánea, rápida, en un abrir de ojos. Se fue todo ese pesar, esa pesadumbre, en lo que relata ahí en el libro de Proverbios de esa persona, quedó totalmente libre. Los cautivos hoy son muchos, Quizás por las falsas enseñanzas, la falsa administración, pero también la falta de interés en las cosas de Dios y estar más el oído. Queridos hermanos, eduquen sus sentidos, edúquenlos. Pongan a su oído a escuchar lo que es de Dios. Y hiciéramos ahora una encuesta rápida. Y supónganse que todos ahora, ¡plum!, vamos al cielo. Y ahí ya nadie puede ocultar nada. Nadie, ni yo, todos. Ahí tenemos que decir la verdad. Y se nos dijera, ¿cuánto tiempo estuviste oyendo la palabra del Señor esta semana? No, realmente nos sorprenderíamos. Quedaríamos muy sorprendidos. El pensar, pensar que él decía que oraba y leía la palabra tanto tiempo por día. No, estaba más apegado a mirando otras cosas que no le eran favorables o escuchando. Hay muchos jóvenes cristianos que le gusta no escuchar las alabanzas cristianas. Le gustan las letras del mundo, el rap, el hip hop, toda esa parafernalia de música que no eleva el alma, los sentidos, al contrario, los atrofia. Están metidos en eso. Otros no solamente a eso le añaden, sino que andan conforme a las concupiscencias de este mundo. Se sienten atraídos. Y esto y lo otro. Y parece que hay muchos cristianos que están, en una forma lo estoy diciendo, como el apóstol Pablo, cuando llegó a Atenas y se puso a hablar de Cristo, y decir, a ver, ¿qué dirá este palabrero? Bueno, hay muchos que están en la condición de palabreros. No diciendo cosas sensatas ni cuerdas conforme al cristianismo que dicen que profesan ser, sino que no. Dicen y hacen otras cosas. Y sobre todo, lo peor de todo, si estuviéramos en la presencia de Dios, el corazón nuestro diría la verdad de quiénes somos. Porque dice ahí en el Salmo 51, cuando habla David de su pecado que había cometido con Betsabé, ahí dice, si mi corazón hablase y dijese todas las cosas que a su entendimiento estaban ocultas, ¿quién podría quedar de pie delante de Dios? ¿Quién podría quedar? Nuestra fe, hermano, es examinada en forma continua, ¿verdad? Y a semejanza del leproso que encontramos acá, podemos encontrar palabras con que expresar nuestra necesidad. Clamar por ayuda, porque es que tornamos a preguntar que muchos creyentes verdaderos oran sin fervor. La constatación es que puede darse a esta pregunta es sencilla. Es que la conciencia de su propia maldad no es en ello tan profunda como debiera ser. No tienen una convicción firme y son débiles y desvalidos y por eso no imploran con fervor gracia y misericordia.
Entonces tenemos que procurar conocer a fondo nuestras propias necesidades. Al conocer nuestras necesidades, el primer punto que sobresale, que va a aparecer, es debilidad. La debilidad la tenemos todos. Esa debilidad se manifiesta en muchos aspectos. La primera, digamos, cosa que se manifiesta en la debilidad es el orgullo y también la altivez de espíritu. El libro de Proverbios habla muchísimo de eso. Es aconsejable leer los primeros 7 capítulos de Proverbios, que habla sobre el orgullo y la altivez de espíritu. En aquellos que, como dice el libro de los Proverbios, profesan enteramente conocer la ley de Jehová, pero con sus hechos lo niegan. Si nosotros pudiéramos contemplar nuestra alma, cada uno de los aquí presentes, su propia alma, nos sentiríamos verdaderamente desilusionados. Aquellos de dichosos leprosos contemplaban sus cuerpos y seguro que orarían muchísimo mejor por la sanidad de sus cuerpos que por la sanidad de su alma. Segundo, notemos enseguida que por lo general, cuando somos obedientes, obtenemos auxilio. Cuando somos obedientes, enseguida tenemos auxilio. Se nos dice que cuando los leprosos pidieron la protección de nuestro Señor, lo único que les dijo en réplica fue: y mostraos a los sacerdotes. Bueno, dos cosas eran muy claras. Si alguien leyó los capítulos 13 y 14 de Levítico, cuando había un leproso o alguien que iba en proceso a ser leproso, lo primero que descubría iba y se presentaba al sacerdote y lo sometían a prueba. Y si caían en tal enfermedad, el leproso tenía una opción única antes que se le declarase la enfermedad, y decía: me arrepiento de todos mis pecados, era sanado. Si por el contrario no decía nada, llevaba ese estigma toda la vida hasta que la enfermedad lo destruía y lo mataba. Y sobre todo, bueno, toda la consecuencia de vivir en ese aislamiento, ¿no?, a lo cual quedaban sujetos. Fíjense que Jesús no los tocó, ni siquiera tocó su enfermedad. Sin embargo, les dio la mejor medicina, la de su palabra: id y mostraos a los sacerdotes. Vayan ahora. En ese interín, en ese tiempo, que ellos escuchan la orden de Jesús, no cuestionaron nada. No dijeron: Señor, caramba, esperamos, como tú hiciste grandes milagros y nos enteramos y hemos visto y oído que tú te acercas a los que están enfermos, pones las manos sobre los enfermos y se sanan, levantas al que está postrado, abre los ojos de los ciegos, has hecho, inclusive te has parado frente a la tumba de tu amigo Lázaro y oraste y él salió libre. ¿Por qué no nos tocas? Jesús diría: no hace falta que mis manos físicas los toquen. El hecho de que vinieron y se presentaron delante de mí, suplicando misericordia, mi poder ya está en marcha. Mi acción está puesta en marcha. Y yo estoy favoreciendo su fe.
porque ustedes vinieron a mí. 9 de ellos se fueron y se presentaron al sacerdote. Fuimos librados de esto. Solamente vino uno para agradecerle, para decir, Señor, Señor. Las palabras probablemente de ese hombre, sus ojos llenos de lágrimas. Jesús miró esas lágrimas y notó que cada una de ellas traía una palabra escrita. Te agradezco, Señor, te amo, Señor. Muchas palabras en cada lágrima. Y el Señor probablemente conmovido por esos agradecimientos. Luego el hombre habla y se postra delante de él, a sus pies. No dice que lo agarró ni lo tocó tampoco. La acción de la fe es realmente un elemento maravilloso de lo que lo hace una, le da una autenticidad, lo hace tan genuino que no hace falta ni que Jesús toque al enfermo, en este caso, ni el enfermo ya sanado vaya y toque al Salvador. Y se hace toda una obra maravillosa. Los enfermos tuvieron alivio tan pronto como obedecieron al mandato. Y aconteció que yendo ellos, dice, fueron limpiados. Ahora, acá hay otra lección importante. Nos demuestra que siempre haremos bien en obedecer, como si fuéramos niños, los preceptos de Cristo. Él dijo, haced, y nosotros no cuestionamos nada, hacemos. Él dice alguna otra cosa, no hagan, y nosotros no hacemos. Todo conforme a como dice, hágase tu voluntad. Si estamos dispuestos a vivir haciendo la voluntad del Señor, el provecho de nuestro trabajo, el fruto de nuestro trabajo, se verá ciertamente enriquecido. Eso no significa, o no estoy diciendo, no haremos los unos por los otros. No, es muy importante. Hoy a la mañana yo mandé un mensajito a los hermanos. Habíamos pedido oración por una niña, la nenita de 2 años, Eva, y falleció a las 2 de la mañana, partió con el Señor. Bueno, por lo que decía el mensaje del hermano Juan, agradeciendo las oraciones y que la niñita partió en paz, contenta, le habían leído el Salmo 23 y está feliz. El tema a los que quedaban eran los padres. De orar por los padres. Padres cristianos, pero que habían quedado sumidos, como que no había consuelo para ellos. Una tristeza total. Bueno, calculo que cualquier padre que su hijito es llamado a la presencia del Señor, a veces quedan muchas preguntas sin contestar. Y los pastores sin respuestas que dar. Lo único que a veces apelamos, y bueno, es la voluntad del Señor. Y esas palabras tienen que traer el 100% del consuelo que se está necesitando. Pero muchas veces no podemos responder a los por qué. ¿Por qué pasó esto? ¿O por qué pasó aquello? No hay forma. Ni tampoco los padres son creyentes.
y los abuelos son creyentes y toda la familia viene arrastrando una cristiandad a lo mejor de hace 5 generaciones para atrás. Nadie puede inculpar de que hay algo malo que hayan hecho. No. Lo pasó así. Los médicos dan sus respuestas. Profesionales dirán, bueno, se enfermó porque no tenía estas defensas o porque comió algo indebido. Esos son los resultados que... Pero para el alma agobiada, aquejada de dolor por la pérdida, es muy difícil, muy difícil pasarlo. Es triste. Se pasa con la ayuda y la compañía de otros cristianos que fortalecen con oración y consuelan. Se pasa. Se soporta. Con el tiempo vuelve a dibujarse en el rostro la sonrisa. Pero hay que pasar por ese valle difícil de lágrimas. Bueno, a nosotros no nos es dado permanecer en inacción ni vacilar una vez que percibimos los mandamientos de Dios que son claros e inequívoco. Si los leprosos hubieran sido indolentes, es bien seguro que jamás hubieran sido curados. Preciso después, hermanos, que leamos las Escrituras con constancia, que procuremos orar con fervor y que hagamos uso de los medios de gracia. Los medios de gracia están a nuestro alcance. Una vez Pastor Campbell, que fue pastor mío en mi juventud, un grupo de jóvenes, estábamos en un campamento y más o menos, yo tendría ahí 16 años y él había estado dando una prédica a la noche. Y bueno, nos retiramos todos a cenar y bueno, él lo invitamos a que se siente con nosotros. No éramos una gran cantidad, éramos más o menos unos 20 muchachos y chicas en total. Estábamos ahí y qué lindo lo que usted predicó, yo me siento bien, que esto, lo otro. Todos decíamos cosas así parecidas porque bueno, nos habían animado fuera. El pastor se levantó, se puso de pie, algunas lágrimas le brotaron de los ojos. Nosotros pensamos, qué tremendo, nuestras palabras al pastor lo tocaron, le llegaron al corazón, que esto y lo otro. Y jóvenes, yo lloro por ustedes. Ustedes van a entrar ahora, algunos de ustedes entrarán más temprano, otros más tarde, entrarán en la jungla, en la selva, de la vida y tienen que luchar y combatir para sobrevivir. Tienen que luchar y combatir contra fuerzas espirituales que los quieren destruir y buscarán de dominarlo de alguna u otra forma. La única manera para pasar la vida bien, la palabra del Señor tu Dios no falte jamás en tu boca. Y la oración es como si fueses a beber agua todos los días para calmar la sed de tu cuerpo. Con estos dos requisitos, nos dijo John Campbell, ustedes van a poder pasar la vida. Mire, yo tengo los 20 nombres, me acuerdo de los 20 nombres que estábamos ahí, porque éramos un grupo inseparable. Yo entré en esa iglesia a la edad de 13 años y me retiré a los 19. Tomé otro rumbo, no un rumbo malo ni nada. Me fui
para otro lado, con otros jóvenes. Los 20, hasta hace años atrás, los 20 estábamos sirviendo al Señor. Que pastores, que misioneros, que las chicas se casaron con pastores, con chicos del grupo, que eran esposas de misioneros, todos sirviendo al Señor. Todos sirviendo al Señor. 7 de nosotros, 7, tuvieron hijos y los perdieron. Perdieron a sus hijos. Por enfermedades, en su mayoría. Y algunos, un caso de uno de ellos, el hijo del pastor Laureol y su esposa, misioneros en el Sahara, en África, ellos eran franceses, los padres eran franceses y los chicos también, perdieron a sus hijos por enfermedades de allá del desierto. Pero jamás abandonaron al servicio a que se habían consagrado, sirviendo al Señor. Y una de las tareas que Janina, la esposa de Pablito Laureol, había colocado era ir prácticamente a las tribus nómadas del Sahara a llevar la palabra de Dios, y ella había estudiado medicina, creo que también me parece que había estudiado, y era ir a atender a los leprosos, a llevar la palabra del Señor a esos lugares. Bueno, relatos y cartas que enviaban y fotos de aquel entonces que hemos podido guardar con María Rosa, nos muestran cómo el amor de Dios se extendía por todo lugar, cómo podía llegar a cada vida. El ejercicio de la oración y el estudio de la palabra, hermanos, da excelente resultado. Mayormente a los jóvenes. Mayormente a los jóvenes. Ustedes todavía tienen toda la vida por delante, lleno de desafíos. Pero si tú te plantas y te pones delante de Dios y le dices, heme aquí, envíame a mí. No digo. Algunos quizás no quieren ser pastores, ni misioneros, ni mucho menos, eso solamente el Señor lo sabe. Dice, heme aquí, yo estoy acá. Como diciendo, Señor, yo estoy a tu lado. No me voy a separar jamás de ti, me voy a aferrar, me voy a agarrar de ti. Y aunque vengan toda suerte de calamidades, pero yo voy a estar ahí. Créame que usted va a poder llegar al fin de sus días y podrá dar gracias a Dios que lo ha guardado, que lo ha protegido, que su fe no se ha derrumbado, que no se ha caído. Pero tiene que permanecer en ese estado. Tiene que permanecer como está. Asistiendo y sirviendo al Señor como Él quiere. El que quiera hacer su voluntad, dice la palabra, conocerá de la doctrina si es de Dios. No será si es Dios. Y podrá tener realmente una vida plena, llena de satisfacción. Así que, queridos hermanos, lo que nos indican estos preciosos versículos, lo que acabamos de leer. No olvidando que Jesús dice en el 17, no son 10 los que fueron limpiados y los 9 donde están. No acabes tu vida, hermano, hermana, que Dios te tenga que decir, como dijo Jesús, ¿dónde estás? Te salvé, salí a tu encuentro, te restauré, te perdoné, te limpié. ¿Y dónde estás ahora? ¿Qué has hecho de tu vida? Siempre, hermanos, hay que vivir en esta cuota de fidelidad pedida y atenderla. Y que podamos llegar como ese leproso y ponernos a sus pies y adorarlo al Señor
dándole gracias. Dice, y se postró en tierra a sus pies, dándole gracias. Dándole gracias. Toda nuestra vida no sea para, Señor, que quiero esto, que quiero aquello, que quiero alcanzar lo otro. El Señor sabe de lo que tenemos necesidad. Algunos de nosotros en esta mañana le ha atrapado una incredulidad. Su fe está desmayando. Tus oraciones no están siendo atendidas debidamente por parte del Señor. No hay respuestas. No estás caminando conforme a esa voluntad en la integridad que Él pide. Él no mide que tú andes a marchas forzadas, cargando una gran mochila llena de, como si estuviese llena de piedras. No, Él quiere darte la libertad. Él quiere despojarte de ese peso, de esa carga. Quiere aliviarte y hacer que tú te sientas plenamente libre, que alcances lo que anhela tu corazón, pero la forma correcta de vida. Que puedas tú también, como ese samaritano, viniste al encuentro de Jesús y llegas delante de Él, te postras delante de sus pies y le das gracias. En esta mañana te ofrece esa oportunidad. Que vengas a Él. Si ya te limpió, no te olvides de ser agradecido. Si aún no estás limpio, este es el momento para venir y presentarte delante de Él. Señor, si tú quieres, puedes limpiarme. Si tú quieres, puedes sanarme. Si tú quieres, puedes hacer esto o aquello que yo necesito. Si esa es la condición, hoy es el momento. Hoy necesitas una inyección de fe. ¿A cuánto está tu fe? Mídela. ¿Estás a un 70, un 80%? Bueno, vamos a tratar de subirla a un 5%. Alguno al 100%. El pastor Abate decía, vamos a tener 100% de fe el día que dejemos el cuerpo en la tierra y ya estamos en presencia de Dios. Nadie logra el 100% acá. Pero ese granito de mostaza, lo tenemos que hacer crecer dentro de nuestro ser. Y eso es lo que nos va a dar la oportunidad que estamos todos esperando del Señor. Para que las soluciones que estamos buscando, del índole que fuere, las podamos conseguir. Probablemente en tu camino hay estorbos, ¿eh? Hay obstáculos. Bueno, ahora comienza a remover esos obstáculos. Comienza a sacarlos de una vez y por todas. Despréndete. Sácalos, que ya no sean un estorbo, para que la obra de Cristo sea perfecta y completa. Este va a ser el momento. Oramos. Padre, con gratitud, Señor, venimos delante de Ti. Damos las gracias por limpiarnos de todas nuestras maldades, por socorrernos en tiempo de angustia, por perdonarnos en nuestras debilidades, para que Tú nos consueles y pongas en nuestra boca risa y en nuestro corazón dicha y paz y tranquilidad. Y fortalezca, Señor, nuestra
nuestra fe. Así como ese leproso, el samaritano, vino, Señor, delante de ti, agradeciéndote porque le diste el socorro, la sanidad que necesitaba su cuerpo. Pero el trasfondo de todo eso es que esa sanidad también llegó a su alma. Y todos sus pecados fueron perdonados. Un hombre completamente limpio, libre, con una mente limpia, renovada, purificada. Alguien que en esa renovación alcanzó la santidad por ti demandada. En esta mañana, Señor, los que estamos acá presentes, los que tienen necesidad de ello, vienen en busca de tu socorro, de tu ayuda, de tu perdón, que atiendas las necesidades de sus almas, aún sus necesidades físicas por sus enfermedades. Señor, la confianza está puesta en ti para que tú hagas la obra. Oh bendito Dios, oramos en el precioso nombre de Cristo Jesús, agradeciéndote por todo.

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0: experiencias en temas bíblicos, 6 en total, sobre un diálogo entre un católico romano y un cristiano redimido. La última pregunta es esta: ¿por qué la Iglesia Católica Romana busca, promueve la unidad ecuménica, pero los cristianos no quieren participar en ello? Bien, hemos dicho ya algo sobre este particular, pero digamos algo más. La unidad que buscan los hombres es la misma de los fariseos, escribas y ancianos del pueblo para crucificar a Jesús. Es la misma de Pilato y Herodes para el mismo propósito. La unidad ecuménica es la estrategia de los enemigos de Cristo para la entronación del anticristo. Lo que la Biblia nos enseña es que cada cristiano, unido al Padre por medio de Cristo Jesús, vive plenamente esa unidad. Cada cristiano debe aceptar por la fe que él o ella están unidos con todos los demás cristianos, de todas partes y en todos los lugares, porque esta es una obra divina. Nuestro deber es aceptar el hecho y guardar esa unidad, en otras palabras, cultivarla con aquellos que son auténticos hijos de Dios. Por eso Pablo a los Efesios, escribiendo allí, dice: solícitos, o sea, siempre dispuestos en guardar la unidad del Espíritu en el vínculo de la paz. Un cuerpo y un espíritu, como fuisteis también llamados, en una misma esperanza de vuestra vocación, un Señor, una fe, un bautismo, un Dios y Padre de todos, el cual es sobre todos y por todos y en todos. Efesios 4, 3 al 6. No solamente debemos reconocer la unidad del Espíritu, sino que debemos estar celosos, muy dedicados a guardar esa unidad. No pretender producirla, como no podemos producir que Dios sea trino. Tampoco podemos producir que se repita el nacimiento de Jesús, o su muerte, o el Pentecostés. Todo esto corresponde enteramente a Dios y es ya el pasado. Pero hay algo más. Con pretender lograr nosotros la unidad, estamos conspirando contra la separación, de la cual sí la Biblia habla con mucha frecuencia. La unidad de la Iglesia es obra divina. La separación de lo que a Dios no le agrada es deber de todos aquellos que están unidos en y a Él. La Biblia insiste en que nos alejemos de todo aquello que no está totalmente de acuerdo con los principios bíblicos, y que no hagamos causa común con iglesias liberales, apóstatas, o con hermanos que anden, como dice la Biblia, desordenadamente, en inmoralidad, o comprometidos en cualquier cosa que sea contraria a la sana doctrina y a la santidad. Dice el apóstol: mas os ruego, hermanos, que os fijéis en los que causan divisiones y tropiezos en contra de la doctrina que vosotros habéis aprendido, y que os apartéis de ellos, porque tales personas no sirven a nuestro Señor Jesucristo, sino a sus propios vientres, y con suaves palabras y lisonjas engañan los corazones de los ingenuos. Romanos 16, versículos 17 y 18. Pablo no habla aquí que olvidemos las diferencias y nos unamos para una causa común. No, no, esto los hombres hacen de por sí. Sino que como esto de hacer causa común es tan humano, ya desde los días de Babel, Pablo más bien advierte de la necesidad de evitar esas causas comunes que nos unen, diciéndonos que tengamos extremo cuidado con aquellos que dividen la grey de Dios, introduciendo falsas doctrinas y abogando por la unidad a cualquier precio. Pablo dice que tengamos los ojos abiertos y estemos alerta. Pablo dice que ellos suelen ser muy buenitos, muy agradables, muy humildes y de palabras muy suaves, cautivadoras, hasta benignas. Pablo dice también que, sin embargo, son los que causan tropiezos en contra de la sana doctrina. Ah, dicen muchos, no hagamos problemas con doctrinas. veamos dónde estamos de acuerdo. Olvidemos las diferencias. Pablo nos dice que ellos, aunque parezcan muy espirituales, son buenos artistas y no le están sirviendo a Dios, sino a sus propios vientres. Pablo dice que los incautos, los ingenuos, los inocentes, los siempre niños, los franquitos, los que a todos y a todo le dan crédito, son sus víctimas. Sin embargo, el apóstol exige que los cristianos se fijen en todos estos y se alejen o los alejen cuando esto es posible, para no mantener ningún tipo de compañerismo con los tales a fin de que no pretendan ellos que estamos de acuerdo en el aspecto espiritual y doctrinal también. Nunca los hombres tuvieron problemas para unirse para el mal. El problema es romper, separarse, alejarse, o alejar lo que no debe estar en la iglesia, alejarlo. Pablo llega a decir en un lugar, a fulano de tal que está en pecado, entréguenlo al diablo. Os he escrito por carta que no os juntéis con los fornicarios, no absolutamente con los fornicarios de este mundo, o con los avaros, o con los ladrones, o con los idólatras, pues en tal caso sería necesario salir del mundo. Más bien os escribí que no os juntéis con ninguno que, llamándose hermano, fuere fornicario, o avaro, o idólatra, o maldiciente, o borracho, o ladrón, con el tal ni aun comáis. Porque, ¿qué razón tendría yo para juzgar a los que están fuera? ¿No juzgáis vosotros a los que están dentro? Porque a los que están fuera, está hablando de los mundanos, que no son parte de la iglesia, Dios juzgará, dice. Quitad pues a ese perverso de entre vosotros. 1 Corintios 5, 9 al 13. Y en otro lugar leemos estas palabras también de la pluma de Pablo. Si alguno enseña otra cosa y no se conforma a las sanas palabras de nuestro Señor Jesucristo y a la doctrina que es conforme a la piedad, está envanecido y nada sabe, y delira acerca de cuestiones y contiendas de palabras, de las cuales nacen envidias, pleitos, blasfemias, malas sospechas, disputas necias de hombres corruptos de entendimiento y privados de la verdad, que toman la piedad como fuente de ganancia. Apártate de los tales. 1 Timoteo 6, 3 al 5. Aquí tenemos un fuerte imperativo. Apártate de los tales. Cuando es posible apartarlos, hay que hacerlo. Pero muchas veces es mejor que uno se aparte, porque el número de los liberales que desviaron el camino es demasiado elevado. En 2 Timoteo 3, de nuevo se menciona algo muy parecido, cuando Pablo enumera el carácter de los hombres de los días postreros y dice que tendrán apariencia de piedad, pero negarán la eficacia de ella. A estos evita. 2 Timoteo 3, versículo 5. Esto de por sí ya nos dice todo. Es deber, es obligación del cristiano evitar cualquier tipo de amistad con los tales. Pero os ordenamos, hermanos, en el nombre de nuestro Señor Jesucristo, que os apartéis de todo hermano que ande desordenadamente, y no según la enseñanza que recibisteis de nosotros. Si alguno no obedece a lo que decimos por medio de esta carta, a éste señaladlo, y no os juntéis con él, para que se avergüence. Mas no lo tengáis por enemigo, sino amonestadle como a hermano. 2 Tesalonicenses 3, 6, 14 y 15. ¿Se da cuenta con cuánta insistencia el apóstol habla de la necesidad de separarse si la cuestión de falsa doctrina y apostasía, todo tipo de engaño, ha penetrado en la iglesia? Como vemos, no contribuimos sino para la apostasía, cuando comenzamos a abrir la puerta muy ampliamente para cuantos, en fin, tengan con nosotros algo en común. El hermano que anda desordenadamente tendría una buena oportunidad para arrepentirse. Si la iglesia de hoy cortara con él todo compañerismo, mientras que el no salvo vería poseerían la obligación de arrepentirse y creer en Cristo. Pero cuando decidimos que debemos unirnos, porque la unidad hace la fuerza, Dios para esto tiene la siguiente respuesta: no con ejército ni con fuerza, sino con mi espíritu, ha dicho Jehová de los ejércitos. Zacarías 4:6. La misión de la iglesia no es buscar la unidad, no, Señor, sino depender enteramente del Señor y dejar que el Espíritu Santo una, uno a uno, a la Grey Divina, colocando a cada uno, cada miembro, en su lugar, donde ha de servir a Él. Una pregunta más. ¿Por qué los católicos creen en el purgatorio y los cristianos no? De nuevo, la razón debe ser la misma, porque el purgatorio no se enseña en la Biblia. Fue inventado por el Papa Gregorio en el año 593. Antes de eso, nadie creía tal cosa, porque simplemente no hay tal enseñanza en la Biblia. ¿Qué dice la Biblia para quienes mueren? Yo aconsejaría leer con especial cuidado a quienes se interesan en estos temas, Lucas 16, 19 al 31, porque en este pasaje tenemos las siguientes enseñanzas. Voy a decirlo en forma muy general. Primero, el Señor plantea la muerte de dos hombres, uno de ellos salvo y el otro perdido. Hasta ese momento, antes de que el Señor dijera esto, hubo toda clase de creencia en la gente en general acerca de qué ocurre con la persona cuando muere. En segundo lugar, el Señor, al relatar esto, dice que el salvo al morir fue llevado, o sea, su alma, por los ángeles a la presencia de Abraham. No se habla nada de su sepelio, porque no era importante. Tercero, dice que murió también el hombre perdido, que en esta tierra su Dios era su riqueza. Y luego agrega que su cuerpo recibió sepultura, pero él mismo, en el instante de abandonar el cuerpo, se halló en el lugar de tormento. En cuarto lugar, la Biblia claramente dice que los que mueren siendo cristianos van para estar con Cristo en el instante mismo de abandonar sus cuerpos. Mas el que nos hizo para esto mismo es Dios, que nos ha dado las arras del Espíritu. Así que vivimos confiados siempre y sabiendo que entre tanto que estamos en el cuerpo, estamos ausentes del Señor. Pero confiamos y más quisiéramos estar ausentes del cuerpo y presentes al Señor. 2 Corintios 5, versículos 5 al 8. Nadie como el cristiano sabe, si es que cree fielmente en la palabra de Dios, qué ocurre con una persona cuando muere, tanto el salvo como el no salvo. Porque para mí el vivir es Cristo, decía Pablo, y el morir es ganancia. Porque de ambas cosas estoy puesto en estrecho, teniendo deseos de partir y estar con Cristo, lo cual es muchísimo mejor. Filipenses 1, 21 y 23. Mientras el perdido de Lucas 16 gemía de dolor y de angustia, desde allí pedía socorro, Pablo dice que para el cristiano, la causa de su morada en el cuerpo es Cristo. La única razón por qué vivo aquí es Cristo. Pero la muerte física es ganancia, porque en ese momento uno está en la presencia del Salvador, deja, abandona el cuerpo y va a la presencia de su Salvador. Pablo nos dice, para mí el vivir es Cristo y el morir es ganancia. Pablo no dice, para mí el vivir es Cristo y el morir es purgatorio. Cuando el malhechor se convirtió, clavado de allí de una cruz, Jesús le dijo, de cierto te digo que hoy estarás conmigo, no dijo en el purgatorio, sino en el paraíso. Lucas 23, 43. El cristiano sabe que todos sus pecados fueron ya purgados mediante el sacrificio de Cristo. Si usted cree algo, o que algo debe ser verdad, porque usted lo cree de todo su corazón, o porque la gran mayoría de los llamados cristianos lo crean, está equivocado. La verdad es lo que Dios dice en su palabra, no lo que nosotros creemos, aunque seamos muy sinceros, a menos que creamos lo que Dios dice. La Biblia declara que aquellos hombres y mujeres que mueren sin el perdón de sus pecados van a un lugar, no al purgatorio. Van a un lugar donde hay tormento. Allí, para esperar el juicio final. No hay tal como purgatorio. Dice la Biblia, de la manera que está establecido para los hombres que mueran una sola vez y después de esto el juicio. Hebreos 9:27. Al otro lado de esta vida lo que hay es juicio para los que mueren sin Cristo. Gran sorpresa se llevan los pecadores que tan firmemente creían en un lugar intermedio, entre el cielo y el infierno. Su religión les enseñó que había un purgatorio. Cuando se encuentran en el encierro del infierno, junto con todos los pecadores que nunca se arrepintieron, allí hay lloro, gemir de dientes, angustia, desesperación, pero no hay salida. Hay puerta de entrada, pero no hay puerta de salida. Ellos creían, ellos estaban seguros de que existía un purgatorio. Esto les era presentado en una y otra catedral y en uno y otro librito de religión. Pero quedaron alarmados cuando vieron a sus propios líderes espirituales en el mismo lugar de tormento. Y allí se preguntan rascándose la cabeza, ¿y dónde quedó el purgatorio? Quejándose como aquel individuo de Lucas 16, ten misericordia de mí, estoy atormentado en esta llama, tengo sed, necesito ayuda, necesito una gota de agua, necesito alivio, ya no puedo más, estoy rodeado de alaridos, de llanto, de desesperación, esto es el infierno. ¿Y dónde está el purgatorio? Es que Dios no sigue las pautas que nosotros le pretendemos marcar con nuestra religión, nuestra impresión dominical, nuestra apariencia de piedad. Y como si esto fuera poco, la Biblia dice que un día estos habitantes del infierno saldrán de allí. Porque a la orden de nuestro Salvador, el infierno entregará a todos sus habitantes para que comparezcan ante el juicio de Dios. Sean sentenciados y echados no ya al infierno, sino al lago de fuego. Dice en el libro de Apocalipsis, y el mar entregó los muertos que había en él, y la muerte y el Hades entregaron los muertos que había en ellos, y fueron juzgados cada uno según sus obras, y la muerte y el Hades fueron lanzados al lago de fuego. Esta es la muerte segunda, y el que no se halló inscrito en el libro de la vida fue lanzado al lago de fuego. Apocalipsis 20, 13 al 15. La Biblia es clara, es terminante. Si el hombre no se prepara ahora, mientras está en su cuerpo, luego lo único que le espera es el infierno. No hay salvación después de la muerte. La decisión es de cada pecador. Y la eternidad que escoja, esa será suya para siempre. Una última pregunta. ¿Por qué los católicos nunca aseguran ser salvos? Y los cristianos lo hacen con toda libertad. ¿No es esto un atrevimiento? Bien, la razón es siempre la misma. La Biblia asegura una y otra vez que todos aquellos que habiendo oído el Santo Evangelio y habiéndose arrepentido y confiado en Cristo para su salvación, son salvos. Los cristianos no se basan en lo que sienten. Los cristianos no descansan en sus sentimientos. Los cristianos descansan en Cristo Jesús. Para ellos la religión no tiene ningún papel. Ellos no descansan sino en las promesas de su Salvador. ¿Y cuáles son esas promesas? Permítame leer algunas citas bíblicas, así como está en la Biblia. Ahora pues ninguna condenación hay para los que están en Cristo Jesús. Romanos 8:1. El cristiano se prende de esto, dice Jesús. La Biblia me lo dice. Luego sigue leyendo, justificados pues por la fe, tenemos paz para con Dios por medio de nuestro Señor Jesucristo, por quien también tenemos entrada por la fe a esta gracia, en la cual estamos firmes y nos gloriamos en la esperanza de la gloria de Dios. Romanos 5:1-2. El que cree en el Hijo tiene vida eterna, pero el que desobedece al Hijo no verá la vida, sino que la ira de Dios está sobre él. Mas a todos los que le recibieron, a los que creen en su nombre, les dio potestad de ser hechos hijos de Dios, Juan 3:36. Y al que, de cierto os digo, el que oye mi palabra y cree al que me envió, tiene vida eterna. Y no vendrá a condenación, mas ha pasado de muerte a vida. Juan 5:24. Mirad cuál amor nos ha dado el Padre, para que seamos llamados hijos de Dios. Por esto el mundo no nos conoce, porque no le conoció a Él. Amados, ahora somos hijos de Dios. Y aún no se ha manifestado lo que hemos de ser. Pero sabemos que cuando Él se manifieste, seremos semejantes a Él, porque le veremos tal como Él es. 1 Juan 3:1-2. En resumen, todo es lo que la Biblia dice sobre nuestra salvación. Esto, en pocas palabras, dice que todos somos pecadores. Segundo, dice que Dios nos ama a todos y quiere salvar a todos. Tres, dice que Cristo es el único que salva y que cada uno debe verse con Él si quiere ser salvo. Cuatro, dice que para ser salvo es necesario oír la palabra de Dios, arrepentirse de sus pecados y creer enteramente en el sacrificio de Cristo. 5. Especialmente la Biblia insiste que no hay ninguna obra que nosotros podamos hacer para salvarnos o ayudarnos en la salvación. Porque por gracia sois salvos, por medio de la fe. Y esto no de vosotros, pues es don de Dios, no por obras, para que nadie se gloríe. Efesios 2:8-9. Y por último, la Biblia nos dice también que la seguridad de nuestra salvación no descansa en nuestra habilidad para conservarnos salvos, sino en su poder para mantenernos salvos. Amigo católico romano, el cristiano acepta como autoridad final solamente la Biblia, la palabra de Dios. Y mi consejo es que usted no pierda tiempo, sino que sin pérdida de tiempo, usted también recurra a este mismo medio y acepte la palabra de Dios como autoridad final. Si usted, arrepentido de sus pecados, se rinde a Cristo y comienza a leer su palabra, pronto descubrirá que muchas de las cosas que usted cree no están en la Biblia. Y usted se preguntará, ¿y por qué yo creo estas cosas? Tendrá que aceptar que son cosas que los hombres inventaron. Jesús dijo, bien invalidáis la palabra de Dios para guardar vuestra tradición. Son cosas que están en la tradición, inventada a través de los años. Se siguen inventando y se seguirán inventando, pero solamente aquellos que se fiaron de la palabra de Dios, de aquello que Él mismo enseña en su palabra, ellos saben dónde están y saben que son salvos. Bien, ¿cuál es la primera pregunta que hemos contestado aquí en una conversación entre un católico romano y un cristiano regenerado? Primero, ¿es cierto que todos somos pecadores? Sí. Segundo, ¿por qué los católicos tienen sacerdotes y los cristianos no? Porque el sacerdocio termina con Cristo. Lea la epístola a los Hebreos y usted mismo descubrirá esto con una claridad absoluta y se sorprenderá seguro, diciendo, ¿y por qué yo creo tanto en esto? Bueno, porque usted no conoce la Biblia y no la quiere conocer y no tiene apetito y deseo para leerla porque no es salvo. La Biblia le será bastante difícil de entender si usted no comienza recibiendo a Jesucristo para que el Espíritu Santo le asista en la lectura de la Biblia y usted saque el máximo provecho. Tercero, ¿por qué los cristianos no creen en la bienaventuranza de María? En cambio, los católicos la adoran como Madre de Dios. Bueno, la respuesta es muy sencilla. La Biblia no dice que María fue concebida sin pecado original. La Biblia lo que dice es que María reconoció a Jesús como su Señor, su Dios y su Salvador. Muchas de las cosas que usted sabe de María no se registran en la Biblia. Son cosas que inventaron los hombres para montar lo que se llama la mariolatría, para idolatrar a una mujer. Y la idolatría está condenada con el infierno también. Cuarto, ¿dónde está la Virgen María ahora? Bueno, yo no tengo la menor duda que ella está en la presencia del Señor, no porque ella fue la madre de Jesús, sino porque ella creyó, tal como le dijo Elizabeth, y bienaventurada la que creyó. Claro, y todos los que creen como María, son bienaventurados. Fue María la que dijo allá en Caná de Galilea, haced todo lo que Él os dijere. Es decir, que los que estaban allí le pedían su intercesión y ella no intercede, pero dice, diríjanse a Él, a Cristo. Quinto, ¿por qué los católicos se confiesan con un sacerdote y los cristianos no? Porque la Biblia dice que tenemos que confesar nuestros pecados los unos a los otros cuando hemos pecado contra esa persona. A esa persona tenemos que confesarle. Pero el único que tiene poder para perdonar nuestros pecados, que son hechos contra Dios, es Dios mismo. Nuestro deber es confesarnos con Él, y lo hacemos. ¿Por qué los católicos bautizan a los bebés y los cristianos a mayores? Porque la Biblia así enseña. Primero, la persona debe oír el Evangelio, las buenas nuevas de salvación, debe arrepentirse y creer en Jesucristo para su salvación y entonces bautizarse. Un bebé no lo puede hacer. El bautismo no cristianiza a nadie. Es Cristo quien cristianiza. Luego, ¿por qué los católicos tienen santos y le rinden culto y los cristianos no? Porque la Biblia llama esto idolatría y la Biblia dice que todo cristiano es también un santo. Todo salvo es también santo. Sin la santidad nadie verá a Dios. El concepto de santidad que enseña la religión y que enseña la Biblia no tiene nada que ver lo uno con lo otro. Luego, ¿por qué los católicos romanos tienen una Biblia de 73 libros y los cristianos solamente de 66? Porque el catolicismo romano en 1554 incluyó los libros apócrifos. Pero esto no fue aceptado ni aún por la misma Iglesia Católica por más de 1500 años. Y la Biblia prohíbe terminantemente agregar o quitar, y dice que el que agrega, su castigo le será agregado en el infierno, y el que quita, su parte del cielo le será quitada. ¡Qué terrible a lo que se exponen aquellos que han agregado libros extra en la palabra de Dios! Luego, ¿por qué los católicos romanos tienen una autoridad suprema aquí en la tierra y los cristianos no? Los cristianos tienen la auténtica autoridad. Es Jesucristo mismo mediante su Espíritu. La palabra de Él es nuestra regla de fe y conducta y Él mismo, mediante su Espíritu, habita en nuestro medio. Él es la única autoridad suprema. Luego, ¿por qué los católicos celebran la misa y los cristianos no? Porque Jesucristo murió una sola vez. En la misa se pretende sacrificarlo y la Biblia dice, no puede morir más. Y luego, ¿los católicos están equivocados? ¿Es posible que esto ocurra cuando son la vastísima mayoría y los cristianos son un puñadito? Bueno, Jesús dijo que la puerta ancha y el camino ancho son muy transitados y también llamó a los cristianos manada pequeña. Y así hemos contestado una serie de preguntas que esperamos hayan sido de bendición también para su vida.
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Muy buenos días, que Dios les bendiga a todos ustedes muy ricamente. Estamos haciendo nuestro programa de Buenos Días Mundo. Hoy queremos abordar varios temas que considero muy importantes. En este tema de la intolerancia, la nueva era, cómo se está desarrollando, porque conocemos bastante la nueva era, los evangélicos, los significados, los alcances que tenía, pero parecía que tuvo una transformación. Estamos colocando nuevos principios. Y uno de ellos, sospecho, es la de qué sucede hoy con el rol del hombre y la mujer en la sociedad actual. La igualdad de género según la palabra de Dios. ¿Cómo la muestra? Porque el Señor quiere hablarnos sobre este tema tan actual y poco claro en esta posmodernidad. A lo que dentro de esta igualdad de género confluyen cualquier cantidad de ideas y también se apoyan filosofías diversas. Tengo en mis manos acá unos escritos hechos por Timothy Cathy Keller que podrían ayudarnos a entender, o por lo menos tener la oportunidad de saber de qué estamos tratando. Y toda una cantidad de información que calculo a muchos, a las cuales la vamos a brindar, probablemente le aclare algo al respecto. Y sobre el tema de la igualdad, aborda otras tantas situaciones. Porque creo que tanto estos logrados derechos de la igualdad tienen por fin provocar en el ser humano llevarlo en su pensamiento a un estado de desazón y a un paroxismo probablemente permanente. Tanto si tú te identificas a ti mismo como igualitaria, feminista, tradicionalista, complementarista o cualquier otra posición, las diferencias existentes entre hombres y mujeres se dejarán sentir en el matrimonio. Y de nada servirá fingir que no existen. Lo que postergamos acabará pasando factura y a veces con intereses. Todos llegamos al matrimonio con una idea preconcebida respecto a los distintos papeles de cómo el marido deberá tratar a su mujer y de cómo la mujer debe portarse con su marido y también de cómo tendría que comportarse los cónyuges con sus hijos y los hijos con sus padres. No puede negarse que el tema de los papeles, según género, dentro del matrimonio es controvertido y objeto hoy de acalorados debates. He visto cómo se utilizaban distintos versículos de la Biblia como armas arrojadizas y he sido testigo de muchos casos de opresión y rebeldía, pero también he constatado la sanidad y la recuperación que puede operarse en la relación de pareja cuando se ponen a funcionar los recursos del liderazgo y la sumisión, entendidos en su verdadera dimensión, siendo Jesús el modelo a seguir. Un buen debate sobre la dinámica de los distintos papeles dentro del matrimonio tiene necesariamente
que empezar analizando lo querido por Dios en origen y cómo hombres y mujeres han ido echando a perder esa intención y cómo Jesús ha redimido con su vida y obra las diferencias de género. Únicamente dando esos pasos previos estaremos verdaderamente en condiciones de examinar los difíciles y controvertidos conceptos de autoridad, sumisión y liderazgo, junto con la noción de esta expresión colocada en la palabra de Dios, la ayuda o de ayuda idónea. Pero antes de avanzar en este tema y tantos otros que tenemos en nuestra mesa de trabajo y consideramos oportuno enseñarlos, preparar y equipar al creyente cristiano, o al menos algunos están ya bien preparados, pero siempre un poquito más de harina en el costal ayuda. Primeramente vamos a hablar con Dios en oración para que Él nos guíe, no solamente en este programa, sino en todo lo que pretendemos enseñar, sea una auténtica sumisión por parte nuestra a su voluntad y a su palabra, y que sobre todo Él ponga en nuestros labios toda la sabiduría en las cuales nos permita edificarnos. Porque Buenos Días Mundo no está para destruir nada, sino para construir todo aquello que edifique al pueblo de Dios. Así que les invitamos a orar. Bendito Dios y Padre que estás en los cielos, santificado sea tu nombre. Gracias, Señor, por esta oportunidad, la cual podemos

de muchos de la fe, y cómo lamentablemente la información que reciben les está acomodando a otras ideas extrañas, totalmente alejados de tus mandamientos, tus sabios mandamientos, entregados para nosotros a fin de que podamos vivir en paz, en libertad y en obediencia correcta a ti. Oh Señor, rogamos de tu misericordia para aquellos que sabiendo lo que tienen que hacer, no lo hacen, dándole la oportunidad del arrepentimiento y que se acerquen nuevamente y te busquen. Señor, pedimos también, porque conocemos que hay mucha necesidad en el pueblo de Dios. Hay muchos que están enfermos, otros que han perdido familiares queridos, otros que están pasando por algún tipo de angustia. Tu consolación, tu mano puesta sobre aquellos que te necesitan, trae toda aquella suficiencia por parte de ti. Rogamos también por aquellos que están en un camino, no saben qué escoger, si lo uno o lo otro. Y probablemente si escogen, en su gran mayoría escogen mal. Padre mío, ten misericordia. Ayúdanos en este tiempo, donde las ideas, los pensamientos y las filosofías inventadas por el hombre no hacen más que extraviarse cada vez más y alejarse de encontrar el verdadero camino, el senda de la vida. Te lo agradecemos y te lo rogamos todo en el nombre del Señor Jesús. Amén. Abordando el tema que nos ocupa, el primer tema, en el cual no es solamente de este programa, sino de otros programas que estaremos tocando, el tema de la igualdad de género. La primera alusión que se hace en la Biblia a la diferencia de género la encontramos en la primera mención de la humanidad. Si usted tiene una Biblia a mano, le invito a abrir la palabra en el libro de Génesis, capítulo 1, versículo 27. Voy a estar leyendo, ¿no?, a mano la versión 1960. Y crió Dios al hombre a su imagen, a imagen de Dios lo crió. Varón y hembra los crió. Varón y hembra los crió. Lo que significa que nuestra condición respectiva de masculino y femenino no es algo accidental o fortuito, sino que es parte de su misma esencia. Dios no creó al ser humano indiferenciado para posteriormente separarlo en hombre y mujer, sino que desde el principio mismo de su creación fueron hombre y mujer respectivamente. Cada célula de nuestro cuerpo lleva la impronta de XX o XY. Lo que supone que yo no voy a poder entenderme en lo personal si trato de prescindir de una diferencia creada por Dios mismo, o si menosprecio los dones y capacidades dispuestos para la adecuada realización de mi condición. Si el pensamiento posmoderno acerca del género como una invención social fue acertado, la consecuencia lógica sería seguir cada uno su propio camino según mejor le pareciera. Pero si la diferencia del sexo es parte intrínseca de nuestra naturaleza, nos arriesgaremos a perder una parte fundamental de nuestra esencia personal si no la tenemos en cuenta. Pero Génesis nos informa que el hombre y la mujer fueron creados en total igualdad. Ambos fueron hechos a imagen y semejanza de Dios, bendecidos de la misma manera e igualmente asignados para ejercer dominio sobre la tierra y todo lo que hay en ella, lo que significa que hombres y mujeres por igual, con plena participación no discriminada, han de cumplir con esa ordenanza en la construcción de la ciudad.

civilización y la cultura. Nada más crear al hombre y a la mujer, Dios les instó a multiplicarse y a poblar la tierra. La procreación forma parte de esa capacidad creativa en semejanza a la obra creadora de Dios. Ahora bien, es evidente que un don tan extraordinario solo puede llevarse a cabo de forma conjunta. Ninguno de ambos sexos tiene en sí lo necesario para poder hacerlo. La unión complementaria es factor imprescindible de lo que se desprende una dignidad y un valor idénticos. Al ver a Dios a Adán solo, varón sin hembra, su juicio es claro, eso no es bueno. En la primera y única cosa que Dios destaca como necesidad de perfección en una creación en todo lo demás perfecta y buena. Adán es la fuente material de Eva y se le adjudica de inmediato la responsabilidad de ponerle nombre propio. Esas dos características presentes en el relato constituyen la base de las posteriores postulados en el Nuevo Testamento acerca de la supremacía. Ahora bien, a pesar de esa autoridad masculina, la mujer no es presentada como algo inferior, sino que, muy al contrario, es considerada, como dice la Escritura, ayuda idónea. Ayuda idónea no traduce literalmente el término original hebreo Eser, ayuda, connota mera asistencia en la realización de una tarea que podría hacerse sin ayuda. Pero Eser, o sea la palabra Eser, se aplica casi siempre a Dios mismo en su actividad. En otras ocasiones se refiere a la ayuda que proviene de la fuerza de un ejército, y sin ella es muy probable que se perdiera la batalla. Ayudar a alguien supone entonces compensar lo que le falte de fuerza. La mujer entraña esa ayuda tan particular y especial, esa ayuda idónea y fuerte. El calificativo de idónea en relación a esa ayuda no comunica toda la fuerza del original. Es una versión genuinamente literal, diría como su opuesto. En el relato de Génesis 2, en el que se le quita al hombre una parte de su anatomía para crear a la mujer, la idea que se transmite es la de complementación. La primera parte no está completa hasta unirse a la otra. Varón y hombre son lo distinto pero complementario. Son por ello como dos piezas de un rompecabezas que encajan aún siendo diferentes. Contribuyen, sin embargo, a crear una totalidad perfecta. Cada sexo está capacitado para asumir distintas responsabilidades dentro de un gran diseño. Pero, ¿qué nos dice Génesis 3? Génesis 3 nos informa acerca de la caída, como episodio en el que tanto el hombre como la mujer pecaron contra Dios, siendo por ellos expulsados del paraíso. La unidad entre hombre y mujer sufrió un cambio crucial. Las recriminaciones y las quejas hicieron su aparición. En vez de vivir la diferencia como algo complementario y positivo, se convirtió en motivo de opresión y explotación. Vamos a seguir continuando en otro programa. Este interesante tema de la igualdad de género. Les invitamos a nuestra primera pausa musical.

hay un interesante, es interesante saber por qué hoy las enseñanzas de la nueva era sobre Jesús el Cristo, sobre, a veces nos hacen preguntas y bueno, vamos a pasar una respuesta que sea netamente cristiana. Enrique Bosch dijo una vez: Sócrates enseñó por 40 años, Platón por 50, Aristóteles por 40 y Jesús solamente por 3. Sin embargo, la influencia del ministerio de 3 años de Cristo trasciende infinitamente el impacto dejado por los 130 años combinados de la enseñanza de los otros hombres que estuvieron entre los más grandes filósofos de toda la antigüedad. Jesús no pintó ningún cuadro, sin embargo, algunas de las pinturas más finas de Rafael, Miguel Ángel y Leonardo da Vinci recibieron su inspiración por parte de él. Jesús no escribió ninguna poesía, pero Dante, Milton y veintena de los grandes poetas del mundo fueron inspirados por él. Jesús no compuso ninguna música, mas Haydn, Handel, Beethoven, Bach, hasta un Mendelssohn, alcanzaron su más alta perfección de melodía en los himnos, las sinfonías y los oratorios que compusieron en alabanza a él. Cada esfera de la grandeza humana ha sido enriquecida por este humilde carpintero de Nazaret. Uno tiene que preguntarse lo que estos grandes hubieran pensado del Cristo de la nueva era. Es difícil imaginar a Handel componiendo una obra maestra y gloriosa como el Mesías para este impostor de la nueva era. Estos individuos sin duda estarían asombrados y desconcertados por la reconstrucción radical que Jesús ha recibido de las místicas manos del esoterismo, de los archivos acásicos y de los evangelios gnósticos. Los paladines de la nueva era han tratado de despojar a Jesús de su singularidad y de su identidad verdadera y dejarnos con un Jesús falsificado, quien enseña otro evangelio, uno panteísta, monístico y humanista. Nuestra meta en esta parte del programa es demostrar, o al menos intentaremos demostrar, y hasta donde nos dé el tiempo, porque hay otros temas que considero importantes para comenzar, son esas fuentes sin confiabilidad para información sobre la vida y las enseñanzas de Jesús. Los evangelios del Nuevo Testamento permanecen como los testigos supremos acerca de aquel de quien depende el destino eterno del hombre. El método es fundamental. Si uno quiere desacreditar el esoterismo de la nueva era, cuando interpretamos las escrituras sin una metodología apropiada, es imposible descubrir el sentido original del autor. La palabra método viene del griego métodos, que significa literalmente un camino o vía de tránsito. Por lo tanto, la metodología en el estudio de la Biblia tiene que ver con el camino apropiado que se debe tomar para poder llegar a la verdad escritural. Esto claramente implica que se puede tomar caminos inapropiados. Por supuesto, la metodología apropiada es esencial en muchos campos. Un cirujano de corazón no realiza cirugía de corazón abierto sin seguir una metodología apropiada, o sea, objetiva. ¿Usted se confiaría a un cirujano para dejarse operar si él le dice de antemano que intenta desechar la metodología apropiada para el caso y en su lugar ha decidido seguir un método subjetivo, cortándole donde él sintiera que debe de cortar?
Como método para interpretar las escrituras, el esoterismo no brinda ninguna confiabilidad como medio de averiguar realmente el significado original del autor. Al fin de cuentas, el único significado legítimo que creo yo podemos considerar lo siguiente. El esoterismo viola el mandato escritural de manejar correctamente la palabra de Dios y no distorsionar su significado. En su libro de Clarence Tucker, El comienzo del cristianismo o de la cristiandad, comentó que la Biblia a menudo ha sido tratada como si fuese una nariz de cera que puede ser torcida al capricho del intérprete. Pero semejante método va claramente contra el precedente establecido por los apóstoles. El apóstol Pedro advirtió que hay enseñanzas en las escrituras inspiradas de Pablo. Y uno puede leer lo que dice ahí en 2 de Pedro 3:16, los cuales los indoctos e inconstantes tuercen, como también las otras escrituras, para su propia perdición. Este versículo no dice que el manejar mal la palabra de Dios puede ser muy peligroso. De hecho, juzgado por este criterio, el esoterismo puede ser considerado un camino a la destrucción. Contrario a las falsas enseñanzas de los falsos maestros en Corinto, el apóstol Pablo le aseguró a sus lectores que él manejaba fielmente la palabra de Dios. Como dice, y voy a compartir con ustedes lo que está acá en 2 de Corintios, capítulo 4, si usted tiene su Biblia, también puede seguir esta lectura que le recomiendo. Capítulo 4, versículo 2. Antes bien, renunciamos a lo oculto y vergonzoso, no andando con astucia, ni adulterando la palabra de Dios, sino por la manifestación de la verdad, recomendándonos a toda conciencia humana delante de Dios. Reina Valera, 1960, 1 de Corintios, capítulo 4, 2 de Corintios, capítulo 4, versículo 2. Entonces Pablo amonestó al joven Timoteo a que siguiera su ejemplo. Procura con diligencia presentarte a Dios aprobado como obrero que no tiene de qué avergonzarse, que usa bien la palabra de verdad. Eso en 2 Timoteo 2.15. El esoterismo falla al no reconocer que cada versículo de la Escritura tiene un significado verdadero. El Concilio Internacional de la Inerrancia Bíblica publicó un libro pequeño en 1983 titulado La Exposición Hermenéutica. Comentario. En el artículo 7 declara lo siguiente. Nosotros afirmamos que el significado en cada texto bíblico es singular, definitivo y fijo. El comentario sobre este artículo nos dice que aquí la afirmación está dirigida a aquellos que reclaman un sentido doble o más profundo de la Escritura que aquel expresado por sus autores. Enfatiza la unidad y firmeza de significado ante aquellos que hayan significados múltiples y manejables. Este es un punto importante, porque los comentaristas de la nueva era tratan de armar todo argumento a favor de los significados escondidos u ocultos de los versículos de la Biblia. Estamos de acuerdo que cada persona está sujeta a su interpretación propia de la Biblia, pero insisto que no todas las interpretaciones son iguales ni correctas. Una en la lista de la nueva era, Douglas Grotius, comenta: usted puede de hecho interpretar que la gran estrella brillante que alumbra todo el sistema solar es un satélite notablemente duradero y poderoso, construido por campesinos peruanos en el año 300 de la era cristiana. Usted tiene el derecho, por decirlo así, de interpretar las cosas en esa manera, pero eso en ninguna forma hace que su punto de vista sea el correcto.
su interpretación es verdad o es falsa. Usted está en lo cierto o incorrecto. El tener su propia interpretación en lo que hace a la Biblia, eso no legitima por sí solo que esa interpretación sea legítima, así como tampoco su interpretación de sus ganancias y declaración de impuestos se legitime a sí misma ante los penetrantes ojos de un auditor de impuestos. Él consultará a el libro, no al libro suyo. La actitud es mi interpretación. Puede ser que le consiga una multa grande o hasta un tiempo bastante prolongado detrás de las rejas, lo que no podrán ser disuelto por más interpretaciones creativas que ofrezca. Muy interesante este artículo de Douglas Grotius. Una persona puede lo que él dice que una persona puede interpretar por sí sí. ¿Y qué podemos interpretar? Si usted, por ejemplo, quiere interpretar lo que dice la Enciclopedia Británica, es el resultado de una explosión en una imprenta, pero esto no hace que su interpretación sea correcta. Otra persona puede interpretar que la ley de gravedad es todo un mito, pero si usted salta de una montaña o se sube a una escalera a 2 metros de altura y salta hacia afuera, dice, es todo una mentira el que inventó esta teoría, pero va a terminar estrellándose contra el piso y rompiéndose una pierna, sino que no se mata. No podemos decir muy fuertemente que todas las interpretaciones son correctas. Una ilustración usada a menudo por apologistas cristianos tratando de ilustrar este punto es la referida al seguimiento de una receta para cocinar un pastel. El estudio metódico de la Biblia de Robert Traina nota que para cocinar un buen pastel uno debe observar la forma en que la receta no instruye a uno a tomar ciertos pasos tales como el usar ingredientes particulares, la mezcla y la colocación de la pasta en el horno a cierta temperatura y por cierta cantidad de tiempo. Estos pasos son esenciales si uno intenta cocinar esta clase particular de pastel. Sin embargo, no solo son necesarios estos pasos específicos, sino que también es importante llevarlos a cabo en el orden sugerido. Si hubiera un cambio sustancial en la secuencia de los pasos, resultaría tal vez que la pasta sería cocinada antes de ser mezclada, lo cual sería trágico. Lo esencial es una sola interpretación de la receta, es la correcta. Aquella interpretación es la única que refleja precisamente las intenciones del cocinero que la creó. Lo mismo ocurre con la escritura. La interpretación correcta es aquella que refleja precisamente las intenciones del autor bíblico. En el esoterismo, la autoridad básica en la interpretación ya no es la escritura en sí, sino más bien la mente del intérprete. Por eso los intérpretes esotéricos atribuyen significados radicalmente diferentes, y me animo a decir contradictorios, a versículos específicos de la Biblia. Por ejemplo, algunos intérpretes esotéricos creen que la referencia a la segunda venida de Cristo en el Nuevo Testamento señalan a la venida de un solo individuo, algunas veces identificado como Maitreya. Otros creen que estas mismas referencias apuntan a la encarnación de Cristo cósmico en toda la humanidad. Tales contradicciones son inevitables cuando se hace de la mente del intérprete la autoridad en vez de la escritura. Los esotéricos se basan en su propia iluminación interna para determinar que la escritura quiere decir, mientras que los cristianos se respaldan en el Espíritu Santo. Aparte del ministerio de enseñanza del Espíritu Santo, los seres humanos no pueden comprender el significado verdadero de la escritura si no hay nuevo nacimiento. Este ministerio fue anticipado por Cristo en Juan capítulo 16, versículos 12 al 15, que lo voy a estar buscando ahora para compartirlo. Lo tenía a mano, pero se me lo dejé de lado. Juan capítulo 16,
versículos 12 al 15. Aún tengo muchas cosas que deciros, pero ahora no las podéis sobrellevar. Cuando venga el Espíritu de verdad, Él os guiará a toda la verdad, porque no hablará por su propia cuenta, sino que hablará todo lo que oyere y os hará saber las cosas que habrán de venir. Él me glorificará, porque tomará de lo mío y os lo hará saber. Todo lo que tiene el Padre es mío, por eso dije que tomará de lo mío, y Él los hará saber. Estas son palabras del Señor Jesucristo, escritas por Juan en su Evangelio, en el capítulo 16, versículo 12 al 15. Cuando Él predijo que el Espíritu Santo guiaría a los creyentes a toda verdad. Este misterio también se ve porque el apóstol Pablo, cuando escribe a los Corintios, él tiene también en mente esto de aclarar, traer esta importancia de la aclaración, porque evidentemente en la época de Pablo ya había movimientos que trataban de interpretar las Escrituras a su propia manera. Y miremos, por ejemplo, 1 Corintios, capítulo 2, versículo 9 al 11. Antes bien, como está escrito, cosas que ojo no vio ni oído yo, ni han subido en corazón de hombre, son las que Dios ha preparado para los que le aman. Pero Dios no las reveló a nosotros por el Espíritu, porque el Espíritu todo lo escudriña, aún lo profundo de Dios. Porque ¿quién de los hombres sabe las cosas del hombre, sino el Espíritu del hombre que está en él? Así, tampoco nadie conoció las cosas de Dios, sino el Espíritu de Dios. Acá se nos dice que el Espíritu les enseña a los creyentes aquellas verdades que para ellos serían incomprensibles sin su iluminación. Esto es muy lógico. La comprensión completa de la palabra de Dios es imposible sin dependencia, caracterizada por la oración en el Espíritu de Dios, porque Él es el que inspiró la palabra. Ahí en 2 de Pedro 1.21 dice que toda la palabra de Dios es inspirada por Él, porque Él también es su intérprete supremo. Es crucial reconocer que el ministerio de iluminación del Espíritu Santo opera dentro de la esfera de la capacidad racional del hombre, la cual Dios mismo le dio. Usted puede verlo, sería muy largo para mí comentarlo, pero usted puede examinar las Escrituras, Génesis capítulo 2 y capítulo 3. La iluminación llega a la mente del pueblo de Dios no a alguna facultad no racional como nuestras emociones o nuestros sentimientos. El conocer la revelación de Dios significa usar nuestras mentes. Esto hace del conocimiento algo que podemos compartir con otros, algo de lo cual podemos hablar. La palabra de Dios está en palabras con contenido normal, racional. El esoterismo impone significados místicos sobre la Biblia en vez de buscar objetivamente el significado original que el autor bíblico intentaba comunicar. Al acercarnos a las Escrituras, no debemos poner nada en ellas, sino por el contrario, extraer de todo lo que hay en ellas y no permitir que nada de lo que en verdad está en ellas quede escondido. Por cierto, lo que significa un pasaje es determinado por el autor y no está sujeto a alteración por parte de los lectores. El significado es determinado por el autor y es descubierto por los lectores. El artículo 19 en Exposición Hermenéutica, un comentario de la IBI, se refiere a esta pregunta. Afirmamos que cualquier preconcepto que el intérprete tenga al acercarse a la Escritura debe estar en armonía con la enseñanza escritural y sujeta a la corrección de ella misma. Negamos que la Escritura sea adaptada a preconceptos ajenos,
inconsistentes consigo misma, tales como el naturalismo, el evolucionismo, cientificismo, el humanismo secular y el relativismo. El propósito de este artículo es para evitar interpretar las escrituras por medio de un filtro extraño que oscurece o niega su mensaje verdadero. Es por eso que el preconcepto que uno tenga afectará su entendimiento de un texto en particular. Por lo tanto, para evitar malinterpretar la escritura, uno debe de ser cuidadoso y examinar sus propios presupuestos a la luz de la escritura. Todo esto contenido en el artículo 19 de la exposición hermenéutica, un comentario del IBI. Vamos a pasar a una próxima pausa musical, así me tomo un vasito de agua y no se me seca la garganta.

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Bien, continuamos con este interesante punto. El esoterismo impone significados místicos, de lo cual recién mencionamos el artículo 19 de la exposición hermenéutica. Y avanzando en este tema, el esoterismo ignora el contexto de los versículos de la Biblia. Cada palabra en la Biblia es parte de un versículo, y cada versículo es parte de un párrafo de pensamiento, y cada párrafo de pensamiento es parte de un libro. Ningún versículo de la Escritura es independiente de los versículos que rodean. Recuerdo que el pastor José Lobati me instruyó y me dijo una vez: interpretar un versículo separado de su contexto es como tratar de analizar una pintura de Rembrandt por mirar una pulgada cuadrada extraída de la pintura, o tratar de analizar el Mesías de Handel para oír unas pocas y cortas notas. El contexto es absolutamente clave para interpretar correctamente los versículos de la Biblia. Así me enseñaba el pastor José Lobati. El esoterismo ignora, dentro de todas las formas que tiene, la gramática, la historia y la cultura. Si ignoramos la gramática, la historia y la cultura, ¿cómo esperaremos averiguar el significado original del autor? Gordon Lewis afirma que cuando pretendemos dar autoridad bíblica a una idea, debemos estar preparados para demostrar que tanto la gramática, la historia y la cultura y el contexto señalan que de hecho el escritor enseñó esa idea. De otra manera, la Biblia no es usada, dice él, sino abusada. El esoterismo va contra el ejemplo establecido por Jesucristo acerca de cómo interpretar correctamente la Escritura. Él fue un maestro, un ejemplo en eso, y nunca interpretó las Escrituras del Antiguo Testamento en forma esotérica. Al contrario, él interpretó los eventos en el Antiguo Testamento totalmente de manera literal, incluyendo el relato de la creación de Adán y Eva. Y hay algunas lecturas que quiero compartir con ustedes, pero mientras las voy a compartir, le voy a decir acá a mi compañero que ponga una pequeña pausa musical que hemos escogido.

¿Qué le parece? ¿Le gustó esta porción musical? Seguramente usted ya se dio cuenta de qué se trata. A ver, ¿qué imagina que es? Por supuesto, es de la obra de Handel, una de las porciones. Gloria a Dios. Imagínese a Handel componiendo parte de su obra maestra, este Gloria a Dios, basado sobre el esoterismo. Jamás podría darle la gloria a Dios ni a Cristo. ¿Por qué? Porque en el corazón de Handel brillaba con todo fervor esa forma de gratitud de haber conocido la salvación por medio de Jesús. Entonces, podía retribuirle a él su amor a través de esta composición. A un Cristo falso, a una idea falsa, jamás se le pueden componer cosas tan sublimes. Y yo le había dicho que quería compartir con ustedes las escrituras. Bueno, hablando sobre Jesús. Jesús, cuando habló de la creación y citó el relato de Adán y Eva, como hablábamos recién, ahí en el Evangelio de Mateo, capítulo 13, versículo 35, él dijo lo siguiente: para que se cumpliese lo dicho por el profeta, cuando dijo: abriré en parábolas mi boca y declararé cosas escondidas desde la fundación del mundo. Tenemos también lo dicho por el Señor sobre el arca de Noé y el diluvio, ahí en Mateo capítulo 24, versículos 38 al 39. Y también tenemos Lucas 17. ¿Sabe que se me cambiaron todos los versículos mientras yo hablaba? Se me corrió todo de vuelta. Lucas 17, 26 dice en adelante: como fue en los días de Noé, así también será en los días del Hijo del Hombre. Comían, bebían, los hombres tomaban mujeres y las mujeres maridos, hasta el día en que entró Noé en el arca y vino el diluvio y los destruyó a todos. Cuando Jesús habla sobre Lot, también menciona el capítulo 17, versículo 27 de Lucas, y dice el versículo 28, mejor: asimismo también fue como en los días de Lot. Comían, bebían, compraban, vendían, plantaban y edificaban. Mas el día que Lot salió de Sodoma, llovió del cielo fuego y azufre y los destruyó a todos. Esto será el día que el Hijo del Hombre se manifestará, dice el versículo 29. Después, hablando sobre Jonás y el pez, ¿recuerdan esa linda información que el Señor dio? Hay una lectura, creo que se encuentra en el Evangelio de Mateo, en el capítulo 12, versículo 39 al 41. Y él respondió y le dijo: la generación mala y adulterina demanda señal, mas señal no le será dada sino la señal de Jonás profeta. Porque como estuvo Jonás en el vientre de la ballena 3 días y 3 noches, así estará el Hijo del Hombre en el corazón de la tierra 3 días y 3 noches. Los hombres de Nínive se levantarán en el juicio con esta generación y la condenarán, porque ellos se arrepintieron a la predicación de Jonás. Y aquí más que Jonás, en este lugar. Y el interesante relato de Sodoma y Gomorra, en el capítulo 10, versículo 15, el Señor Jesús dice: de cierto os digo que el castigo será más tolerable a la tierra de los de Sodoma y de los de Gomorra en el día de juicio que aquella ciudad.
Y también encontramos el relato de la esposa de Lot, como leímos recién en Lucas capítulo 17, versículos 28 y 29. Todo lo que he leído recién, basado en Reina Valera 1909. Un escritor que él escribió en El Salvador y las Escrituras, Roberto Ligetmer, nota que la interpretación que Jesús hacía de las Escrituras siempre estaba de acuerdo con el significado gramático e histórico. Él entendía y apreciaba el significado original de los escritores de acuerdo a las leyes de la gramática y de la retórica. Y en vista de esto debemos de preguntarnos, si Jesús fue un iluminado en el concepto de la nueva era, ¿por qué no siguen su ejemplo iluminado de cómo interpretar la Escritura? Por los argumentos presentados anteriormente, concluimos que el esoterismo es un método completamente no confiable para interpretar la Escritura. El tratamiento de la nueva era esotérico de las enseñanzas de Jesús en los evangelios, por lo tanto, se rechaza en todo. Ahora usted dirá, interesante esto del esoterismo, pero ¿qué tiene que ver con todo? Bueno, la ideología de género y otras filosofías que se están tratando de infiltrar dentro de nuestra sociedad y tratan de hacer pie y de apoyarse fuertemente y de conseguir supuestamente lograr alcanzar aquellos derechos minoritarios es de los excluidos, porque hay que ver a lo que llaman esta nueva sociedad intolerante excluidos, tiene que ver mucho con esto, porque se arrancan, por así decirlo, partes o párrafos de la Biblia para tratar de apoyarlo en sus degeneradas y extrañas ideas de cómo interpretarla. Yo creo que más que nada tienen que ver los archivos akáshicos, que usted tal vez, por ejemplo, nadie sabe mucho de esto, pero bueno, teniendo a mano, ¿qué son los archivos akáshicos? ¿Por qué los esotéricos, como Darwin, por ejemplo, o Karl Marx, o Lenin, le prestaban una devoción extraordinaria? En su forma metodológica, leer los archivos akáshicos para prestarse a sí mismo a sacar una verdad objetiva es algo muy subjetivo, enfocándose en la metodología mística en general. R. de Clemens arguye que la experiencia humana subjetiva es insuficiente como base sobre la cual edificar nuestro conocimiento de Dios. Él dice, es muy incierto en muchas maneras, el cristiano en cambio señala a la historia y en particular a Jesucristo como el ámbito de la autorrevelación personal y objetiva de Dios y la base propia para el conocimiento de Dios por parte del hombre. En el Evangelio de Juan leemos, a Dios nadie le vio jamás. El unigénito Hijo que está en el seno del Padre, Él le ha dado a conocer. Eso está en Juan, Evangelio de Juan, capítulo 1, versículo 18. En el mundo empírico de las percepciones a través de los sentidos normales, Jesús fue visto y oído por seres humanos como la revelación final de Dios a la humanidad. No debemos maravillarnos que Jesús dijera, si me conocieseis, también a mi Padre conoceríais. Juan 14:7. El apóstol Pablo de igual manera enfatizaba la importancia de la revelación objetiva histórica. En Hechos 17:31 él le advirtió a los hombres religiosos de Atenas acerca de la realidad objetiva del juicio futuro, sobre la base de la evidencia objetiva de la resurrección de Jesús y basado
en cómo las personas respondan a esta revelación objetiva, histórica, ellos pasarán la eternidad en un cielo real o en un infierno real. Aquellos que reclaman para sí la habilidad de poder leer lo que mencioné recién, los archivos acásicos, no confrontan con revelaciones contradictorias incorrigibles. Esto solamente debe de hacer que cualquier investigador objetivo sospeche en cuanto a la confiabilidad de estas revelaciones se refiere. Algunos pretenden o tratan de tener la habilidad de poder leer los archivos acásicos. Shirley MacLaine lo interpretó y se fue al borde del abismo. Directamente se fue al abismo. Ellos trataron de presentar versiones contradictorias e irreconciliables del supuesto viaje de Jesús a la India cuando niño. Hay muchas otras revelaciones contradictorias que dicen de provenir de tales archivos. Por ejemplo, James Case dijo que el Jesús humano se convirtió en el Cristo en su 30ª encarnación después de despojar su karma malo, pero Levi Dowling nos trae una versión totalmente diferente diciendo que Jesús pasó por 7 grados de iniciación en Egipto, llegando a ser el Cristo en el 7º, mientras que no hace ninguna mención sobre un supuesto karma malo. Rudolf Steiner, otro que reclamó para sí la habilidad de leer los archivos acásicos, presentó aún otra versión. Y él nos dice que el Cristo cósmico descendió sobre y habitó en el Jesús humano en su bautismo y después partió del cuerpo de Jesús en la crucifixión. ¿Cómo justifican lo de la nueva era estas revelaciones contradictorias de los archivos acásicos? ¿Y qué dice esto en lo referente a la confiabilidad de esos archivos como la fuente de la verdad? Las revelaciones de estos archivos no solo se contradicen entre ellas, sino que también contradicen el Nuevo Testamento, puesto que por naturaleza la verdad no es contradictoria. O los archivos son verdaderos o los evangelios lo son. Hemos notado que los evangelios del Nuevo Testamento se basan en testimonios oculares y fueron escritos en tiempos muy cercanos a los eventos que reportan. Además, mientras que las revelaciones de los archivos se contradicen la una a la otra. Los 4 evangelios del Nuevo Testamento, cuando son interpretados correctamente, están en perfecta armonía. Los evangelios del Nuevo Testamento son claramente la fuente auténtica y confiable para la información sobre la vida y las enseñanzas de Jesús. Aquellos que reclaman para sí la habilidad de poder leer los archivos acásicos están ciegos a la posibilidad del engaño espiritual. La pregunta que debemos hacer es, ¿cómo sabe el místico que lee esos archivos con seguridad cuál es la fuente real de la revelación? ¿Qué pasaría si lo que él asume como una genuina conciencia de Dios es de hecho menos que Dios o lo peor? Satanás, el gran imitador de Dios y el padre de las mentiras. Clement advierte que Satanás es completamente capaz de proveer experiencias espirituales para quienes no tienen discernimiento. Y hay evidencia de que algunas, si no todas, de las experiencias místicas obtenidas por usar las técnicas meditacionales orientales están siendo explotadas de manera o de esa manera por Satanás. El hecho de que estas revelaciones obtenidas de los archivos acásicos contradicen consistentemente el relato bíblico respalda la posibilidad de que Satanás pueda estar detrás de ella. El buscar información paranormal es condenada en la Escritura como un pecado atroz contra Dios. Considere las siguientes palabras tocante a los espiritistas y los médium. Cuando entres en la tierra que el Señor tu Dios te da, no aprenderás a hacer las cosas abominables de esas naciones. No sea hallado en ti quien practique adivinación,
ni hechicería, o sea, agorero, o hechicero, o encantador, o medium, o espiritista, ni quien consulte a los muertos, porque cualquiera que hace estas cosas es abominable al Señor, y por causa de estas abominaciones al Señor tu Dios, expulsará a esas naciones delante de ti. Deuteronomio capítulo 18, los versículos 9 al 12. Leído de la Biblia de las Américas. Aunque esto se está refiriendo a espiritistas y médium y no a místicos que leen estos archivos, el principio que podemos derivar de este pasaje es que prohíbe buscar información paranormal en fuentes ocultas. Por lo cual concluimos que leer tales archivos es una práctica prohibida por Dios. Y no hay necesidad de revelación adicional, ya sea por los archivos o de otras fuentes, porque Judas 3 nos dice que contendáis ardientemente por la fe que ha sido dada una vez a los santos. La fe se refiere a la enseñanza apostólica y la predicación que era regla sobre la iglesia. El artículo definido la, precediendo a fe, señala a una y sólo una fe. No existiría ninguna otra, ni ha de existir. Los cristianos se han preocupado en lo referente a los evangelios falsos desde los primeros años de la cristiandad. En su clásico Adversus Areses contra las herejías, Irineo, allá por el año 130 al 200 después de Cristo, hace referencia a una indecible cantidad de escrituras apócrifas y espurias, las cuales ellos mismos, los herejes, han falsificado para confundir la mente de los necios. Uno de los evangelios gnósticos descubierto en Nag Hammadi en 1945 es el Evangelio de la Verdad, sobre la cual Irineo dice: no está de acuerdo en nada con los evangelios de los apóstoles, con el resultado de que, en verdad, no tiene ningún evangelio que no esté lleno de blasfemia, porque si lo

¿no? Eso tengámoslo en claro. Al presente hay tres teorías tocando la formación de la colección de Nag Hammadi. Una de las teorías es que la biblioteca le pertenecía a una secta gnóstica cética que vivía en el área de Nag Hammadi. Set, un hijo de Adán, era fuertemente considerado como el antepasado de la raza de los gnósticos iluminado y se menciona frecuentemente en algunos textos de Nag Hammadi. Una segunda teoría es que la biblioteca fue coleccionada por monjes gnósticos cristianos ante la época que esos monjes llegaran a ser considerados herejes y consecuentemente expulsados. Puede ser que dichos monjes hayan escondido sus evangelios falsos para que estuvieran seguros. Una tercera teoría es que la biblioteca fue coleccionada por monjes ortodoxos para usarlo para refutar a los gnósticos herejes. Sin fijarnos cuál teoría es la correcta, lo que hay detrás de todo esto es que la nueva era creen que los evangelios gnósticos son auténticos. Pero, pregunta, ¿lo son? No es necesario leer los evangelios gnósticos profundamente para descubrir que son irreconciliables con lo del Nuevo Testamento. Este es un punto importante y lo sostengo porque muchos de la nueva era dicen aceptar los evangelios del Nuevo Testamento. Usted cuando se encuentre con un esotérico o alguien que está dentro de la nueva era y él le dice que está leyendo los evangelios, tenga cuidado, porque lo que él sostiene por evangelio es una pura farsa o imitación de Satanás en cuanto a los evangelios auténticos de nuestras Biblias ofrecido por nuestro Señor Jesucristo. Sin embargo, hay tantas contradicciones entre los dos juegos de evangelio que hay que aceptar uno y rechazar al otro o viceversa. Ambos no pueden ser correctos, así que considere lo siguiente. Los evangelios gnósticos presentan a Jesús mandando a los discípulos a mantener en secreto su enseñanza. Pero el Jesús del Nuevo Testamento comisionó a sus discípulos a compartir las buenas nuevas con el mundo entero. El Evangelio de Tomás comienza con las siguientes palabras. Estos son los dichos secretos que habló Jesús el viviente. El apócrifo de Juan, otro documento gnóstico, contiene una seria advertencia de parte de Jesús acerca de una maldición que caería sobre cualquiera que compartiera su enseñanza secreta con los de afuera. Puso algo parecido a esto. Maldita sea tú aquel que cambie estas cosas por un regalo, por comida, por bebida, o por vestido, o por cualquier otra cosa semejante. Jesús supuestamente también mandó a Juan a poner archivos escritos sus enseñanzas secretas en un sitio seguro. ¿Suena esto como propio del Jesús del Sermón del Monte? Era muy común entre los gnósticos el ser reservados con la gnosis o la enseñanza secreta. El analista de Nag Hammadi, John Dark, comenta: la maldición de Jesús en el apócrifo de Juan, colocada en la boca de Jesús por los autores gnósticos, seguía una práctica usada por largo tiempo en los grupos místicos, advirtiendo a sus miembros que semejantes escrituras sagradas no debían de caer en las manos incorrectas. Para los historiadores, mucho más interesante era el consejo de colocar las escrituras en un lugar seguro. En el caso de los papiros gnósticos, el lugar, donde quiera que fuere, había sido seguro por siglos, hasta 1945, que fue descubierto. Sin embargo, semejante actitud secreta es completamente diferente al Jesús de los Evangelios del Nuevo Testamento. En lo que tradicionalmente se llama la Gran Comisión, Jesús mandó a sus discípulos diciendo: por tanto, id y haced discípulos a todas las naciones. Mateo 28:19. Antes de que él ascendiera al cielo después de su resurrección, Jesús le dijo a sus discípulos: pero recibiréis poder cuando haya venido sobre vosotros el Espíritu Santo y me seréis testigo en Jerusalén, en toda Judea, en Samaria y hasta lo último la tierra. Hechos capítulo 1, versículo 8. Claramente, el Jesús del Nuevo

Antiguo Testamento quería que las personas en todos los lugares oyeran las buenas nuevas de salvación. Y hasta aquí hoy en esta enseñanza de lo que es el esoterismo. Claro que hay mucha tela por cortar todavía y probablemente tengamos muchos programas más por delante para poder saber y ver los alcances de lo que... Y después lo vamos a estar relacionando esto y comparando, y ustedes van a poder ver que las deducciones que sacaremos son totalmente correctas, porque todo esto que hemos presentado es base precisamente y probablemente para más de algunas otras cosas provocativamente desalentadoras para muchos que hoy se autoproclama intérprete de la palabra de Dios, contradiciéndola a las escrituras plenamente. Pasamos a otra pausa musical.

Bien, hemos aprendido bastante hoy, ¿no? Hemos conocido realmente cosas interesantes de lo que hemos tratado sobre esoterismo y un poco sobre la ideología de género. Evidentemente la hora ha transcurrido, se nos ha ido prácticamente una hora y media de programa y hay todavía mucho, mucho por hablar y de enseñar y de compartir. Y toda esta clase de información que brindamos es para tener herramientas necesarias, conocimiento, a fin de que en la medida que se van a ir presentando situaciones bastante difíciles, créame que viene una, como dije en un principio, una nueva era de intolerancia y que está asaltando ya los medios de enseñanza, donde los profesores deben de tener la particularidad de ser lo más neutrales posible en las enseñanzas. Pero claro, cada uno tiene su particularidad política y aunque probablemente no muy abiertamente, siempre están buscando de reclutar seguidores para sus ideas. Y lamentablemente, en vez de tener los jóvenes una buena formación académica, preparados para las carreras que desean seguir, sus mentes quedan muy politizadas y son fácilmente manipulados por intereses oscuros y toda una suerte de trampas que se coloca en el camino de los jóvenes, perturbadores, por supuesto, a fin de que no haya un progreso, que muchos queden en la posibilidad, frustrados en los caminos de estudio, se desalienten, abandonen el estudio, y ustedes probablemente lo sepan o no, aquel que no se ha capacitado, que no se ha preparado, que no tiene en su gran mayoría probablemente un conocimiento de Dios o de la Biblia, o no ha tenido una buena familia, donde tanto el padre como la madre le hayan brindado todo aquello necesario para que su integridad emocional e intelectual sea la apropiada como para enfrentar el mundo cuando sea grande, si no lo ha tenido, son fáciles de que no terminen sus carreras que con mucho anhelo quieren llegar a tener para un futuro en el cual una graduación, sea en la carrera que hayan escogido, les brinde la posibilidad, o sea, la investigación, o le brinde la posibilidad de un recurso económico, de un mejor vivir, de mejores posibilidades. Inclusive algunos con la muy buena intención de que si lo logran y lo terminan, anhelando, suspirando también, una patria mejor. Sin embargo, la intolerancia está entrando por las aulas, ha entrado a través de los gobiernos, de las leyes que se prescriben, de la dureza de algunas de esas leyes, de algunos hechos hasta sensacionalistas, y todo eso repercute en la inmadurez de una juventud que no está preparada y que va hacia una nueva era. Esta nueva era, inclusive la Biblia habla, no trata precisamente de que va a ser todo paz y tranquilidad, o paz y seguridad, sino todo lo contrario. Aflorarán sentimientos y llevarán a muchos a las lágrimas, a la tristeza, se levantarán voces independientes, gritos, parecerán asuntos difíciles,
va a haber un aumento en la persecución con lo que respecta al mundo cristiano en particular. David Barrett, editor de The World Christian Encyclopedia, o sea, la Enciclopedia Cristiana Mundial, él dice que el siglo XX ha presenciado un crecimiento del martirio cristiano. En años recientes, el porcentaje de creyentes martirizados por su fe está llegando a unos 330.000 por año. Según las mismas fuentes, uno de cada 200 misioneros muere martirizado en el campo de misión en todo el mundo. El tiempo de la persecución por motivos religiosos y de conciencia no pertenece al pasado, como muchas personas mal informadas tienden a pensar, ni se trata, por desgracia, de casos esporádicos e individuales, sino que afecta a pueblos y naciones enteras de modo sistemático. Hoy por hoy, según la Fundación Intermón, de los 100 millones de personas refugiadas o desplazadas que hay en el mundo, 20 millones se deben a persecuciones religiosas, mezcladas con motivos políticos y cuestiones de etnia. Son cifras estremecedoras. En el grueso volumen de más de 600 páginas, James y Marty Hifley, titulado Por nuestra sangre, mártires cristianos del siglo XX, o Por su sangre, mártires cristianos del siglo XX, se dedican a documentar los muertos por causa de la fe, cristiana en concreto, y sin distinciones denominacionales, que es, salvando la distancia, una especie de continuación del libro, del clásico libro de los mártires, de John Fox. El resurgimiento del Islam y muchas otras cosas en las cuales se van dando y en las cuales algo que es muy importante y es muy objetivo es el enfriamiento de parte de los creyentes que se dejan seducir por el mundo y que corren detrás de él, persiguiendo probablemente utopías, porque nunca logran alcanzar lo que quieren. Y es así lo que se nos va mostrando. Pero yo tengo lo que dice la palabra. Pertenezco al grupo de los que no retrocedemos. Yo le invito, si usted está cavilando y está caminando entre dos pensamientos, está usted con el deseo, con una ambición que es lícita, pero lamentablemente le puede llegar a arrojar en los brazos de la disolución y apartarse de la fe. Créame que lo que está por delante, ya Jesús lo advirtió, de que vienen tiempos difíciles. Cada año que pasa va a ser más difícil, hasta que Él aparezca en las nubes y venga a buscar a su iglesia. Lo importante es permanecer firme y fiel al Señor, a pesar de todas las cosas que nos rodean, que los conflictos van a seguir igual. Siempre vamos a tener dificultades. Todo aquel que es y quiere ser cristiano tiene esta posibilidad de seguir al Dios verdadero. Si por alguna causa muere, él va al cielo. Si no sigue al Dios verdadero y por alguna causa muere, se va al infierno. Y a veces sufrir en el cuerpo una muerte desgraciada por causa de la fe, pero le asegura una vida de esplendor y luego de resurrección acá en la tierra, para vivir feliz todo lo que uno quiera y en compañía de gente buena por los siglos de los siglos, eternamente. No hay fin para ello. Por el contrario, si se rechaza la oferta de Dios por la salvación y rechazar a Cristo, rechazar su palabra, el destino de tales personas será el infierno y luego el juzgamiento, la resurrección, el lago de fuego, sufrimiento por la eternidad. No hay nadie intermedio.
o lo que está a la derecha o lo que está a la izquierda, no en un pensamiento político. O usted recibe la oferta de Dios o la rechaza. Si recibe la oferta de Dios, y usted quiere ir por esta novedad de vida y recibir a Cristo como su Señor y Salvador, renunciar a su vida de pecado y tener un encuentro personal con Él, y usted en este momento está dispuesto a hacerlo, esta es su oportunidad. Abrace hacia Cristo, dígale que lo ama, que le perdone sus pecados, que dé la oportunidad de demostrarle que usted quiere ser un hombre, una mujer, fiel, seguidor de Él, que quiere conocerlo y a aprender a amarlo. La única posibilidad de hacerlo es leyendo las Escrituras. Y busque una iglesia en la cual se predica a Jesucristo, se habla de Él. Si no tiene dónde congregarse, usted es una persona que no sabe dónde ir, bueno, me mudé de pueblo y he ido a otro lado y no sé dónde ir, envíanos o escríbanos un mensaje al teléfono de la radio y le estaremos indicando un lugar, una iglesia cristiana bíblica bautista, en el cual usted podrá crecer en la fe cristiana y tener el compañerismo de buenos amigos cristianos, que no se apartarán de usted en ningún momento. Así que este es nuestro deseo. Agradecemos a todos ustedes que en el día de hoy que nos han querido escuchar y hemos participado de este programa al cual consideramos oportuno, interesante, y quisiéramos haber agregado más, pero lamentablemente la hora pasa y usted probablemente tenga cosas que hacer. Igualmente le mandamos un abrazo, un cariño fraternal para todos, el vivo deseo, y compartiendo la palabra de Dios en forma de despedida, leyéndoles un salmo, y el salmo que quiero compartirles es el salmo 25. A ti, oh Jehová, levantaré mi alma. Dios mío, en ti confío. No sea yo avergonzado. No se alegren de mí mis enemigos. Ciertamente ninguno de cuantos en ti espera será confundido. Serán avergonzados los que se rebelan sin causa. Muéstrame, oh Jehová, tus caminos. Enséñame tus sendas. Encamíname en tu verdad y enséñame, porque tú eres el Dios de mi salud. En ti he esperado todo el día. Acuérdate, oh Jehová, de tus conmiseraciones y de tus misericordias, que son perpetuas. De los pecados de mi juventud y de mis rebeliones, no te acuerdes. Conforme a tu misericordia, acuérdate de mí. Por tu bondad, oh Jehová, bueno y recto es Jehová, por tanto él enseñará a los pecadores el camino. Encaminará a los humildes por el juicio, y enseñará a los mansos su carrera. Toda la senda de Jehová son misericordia y verdad para los que guardan su pacto y sus testimonios. Por amor de tu nombre, Jehová, perdonarás también mi pecado, porque es grande. Amén. Cuando tú escuches la música de Buenos Días Mundo, ahí estamos saliendo al aire. Que Dios te bendiga muy ricamente.

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1: Tenemos fresco el recuerdo y las imágenes de hace 30 años en que en Tlatelolco un grupo de estudiantes se reunía para manifestar su opinión y se dio un enfrentamiento con el ejército. Hermanos, ¿qué pasó el 2 de octubre de 1968? ¿Alguien de ustedes sabe? Levanten la mano quienes saben lo que pasó el 2 de octubre de 1968. ¿Estuvieron ahí? Dejen la mano levantada los que estuvieron ahí, adentro de la plaza de Tlatelolco. De repente había manos como que, ¿cómo no? Si yo lo vi por tele. A mí me lo dijo mi comadre, te lo juro por Dios. ¿Quién estuvo en Tlatelolco el 2 de octubre de 1968, hermanos? Entonces, si nadie, ¿por qué tantos levantaron la mano cuando pregunté quién sabe lo que ocurrió el 2 de octubre de 1968? ¿Por qué? Testimonios, películas, periódicos, ¿sí? Y de veras lo... Perdón, ¿tú qué periódico lees? El Excelsior. Ah, ¿y tú? El Universal. ¿Y tú? El Heraldo. ¿Y tú? El Alarma. ¿Y eso fue lo que pasó el 2 de octubre de 1968? ¿Saben cuántas versiones hay de lo que pasó el 2 de octubre de 1968? Cada quien tiene su versión. Y nosotros lo único que podemos decir es, dicen este y este. Y los que estuvieron en la cárcel dicen esto. Y los que no entraron a la cárcel dicen esto otro. Y Luis Echeverría dice así. Y la señora Irma Serrano, ¡wow!, dice asado. Y de esos testimonios sacarás tus conclusiones. Pero quién sabe lo que pasó. Ahora sí, como decía mi mamá, que nos decía de chiquitos, nomás Dios lo supo, pero Él sí sabe. Hermanos, nosotros dependemos de la calidad de la evidencia, de la cantidad de testimonios. En la carrera de abogado, te enseñas a analizar la evidencia. Y todos tenemos algo de examinadores de evidencias. Algunos lo hacen más ligero y otros más profundo. Pero, ¿verdad que todos tenemos nuestra opinión? Todos tenemos nuestra opinión. ¿Y qué te parece fulanita de tal? Ay, pues ay, como ves, se me hace que eso es lo peor. Y si te vas con esa opinión, ¿qué vas a opinar de la hermana? No vas a decir, pues me dijo Macuca que es de lo peor. No, tú vas a decir, es de lo peor y se me hace que hasta roba. Oye, ¿qué onda? Oye, y el hermano, pues tiene cara de briago. ¿Tú lo has visto tomar? Bueno, no, pero la cara sí la tiene. Está desperdiciado. ¿Y qué tal si lo publicas y el pobre hermano me lo corren del trabajo por briago y él hasta abstemio es, si le salen ronchas? Alérgico al alcohol. La evidencia. Bueno, aprovechando que estamos estudiando hechos, hoy quiero denunciar a un hermano que ha perjudicado la obra de Dios tremendamente, que ha dejado un pésimo testimonio, que ojalá ninguno de los presentes ausentes, siga. Hechos 13:13, quiero denunciar a Juan Marcos. Se apartó del equipo misionero. Hechos 13:13. ¿Lo leemos juntos en voz alta? Hechos 13:13. Dice así: habiendo zarpado de Pafos, Pablo y sus compañeros arribaron a Perge de Panfilia, pero Juan, apartándose de ellos, volvió a Jerusalén. Por párrafos, deberíamos de hoy ver casi 45, 44 versículos y ver a Pablo predicando en Antioquía. Pero es necesario hacer un alto. Nos gozábamos en ver cómo la palabra de Dios crecía y se multiplicaba, y tanto poder tenía el Evangelio que había conquistado el corazón del procónsul de Chipre. Sergio Paulo cede su vida a Jesucristo y el equipo misionero sale feliz y contento como el jibarito con su cargamento hacia Perge. Pafos, ustedes que ya vieron el mapa, el puerto occidental de la isla, marca la salida hacia el continente. En la mañana, Pablo y Bernabé, bueno, ahora ¿hacia dónde? Y Pablo dice, vamos al continente. Y dice el versículo 13, habiendo zarpado de Pafos, Pablo y sus compañeros. ¿Se fijaron? Pablo y sus compañeros arribaron a Perge de Panfilia. Panfilia, la zona costera del continente en el mar Mediterráneo. Y hasta ese momento todo es gozo por los resultados y aliento para el futuro. ¡Qué bien nos fue en Chipre! Sí, es cierto, hubo oposición, pero el Señor se mostró poderoso y Elimas tuvo su parte y Sergio Paulo pertenece al Señor. Un 10 al equipo evangelístico. Pero, ¿leyeron? Vean bien el versículo 13:13. Y apiérdetelo así. 13:13. Si es de noche, no amanece. 13:13 dice ahí un pero qué, pero Juan, el pero del equipo era Juan, pero Juan, apartándose de ellos, se volvió a Jerusalén. ¿Qué calificativo le pondrías a Juan? En Jalisco son un poquito más claridos, pero bueno. Entonces, Juan, por no sé qué motivos, porque si tú abres los comentarios, dicen, ¿quién sabe por qué? Lo único que nos dice Lucas es, pero Juan, apartándose de ellos, se volvió a Jerusalén. Y yo me pregunto, José Luis, ¿qué pudo haber pasado en el corazón de Juan para echarse para atrás? Para no continuar en la misión en la que inició, en la que había triunfos, y de repente decide abandonar y regresarse a su casa. Pensando en Juan, pensé en su mamá. Somos muy tendientes a hacerlo. Cada que se menciona un hermano, una hermana, una persona, decimos, ¿qué? ¿Cómo educarían a este? Y está. Muchos también cuando piensan en mí, piensan en mi mamá. Y aquí está, gracias a Dios. Porque hay algunos que piensan que no, pero sí, ¿verdad, mamá? Ponte bien, mamá, para que te vean. Porque luego dicen que no tengo, pero miren. Aquí está mi mamita. Y lo que no se la van a creer, también abuela tengo. Las dos. Aunque usted no lo crea. Pues bien, Juanito, Juan Marcos, también tenía mamá. ¿Cómo se llamaba la mamá? Oh, ay, este lado sí estudia hechos. Los demás están en camino de Juan. Bueno. María, la de Jerusalén. ¿Se acuerdan cuando Pedro sale de la cárcel? ¿A dónde se fue de la cárcel? A casa de María, donde estaba la iglesia orando. Y ahí vivía Juan Marcos. ¿En qué ambiente vivía Juan Marcos? En un ambiente de la iglesia. Él conocía la obra de Dios. Y cuando Pablo y Bernabé llevaron la ofrenda a Jerusalén, se llevan a Juan Marcos a Antioquía. ¿De qué influencias gozaba Juan Marcos para que se lo llevaran? Bueno, Bernabé era su primo. Entonces, este parentesco favoreció a Juan Marcos. El parentesco en la obra de Dios ni favorece ni entorpece, todo lo contrario. La cuestión es que me imagino a María ordenando la casa, poniendo las sillas, ordenando los himnarios, poniendo las Biblias en su lugar, preparando el cafecito, las galletas, el agüita para la reunión. Tocan a la puerta. Ahí va la tarantada de Rode a abrir. ¿Quién es? Juan. ¿Cuál Juan? Abre, Rode. Sí, con lo de Pedro basta, ¿no? Ya ven que se quedó de sonso y no le abrió. Entonces, ya llega Juan y María. ¿Qué haces aquí? ¿No te fuiste con Bernabé y con Pablo a evangelizar y a ganar las almas para Cristo? Y Juan, todo deprimido, se fue a su recámara. Se puso sus audífonos, prendió su compact Kaewood, se puso a oír un poquito de alabanzas, Molotov y Maldita Vecindad, o no sé, a lo mejor no estaba tan grueso, ¿ah? Y ahí un ratito de Luismi, para agarrar inspiración y orar bien, y se preguntaba, ¿qué pasa, Señor? ¿Y qué pasaría con Pablo y Bernabé? Que a la hora de que desembarcan en Perge, ok, ahora, ¿a dónde vamos? Y Juan les dice, ustedes no sé, pero yo me regreso a mi casa. Pero Juan, apartándose de ellos, se volvió a Jerusalén. Juan se apartó de ellos. ¿Y tú? ¿Cuándo? Muchos de ustedes se están tardando. Ya deberíamos de estarlos extrañando. Pero bueno, la obra de Dios dice que no es cuando uno define, es Dios el que mueve las cosas y las permite. Y hoy quiero darles tantita información para que puedan discernir. ¿Alguien estuvo ahí cuando Juan decidió echarse para atrás? ¿Alguien? No. ¿Cómo podemos saber lo que pasó en el corazón de Juan? Pablo y Bernabé ya no están. Ni María. ¿Cómo le hacemos? ¿Alguien una idea? ¿En la Biblia? ¿Ustedes le creen? Bueno, para los que sí le creen, les voy a dar algo de evidencias para que ustedes traten de sacar las conclusiones de por qué Juan se apartó. Y esto, ¿saben qué? No es para que andemos aquí chismeando del hermano. Como que dice, ¿a ti qué te importa? Jesús así le contestó a Pedro. Un día le dice a Pedro, Pedro, sígueme. Ahí va el Señor. Juan 21, el que no sepa dónde está esto. Al final. Y ahí va Pedro atrás del Señor. Sí, Señor. Ahí voy. Y de repente se para Juan. Y ahí viene también. Y entonces Pedro dice, oye, Señor, ¿y este qué? ¿Cómo estamos al pendiente de los demás, verdad? Y el Señor voltea y le dice, Pedro, si yo quiero que este viva o muera, dé machincuepas o se tome un helado de vainilla, léanlo en Juan 21. Dice el Señor, ¿a ti qué te importa? Tú sígueme. Tú sígueme. Seguramente Pedro más adelante hablaría de esto con Juan. Vamos a hablar de algunos casos de otros Juanes, pero más graves. Abran su Biblia, Nuevo Testamento, antes de Apocalipsis, la epístola que está antes de Apocalipsis. ¿Cuál es? Muy bien, chichitos. Judas 11. Aunque el nombre casi lo dice todo, este es otro Judas. Este es el Judas fiel. El otro se mató. Solito. Pero este Judas, hermano del Señor, en el versículo 11, que está hablando de la basura que se mete a la iglesia, que está hablando de los que dicen, pero siempre no, da esta referencia. ¡Ay de ellos! Porque han seguido el camino de Caín y se lanzaron por lucro en el error de Balaam y perecieron en la contradicción de Coré. Para que entendieran los destinatarios de la carta de Judas, les da tres ejemplos. Les habla del camino de Caín, del error de Balaam y de la contradicción de Coré. ¿Conocen a estos tres? No era un trío como los Panchos. Estos son tres dramáticos ejemplos de la Escritura de gente que estuvo y que siempre dijo siempre no. Que tuvo enfrentito la salvación. Gente a la que Dios le habló su palabra. Gente que tenía que hacer, que tuvo la oportunidad, pero que como Juan Marcos decidieron apartarse. Caín. ¿Alguno de ustedes conoce a Caín? Ninguno de aquí eleva los 450 años. ¿Cómo lo conocen? Porque la Biblia enseña de él. Y los cristianos estamos muy limitados a lo que dice la Biblia. Porque por más que te quieras poner a soñar, siempre será tu sueño y lo que tú dices que soñaste. Por eso Dios nos dice, mejor, ¿qué dice la Biblia? Y atenernos a ella. Bueno, Caín, Génesis capítulo 4. Vamos a la casa de Caín. Génesis capítulo 4. ¿Se acuerdan cuando estudiamos Judas? Ya hace, ¿qué? 2 años, ¿no? O 1 año. Fue a finales, creo que del año pasado, ¿no? O tantito antes. 1 año. Y estudiamos estos personajes. Pero la experiencia me dice que es bueno repasarlos. Porque ¿cuánto conocimiento tenemos? Y qué poquito aplicamos. Caín y Abel, ¿quién no se sabe la historia de Caín y Abel. Caín y Abel, dos muchachos que no tuvieron abuela, eso sí, no tuvieron. De veras, caminaban sobre ella. Porque si se acuerdan, Adán fue hecho de la tierra, ¿no? Entonces, Caín y Abel, hijos de Adán y Eva, crecieron. Y Caín se hizo agricultor y Abel, pastor de ovejas. Pasado el tiempo, los dos trajeron ofrenda a Dios. Y si tú hubieras visto la escena, te hubieras conmovido de los hermanitos Caín y Abel, los niños del coro. ¡Qué muchachitos tan lindos, tan espirituales, tan cercanos a Dios, tanto que le ofrecían ofrendas a Dios! El drama, versículo 4, Abel trajo también de los primogénitos de sus ovejas, de lo más gordo de ellas, Caín había traído del fruto de la tierra, y miró Jehová con agrado a Abel y a su ofrenda. Pero, hay esta palabra, ¿se acuerdan? Pero. No miró con agrado a Caín y a la ofrenda suya. Y se ensañó Caín en gran manera y decayó su semblante. ¿Qué produjo esta experiencia en el corazón de Caín? ¿Suficiente amargura? ¿Suficiente odio? ¿Suficiente estupidez para ir y desquitarse con el que no tenía nada que ver? ¿A quién mató? ¿Mató a Dios? Mató a su hermano. A su hermano. Y cuando Dios le pregunta, ¿dónde está tu hermano, Caín? Contesta, ¿qué? ¿Soy yo el guarda de mi hermano? ¿Por qué Caín mató a Abel? ¿A qué se refiere la Biblia cuando dice el camino de Caín? Hermano, cuando tú tienes tu propio camino y no el de Dios, estás caminando en el camino de Caín. El Nuevo Testamento en 1 Juan capítulo 3 dice que la responsabilidad de nosotros es amar a los hermanos. Y ahí en el capítulo 3 dice, no como Caín, que era del maligno y mató a su hermano porque sus obras eran malas y las de su hermano justas. El camino de Caín es un camino de necedad. ¿De qué se enojó Caín? ¿Por qué mi ofrenda no fue bien recibida y la de él sí? Y se confundió, creyendo que las cosas debían de ser como decía Abel. ¿Por qué se van a hacer como dice Abel? ¿Por qué no como digo yo? ¿Verdad que siempre hay dos partes? ¿Él o yo? Cuidado, hermanos, no es cierto. Hay tres partes. Era Abel, Caín y Dios. Dios también tenía su opinión. Y cuando tú quieras saber la verdad, consulta a Dios para que te dé discernimiento de lo que Él piensa. ¿Dónde está Caín?

la del equipo misionero y la de Juan Marcos. Y Juan Marcos se apartó en su camino. Segundo personaje, Balaam. En el error de Balaam por lucro. ¿Qué es lucro? ¿Es el gigante que se come a los niños? Ese es ogro, no lucro. Ahí viene el lucro, mamá. No, hijo, el ogro. Pero el lucro es igual de feo. Hacerlo por ganancia deshonesta. Hacerlo por alcanzar riquezas injustas. Hacerlo para un satisfacer motivos ocultos. Hermanos, ¿qué nos mueve a hacer lo que hacemos? ¿Cuál es la finalidad? La historia de Balaam, si les interesa, la encuentran en Números 22 al 24. Vamos a resumirla, son tres capítulos que puedes leer en tu casa. Cuando los leas, te vas a dar cuenta que Balaam era un profeta alquilado por Balac para maldecir al pueblo de Dios. Le dijo, mira, ven, quiero que vayas y me maldigas a Israel para que no me vengan a quitar mis tierras. Y Balac le dijo, no, deja ver qué dice Dios. Dios le dice, no vayas. El otro le dice, ándale. Y entonces Dios le dice, bueno, ve, pero nomás dices lo que yo te diga. Y tres veces sube Balaam al monte para maldecir, pero a la hora de que habla, bendice. Tres veces tomó el púlpito y tres veces bendijo al pueblo de Dios. Sin embargo, Apocalipsis 2:14 dice que Balaam le enseñó a los hijos de Israel a fornicar con las mujeres extranjeras. ¿Qué le pasó a Balaam? En el púlpito era espiritual, bendijo al pueblo de Dios, dijo cosas ciertas, dijo cosas bien dichas. Pero el problema de Balaam era que hacía las cosas por un motivo equivocado. Tenía motivos ocultos. Él quería la feria de Balac. Y cuando no lo pudo hacer desde arriba, allí entre el pueblo, les dijo cómo. Le dijo a Balac, mira Balac, yo no lo puedo maldecir porque Dios no va a permitir. Él los bendijo, ¿cómo los maldigo yo? Pero te voy a enseñar la manera en que solitos se maldicen. Todas las muchachas de tu pueblo, enséñalas a vestirse, bueno, a desvestirse. Mira, eso de la moda Madonna es muy efectiva. Que enseñen, porque la que no enseña, se queda. Y entonces, Balac llevó a las muchachas de su pueblo con las de Israel. Y aquellos, como el caballo de el Quijote, ¿cómo se llamaba? Y el otro del mío Cid, Babieca. Bueno, como Babieca, viendo pasar a las chamacas, y dijeron, no, señor, acá en el pueblo no hay nada, estas están mejor. Y se unieron a las extranjeras, y Dios los maldijo. Y Balaam cobró su lana. ¿Los maldijo desde el púlpito? Ah, allá adentro, allá bajito. Se metió entre el pueblo y a los enemigos les dijo, ¿cómo derribarlos? Balaam no amaba la obra de Dios, se amaba a sí mismo. Y su gozo era ver caer al pueblo de Dios. Ese Balaam pasa a la historia como uno de esos que se apartaron. Tuvo conocimiento de Dios, Dios le habló. Habló la palabra de Dios y sin embargo está

0: en el infierno por los siglos de los siglos. ¿Cuáles son tus motivos? No vayas a estar en el error de Balaam. Coré. Coré lo encontramos en Números 16, ahí atrasito. Coré, para que se den una idea, es el representante del PRD de la antigüedad. Él constituyó al partido de la oposición. Y vamos a leer en Números 16, versículo 1 en adelante, ¿quién era Coré? La contradicción de Coré, la oposición, la rebeldía. Coré, hijo de Ishar, hijo de Coat, hijo de Leví, y Datán y Abiram, hijos de Eliab, On, hijo de Pelet, de los hijos de Rubén, tomaron gente. Y se levantaron contra Moisés con 250 varones de los hijos de Israel, príncipes de la congregación, de los del consejo, varones de renombre. Traían buen equipo. Y se juntaron contra Moisés y Aarón. Y les dijeron, estas palabras son memoriales. ¿Saben qué? Se siguen repitiendo. Cuando ustedes las oigan, acuérdense de la contradicción de Coré. Algo así pasó en el 68. Pero fíjense lo que dice. Basta ya de vosotros, porque toda la congregación, todos ellos son santos, y en medio de ellos está Jehová. ¿Por qué, pues, os levantáis vosotros sobre la congregación de Jehová? Esto es el intento de Coré para hacer elecciones. Vamos a votar a ver quién debe de estar. ¿Quiénes son ustedes? Le dijo a Moisés y Aarón, que se colocan sobre la congregación. El movimiento de 68, por más lucecitas que tenga de revolucionario y de libertad de expresión y de tantas cosas que le ponen para adornarlo, no fue más que el rompimiento con los principios de Dios. Someterse a la autoridad, Romanos 13. Guardar el orden, vivir en paz, cumplir la ley. Y la palabrita favorita de estos grupos se llama represión. ¿Ya la oyeron? Ustedes óiganlo. Represión. Hay que juzgar las evidencias, cada quien tiene su responsabilidad. Yo les comparto lo que he oído. Coré, ¿cuál es la contradicción de Coré? La contradicción de Coré es querer el poder sin que nadie se lo haya conferido. ¿Cuántos hijos coreitas tienen, hermanos? Ahorita ya empezaron los demás. Ya empecé a ver, ¿sí? ¿Ya ves? ¿Ya ves? ¿Ya ves? Dile Coré a tu hijo, así cuando se ponga así. ¿Qué quieres, Coré? Ay, no ponga apodos. Jesús los puso. ¿Qué? Coré, rebelde. ¿No te parece? Peléate con Dios. Porque parece que Coré, aparte, era ignorante. Parece que ignoraba quién había puesto a Moisés y Aarón sobre el pueblo.
1: Que yo sepa, ni se hicieron elecciones, ni Moisés ni Aarón decidieron organizar un, vamos a hacer un grupito aquí a todo dar y nos salimos de Egipto. Dios vino a fastidiarle a Moisés su vejez, encargándole su obra. Y Moisés tuvo como un gozo el servir a Dios, con todas las broncas que esto implicaba. Pues Moisés y Aarón ven a Coré, que nunca vienen solos los Corés, ¿ya vieron? Agarraron a Datán, agarraron a On, agarraron a los y a otros más para hacer grupito, y ahí vienen. Basta ya de vosotros, porque ustedes, si todos podemos. Moisés se postró en tierra, oró a Dios, y Dios le dijo, Moisés, hazte a un lado. Voy a destruir a este pueblo de rebeldes y te voy a dar otro pueblo. Moisés dice, hace señal, bien consentido Moisés de Dios. Dios no quería que Moisés fuera estorbado ni molestado. Ahorita me los echo. Señor, oye, una molestia nada más. ¿Qué pasó, Moisés? No son todos. No son todos. Y no por uno le vas a pegar a todos. Está bien. Mañana. Moisés viene al pueblo y ¿qué les dice? Los que son de Dios, háganse para acá. Ya le había pasado con su hermano Aarón en el pasado. Hicieron un becerro de oro cuando él estaba en las tablas y cuando regresa, el pueblo echa un relajo. Entonces, ¿y ahora? Bueno, ok, relajo, pero en este momento, ¿quién está de este lado y quién se queda allá? Y se movió la gente y dejaron solos a Coré y sus secuaces. Y dijo Moisés, apártense, ni se acerquen, porque si estos hombres mueren como mueren todos los hombres, Dios no ha hablado por mí. Lo dice más adelantito. Más adelantito van a encontrar lo que Moisés les dice. Y se apartaron de estos hombres, y Dios abrió la tierra y los tragó vivos hasta el Seol. Ya saben que, desgraciadamente, estas herramientas, ya no contamos el pastorado con ellas. Moisés tenía ventajas. Nosotros lo único que podemos hacer es tomar principios y alertar a la iglesia. Hermanos, no se aparten de Dios. No le hagan caso a su cochino corazón, que es horrible. La carne, acuérdense de Herodes, quiere opinar, quiere decir, quiere poder. ¿Y saben cuál era el colmo de Coat? Que Coat tenía una responsabilidad, perdón, Coré tenía una responsabilidad en el tabernáculo. Pertenecía al liderazgo de Israel. Le tocaba trabajar con el tabernáculo. Y entre los hijos de Leví se habían repartido en tres las funciones. Pero solo los hijos de Aarón, porque Dios lo dijo, podían ser sacerdotes. Pero Coré no estaba conforme con el diaconado. Quería ser pastor, como Moisés y como Aarón. Y cuando tú tienes hambre de poder y no te lo dan, nada más puedes tomar dos decisiones. Reconoces a Dios, que no es ni su tiempo ni su momento, o como Coré, organizas un PRD y organizas una revolución. Y que Dios te pague conforme a sus hechos. Vamos al Nuevo Testamento. ¿Habrá sido esto lo que pasó en el corazón de Juan? ¿Le habrá causado problema, no, que no se hicieran las cosas como él. Habrá sido que tenía motivos ocultos. A lo mejor él quería ser el evangelista y que Bernabé y Pablo le lavaran la ropa interior, para no decir calzones. ¿Será eso lo que había en la mente de él? No lo sé, yo no estaba. Ustedes son los responsables de juzgar. Yo les estoy dando evidencias. En el Nuevo Testamento también nos encontramos a dos que tres que estaban y no estuvieron. Se apartaron, se echaron para atrás. En Jalisco les dirían, no te rajes. ¿Conocen algo de Judas Iscariote? Se contaba entre los 12. Era de los de más confianza de Jesús. Pero su corazón no había sido transformado. Caminó 3 años y medio con el Señor, pero su corazón no había sido renovado. Y se parecía a los 12. Pero llegó el momento de la decisión. Y en sus Biblias, en Lucas 22 y Mateo 26, 47 coincidentemente en los 2 evangelios, está el arresto de Jesús. Y estos evangelios dicen que cuando Jesús estaba en Getsemaní, llegó una turba a arrestarlo. ¿Y quién creen que comandaba la turba? ¿Caifás? ¿Herodes? ¿Poncio Pilatos? ¿César? ¿El diablo? Bueno, sí, pero en la persona de Judas. ¿Y cómo creen que llegó Judas? ¿Echándole la bronca a Jesús? Le daba besos a Jesús. ¡Maestro! Jesús le dice, amigo, ¿a qué vienes? ¿Con un beso entregas al Hijo del Hombre? Y Judas pasó a la historia como el traidor. Hermanos, ¿qué recibió Judas de menos que Pedro, que Juan, que Marcos, que los hombres de Dios? Nada. Lo mismo. Pero la reacción es diferente. ¿Qué pasa cuando le echas limón a tu papaya? Qué rico, a tu pescadito. A ver, échasela a un gusano. Ay, se retuerce todo. Entonces, no es lo que le echas, sino quién lo recibe. La palabra de Dios habla de que seamos dispuestos a la disciplina, a la palabra de exhortación. Ay, ahí traigo puesto el reloj. Judas no quiso. ¿Por qué? No quiso. No hay que buscarle mucho. Es cuestión de voluntad. Si hubiera entrevistado a Judas, tenía sus razones, ni cabe duda. Pero pasó como un traidor. Pablo, cuando termina su segunda epístola de Timoteo, escribe a Timoteo, Timoteo, ahí te encargo el changarro, sé fiel, no le saques, ahora te toca a ti. Acuérdate del espíritu que tenemos, que no es de cobardía, sino de poder, amor y dominio propio. Consérvate puro, sé fiel como un soldado, como un labrador, como un atleta que lucha legítimamente. No te apartes de la palabra. Ella es inspirada por Dios y es útil para todo tu ministerio. Capítulo 4. Cuídate de Demas. Me ha desamparado. Amó más al mundo que a Dios. Cuídate de Alejandro el Calderero. Nos ha hecho mucho daño con sus palabras. ¿Se acuerdan que veíamos que había unos que mejor que se callaran y que era preciso taparles la boca? Esto no se refiere a ponerles una mordaza. La boca de los habladores se tapa con la verdad. Tú, si eres alumno, no le puedes tapar la boca al maestro para decirle, no enseñe la evolución. Tú déjalo, él tiene libertad de decir lo que se le pegue su gana. Pero tú tienes que hablar la verdad. Y la gente tendrá que tomar su decisión. Qué bueno que tenemos libertad de credo y que aquí en México haya cultos hasta del diablo. La gente es responsable. Ustedes son responsables. Y es su vida la que está en juego, no la mía. La mía ya está segura. Es la de ustedes. Cuidado. Juan Marcos se apartó de ellos. Y si nada más tuviéramos el libro de los Hechos, Juan Marcos estaría en el mismo lugar que estos otros seis personajes que hemos estudiado. Hay una cosa que salvó a Juan. El Nuevo Testamento testifica que él regresó. En Hechos 15, si ustedes lo estudian, del 36 al 39, después del Concilio de Jerusalén, Pablo y Bernabé saldrán al segundo viaje misionero. Pero Juan Marcos quiere ir. 5 años después se presenta Juan Marcos diciendo, siempre sí. Pablo le dice, no, a rajarse a su tierra. Era Jalisquillo. Bernabé dice, oye, que vaya, mi primo. Pablo le dijo, no, no va. Pero mira que ya se arrepintió, fue que, pero conmigo no va. Oye, pero todo mundo tiene chance de equivocarse. Sí, pero no de regresar. No lo llevo a la obra. Y Juan Marcos, con sus actitudes, provoca la separación de dos amigos, Pablo y Bernabé. Y en ese entonces, lo vamos a estudiar, Bernabé tomó a Juan Marcos con él y se fueron a Chipre, de donde era Bernabé y a donde habían estado. Y Pablo se va por tierra con un nuevo equipo, Silas, Lucas, Timoteo. Y la obra de Dios sigue adelante. Gracias a las epístolas, también vemos que el regreso de Juan Marcos fue sincero. En esos 5 años, Dios trabajó en su vida. Yo creo, estoy cierto, que durante esos 5 años, hizo un estudio exegético de la Biblia y dijo, ahí en la torre, si soy igualito que Caín, si me parezco a Balaam, si me puse como Coré, Judas, Dios mío, ay, muere, mejor me arrepiento. Y la pensó también que en 5 años ya estaba listo para regresar. Cuando Pablo le dice, no vas, y él se queda con Bernabé, a lo mejor tampoco entendió. Y juzgó a Pablo. No, ese Pablo, ya ve, se siente dueño de la obra, ¿quién es él? Guau, guau, guau, todos ladran. Dramos. Pero Dios lo tomó aparte, y le dijo, Juan, ¿qué, señor? Si vas a viajar con Pablo, ¿quién escribe tu evangelio? Y Marcos escribió su evangelio de los años 50 a 60 más o menos. Mientras Pablo evangelizaba, Marcos escribía y contábamos con el más antiguo de los evangelios. Fíjense, Juan, qué peligrosos caminos recorrió. Y nada más, por 2 razones, pudo regresar. La misericordia de Dios y su arrepentimiento. Hermano, ¿dónde estás parado? Hace 8 años, yo estaba predicando en el Cine Polo, delante de 1,500 personas. Por el patio de mi casa han circulado otras miles más. La grande de las preguntas es, ¿dónde están? Muchos decidieron apartarse del Señor. Muchos decidieron apartarse de la iglesia, muchos de la obra. Unos caminan, pero tristemente la gran mayoría no le funciona al Señor. ¿Por qué? Porque Dios no puede bendecir rebeldes ni apartados. La palabra de Dios nos anima a tomar como ejemplo a los hombres que la Biblia revela en la Escritura para nuestra enseñanza, exhortación y consolación. Yo te quiero preguntar.

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1: ¿Cómo está usted? El tráfico internacional de contrabando de drogas se alimenta del cuerpo de sus víctimas, naturalmente. Pensamos en estas como escolares fumando marihuana, personas de la calle inyectándose heroína y personas de respetable apariencia inhalando cocaína. Sin embargo, hay víctimas mucho antes en la cadena. Conoceremos una de esas personas, alguien que casi fue destruido por las drogas que traficaba y consumía, hasta que su corazón, mente y vida fueron desencadenados.

0: El río que forma una gran parte de la frontera entre los Estados Unidos y México tiene dos nombres. En México es conocido como Río Bravo del Norte. En los Estados Unidos, su nombre es Río Grande. Gran parte de su lecho es tan poco profundo que en clima seco una persona puede cruzarlo a pie. El verano, particularmente en el Valle Bajo, es muy caliente. La poca profundidad del agua facilita el tráfico ilícito. Una noche en los primeros años de los 60, dos hombres jóvenes realmente estaban cenando en un restaurante en la ciudad fronteriza de Reynosa y planeando su trabajo nocturno.
1: En este momento yo tengo 8 sacos de marihuana en la maletera de mi carro.
2: ¿Sacos grandes?
1: Tan grandes que necesito de tu ayuda para cargarlos.
2: ¿Cuánto nos pagarán?
1: Esa es la parte mala. Nadie me lo dijo. Supongo que la cantidad que fije Juan.
2: ¿Juan?
1: Es el hombre con que nos encontraremos después de haber cargado los sacos al otro lado del río.
2: Yo escucho que algunos de esos muchachos son malos. ¿Qué tal si él no quiere pagarnos y en lugar de eso nos mata?
1: Esa es la razón por la que vamos a llevar pistolas. Pero él no hará algo así. No, mientras consiga los 8 sacos que le prometí.
2: Espero que tengas razón.
1: No te preocupes. Es hora de empezar. Salgamos de aquí.
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2: Nací en la ciudad de Reynosa el 13 de febrero de 1956, el cuarto niño de una familia de 6. Mi padre fue durante muchos años un profesor en el instituto y también tocaba muy bien la trompeta. El mayor de mis hermanos es un ingeniero, el segundo es un bioquímico, el tercero un profesor. Mi hermano menor es un radiologista y la última niña, mi hermana, tiene un título de turismo. Yo fui un niño problemático en la casa y en el colegio. Cuando tenía 8 años y estaba en tercer grado, un amigo y yo compramos algunas cervezas y bebimos delante de algunas niñas que vivían cerca. Pensábamos que la estábamos impresionando con nuestra hombría. Naturalmente, nos emborrachamos. En el colegio no había ni una semana que pasara sin que tuviera que presentarme en la oficina del director para ser disciplinado. Cuando estaba en el sexto grado, fui suspendido del colegio 2 veces. En ese tiempo, mi madre me hizo un ruego.
3: Carlos, solo hay una manera de que puedas terminar el año escolar, y es yendo a otro colegio. Nosotros podemos arreglarlo, pero tendrás que estudiar y no meterte en problemas.
2: Fui transferido y terminé el sexto grado con mucha ayuda de parte de mis profesores. El verano siguiente me volví tan rebelde que con frecuencia ni siquiera iba a dormir a casa. Cuando mis padres me imploraban, yo a veces quería cambiar, pero no podía. Cuando fui a presecundaria, tuve una oportunidad de empezar nuevamente con nuevos amigos en un colegio nuevo. Sin embargo, yo no entregaba las tareas y evadía las clases para ir a la sala de billar o al teatro. También yo respondía con tan poco respeto a los profesores hasta que me hice insoportable. Para empeorar las cosas, yo era entonces más grande y más fuerte que alguno de los profesores.
4: Carlos, hasta que me hables correctamente, solo hay una cosa que te queda por hacer.
2: ¿Cuál será?
4: Quiero que dejes este salón de clases.
2: ¿Qué pasará si yo no quiero salir?
4: Entonces tendré que echarte.
2: Trate de hacerlo, pequeño hombre. Solo inténtelo.
4: Nosotros no necesitamos de violencia en este salón. Llamaré al decano.
2: Eso ocasionó el cuarto mal informe en una semana. Siendo que mi padre era profesor en el mismo colegio, él escuchó sobre el asunto. Yo casi fui expulsado enseguida, y fue mi padre quien se aseguró de que lo hicieran. Después de eso, tuve muchas oportunidades para comportarme mal. Una de esas oportunidades llegó cuando mis amigos regresaron a Reynosa de la cercana ciudad de Río Bravo.
1: Nosotros tuvimos una buena temporada, Carlos, pero no lo hubiera sido para ti.
2: ¿Por qué no?
1: Porque tú no eres macho.
2: No sé por qué dices eso. Uh-huh. ¿Acaso no te libré de algunos pleitos y te defendí? Ahora dime que no soy un hombre.
1: ¿Y tú quieres fumar marihuana?
2: Yo sé lo que le pasó a uno de los vecinos. Él fue arrestado y metido en la cárcel por fumar marihuana.
1: ¿Y eso te asusta?
2: Yo no quiero nada de eso.
1: ¿Lo ves? Tú no eres un hombre.
2: Yo soy lo que soy. Y no voy a fumar marihuana.
1: Entonces ya sabes por qué no te llevamos a Río Bravo con nosotros.
2: Yo había escuchado que los drogadictos empezaban con solamente un quete, y eso me asustaba. Sin embargo, yo vagaba con el mismo grupo de gente. Ellos me hablaban tanto de lo mucho que disfrutaban la marihuana que finalmente no pude resistir mi curiosidad de experimentarlo. Fue entonces cuando fumé ese primer quete. Ese fue el principio y terminé traficando sacos de marihuana.
1: Bien, ya pasamos los 8 sacos por el río.
2: Así que todo lo que tenemos que hacer es esperar por Juan.
1: Ay, mosquitos, hay un montón a lo largo del río.
2: ¿Qué de Juan?
1: Él no bajará hasta aquí. Nosotros tenemos que cargar los sacos 8 kilómetros hasta el lugar donde se encontrará con nosotros.
2: ¿8 kilómetros? Esa es una gran distancia.
1: Y esa es la razón por la que te dije que necesitaba tu ayuda. Recojamos los sacos y pongámonos en marcha.
2: ¿No nos encontraremos con los oficiales gringos?
1: Ellos no, están en los caminos, pero se mantienen lejos del río. No nos toparemos con ellos en los primeros 8 kilómetros.
2: Entonces comencemos. Quizá no haya tantos mosquitos cuando salgamos del río. Con nuestros sacos de marihuana nos llevó casi 2 horas llegar al lugar donde teníamos que encontrar la camioneta manejada por Juan. Esperando por el camino, yo pensaba, ellos van a matarme. Un minuto más tarde, yo pensaba, iré a la cárcel por esto. Pero llega el momento cuando uno es tan terco que no parece apreciar su vida. En unos pocos minutos pude escuchar la camioneta aproximándose.
5: ¿Y bien? ¿Estás tú aquí?
2: ¿Juan?
5: ¿Quién más?
2: Yo solamente quería estar seguro.
5: ¿Trajiste los sacos?
2: Los 8.
5: Entonces, denme una mano para cargarlos.
2: Está bien. Solamente ponerlos en la parte trasera del camión.
5: Claro, yo tengo una lona para cubrirlos. Pero nadie me va a tener esta noche. Sin embargo, no perdamos tiempo.
2: ¿En cuánto se venderá esta mercadería cuando llegue al lugar donde está destinada?
5: Mucho más de lo que tú o yo jamás veremos. Yo no hago preguntas, así que no hagan preguntas.
2: Ahí va, ese es el último saco.
5: Me alegra que no hayan tratado de engañarme. Las personas para las que trabajo saben cuánto deben recibir. Ahora, supongo que ustedes desean dinero.
2: No me gustaría hacer este viaje por nada.
5: Quizás nosotros no pagamos mucho, pero pagamos. Aquí está su dinero. Ahora, regresen al otro lado del río.
2: El pago fue solamente unos cuantos dólares. No era lo suficiente para el trabajo y los riesgos, pero no discutes con gente como aquella si quieres permanecer sano. Poco después, mi amigo y yo nos fuimos a una cantina y gastamos todo nuestro dinero. Afuera, en la calle, empezamos a pensar sobre las maneras de conseguir más.
1: Yo creo que solamente tendremos que tomar prestado lo que necesitamos.
2: ¿Tomar prestado?
1: ¿Tú ves a ese muchacho bajando la calle?
2: Lo veo.
1: ¿Crees que los dos podamos cogerlo?
2: Yo no veo, ¿por qué no?
1: Entonces caminaremos despacio hasta encontrarnos con él, justo mientras está pasando el callejón. Luego entramos al callejón con él y tomamos todo el dinero que tenga.
2: Eso es lo que hicimos. Nosotros lo golpeamos y lo dejamos sangrando. Un poco más tarde, regresamos a la cantina a gastar el dinero, pero el cantinero tenía advertencia para nosotros.
6: Supongo que no desean decirme dónde consiguieron más dinero tan rápido, y no tienen que decírmelo. Sin embargo, les diré algo. Un muchacho al que golpearon y robaron esta noche Trajo a su tío y a su primo. Y ellos están buscando en todos los bares a los culpables.
1: Gracias, Fernando. Supongo que tendremos que irnos para otro lado.
2: Nosotros nos alejamos, pero no lo suficientemente pronto. Los tres hombres nos alcanzaron. Un poco después me encontré sangrando y en la cárcel. Algún tiempo después de eso, un guardia vino a buscarme.
7: Vamos, Calera. Tu padre está aquí afuera y está listo para pagar tu fianza. Cuando él te lleve a casa, te debe dar tu segunda paliza de la noche.
2: Mi padre no me pegó, pero probablemente debió hacerlo. Cuando dejé la cárcel, yo estaba en peores circunstancias que cuando había entrado. Yo quería cambiar, pero no podía. No había esperanza para mí. Incluso había perdido la fe en mí mismo. Las drogas realmente destruyen a una persona, y yo estaba entrando más profundamente en toda clase de drogas, ya sea hachís, píldoras, LSD o cocaína. Yo quería experimentar con todas. Era lastimoso cuando a veces estaba tan intoxicado. En cada viaje de tráfico ilícito, yo no cogía solamente una píldora, sino 10 o 12. Cuando mis padres se enteraron que yo era un drogadicto, fueron muy afectados. Yo sabía que ellos se sentían como los padres más miserables sobre la tierra. Todos sus otros hijos se portaban bien. Sin embargo, yo era la desilusión. Un día llegué a casa tan drogado que mis padres se alarmaron. Mis labios estaban morados, mis ojos brillosos y no tenía firmeza al caminar.
3: ¡Carlos! Yo sabía que eso era malo, pero no pensé que fuera tan malo.
2: Todo lo que puedo hacer es ir a la cama. Quizá estaré mejor cuando me despierte.
3: En las condiciones en que estás, tú podrías morir. No levantarte jamás.
2: ¿Y qué? Entonces, no conocería la diferencia.
3: ¡Carlos! ¡Tienes que conseguir ayuda!
2: ¿Dónde?
3: No lo sé, pero tu padre y yo buscaremos ayuda. Tiene que haber alguna manera para ayudarte. Y nosotros la encontraremos.
2: Mis padres escucharon de un centro de rehabilitación y me enviaron allí por ayuda psiquiátrica. Cuando llegué allá, vi a muchos jóvenes ya locos a causa de las drogas. Yo pensé, ¿llegaré a ser como esas personas? Y los psiquiatras me dieron la respuesta.
4: ¿Viste bien a esas personas ahí afuera en el salón?
2: ¿Están todos locos?
4: La mayoría de ellos. Han malogrado sus mentes y han perdido el contacto con la realidad.
2: ¿Son peligrosos?
4: Unos cuantos, a veces. La mayoría de ellos solamente nada. Son como vegetales.
2: ¿Podría pasarme eso a mí?
4: No todavía, pero te pasará. Eso es siempre y cuando sigas usando drogas. Te vamos a hacer una serie de exámenes. Hasta ahora podemos ver que no ha habido daño serio, pero habrá. Solamente una cuestión de tiempo si tú continúas en las drogas.
2: Yo traté de hablar a dos de esas personas allí afuera. Fue una pérdida de tiempo. Uno de ellos ni siquiera parecía escucharme.
4: Probablemente él no lo hizo. Cuando la mente de uno llega a esa condición, es casi imposible penetrarla. Si no podemos llegar a ellas, no podemos ayudarles. Naturalmente, incluso no podemos hacer mucho por aquellos a los que podemos llegar.
2: ¿Qué pueden hacer ustedes por mí?
4: Te voy a mandar a casa con varias clases de pastillas para ayudarte a reducir la intoxicación.
2: Yo no estoy borracho, doctor.
4: Intoxicación significa envenenado. Tú has estado tomando diferentes clases de venenos durante varios años. Tú estás intoxicado.
2: Supongo que usted conoce esto mejor que yo.
4: Yo quisiera que conociéramos mucho más. Sin embargo, solamente hacemos lo mejor que podemos. Puedes ir a casa, pero recuerda, si continúas usando tus drogas y tus ácidos, vas a terminar como los pacientes que has visto aquí. Un vegetal.
2: Fui a casa con mis pastillas y tenía muchos deseos de abandonar el hábito, pero fue inútil. Eso no ayudó a mis problemas, que eran más internos que externos. Llegado a ese punto, mis oportunidades para mantenerme limpio de las drogas eran muy escasas.
0: Veremos cuán escasas eran cuando retornemos a nuestra historia. Ahora tomemos una pausa musical.

0: Ahora retornamos a la verdadera historia de Carlos Calera en Desencadenados.
1: Si yo tenía alguna oportunidad para salir de las drogas, cosa que dudo, era frustrada por la gente que yo conocía y con las que continuaba asociándome. Cuando les dije que yo quería abandonar el vicio, ellos me dijeron lo que pensaban de semejante idea.
2: Escucho lo que estás diciendo, Carlos, pero no te creo. ¿Por qué debes dejarlo?
1: Porque fui al centro de rehabilitación. Yo he visto lo que le pasa a la gente por causa de las drogas.
2: Centro de rehabilitación. ¿Y tú viste algunas personas locas?
1: ¡Espantoso! La mitad de ellos ni siquiera saben qué es lo que está pasando.
2: Bueno, ¿qué es lo que esperas? Ellos han estado hablando a los psiquiatras. Ahora supongo que tú también estás loco.
1: No digas eso.
2: ¿Por qué no? Tú has estado hablando a los psiquiatras y eso enloquece a la gente.
1: Finalmente, la presión fue tan grande que comencé fumando y traficando nuevamente. Nada había cambiado, excepto que ahora sabía dónde acabaría mi tipo de vida. A medida que el tiempo pasaba, una tía mía vino a visitarme desde San Luis, Missouri. Mi madre le contó sobre mis problemas y ella contestó: Jesús puede cambiar a tu hijo. Él es el único que puede hacerlo. Ahora, en mi hogar no había personas religiosas. Era la moda ser ateo. Todos pensábamos que cualquier cosa que tuviera que ver con creer en Dios era solamente para gente ignorante. Aún así, mi madre decidió asistir a una reunión de ex drogadictos en McAllen, Texas. En ese lugar, ella escuchó a uno de ellos.
3: Ahora, hubo muchas veces, especialmente después de haber caído, cuando deseaba librarme de mi hábito. Pero cuando está tan metido en las drogas, la sinceridad no es suficiente. Yo simplemente no tenía el poder para hacerlo por mí mismo. Yo era débil. Pero Jesús ha dicho, mi poder se perfecciona en la debilidad. Cuando le recibí como mi Señor y Salvador, su poder hizo lo que mi debilidad no pudo. Él transformó mi vida.
4: Creo que soy la única persona que puede decirles lo que pasó inmediatamente después. Mi hermana me dijo para orar, y eso es lo que hice. Yo sabía que mi familia se burlaría de mí, así que preferí orar en el baño. Después, junto con mi hermana, hice una cita para que Carlos se entrevistara con uno de aquellos ex-drogadictos. Fijamos la cita para el 28 de octubre de 1972. El ex-drogadicto era un hombre llamado Jesse Torres.
3: Para que tenga sentido, Carlos, primero tengo que hablarte acerca de Jesús.
1: Bien, por supuesto que yo conozco de Jesús.
3: Sí, pero ¿qué es lo que sabes sobre él? Un pequeño muñeco tendido en una cuna hecha de madera, que parezca un pesebre. Como mucha gente acostumbra celebrarlo en la Semana Santa, Pascua. ¿Qué es lo que realmente sabes acerca de él?
1: No mucho más que eso.
3: Entonces escucha, Jesús es Dios. El único lugar donde tú puedes aprender sobre él es la Biblia. La Biblia nos muestra claramente que Dios existe en tres personas. Padre, Hijo y Espíritu Santo. Cualquiera que piensa que la Trinidad no es real es porque ha leído la Biblia sin nada de voluntad para aprender y entender. Jesucristo, nacido de la Virgen María, es verdadero Dios y verdadero hombre. Para salvarnos de nuestros pecados, tuvo que ser los dos.
1: Esto sí que no entiendo.
3: El pecado nos separa de Dios. Para quitar ese pecado, tiene que haber un sacrificio grande, lo suficiente como para poder cubrir todos nuestros pecados, los de cada uno. Solamente Dios mismo podría ser ese sacrificio. Al mismo tiempo, Él tuvo que ser verdadero hombre, cargando sobre Él los pecados de la raza humana.
1: Creo que puedo ver eso.
3: Algunas personas piensan que Jesús era tan Dios que no pudo ser totalmente hombre, o tan hombre que no pudo ser totalmente Dios. Él nació, vivió y murió sin pecado. Sin embargo, cargó nuestros pecados a la cruz. Después, cuando el terrible precio fue pagado, Él exclamó, «Está consumado», y entregó su espíritu al Padre. Él entregó su vida voluntariamente.
1: ¿Y la Pascua?
3: Dios el Padre le resucitó de la tumba. Cientos de personas le vieron después. Más de una docena habló con Él. Ellos sabían que porque Él vive, nosotros también viviremos si creemos en Él.
1: Pero, ¿y qué de las drogas?
3: Para empezar, las drogas siempre han estado asociadas con el paganismo, la adoración satánica. El significado de la palabra griega, farmaquía, lo demuestra claramente. Satanás usa las drogas para destruir a las personas. Tú has aprendido que la destrucción es real, así como yo aprendí la misma cosa. Solamente el poder de Dios, por medio de Jesucristo, puede liberarnos. Jesús lo dijo: si el Hijo os libertare, seréis verdaderamente libres. Jesús te ama, Carlos.
5: Sí.
3: Entregó su vida por ti. Él desea lo mejor para ti. Cuando tú le recibas, Él te hará libre.
5: ¿Estás seguro?
3: Él lo hizo por mí. Y Dios no hace acepción de personas. Lo hará por ti.
5: Dios estaba tocando mi corazón y sentí que esta era la última oportunidad que se me presentaba para ser cambiado. Escenas de mi vida pasada pasaron por mi mente y supe cuán terriblemente culpable era. Pensaba en Jesús y en cómo Él había muerto en la cruz por mis pecados.
3: Carlos, ¿deseas pertenecer a Jesús?
5: Sí.
3: Entonces quiero que ores y se lo digas.
5: Jesse, yo no sé cómo orar.
3: Bueno, en ese caso te ayudaré. Nos vamos a arrodillar aquí y te ayudaré a hablar con el Señor.
5: Le pedí a Dios que me perdonara y le di gracias por los cambios que estaba trayendo a mi vida. Cuando me levanté, me sentía completamente diferente, porque Dios me había perdonado. Tenía una nueva vida, un nuevo nacimiento. Apenas pude esperar para llegar a casa, porque ahora tenía buenas noticias.
4: ¡Carlos! Demoraste tanto que estaba tan preocupada por ti.
5: Ya no hay de qué preocuparse.
4: ¿Estás seguro?
5: Yo sé. Jesús me liberó.
4: ¡Oh, hijo! ¡Hijo! He orado tanto por esto.

0: no mucho después, vino a mí para pedirme que orara por él. Él había inyectado algo de droga en su mejilla y se le había infectado. Oré por él. Luego di gracias a Dios que me dio el poder para rechazar ese regalo de un cigarrillo de marihuana. Cuando sentí el llamado de Dios para ir al ministerio, mi pastor me habló de un instituto bíblico en otro estado. Le dije a mi padre que deseaba estudiar en Monclova, pero no me creyó.
1: ¿Tú sabes por qué, no, Carlos?
0: No.
1: Él piensa que quieres el dinero para drogas.
0: Entonces, digámosle que Dios me ha cambiado.
1: Bien.
0: Camino al instituto, yo pensaba en cómo sería. Pensaba que todos se vestirían con hábitos y eran muy santos y serios. Muy pronto me di cuenta que estaba equivocado. En ese lugar había felicidad y todos cantaban himnos y alabanzas al Señor. Aprendí acerca de Dios y su palabra, y también aprendí a tocar guitarra. Es así que ahora toco y canto para el Señor. Después de terminar el instituto en Monclova, fui al Instituto Bíblico de Río Grande en Edimburgo, Texas, por 3 años más. Durante ese tiempo, en una ocasión, estaba regresando a casa y en el ómnibus vi a un tipo de Río Bravo. Le pregunté por el muchacho que me había dado mi primer quete.
2: Ellos lo mataron de una forma verdaderamente horrible. Quemaron su cara con cigarrillos. Le hicieron una cruel cirugía como si fuera animal. Le metieron 9 tiros. Pasaron sobre él con su carro. ¡Fue espantoso!
0: Más tarde, escuché de alguno de los otros. El hombre que me pagó por mi primer trabajo de tráfico de drogas se había inyectado, se había emborrachado, había tomado píldoras e inyectado nuevamente. Él murió. El joven que me ayudó a traficar marihuana estaba en la cárcel, acusado de haber matado a un hombre. Doy gracias a Dios porque no estoy muerto ni en la cárcel. Ahora, quizá usted no está en las drogas o en la prostitución, pero si no ama a Jesús con todo su corazón, usted está en las mismas condiciones o aún peor. Usted también necesita a Jesús. En el lugar en que se encuentre, Jesús le escuchará y perdonará sus pecados, si es que usted desea confesárselos.
3: Carlos ha predicado en encuentros evangelísticos en México con más de 5.000 personas presentes. Él ha visto tantas personas, como 200 a 400, aceptar a Cristo en solamente un servicio.

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2: En este mensaje tratamos el siguiente caso de una mujer que descargó su conciencia de manera anónima en nuestro sitio conciencia.net, autorizándonos a que la citáramos.
3: Yo amo a mi compañero sentimental. Quiero casarme con él, pero mi madre y mis hijos no lo quieren. Además, él quiere que yo haga todo lo que él diga como si fuera mi papá, y yo no quiero un papá, sino solo un compañero. Mis hijos me aman, pero yo vivo en dos casas, con mi madre y mis hijos en una casa y con él en otra casa. No los puedo tener juntos a todos porque no se aman. Esto me tiene confundida y tengo miedo de casarme y tener un segundo divorcio por el carácter fuerte de él, pero lo amo.
2: Este es el consejo que le dio mi esposa. Estimada amiga, nos alegra mucho que nos haya pedido consejo. Hay motivos de sobra para que usted tenga miedo de casarse con ese hombre y no hay motivo alguno para que siga teniendo una relación con él. Podemos oírla decir, pero lo amo, quiero estar con él. Sin embargo, en el fondo podemos oír las otras voces en su mente o en su subconsciente que dicen, estoy harta de sentirme sola. Deseo ser amada. No quiero una existencia sin romance. Merezco cierta felicidad. No puedo solo vivir por el bien de mi mamá y de mis hijos. ¿No importa lo que quiero yo? ¿Acaso no valgo yo? Esas voces, en el fondo, la están impulsando. Pero lo que usted no puede ver es que están impulsándola hacia el borde de un precipicio. Cada vez está más cerca de cometer un gran error que es casi tan grave como el ser empujada hasta ese precipicio. ¿Cómo podemos estar tan seguros de eso? Es evidente por la manera en que describe a su novio. Cuando usted dice que él se porta como si fuera su padre, lo que en realidad está diciendo es que él está tratando de controlarla. Él quiere tomar las decisiones que le corresponden a usted y quiere que usted siempre haga las cosas como él prefiere. Es más bien el comportamiento de una persona emocionalmente disfuncional. Con razón que sus hijos y su mamá no lo quieren ni lo aman. No solo eche a andar, sino corra, y llévese de la casa de él todo lo que le pertenece a usted. No se quede con él un solo día más. No permita que las voces del temor la impulsen a tomar una decisión desastrosa, ni que le digan que se quede porque lo ama y le tiene cariño. La evidencia siempre debe anular los sentimientos. ¿Sabía usted que el ejemplo supremo del amor es Dios? Él nos amó aún antes de que naciéramos, y sin embargo no trata de controlarnos, no nos obliga a hacer nada. Él más bien nos ofrece su amor y su perdón, pero tenemos toda la libertad para aceptarlo o rechazarlo. Nos permite hacer las cosas como Él prefiere o darle la espalda y hacerlas como preferimos nosotros. Nos ama lo suficiente como para darnos la libertad y la capacidad de tomar nuestras propias decisiones. Así actúa el amor verdadero. Con eso termina lo que recomienda Linda, mi esposa. Este caso y este consejo pueden leerse e imprimirse si se pulsa la pestaña en conciencia.net que dice casos y luego se busca el caso 584.
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Señor, gracias por tus favores inmerecidos. Gracias por tu amor, por tu bondad, por tu salvación en Cristo Jesús. Gracias por lo que has hecho tú por mí. A ti sea la gloria, por siempre jamás.

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1: Estamos en el capítulo 40, versículos 1 y 2, donde vamos a comenzar del libro de Job. Dios aquí le pregunta a Job si le parece buena la idea de discutir con él. Job, según Dios, estaba discutiendo con el mismo Creador. Oiga lo que dicen los versículos 1 y 2. Además respondió Jehová a Job y dijo: ¿Es sabiduría contender con el Omnipotente? El que disputa con Dios responda a esto. A ver si sabes, ¿no? En segundo lugar, Job admite su condición de ignorante. Aquí vemos la humildad de este hombre. Job 40, versículos 3 al 5. Entonces respondió Job a Jehová y dijo: He aquí que yo soy vil. ¿Qué te responderé? Mi mano pongo sobre mi boca. Una vez hablé, mas no responderé. Aún dos veces, mas no volveré a hablar. Esto en Job 40, versículos 3 al 5. Ahora que Job reconoce no haber hablado lo correcto, le dice que ya está preparado, Dios le dice, para la última parte de lo que yo llamo el examen. El profesor es Jehová, Dios, y el alumno es Job. Y aquí van las preguntas finales que le plantea Dios a Job, versículos 7 al 9. Cíñete ahora como varón tus lomos. Yo te preguntaré, y tú me responderás. Y aquí la pregunta primera, el versículo 8. ¿Invalidarás tú también mi juicio? ¿Me condenarás a mí para justificarte tú? ¿Tienes tú un brazo como el de Dios? ¿Y truenas con voz como la suya? Esto en los versículos 7 al 9, Job 40. Luego Dios desafía a su asustado alumno, que es Job, a que se adorne de majestad y de altivez. Oiga el versículo 10. Adórnate ahora de majestad y de alteza, y vístete de honra y de hermosura. Esto en el versículo 10 de Job 40. Es probable que Job ni siquiera supiera qué le quería decir el Señor con esto de majestad y alteza, porque podría competir con el Creador su honra y hermosura. Bueno, es imposible. Aunque Dios nos hizo a su semejanza, ciertamente no podemos competir con Él. Ahora, repentinamente el Señor cambia en las preguntas y lleva a Job al campo del ardor y de la ira de Dios. Y entonces agrega, versículo 10 al 13. Mira a todo sobre soberbio y humíllalo, y quebranta a los impíos en su alteza. Versículo 10. Adórnate de majestad y de alteza, y vístete de honra y de hermosura. Versículo 11. Derrama el ardor de tu ira. Mira a todo altivo y abátelo. El 12. Mira a todo soberbio y humíllalo. y quebranta a los impíos en su sitio. Versículo 13. Encúbrelos a todos en el polvo. Encierra sus rostros en la oscuridad. ¿Cómo Job va a hacer eso? ¿De dónde va a sacar la oscuridad para encerrar en oscuridad a alguien, a alguna persona? Y como si todo esto fuese poco, Dios le dice si Job se anima a hacer todo cuanto ya le dijo, entonces él mismo, es decir, Dios, admitirá que Job es igual al mismo Creador. Es decir, Dios le diría, si tú respondes a lo que ya te di de preguntas, somos iguales. Así tú me puedes interrogar a mí, yo me convierto en alumno y tú vas a ser maestro. Hasta ahora, esta es mi pregunta, diría Dios. Dice en el versículo 14, y yo también te confesaré que podrá salvarte tu diestra. Y ahora Dios le habla acerca de una palabra que muy poco recuerdan o saben siquiera su significado de Behemoth. Se refiere al que llamaban el caballo del Nilo en esa época. Era el mismo Leviatán que también se menciona en la Biblia o, como dice el diccionario bíblico, hipopótamo en los versículos 15 al 24. Vamos a leer estos versículos, son muy interesantes. He aquí ahora Behemoth, el cual hice como a ti, y dice, hierba come como buey. He aquí ahora que su fuerza está en sus lomos y su vigor en los músculos de su vientre. Su cola mueve como un cedro y los nervios de sus muslos están entretejidos. Sus huesos son fuertes como bronce y sus miembros como barras de hierro. Él es el principio de los caminos de Dios. El que lo hizo puede hacer que su espada a él se acerque. Versículo 20. Ciertamente los montes producen hierba para él, y toda bestia del campo retosa allí. Se echará debajo de las sombras, en lo oculto de las cañas y de los lugares húmedos. El 22 dice, los árboles sombríos lo cubren con su sombra. Los sauces del arroyo lo rodean. Y aquí sale de madre el río, pero él no se inmuta. Tranquilo está, aunque todo un Jordán se estrelle contra su boca. 24. Lo tomará alguno cuando está vigilante y horadará su nariz. Job 40, 15 al 24. Pasamos ahora al capítulo 41, porque ya hemos terminado este. Algunos comentaristas creen que aquí hay una combinación de dos animales cuando hablamos de lo que vimos en el capítulo 40, la parte final, el hipopótamo y el cocodrilo. Sin duda, Job conocía a ambos y sabía, desde luego, si lo peligroso que era, no importa cuál de ellos. Yo no voy a detenerme en esto porque realmente no hay una respuesta final, terminante, y decir esto es lo que significa y se acabó. Ahora Job confiesa su ignorancia. Fijémonos cómo Job, qué clase de elemento era. 42, versículos 1 al 6. respondió Job a Jehová y dijo, yo conozco que todo lo puedes, y que no hay pensamiento que se esconda de ti. ¿Quién es el que oscurece el consejo sin entendimiento? Por tanto, yo hablaba lo que no entendía, cosas demasiado maravillosas para mí, que yo no comprendía. Oye, te ruego, y hablaré. Te preguntaré, y tú me enseñarás. De oídos te había oído, mas ahora mis ojos te ven. Por tanto, me aborrezco y me arrepiento en polvo y ceniza. Job 42, 1 al 6. Ahora, vio Job a Dios al decir, ahora mis ojos te ven. No necesariamente. Creo que por las palabras que Dios le formuló, era más que suficiente para decir que te estoy viendo por lo que decía. Es probable que por todo cuanto Dios le dijo para él, para que como si viera a él mismo, Job quedó aún más humillado. Es decir, se achicó, se preparó para que Jehová, para que Dios le hablara y que él estaba dispuesto a escuchar. Lo que Dios ordena a los amigos de Job, si quieren ser perdonados, aparece en los versículos 7 al 9. Como nosotros hemos tenido el estudio de todos estos capítulos, del capítulo 1 en adelante de Job, nos tomó tiempo, pero queremos terminar el libro de Job. Dice en el versículo 7 del capítulo 42, dice, y aconteció que después que habló Jehová estas palabras a Job, Jehová dijo a Elifaz temanita, era uno de los que culpaba a Job de todo, mi ira se encendió contra ti y tus dos compañeros, porque no habéis hablado de mí lo recto como mi siervo Job. Ahora pues, tomaos 7 becerros y 7 carneros e id a mi siervo Job y ofreced holocausto por vosotros y mi siervo Job orará por vosotros. Noten bien que si Job no hubiera orado por esos supuestos amigos de él, que siempre lo acusaron, tal como hemos visto, difícilmente ellos habrían salido con vida. Porque de cierto a él atenderé para no trataros afrentosamente por cuanto no habéis hablado de mí con rectitud, como mi siervo Job. Fueron pues Elifaz, temanita, Bildad, suita, y Zofar, naamatita, e hicieron como Jehová les dijo, y Jehová aceptó la oración de Job. Ahora, no sé cuántos de ustedes recuerdan, porque hemos insistido mucho en las palabras de estos individuos, Bildad, Zofar y Elifaz, y examinamos lo que ellos decían. La impresión que uno tiene es que no había nada muy grave, pero para Dios eso era grave. Y el énfasis, o sea, la parte central de todo el drama de Job y su mal, lo que él sufrió, se limita a algo muy sencillo. Dios es el que maneja el asunto. Job era justo, porque lo vimos ahí al principio, en el versículo 6 del capítulo 1, que no había otro como él en el mundo. Pero el problema en el que se metieron estos amigos, comillas aquí, era que ellos insistían que él, Job, sufría lo que sufría por algún pecado en particular. Y él dijo no. O sea, él nunca, porque si uno no tiene eso en cuenta, dirá, ¿por qué Dios justifica que él fue bueno cuando en realidad Job se justificaba? ¿Es verdad eso? Lo que pasa que lo que justificaba a Job no era yo soy justo, ustedes son malos. ¿De dónde sacan eso? No, lo que él estaba diciendo realmente era yo no cometí ningún pecado para cosechar lo que estoy cosechando. Es decir, si esto es la cosecha de algún pecado grave que yo cometí, no recuerdo ninguno que haya cometido. Y Dios mismo dice, por ejemplo, si vamos al capítulo 1, fíjense ustedes, un ratito nomás para aquellos que no están tan familiarizados con el asunto. En el versículo 6 del capítulo 1 dice, un día vinieron a presentarse delante de Jehová los hijos de Dios, entre los cuales vino también Satanás. Y dijo Jehová a Satanás, ¿de dónde vienes? Respondiendo Satanás a Jehová, dijo, de rodear la tierra y de andar por ella. Pero si ustedes retroceden y van al versículo 4, y podrán ver la actitud de Job para con su propia vida y Dios. E iban sus hijos, los hijos de Job, y hacían banquetes en sus casas, cada uno en su día, y enviaban a llamar a sus tres hermanos para que comiesen, o hermanas, perdón, y bebiesen con ellos. Y aconteció que, habiendo pasado en turno los días del convite, Job enviaba

¿No has considerado a mi siervo Job, que no hay otro como él en la tierra, varón perfecto y recto, temeroso de Dios y apartado del mal? Bueno, si esto es lo que Dios dice de Job, entonces aquellos, sus amigos, estaban muy equivocados. Esa es la razón por qué ocurren este mandato de Dios para que ellos se acerquen a Job, y únicamente si Job oraba por ellos, Dios oiría. Si Job no oraba porque ellos no iban a él, entonces él vería lo que le sucedería a esos amigos. Uno no puede menos que decir, ¿cómo se habrán sentido estos tres caballeros cuando escucharon lo que Dios les dijo? ¿A nosotros? Ellos eran buenos tipos, no cabe duda, pero nunca aparecieron en la lista de Job, de quien Dios dijo, no hay en el mundo otro como él, en toda la tierra, dijo, como él. ¿Sabían ellos? Otra pregunta, que estaban hablando lo que no debían cuando vieron a Job en sus sufrimientos. Había momentos que Job decía, ustedes son inútiles como consoladores, porque él necesitaba consuelo, él necesitaba amistad, él necesitaba comprensión, él estaba sufriendo. Y ya que ellos no tenían palabra, decían lo que les venía. Y lo único que decían era lo que imaginaban. Tú debes tener algún pecado muy grave y por eso estás sufriendo tan gravemente, porque eso es lo que enseña la lógica. Pero entre lo teológico y lógico hay una brecha muy amplia. Y no tenemos que simplemente decir esto es así porque coincide. No, a veces puede coincidir, es cierto. Y resulta también correcto. Pero primero veamos si teológicamente es correcto. Y luego hagamos o aseguremos algo. ¿Son las palabras de ellos tan, digamos, inspiradas por el Espíritu Santo como el resto de la Biblia? Qué pregunta, ¿verdad? Siempre decimos, la Biblia es inspiración divina, desde A hasta Z. Es decir, desde Génesis 1 hasta Apocalipsis 22, toda inspiración divina. Pero si ellos hablaron mal aquí, claro que es inspiración divina. Dios permitió que ellos dijeran lo que dijeron para enseñarnos una gran lección, la que íbamos aprendiendo a medida que corrían capítulo tras capítulo, domingo tras domingo, y estuvimos estudiando este libro. Vamos a los versículos 10 al 17. Aquí tenemos la recompensa de Job. A veces vale la pena sufrir, porque si no tenemos recompensa aquí, sin duda alguna la tendremos más allá del sol, como dice una canción, y es cierto, en la presencia del Señor. Versículo 10. Y quitó Jehová la aflicción de Job cuando él hubo orado por sus amigos, y aumentó al doble todas las cosas que habían sido de Job. Y vinieron a él todos sus hermanos y todas sus hermanas y todos los que antes le habían conocido y comieron con él pan en su casa y se condolieron de él y le consolaron de todo aquel mal que Jehová había traído sobre él. Y cada uno de ellos le dio una pieza de dinero y un anillo de oro. Y bendijo Jehová el postrer estado de Job más que el primero, porque tuvo 14,000 ovejas, 6,000 camellos, 1,000 yuntas de bueyes y 1,000 asnas, y tuvo 7 hijos y 3 hijas. Llamó el nombre de la primera Gemima, el de la segunda Sesia, el de la tercera Keren Hapuk. Siempre digo que buen nombre para alguien que quiere, tiene una hija y no encuentra un nombre. Entonces aquí lo tiene. Versículo 15.

0: Y no había mujeres tan hermosas como las hijas de Job en toda la tierra. Y les dio su padre herencia entre sus hermanos. Después de esto vivió Job 140 años y vio a sus hijos y a los hijos de sus hijos hasta la cuarta generación. Y murió Job, viejo y lleno de días. Noten esto. Yo no voy a leer ahora lo que él tenía al comienzo, aunque aquí podemos, es muy corto, en el capítulo 1, y luego comparar con lo que Dios le dio. Es el doble. Por ejemplo, dice que habla de él, le nacieron 7 hijos y 3 hijas, y su hacienda, versículo 3 del capítulo 1, su hacienda era 7,000 ovejas, 3,000 camellos, 500 yuntas de bueyes, 500 asnas y muchísimos criados. Y era aquel varón más grande que todos los orientales, es decir, en riqueza. Ahora, lo que yo leí ahora en cuanto a la parte final, dice, cuando dice en el versículo 12 del capítulo 42, en el 12 dice, bendijo Jehová el postrer estado de Job más que el primero, porque tuvo 14,000 ovejas. ¿Cuántos había en el principio? 7. Ok. 6,000 camellos, 1,000 yuntas de bueyes, allá eran 500. Yo no sé qué hacía con tantas yuntas de bueyes. Y 1,000 asnas. Y tuvo 7 hijos y 3 hijas, igual como allá. Quiere decir que al morir aquellos primeros, partieron a la presencia del Señor. Job se encontró cuando murió a los 140 años, algo así, con el doble de hijos. Es exactamente eso. O sea, todo se duplicó, con la diferencia que hay que contar los hijos que fueron repuestos aquí en la tierra. Pero teniendo en cuenta que ellos siguen viviendo, no hay resurrección para bueyes y asnos y caballos y todo eso, no. La Biblia no enseña tal cosa. Hay algunos que tienen su mascota, su perrito, y, ay, ¿cree usted que en el cielo hay animales? Yo recuerdo una vez había un caballero allá en la zona de Los Ángeles que tenía un programa de, no sé si era de una hora o algo así o más, de 3 horas, se llamaba The Bible Answer. Respuesta bíblica viene a ser, como nosotros tenemos acá. Pero yo no le copié a él, muy carismático. Bueno, de cualquier manera, su programa era bueno, bastante bueno. Entonces llama a una señora y dice, ¿usted cree que allá en el cielo hay animales? Porque yo tenía un perrito muy lindo y murió. Y lo sepultó porque hay en Los Ángeles cementerios para gatos, perros y todo, y también pueden recibir la ceniza si quieren, entonces pueden inmolar esos animales una vez que mueren, lo que uno quiera. ¿Cómo la gente gasta dinero en ello? Una vez leí de un caso de una dama ya muy anciana, finalmente falleció, pero muy rica, y solo tenía un gato. Y los millones de dólares que dejó para esos que cuidarían ese gato. O sea, les pagó de por vida a ellos. Ellos ya tenían para toda la vida, pero tenían la obligación, según el documento que hizo, tenían que cuidar a ese gato. Hay gente así. Y no vio ella la pobreza, la miseria de tanta gente que vale mucho más que gatos. Pero hoy en día, como está el derecho de los animales, derecho del niño, derecho de la mujer, porque parece que todos andan torcidos. Entonces, para que anden derecho, derecho acá, derecho allá y todo, todo el mundo derecho. Y cualquier cosa, derecho de los homosexuales, derecho de las lesbianas, derecho, todo. Todos tienen derecho. ¿Derecho? Eso es más torcido que la serpiente cuando trata de huir en una forma para esconderse. Job tenía que orar por sus 3 amigos para que ellos fueran reconciliados con Dios. De otra manera, no había esperanza. Pues bien, en los versículos 42 al 11, perdón, versículo, capítulo 42, versículo 11, dice, vinieron a él todos sus hermanos y todas sus hermanas. Yo ya leí eso, pero yo a medida que leí estuve pensando, ¿y esos amigos? No dice nada de ellos, que ellos vinieron. Yo creo que ellos se fueron después que Dios les mandó que fueran a ver a Job y que si Job no oraba por ellos, ellos corrían serio peligro, ellos quedaron mordiéndose la lengua. No le gustó la idea, pero como provenía de Dios y no de Job, entonces, ¿qué se puede hacer? Dios, por su parte, duplicó, como ya vimos, todos los bienes de este hombre. Y la diferencia entre las hijas es que ellas, no se dice de ellas esto antes, solo se dicen que eran tres. Pero aquí dice que eran las más hermosas de todo el mundo. Hoy serían las Miss Universo. Pero ellas no se daban a eso, aunque existiera ya todo eso de elegir, escoger a una gran dama, reina mundial por su belleza. Bueno, no tengo nada en contra de las damas bellas, las dos con las que me casé. Primero, luego murió y la otra también siempre busqué que, entre otras cosas, sea linda. ¿Es pecado eso? No. Y se encuentra por ahí, ¿no? Aquí en Paraguay hay muchas damas lindas, muchachos, así que no pierdan tiempo. Job vivió hasta cumplir 140 years, 140 años. ¿Ustedes imaginan si yo vivo tanto? ¿Qué dirá Rosana? ¿Tanto tiempo tienen que aguantarlo? Y sí, ya te metiste en problema. Algunas tienen la forma de decir que ya cuando más o menos están arreglando con algún muchacho, dice, ya me tiraron el lazo. Falta solamente correr la soga para enlazar. La verdad es que para las muchachas, si yo tuviera que decir algo, diría, la paz, la tranquilidad y dormir todo lo que quieren, se acaba después que se casan. Primero el bebé grande con el que se casan y después todo el tiempo. Y ay, cómo no le gusta. Ah, pero tú querías. Y bueno, arréglate como puedes ahora. Ponte silenciadores en los... No, el chico, bebé, necesita silenciador. No, no le culpes a él. Él no tiene ninguna culpa. Es lindito como el papá. ¿Qué dije yo? Yo creo que es correcto. Ahora, ¿qué nos enseña la vida de Job? Primero, que vale la pena depender del Señor sin importar lo difícil que nos resulte la vida. No digo que vamos a sufrir tanto como él. Dos, que la recompensa de Dios no se deja esperar. Siempre es segura. Tres, que Satanás no tiene la última palabra para con todo aquel que es fiel al Señor. Oiga lo que dice allá en la epístola de Santiago 5:11. Y aquí tenemos por bienaventurados a los que sufren. Habéis oído de la paciencia de Job y habéis visto el fin del Señor, que el Señor es muy misericordioso y compasivo. Esto en Santiago 5:11. Job es el mejor ejemplo del sufrimiento extremo que muchos otros han sufrido. Por ejemplo, en 2 Timoteo 2, 11 y 12 dicen, palabra fiel es esta, si somos muertos con Él, también viviremos con Él, si sufrimos, también reinaremos con Él. Permítanme detenerme un poco aquí. La Biblia no dice que para poder estar con Él, ser salvo, hay que sufrir. No, hay mucha gente que ya están con el Señor y que vivieron la vida aquí sin sufrir. Tenían siempre lo necesario: buena salud, buena familia, buen trabajo, todo lo necesario, buena reputación, todo lo que usted quiera. ¿Son salvos ellos? Sí. Pero aquí dice, si sufrimos también reinaremos con Él. Cuidado, reinar con Él no es lo mismo que ser salvo. Toda persona se salva cuando recibe a Cristo. Pero si le toca sufrir y usted sufre y no se queja y de verdad sufre, entonces estará reinando con Él. Ahora, reinar con Él es simplemente ocupar un lugar, un cargo, más allá del común. Siempre habrá esto. Escuché a un predicador por nuestra propia radio que decía que Dios no hace diferencia, el Señor no hace diferencia, para Él todos son iguales. Quiere decir que eso de que los apóstoles, por ejemplo, los 12 apóstoles estarán gobernando sobre las 12 tribus, ¿qué quiere decir eso? Gobernar no es lo mismo que vivir subordinado a un gobierno. Claro que los que gobiernan también estarán bajo el gobierno del Señor, es cierto eso. Pero al mismo tiempo ellos tendrán autoridad que otros no tendrán, autoridad derivada del Señor directamente. Nuestro Señor estará en Jerusalén ocupando el trono que le corresponda, que le corresponde, mejor dicho, y Él tratará el asunto del gobierno mundial con aquellos que Él escoja. Cierta vez una dama, allá en el Nuevo Testamento, la mamá de Jacobo y Juan, vino y dijo: Señor, quiero pedirte algo. Pide, ¿qué es lo que quieres? Quiero que mis dos hijos, uno esté a tu derecha y otro a tu izquierda. Y él dijo: no sabes lo que pides. No es mío darlo, sino aquellos para quienes está reservado. Es probable que ellos estén allí y ocupen ese lugar. Pero escuche esto, el solo hecho que ella haya pedido eso, no hay nada de malo en esto. Lo que hay es que ella tuvo mejor discernimiento, conocimiento de la diferencia entre ser un súbdito en el reino de Cristo o co-reinar con Él. Ella estaba por encima, y está por encima estaba de lo que muchos cristianos y predicadores hoy. Yo mismo por muchos años, décadas, no entendía esto. Y aprendí no meterme en temas que yo no entiendo, porque una vez estando en Puebla, México, teníamos unas conferencias. Yo usé un material que no era mío. Yo no lo elaboré. Había allí principios de física, de no sé cuánto. Yo no entiendo nada de eso. Entonces, siempre digo, denme capítulos, versículos y todo, ahí sí. Y un hermano, muy humildemente, después de hablar yo, una mañana viene y dice, y comenzó a dar esos principios que no estaban bien. Yo ya no me acuerdo cómo yo salí ahí del asunto, de alguna manera tuve que defenderme. Y me defendí para no salir ni demasiado tonto ni demasiado sabio, porque ninguna de las dos cosas me gustaban en ese momento. Pero aprendí una lección: nunca hablar de un tema que uno no entiende. ¿Sabían ustedes que ahora hay predicadores que sacan del internet, imprimen ahí y leen eso? No entienden nada, pero dice, eso impacta porque la gente cree que es muy sabio. Lo que ocurre es que sacaron de internet y claro, y allí comienzan a hablar. Es igual como el loro, con la diferencia que mi registro de voz no es del oro. Y no lo fue allá en Puebla, México tampoco. Así que, tengamos esto en cuenta. Un repaso del libro de Job, rápido. Por ejemplo, Job 1, 2 al 5. Los bienes de Job, sus hijos y sus siervos, eso ya hemos cubierto. Satanás desafía a Dios. Fíjense versículos 6 al 12 del capítulo 1. Un día vinieron a presentarse delante de Jehová los hijos de Dios, entre los cuales vino también Satanás. Y dijo Jehová a Satanás, ¿de dónde vienes? Respondiendo Satanás a Jehová dijo, de rodear la tierra y de andar por ella. Fíjense ustedes por dónde anda el diablo, ¿no? No está en Argentina, ni en Paraguay, ni en Brasil. Él rodea, él anda por todo el planeta. Y Jehová dijo a Satanás, ¿no has considerado a mi siervo Job, que no hay otro como él en la tierra, varón perfecto y recto, temeroso de Dios y apartado del mal? Respondiendo Satanás a Jehová dijo, ¿acaso teme Job a Dios de balde? ¿No le has cercado alrededor a él y a su casa y a todo lo que tiene? Es decir, le diste tanta riqueza. Al trabajo de sus manos has dado bendición. Por tanto, sus bienes han aumentado sobre la tierra. Pero extiende ahora tu mano y toca todo lo que tiene, y verás si no blasfema contra ti en tu misma presencia. Dijo Jehová a Satanás, he aquí todo lo que tiene está en tu mano. Solamente no pongas tu mano sobre él. Y salió Satanás de delante de Jehová. Bien, versículos 13 al 19 del mismo capítulo 1. Y un día aconteció que sus hijos e hijas comían y bebían vino en casa de su hermano, el primogénito, claro, era cumpleaños. Y vino un mensajero a Job y dijo, estaban arando los bueyes y las asnas paciendo cerca de ellos. Y acometieron los sabeos y los tomaron y mataron a los criados a filo de espada. Solamente escapé yo para darte la noticia. Aún estaba este hablando cuando vino otro que dijo, fuego de Dios cayó del cielo, que quemó las ovejas y a los pastores, y los consumió. Solamente escapé yo para darte la noticia. Todavía estaba este hablando, y vino otro que dijo, los caldeos hicieron 3 escuadrones y arremetieron contra los camellos y se los llevaron y mataron a los criados a filo de espada. Y solamente escapé yo para darte la noticia. Entre tanto que éste hablaba, vino otro que dijo, tus hijos y tus hijas estaban comiendo y bebiendo vino en casa de su hermano, el primogénito. Y un gran viento vino del lado del desierto y azotó las 4 esquinas de la casa, la cual cayó sobre los jóvenes y murieron. Y solamente escapé yo para darte la noticia. Job 1, 13 al 19. Uno no puede menos que pensar, esto sí, Satanás no dio al blanco. Satanás pensaba que Job allí diría, no quiero saber nada de Dios, si me paga así, yo que fui tan bueno y todo. Entonces Job, versículo 20. Entonces Job se levantó y rasgó su manto y rasuró su cabeza y se postró en tierra y adoró. Y dijo, desnudo salí del vientre de mi madre y desnudo volveré allá. Jehová dio y Jehová quitó. Sea el nombre de Jehová bendito. En todo esto no pecó Job ni atribuyó a Dios despropósito alguno. Este es el corazón de todo el libro de Job. ¿Cómo encaró él, cómo reaccionó él a la pérdida de todo, incluyendo sus hijos? Él simplemente dijo, Dios da y Dios quita. Sea el nombre de él alabado. ¿Haríamos nosotros esto? No, no es fácil. Por eso Dios dijo que no había en toda la tierra otro como Él. Él estaba preparado, venga lo que venga. Satanás hace una nueva solicitud. Cada tanto Satanás no puede. Si él pide algo y Dios le da con cierta restricción, dice, bueno, está bien, anda, pero no toque su cuerpo. Toca todo lo que él tiene, si quieres. Es la primera. Bueno, ahora, pasando a los versículos 1 al 8 del capítulo 2, dice, aconteció que otro día vinieron los hijos de Dios para presentarse delante de Jehová, y Satanás vino también entre ellos, presentándose delante de Jehová. Estos hijos de Dios, algunos dicen, bueno, ¿por qué vinieron los hijos de Dios? Están de acuerdo que eran ángeles, pero resulta que hay dos grupos de ángeles. Un tercio que son los ángeles, que son demonios. ¿Pero cómo van a los demonios? ¿Se les va a decir hijos de Dios? Sí, hay dos conceptos de hijo de Dios. Uno es lo que nosotros entendemos. Soy hijo de Dios, sin embargo, mi papá no era Dios. Se llamaba Don Miguel Olavato. Ya está. Entonces todos sabemos que en ese sentido yo no soy hijo de Dios. Pero por el nuevo nacimiento sí lo soy. Entonces los que estaban aquí, puesto que los ángeles se llaman así porque son creados por Dios. El ser hijos de Dios, los ángeles que se rebelaron, que hoy aparecen como demonios, ellos perdieron ese título de hijos de Dios, porque son hijos del diablo, tal como dice en Juan 8:55, por ahí. Vosotros de vuestro padre el diablo sois. Así que eso tenemos que tener en cuenta también. Entonces, ¿quiénes vinieron aquí? Vinieron los hijos de Dios, que eran los demonios, que están siempre acompañándole a su amo, y su amo es Satanás. ¿De dónde vienes? Respondió Satanás a Jehová y dijo, de rodear la tierra y de andar por ella. Y ahora el 3. Y Jehová dijo a Satanás, ¿no has considerado a mi siervo Job, que no hay otro como él en la tierra, varón perfecto y recto, temeroso de Dios y apartado del mal, que todavía retiene su integridad, aun cuando tú me incitaste contra él para que lo arruinara sin causa? O sea, Dios dice que es Dios el que hizo todo eso con Job. Y Job sospechaba eso. Una y otra vez no podía entender por qué. Respondiendo Satanás, versículo 4, dijo a Jehová, piel por piel, todo lo que el hombre tiene dará por su vida. Pero extiende ahora tu mano y toca su hueso y su carne, es decir, hiérele en su cuerpo. Y verás si no te blasfema contra ti, o no blasfema contra ti en tu misma presencia. Y Jehová dijo a Satanás, he aquí, él está en tu mano. O sea, le dio permiso para herir el cuerpo de Job. Mas guarda su vida. Entonces salió Satanás de la presencia de Jehová e hirió a Job con una sarna maligna, desde la planta del pie hasta la coronilla de la cabeza. Y tomaba Job un tiesto, como una especie de, como un ladrillo, para rascarse con él. Y estaba sentado en medio de ceniza. Fíjense ustedes, ya le dio otro permiso. Pareciera que Satanás y sus ángeles tenían la obligación de presentarse delante de Dios para cada paso. Quiero castigarlo más, tienes que venir pedir permiso. ¿Quieres hacer algún otro daño? Tienes que pedir permiso. Fíjense ustedes en el versículo 2, versículo 1, Job 2, 1. Aconteció que otro día vinieron los hijos de Dios para presentarse delante de Jehová. Y Satanás vino también entre ellos, presentándose delante de Jehová. Satanás nunca dejaba para algo así tan importante. Y Satanás sabía que Job era único en la tierra de ese tipo. Lo que él no sabía, cuál sería la reacción de Job. Si él supiera cuál sería la reacción, él no haría esto. Él no tiene atributos divinos. Es decir, él no es omnisciente. Dios es omnisciente. Él no es tampoco omnipresente. Él está presente en todo el mundo y actúa hoy aquí en Asia, en Europa, la misma cosa simultáneamente, pero esto mediante el tercio de ángeles que le siguieron. Si alguno de ustedes no sabe dónde dice eso del tercio de ángeles, busquen en Apocalipsis capítulo 12 y ahí ustedes encontrarán que entre tantas batallas que hubo tanto en el cielo como en la tierra, entre otras cosas ocurrió también esto, que hubo ángeles que siguieron a su amo, el querubín grande, protector. Lamentablemente, esto realmente ocurrió. Por eso tenemos lo que tenemos. Y Pablo, en Efesios capítulo 6, versículo 12, dice, no tenemos lucha contra carne y sangre, sino contra huestes espirituales de maldad en las regiones celestes. Esos huestes espirituales de maldad son los demonios. Fíjese en el versículo 3 de Apocalipsis 12. También apareció otra señal en el cielo. He aquí un gran dragón escarlata que tenía 7 cabezas y 10 cuernos, y en sus cabezas 7 diademas, y su cola arrastraba la tercera parte de las estrellas del cielo, que es otro nombre para ángeles, y la arrojó sobre la tierra. Y el dragón se paró frente a la mujer, que es Israel, que estaba para dar a luz, a fin de devorar a su hijo tan pronto como naciese. Esto, versículos 3 y 4 de Apocalipsis capítulo 12. Bien, vamos a dejar ahora el Nuevo Testamento, porque todavía tenemos un poquito más aquí que yo quiero que sigamos en Job. Job acertadamente habla de cómo los consejeros son despojados de la sabiduría y los mismos amigos suyos no eran más que fraguadores de mentiras, los llamó él. Me gusta ese título para esos tipos. En el capítulo 12 de Job, versículo 17, dice, él hace andar despojados de consejo a los consejeros y entontece a los jueces. ¿Es cierto eso? ¿Hasta hoy? Sí. ¿Qué le parece a ustedes los psicólogos de hoy? Bueno, hace andar despojados de consejo a los consejeros. No hay consejeros en nuestra sociedad hoy en día que seguramente los psicólogos. Job 13, 4 al 11, porque ciertamente vosotros sois fraguadores de mentira. Sois todos vosotros médicos nulos. Ojalá callarais por completo, porque esto os fuera sabiduría. Saben ustedes que durante 7 días ellos no dijeron palabras. Ese era el mejor discurso de esos amigos de Job. Oíd ahora mi razonamiento, habla Job, y estad atentos a los argumentos de mis labios. ¿Hablaréis iniquidad por Dios? ¿Hablaréis por el engaño? ¿Haréis acepción de personas a su favor? ¿Contenderéis vosotros por Dios? ¿Sería bueno que Él os escudriñase? ¡Ay, qué bueno que está eso! Es como decir, ¿qué pasaría si Dios le diera a ustedes esta experiencia? Es tan fácil hablar, es tan fácil acusar, es tan fácil sospechar. Es como decir, bueno, nunca he visto que una persona tan buena sufra tanto. A los buenos, buena vida, buena suerte, buena salud, etc. No, no. Oiga esto todavía. ¿Os burlaréis de él como quien se burla de algún hombre? Versículo 10. Él os reprochará seguro si solapadamente hacéis acepción de personas. De cierto, su alteza os habría de espantar y su favor habría de caer sobre vosotros. Estos textos, palabras de Job, son joyas. Pero Job tiene algo más para estos amigos, comillas siempre, cuando habla de sus máximas. Versículo 12 de Job 13. Vuestras máximas son refranes de ceniza, y vuestros baluartes son baluartes de lodo. Baluarte es la fortaleza. A Job le pertenece una pregunta retórica que dice: si el hombre muriere, ¿volverá a vivir? Job 14:14. Yo nunca olvido estas palabras. No siempre me acuerdo dónde están, pero es muy fácil. Job 14:14. Lo que Job creía es en la resurrección. Cuando el hombre muera, no es para siempre. Esto hasta hoy lo predicamos. Algunos intérpretes afirman que él mismo se contestaba allí en Job 19, 25 al 27. Yo sé que mi Redentor vive. Hay una parte, una partitura en el Mesías de Handel, que va así, na, na, na, na, na, na, na. Yo sé que mi Redentor vive. Y eso es tomado de allí. Y al fin se levantará sobre el polvo. Y después de deshecha esta mi piel en mi carne, he de ver a Dios, al cual veré por mí mismo, y mis ojos lo verán, y no otro. Aunque mi corazón desfallece dentro de mí, Job 19, 25 al 27, es probable que él se esté refiriendo tanto a su recuperación, tal como en realidad ocurrió, recuperación final, que era como resucitar nuevamente, y también a la resurrección futura, que hasta hoy todavía es futura. Ahora, ¿cómo podemos aplicar todo esto a nuestra propia vida? Primero, también nosotros podemos perder todo en un momento, tal como ocurrió con Job. ¿Estamos preparados para enfrentar tanta pérdida? Yo no digo que tengamos toda la riqueza que él tuvo. Lo que él perdió fue todo lo que tenía. No importa cuánto tengamos nosotros hoy. Pero él perdió todos los bienes, perdió sus hijos, murieron en un día todos, y perdió su salud. Todo lo que quedó es una costra por todo el cuerpo que él tenía que rascar con algo áspero. Todo el tiempo. ¿Qué haríamos nosotros? Bueno, dejaríamos la iglesia porque no me rindió Dios. Me pagó muy mal. Pero la gran mayoría haría lo que hicieron esos tres caballeros que vinieron para hablar con Job. Culparíamos a la persona que sufre. Diríamos, es que no sabemos que es su vida privada. Vaya a saber por dónde anda. Y no faltan lenguas bien largas que se meten por todas partes, inventarían algo. Yo he visto el otro día. Es como una vez un señor caballero, hombre joven, llegó a la casa y le dice a la esposa, ¿por qué? Ella dice, ¿por qué tardaste tanto? Es que una dama me pidió que la llevara, estaba en el mercado, ahí donde compraba, en el supermercado. Compraba cosas y era muy pesado, todas esas bolsas. Yo llevé en el auto, la llevé a ella y me invitó a su departamento. Yo fui, me sirvió té. La esposa entonces ya imaginó y él siguió hablando. 95 años tenía. Ah, bueno, ahí estaba tranquilo. Bueno, había que ayudarla, era muy viejita, no podía, entonces yo la ayudé. ¿Pero qué hubiera pasado si fuera joven?
1: Como yo.
0: Como él, dice el hermano. Tampoco nada sucedería. Si usted no le dice a alguien que usted es joven, nadie le va a creer. Debemos recordar que también nosotros somos acusados delante de Dios. Satanás nos acusa día y noche. Noten bien lo que dice allá en Apocalipsis 12, versículo 10. Entonces oí una gran voz en el cielo que decía: ahora ha venido la salvación, el poder y el reino de nuestro Dios y la autoridad de su Cristo, porque ha sido lanzado fuera el acusador de nuestros hermanos, el que los acusaba delante de nuestro Dios día y noche. Usted y yo, a veces, no sé si a usted le pasa eso, que no pueden dormir bien. Y dicen: bueno, yo no comí nada raro, no me duele nada, pero no puedo dormir. Yo tengo la sospecha, no puedo afirmar, que es el momento cuando Satanás me está acusando. Y si él quiere acusarme, tiene mucho. ¿Por qué? ¿Por qué no? Y entonces, pero qué bueno que él no tiene la última palabra. Él puede acusar, Dios escucha, él no necesita que Satanás venga y me acuse. Dios simplemente le escucha y fortalece nuestra vida para que podamos ser un siquiera mini Job, pequeño Job. Porque si la acusación no es tan grave, el sufrimiento no es nada parecido a lo de Job, ¿para qué queremos más fortaleza o tanta como Job necesitaba? Yo, verdaderamente, si hay alguien en la Biblia a quien admiro mucho, es a Job. Porque cualquier persona en su juicio cabal, y si es sincera consigo mismo y con el Señor y con sus semejantes, nunca se animaría a decir: yo sufriría lo mismo que él. Es lindo decir eso. Y alguien dijo que la grandeza de Job también está en el hecho que Job no tenía el libro de Job para leerlo. Sería muy diferente si él hubiera leído el libro de Job y viera cuál fue el fin y diría: yo soy Job, así que si me viene, que me venga el problema. Después tengo el doble, pero no había tal cosa. Nunca había otra historia parecida a esta, y menos que él conociera. De ahí la importancia que tiene la persona misma. Cada cristiano tiene que saber que, si bien es cierto, Dios nos protege y todo, a veces tenemos que sufrir, porque hay recompensa para el sufrir, para el sufrimiento. Yo creo que Job, ya mismo, como está con el Señor, al llegar el momento del reinado de Cristo, ocupará un lugar muy importante y todos nosotros lo conoceremos. ¿Saben ustedes cuál era el oficio de él? Su oficio era juez. Él, cuando la Biblia habla de la entrada a la puerta, era la puerta que daba entrada, porque la ciudad estaba amurallada por el peligro que había de que no invada algún ejército. Entonces allí estaba la Corte Suprema, allí estaban los jueces, ahí estaba la oficina de los jueces, y naturalmente Job era uno de ellos. Él juzgaba y sin duda alguna daba gusto caer en las manos de él cuando una persona no era culpable, pero ningún deseo que él le juzgara a uno que sí era culpable, y había que buscar todos los trucos posibles, que de eso se encargan los abogados, no hay problema. No sé por qué se dice a la especialidad de la abogacía derecho, si es más torcido que cualquier cosa y siempre al revés. Yo recuerdo que cuando se postulaba Mr. Bush para ser presidente de Estados Unidos, él decía: porque lo que menos quieren los habitantes de un país es impuestos. Y casi siempre cuando cambia el gobierno, el otro aumenta. Bueno, y entonces él tenía un dicho que decía: read my lips, lee mis labios. Así que lo que él decía luego era: no more tax, no más impuestos. Y el otro que se postulaba era Clinton. Y él tocaba el saxofón, yo creo que hasta ahora. Entonces Bush lo llamaba, que él era del saxofón, que decía que incluso toca un instrumento que tiene que ver con tax, que quiere decir en inglés es impuesto. Los políticos pueden hacer todo eso, no hay problema, pero ilustra esto muy bien bajo qué tipo de justicia vivimos nosotros. Job en sí tenía que tener mucho cuidado el tipo de justicia que haría con aquellos que venían a él. Él no era Dios, él no podía saber cuál era la verdad, pero como dependía tanto, tanto del Señor, no del dinero, no de la, del rostro del supuesto culpable o realmente culpable, lo que fuera, él dependía del Señor. Y eso le molestaba al diablo. El diablo, hasta ver el mundo entero en llamas, no se detendrá. Él no se cruzó de brazos. Y aun cuando será echado en el abismo, dice allá cuál será el fin de él, y el fin de mi espacio también aquí ya voy a terminar, así que usted no se preocupe mucho, porque yo sé que ustedes, aun los jóvenes, se cansan pronto. Y entonces dicen, ¿qué hago yo con mensajes tan largos? Capítulo 20 de Apocalipsis dice, vi a un ángel que descendía del cielo con la llave del abismo y una gran cadena en la mano. Y prendió al dragón, la serpiente antigua, fíjense que no le faltan nombres al diablo, que es el diablo y Satanás, y lo ató por 1,000 años. Y lo arrojó al abismo, y lo encerró y puso su sello sobre él, para que no engañase más a las naciones, hasta que fuesen cumplidos 1,000 años. Y después de esto, debe ser desatado por un poco de tiempo. Ahora, alguien diría, ¿se arrepintió después de ser echado al abismo? No. Fíjese lo que dice en el 7. Cuando los 1,000 años se cumplan, Satanás será suelto de su prisión y saldrá, oiga lo que va a hacer, a engañar a las naciones que están en los 4 ángulos de la tierra. Y ahí continúa su trabajo, Satanás, hasta ser echado en el lago de fuego, no dejará su oficio. Él es muy fiel a su oficio. Vamos a orar. Padre amado, mucho te agradecemos por tu palabra y pedimos que tú sigas guiándonos y que no descuidemos nosotros mismos nuestra vida y siempre sepamos que somos protegidos por ti y no tenemos por qué preocuparnos por las amenazas que tal vez nos acechan. En el nombre de Cristo Jesús. Amén.
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Hola amiga, este espacio está preparado para ayudarte espiritualmente. Nadie cuestiona la existencia de Napoleón y sus hazañas bélicas. Tampoco se niega la del emperador romano Julio César, ni la de Nabucodonosor, el faraón babilónico, o la de alguno de los reyes de las dinastías más conocidas de la historia. Pero se levantó una persona con la osadía de reclamar que se demuestre la existencia del Señor Jesús y que no es el invento de alguien que quiso fundar una religión cristiana. Antes de hacer semejante reclamo, esta persona debería indagar en los relatos históricos que existen, en su mayoría escritos por testigos presenciales y otros que indagaron diligentemente el tema. Ninguno de los personajes mencionados escribieron los relatos de sus vidas. Fueron otros los que se ocuparon de hacerlo, y posiblemente haya alguna contradicción entre ellos, pero nadie cuestionará que existieron realmente. Tenemos en la Biblia los relatos de aquellos hombres que vivieron junto al Señor Jesús y se ocuparon de escribir sus hechos y palabras, formando parte del canon bíblico. Pero también hay muchísimas menciones de personas cuyos escritos no forman parte de la Biblia, pero aún así relatan fehacientemente los hechos y las vivencias de Jesús. Es decir, tiene verdad histórica. Sin embargo, la evidencia que tiene mayor peso es la de aquellas personas cuyas vidas, aún hoy, han sido transformadas por el solo hecho de creer en el Señor Jesús. Amiga, te invito a que leas los evangelios y, desprovista de cualquier prejuicio, compruebes por ti misma la personalidad extraordinaria del Hijo de Dios. Descubras el amor y la misericordia que demostró cuando vino a este mundo a buscarnos y salvarnos, muriendo en la cruz del Calvario. Y así, rindiéndote a sus pies, ofrécele tu adoración. 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

Jeremías 6:16. Dice: así dijo Jehová, paraos en los caminos y mirad y preguntad por las sendas antigua, cuál sea el buen camino y andaré por él y hallaré descanso para vuestra alma. Mas dijeron, andaremos. Vámonos ahora a Mateo, capítulo 11, versículo 29. Como comentábamos hoy en la escuela dominical, sobre algunas partes de la Biblia que el Señor habló sobre entender la palabra espiritual, Mateo 11, 29 va de acuerdo con Jeremías 6:16. Llevad mi yugo sobre vosotros y aprended de mí que soy manso y humilde de corazón y hallaréis descanso para vuestras almas. ¿Sí? Eso, para hallar descanso para el alma, debemos llevar el yugo de Cristo y aprender de Él. Y dos cosas que Él mostró: manso y humilde. Manso y humilde. Humildad es una cosa y humilde es otra. Humilde es que vive conforme a esa virtud todos los días de su vida. No agrega ni añade nada. Y para ser humilde, tiene que ser acompañado por la mansedumbre. Porque ¿qué vale que nosotros tratemos de ser humilde si cuando es como a veces nos pasa, nosotros somos como un balde lleno de nafta, nos tiran un fosforito y ¡pum! Explotamos. Ah, pero somos humildes. No. Jesús le hicieron muchas ofensas y soportó. Y tenemos que ser como Jesús. Este versículo es clave. Todos pueden ser cristianos, pero el punto, el tema de referencia, como dijo Jesús, si queremos ser imitadores de Él, Mateo 11, 29, tiene que calzar justo en nosotros. Podemos tomar muchas cosas de Cristo y asimilarlas, practicarlas, vivirlas, sentirlas. ¿Verdad? Tenemos muchas formas de comportamiento, de expresión, de sentimiento. Pero otra, la esencial sería la que se refleja acá: ser manso y humilde de corazón. Y si reunimos esas dos cualidades, virtudes, dice, hallaremos descanso para vuestras almas. El descanso es completo, no es el descanso espiritual, no es un descanso. Ese descanso abarca lo emocional, lo intelectual y lo físico. Ese descanso implica, aunque parezca quizás una utopía lo que voy a decir, implica que no habrá enfermedad de ninguna naturaleza.

enfermedad, de ninguna forma. No habrá peligros que enfrentar, probablemente sí oposición. Una oposición manifiesta, terrible, como el otro día pasó en Mozambique, que estaban reunidos los cristianos en un tercer piso, todo alabando al Señor, una hermosa prédica, y los terroristas islámicos le prendieron fuego y no sabían por dónde escapar los cristianos y se arrojaban al vacío desde un tercer piso para salvar. Y muchos murieron estrellándose contra el piso. Esa es la oposición que vamos a encontrar, el aborrecimiento del mundo que no nos quiere. Pero los que murieron, todos los que murieron partieron con el Señor. Todos partieron con el Señor. Y había otras cosas para decir, pero bueno, no viene al caso ahora afligirles a ustedes. Entonces el Señor nos indicó, y el versículo 30 dice, porque mi yugo es fácil y ligera mi carga. Y la carga que él llevaba eran nuestros pecados, hermano. Y él dijo que eso era ligero. La carga de él era ligera. No le pesaba tanto. Hubiera sido demasiado nuestros pecados, probablemente el Señor hubiera sucumbido mucho antes de ir a la cruz. Sin embargo, él dijo, mi yugo es fácil y ligera mi carga. Pero el versículo 28, al cual yo lo omití, dice, venid a mí todos los que estáis trabajados y cargados y yo os haré descansar. Todos nosotros estamos en esa condición. Estamos cansados y cargados. Pero cuando venimos al Señor, involuntariamente uno dice, bueno, me rindo a Él. Y ahí, Señor, ahora tú tomas el control total de mi vida. Entonces, cuando le entregamos a Él el control total de nuestra vida, ahí hallamos descanso para nuestras almas. Entregar. Y eso, ¿sabe qué, hermano? Eso cuesta, ¿eh? Cuesta ese sacrificio. Cuesta. A muchas veces queremos respuesta. Dios, dame esto. Dios, quiero aquello. Dios, quiero esto. Quiero lo otro, lo otro, lo otro, lo otro, lo otro. Pero olvidamos muchas cosas. No las tomamos en cuenta. Dejamos los detalles, los olvidamos, los obviamos. O probablemente no fue enseñado. Quizás haya algo de omisión, no fue instruido debidamente y está en una situación donde no está completamente andando conforme a la voluntad del Señor. Jeremías 6:16, lo encontramos a Jehová, por boca del profeta, reconviniendo a Israel. Lo está reconviniendo. Está llamando la atención, pero no la atención forma como otras, donde el Señor utilizó a veces un lenguaje extremo, duro y enojado. Y bien acá estaba en desagrado por lo que él estaba diciendo, pero dándole oportunidades, porque él dijo, le envié profetas desde muy temprano, siempre hablándole, no se aparten, hagan lo que yo les digo, guarden los mandamientos, esto es muy importante, si ustedes lo hacen, yo estaré complacido de darle todo lo que ustedes quieren. Una situación nuestra, la cual le tenemos que atender todos con delicadeza, es ver que nuestras actitudes no tengan una cuota de rebelión en lo que hacemos. Es muy importante en estos tiempos. Hoy le comentaba a unos hermanos
a la mañana, hay ciertas informaciones que, bueno, los que estudiamos la palabra de Dios, en concerniente a profecías bíblicas, a cómo se va armando el esquema mundial, ¿no? Todos están, a veces los cristianos están asustados, mirá, ahí está el chip, está la marca, y que esto, y que no lo van a poner, y qué hacemos, y qué no hacemos. Eso por un lado. Pero eso no va a llegar hasta que no se cumplan algunos detalles bien enunciados en los profetas que han de venir. Bueno, y encontramos mucha profecía bíblica en el libro de Daniel, en Ezequiel, especialmente en Apocalipsis, y los detalles que declaró el Señor Jesús en algunos de los evangelios, sobre los tiempos finales. Pero hay cosas que Dios estableció que van a pasar. Primeramente Jesús dio, o reveló, todo esto no va a acontecer hasta que no venga la apostasía. Hoy vemos la apostasía dentro de la iglesia evangélica. Me contaba Daniel ayer, el mediodía, cuando tuvimos la oportunidad de almorzar juntos, dice, no sabes, en posadas hay, se dicen iglesias evangélicas, pero es un, son lugares de que están a media luz, música rock, humo, y se exalta siempre rock, y afuera dicen templo evangélico, lo que fuera, tiene eso anunciado. Digo, me dice, ¿eso cómo lo ves vos? Eso no es apostasía, directamente ellos jamás conocieron a Cristo como Salvador. Entonces, al no tener el Espíritu Santo que les haya revelado conocimiento acá, la apostasía viene por otro lado. La apostasía es que vos tenés el conocimiento de la verdad y abrazás otra cosa, deliberadamente. Es oposición de conocimiento, es la cosa. Es oposición, de la rebelión es de conocimiento. Acá no es de los comportamientos. Eso jamás conocieron a Cristo. Eso, si viniese hoy el fin del mundo y se abre la tierra, terminan como Coré. Se van todos al infierno. Porque ninguno de ellos conoció jamás al Salvador. Aunque lo pronuncien, que lo hablen, aunque tengan la Biblia, lleven la Biblia bajo el brazo. Acordate de lo que nos enseñó José. Que muchos se pueden subir arriba de un púlpito, tener lenguaje de pastor, vestimenta de pastor, Biblia de pastor, y son Satanás. Y estos están en esta condición, lamentablemente. Están en esta condición. Entonces, digo, toda la apostasía es conocimiento. Se trabaja dentro de una esfera de conocimiento. Saben la verdad, saben, la conocen. Y adoran a Satanás. Estos no saben nada. Es más, digo, lleva a alguno de tus jóvenes, de tu iglesia. Juntá a dos o tres de tu iglesia, de tus jóvenes. Y que vayan y hablen con 20 de esos jóvenes. A ver si saben lo que saben tus muchachos. No sé, ellos no conocen nada. Es solamente los bordes. Sí, vení a la iglesia, vas a ser salvo, que esto, que lo otro. Pero está, vos fijate que su conocimiento es muy escaso. No tienen nada. ¿Por qué siguen en eso? Hacen eso. Porque no tienen conocimiento del temor de Dios. Entonces, ellos nunca creyeron realmente. Han tenido un cambio emocional probablemente, pero no de espíritu. Es un cambio intelectual, pero no de espíritu. Lo que Jesús nos lleva a plantearnos en este tiempo final es de quién va a estar en la verdad. Las versiones anteriores a las 60 hablan de una condición, de un estado espiritual de las personas
semejante. Por ejemplo, usted toma la 1909, y usted va a encontrar que la Reina Valera muestra condiciones espirituales de las personas que después el Concilio Vaticano II, católicos romanos, jesuitas a la orden del día, se dedicaron a trastornar la Biblia y nos dieron la 1960. Usted examina la 1960 con versiones anteriores y va a encontrar los errores. Ellos saben dónde cambiaron las cosas. Sabían dónde poner los cambios para hacer tropezar. Y luego, a partir de las 60, hacer otras versiones de la palabra de Dios que vayan reemplazando conceptos de a poco, al principio de a poco, pero después, hoy por hoy, se están tirando, ¿eh? Por ejemplo, Edward Van está sacando prácticamente por año alrededor de 9 versiones diferentes de la Biblia. El año que viene van a sacar otra, donde reemplazan las palabras y va perdiendo su significado. Entonces, la supuesta apostasía que vos ves en todos esos templos hoy, mayormente pentecostales y carismáticos, tienen todo un devenir. Digo, hay una asociación, una comunidad que se llama Creces. A lo mejor usted la escuchó, pero probablemente no sabe de qué es Creces. Y Creces es comunidad o confraternidad de evangélicos y católicos renovados en el Espíritu Santo. Eso significa Creces. Ahí está la apostasía. Ahí. Digo, en ese punto tenés que hacer el enfoque de la apostasía, en el carismatismo. Lo que es carismático, eso es la apostasía, es el conocimiento. ¿Por qué apostató Israel? Bueno, Jeremías 6:16, Dios le dijo, retorna a las sendas antiguas, al conocimiento mío, el temor mío no está más delante de sus ojos. ¿Y ustedes qué dijeron? Lo andaremos. ¿Lo andaremos? ¿Qué es apostasía? Rebelión contra Dios. Rebelión a los mandamientos. Por eso, hoy de propósito les di Deuteronomio capítulo 12 para examinar, para ver cuáles eran los requerimientos de Dios. No irás, dijo el Señor, no irás a hacerme culto en el lugar donde yo no te mandé. No irás. Bueno, muchos evangélicos se abrazan con los católicos. Esos son idólatras. Adoran a un falso Cristo, reverencian a María, le dan más importancia que al Salvador mismo que murió en la cruz derramando su sangre. Mucho más. Van y le piden a ella, intercede por nosotros. Pero era una repetición sin sentido. No tienen, los pobres no católicos romanos no tienen luz. Están en tinieblas. Y los evangélicos que se acercan a ellos, en vez de indicarle, este es el camino, esta es la verdad, esta es la vida, esto es Cristo, esto es lo que enseñó Jesús en su palabra, en los evangelios, esto es lo que tenemos que andar, lo que tenemos que obedecer. Es tan fácil, es tan sencillo. ¿Para qué cargar con tanta información intelectual que los arruina y los está enviando al infierno? Esos evangélicos, entre comillas, se juntan con ellos porque dice, todo lindo, nos vamos todos al cielo, pero vivimos cada uno como se nos da la real gana. No lo necesitamos a Dios. Como dijo el Papa
El Papa este Bergoglio dijo lo siguiente, él, que Dios se equivocó, que la Biblia está equivocada. Bueno, si Dios se equivocó, la Biblia está equivocada, Jesús vino de balde, ¿para qué sos jefe de la iglesia? Te decía la iglesia católica, que esto es lo otro. Entonces vos sos un falso seguidor también de Cristo y de la palabra. Vos inventaste un Cristo, inventaste una Biblia y vivís a través del engaño. Y formula el engaño abiertamente. Y arrastran a sus seguidores a la perdición eterna. Ellos también van en perdición, ¿eh? Créame. Ellos van. Pero los que se juntan con ellos. La Iglesia Católica Romana se forma como iglesia. La Iglesia Cristiana Evangélica es asamblea. En cierta connotación de las palabras, los sinónimos, la palabra asamblea cristiana es sinagoge, sinagoga. Sinagoga era lugar de la lectura de la ley. No, ahí ellos se reunían y cantaban los salmos o los himnos como cantamos nosotros, las ofrendas. No, era el lugar donde iban todos con una condición. Entrar a la sinagoga y lo primero que hacían era humillar sus almas. Y tomaban su lugar. Y mientras escuchaban al sacerdote, al levita que instruía en la palabra de Dios, estaban temblando de miedo, de terror, porque esa palabra que hablaba los estaba juzgando y los encontraba siempre en falta. Cuando salían de la sinagoga, ¿qué era lo primero que hacían? Ir al templo, buscar un animalito. Ofrécelo por mis pecados. Porque claro, le había sido revelado el conocimiento. Le había llegado ese conocimiento. ¿Y qué voy a hacer? Si ellos estaban en esa condición e iban a instruirse, a tener temor de Dios, hoy los carismáticos no tienen, carecen de instrucción. Y no hay temor de Dios en ninguno de sus actos. Y son apóstatas. Y ellos están en ese camino, lo que han entrado, preparando el camino de todo lo que va a venir. Entonces, es toda una cuestión de conocimiento. La Iglesia Católica Romana, con tal de destruir el Evangelio, formó, creó, diseñó y puso en práctica a muchas sectas que hoy están pululando alrededor nuestro. Que tienen muchos seguidores, que tienen poder económico. Y usted ahí encuentra los Testigos de Jehová, los mormones y tantas otras falsificaciones cristianas que están dando vuelta. La ciencia cristiana, todo. El asunto es restarle a la iglesia evangélica verdadera miembros. Y no estaríamos, por lo menos en mi idea, de presuponer que el que inventó las últimas iglesias como los Pares de Sufrir o la Iglesia de Dios hayan tenido algún contacto con carismáticos y se formó eso, esa masa toda leudada de gente que dicen amar a Dios, que dicen tener temor de Dios, pero no cumplen ninguno de los requisitos impuesto por el Señor Jesucristo.
Esa es la gran diferencia. La gran diferencia con la que tenemos que combatir. Y el otro punto a destacar es que si nosotros no obedecemos los mandamientos más pequeños, nos estamos colocando del lado de ellos. Si Dios dice, no hagas esto, apártate de aquello. Les voy a dar un ejemplo. Y acá en el libro de los Hechos. En el capítulo 15 del libro de los Hechos. Es interesante este discurso de Jacobo, el medio hermano del Señor, que da esta información. Versículo 13. Cuando ellos callaron, Jacobo respondió diciendo, varones, hermanos, oídme. Simón ha contado cómo Dios visitó por primera vez a los gentiles para tomar de ellos pueblo para su nombre. Y con esto concuerdan las palabras de los profetas como está escrito. Después de esto volveré y reedificaré el tabernáculo de David que está caído y reparé sus ruinas y lo volveré a levantar para que el resto de los hombres busque al Señor y todos los gentiles sobre los cuales es invocado mi nombre. Dice el Señor, que hace conocer todo esto desde tiempos antiguos. ¿Desde qué tiempos? Bueno, ya le voy a mostrar. Vamos al profeta Amós. Y veamos capítulo 9. Y ponemos nuestros ojos en el versículo 11 y 12. En aquel día yo levantaré el tabernáculo caído de David y cerraré sus portillos y levantaré sus ruinas y lo edificaré como en el tiempo pasado, para aquellos sobre los cuales es invocado mi nombre posean el resto de Edom y a todas las naciones, dice Jehová, que hace esto. Desde esos tiempos antiguos y que Jacobo conocía bien la profecía bíblica, él les habla y le dice esto. Y el versículo 19, por lo cual yo juzgo que no se inquiete a los gentiles que se convierten a Dios. Fíjense esa palabra, se convierten a Dios. No dice que se salvan, no dice que son limpiados, no dice que son purificados, se convierten. Es un cambio radical, una transformación total de esos gentiles, porque los gentiles, paganos por excelencia, idólatras, todo lo que usted le quiera meter, se conviertan. Una regeneración total, una renovación total, funcional y conceptual, total. Dice, sino que se le escriba que se aparten de las contaminaciones de los ídolos. Los carismáticos se unen, católicos y evangélicos se unen en los ídolos. De fornicación, los carismáticos se unen en la fornicación. ¿En dónde? Desobedecen todas las leyes de Dios. Primeramente, andan detrás de sus ídolos, a los cuales Dios le indicaba a Israel que si lo reemplazaban a él, iban y adoraban a otro Dios, fornicaban con ese otro Dios. Pero también hay una relación humana de desobedecer los mandamientos de pureza y de santidad en el matrimonio, y aún cuando son solteros, de vivir en fornicación. Si viven en fornicación, están desobedeciendo los mandamientos. Chao, olvídese, usted no está convertido a Dios, se tiene que convertir a Cristo. Usted emocionalmente, por lo que fuera, eso es lo que está diciendo el Cristo, de ahogado y de sangre.
Bueno, hay muchos que le dan a la comida. Siempre dicen ustedes los evangélicos, siempre están con la morcilla. No, la morcilla no, la sangre de los animales se utiliza y se utiliza en muchos alimentos. Y se utiliza, eso es lo que dio Dios. ¿Y por qué utiliza la palabra sangre? Porque en la versión anterior, que no está en la 60, si no usted lee la 1909, la 1865, 1862, y va más para atrás, 1602, 1565, de la Reina Valera, dice la palabra, en la 60 dice, porque la vida en la sangre está. Y en las versiones anteriores dice, porque el alma del animal en su sangre está. Te comes la sangre, te estás comiendo el alma del animal. Lo que Dios le estaba indicando a Israel, que había ciertos animales que se comían a otro animal, que a lo mejor comió cosas corrompidas, y esa sangre en ese otro animal no le hacía nada, pero eso se comían la sangre y alteraba sus funciones fisiológicas. Los griegos tenían por costumbre, cada vez que conquistaban una ciudad, sacrificar toros, y con el vino mezclaban la sangre y la tomaban. Era su festejo y se embriagaban con la sangre de los animales sacrificados. Parte de la locura de Alejandro Magno, que murió muy joven, y por los estudiosos que lo han hecho, han descubierto que la locura que se generó en este hombre era debido a los excesos de beber sangre. Dentro de todas las locuras que él tenía, pues no tenía una, tenía muchas. Una de las cosas de esa locura que tenía Alejandro Magno, de beber sangre ya en su juventud, fue desplazar de tener una esposa, y él tuvo una esposa hombre. Se degeneró, un sodomita. Se degeneró completamente. Y parte de esta situación que nos está llevando a este mundo, va precisamente en ese camino. Con las nuevas leyes que se están titulando. El otro día mirábamos las nuevas leyes que, por ejemplo, en Alemania se permite, hay una ley, comentaba Alberto, está permitido tener sexo con animales. Es ley. Por ejemplo, usted va a Francia, está hecha una ley donde los padres pueden tener sexo con sus hijas y las madres con sus hijos. Ya es ley. Falta la aplicación, pero la ley está. Y cosas aberrantes en Noruega, Suecia, Estados Unidos, en Canadá, y toda esa inmundicia va a caer acá. Todo eso viene para acá. Porque todo el mundo está en rebelión contra Dios. Y todo fogoneado por el carismatismo. Porque el carismatismo está en franca rebelión contra Dios. Van corriendo atrás de esa locura. Y dice, vio que el versículo 20 dice acá de Hechos 15, sino que se le escriba que se aparten de las contaminaciones
de los ídolos, ¿no? De fornicación y de ahogado de sangre. Los que anotan, le doy tres textos bíblicos. Le doy tres textos bíblicos para que después lo examinen. Éxodo 34, del 15 al 17. Levítico, capítulo 18, del versículo 6 al 23. Y Levítico, del capítulo 17, del 10 al 16. Después no me vengan a decir muchos pastores evangélicos que la ley pasó de largo. Cuando Jacobo, indicado por el Espíritu Santo, dice: la ley está en vigencia. Después de estas cosas, está colocada acá, dice el versículo 22, entonces pareció bien a los apóstoles y a los ancianos con toda la iglesia elegir de entre ellos a varones, enviarlos a Antioquía, a Pablo y Bernabé, a Judas que tenía por sobrenombre Barsabás y a Sida, varones principales entre los hermanos, y escribir por conducto de ellos los apóstoles, los ancianos, los hermanos, a los hermanos para donde eran enviados. Y le dice: por cuanto hemos oído que algunos que han salido de nosotros, los cuales no dimos orden, no hay autorización para juntarse con apóstatas. No hay autorización. Pero los que lo hacen deliberadamente, los que van atrás de esa rebelión, nosotros tenemos que cuidarnos. Acuérdense que, ¿qué decía uno de los mandamientos? Si alguien viene y te incitare y te indicare, ven, vamos detrás de dioses ajenos, de dioses extraños, los cuales esos dioses, lo que quería indicar bien el mandamiento, dice, esos dioses, con tal de que los reverencie, que los adore, te permitirán vivir en toda la libertad que tú quieras. Puedes hacer lo que se te da la gana. Puedes hacer lo malo, total, ese Dios te lo permite. Y todos los dioses paganos de la nueva era, que ahora están sembrados por todo lugar, esos dioses paganos le permiten a la gente, hagan lo que quieran, vivan como quieran, pero no la reverencia y que nosotros queremos, pero ustedes hagan, vivan como quieran. Entonces, muchos, fenómeno. Entonces ahí aparecen los falsos cristos, de lo cual habla Jesús. Y se vendrán muchos en mi nombre y harán señales y maravillas. Y enseñarán de la palabra de Dios. Pero no vayáis atrás de ellos, dijo el Señor. No vayáis atrás de ellos. Apártense. Deslíguense. La palabra apartarse también significa desligarse. Es el otro sinónimo. Desligarse de toda relación. Quitarlo de tu mente y de tu corazón. ¿Lo sacaste? No existe más. No te acordarás. Te queda la conciencia. Que Dios no la quita, no la aparta. Entonces, queridos hermanos, esas sendas antiguas no hay que traspasarlas. Los judíos dijeron, no andaremos. Nosotros haremos lo que no hicieron los judíos. Nosotros sí andaremos. Nosotros andaremos en el temor de Dios, andaremos en los mandamientos, obedeceremos. Nos esforzaremos por hacerlo. No pondremos a nosotros el lazo en nuestros pies. Queremos ser auténticos, hijos e hijas de Dios. Queremos ser auténticos. Queremos que todo lo que camine alrededor nuestro brille. Porque Jesús nos mostró el camino.
Habíamos hablado que él dijo, yo soy manso y humilde. Pero manso y humilde, las raíces españolas de la lengua castellana, manso y humilde se une a otra palabra que se llama abnegación. Abnegación. Manso y humilde es abnegación, y Cristo lo demostró fehacientemente. Otros que lo demostraron, ahí lo tenemos a Juan. Juan era un hombre manso y humilde. Lo tenemos a Pablo, otro hombre de Dios manso y humilde. Lo tenemos a Jacobo, este que nos está hablando acá en Hechos 15, manso y humilde. Todos los que son servidores de Dios, todos los que son parte de la iglesia de Cristo, miren, aún el pequeño Marcos, Juan Marcos, que cuando Pablo, él se fue y no, después de grande volvió, aún todos mansos y humildes. Timoteo, Pablo dice, ¿cómo has aprendido de tu madre y de tu abuela? ¿Cómo has aprendido de la fe que ellos te enseñaron? Ellas eran mansas y humildes. Al enseñarla, la palabra de Dios, le están mostrando la abnegación. Padres, apliquen este concepto a sus hijos y verán los resultados buenos que sacará de ello. Y a ustedes también podrán decir que será buen Señor. Jesús dijo, este es el camino, andad por él. Hallaréis descanso para vuestras almas. ¡Qué textos maravillosos que nos ha dado el Señor, que nos dejó! Dios le habla a Israel y sigue hablando hoy en las mismas palabras para nosotros. Y estas fueron unas palabras habladas por un Dios, que es una palabra media rara, que a lo mejor usted no la conoce muy, longánime. Un Dios dispuesto. Como esta condición de longánime es como algunos de ustedes tienen un hijito, ¿verdad? ¿Y qué pasa cuando ven al niño o la niña contento? Y usted le dice, haz esto y va y lo hace. A lo otro va y lo hace. Dice, este niño, esta niña se merece un premio. ¿Verdad? Usted como padre o como madre se siente, le voy a dar un premio por lo que está haciendo, lo obediente que está. ¿Usted lo va a hacer? Está practicando lo que es la longanimidad. Y Dios está dispuesto en la persona del Señor Jesucristo en ser lo mismo para con su pueblo, para con la iglesia. A un pueblo amado, no un pueblo pecaminoso que le daba la espalda. Los carismáticos le dan la espalda a Dios. Le dan la espalda a la Biblia, aunque la conocen muy bien y saben cómo usarla. Ellos rechazan deliberadamente. Esto, llamarlos pastores, está mal. Falsos pastores. Estos son hijos de Satanás. Nunca conocieron al Salvador. Porque el que conoce a Cristo no puede darse vuelta y caminar para otro lado. Cuando conoce la profundidad del amor de Dios en su vida, en su corazón, no puede irse para otro lado. Por ahí puede quedarse demorado una parte en el camino. Puede quedarse demorado. Yo, por ejemplo, tomando como ejemplo, tengo algunas plantitas en mi casa, unos malbones que algunos lo tenían en unas macetas chiquitas,
con buena tierra, bien sazonada, de nutrientes, todo. Y echaron un tronco grueso, pero más a esta altura no crecía. Me parecía que yo estaba haciendo un bonsai, así. Y un día agarré a dos de ellas y le puse una maceta de esas que se utilizan bien, esos tarros de pintura de 20 litros que se tiran por todos lados a veces, ¿verdad? Encontré por ahí en un contenedor dos tachos de eso, me los llevé a casa, los limpié bien, les hice los agujeritos abajo para respiración, los lavé, los preparé, todo, los llené de buena tierra, los puse. El tronco se estilizó, se vinieron grandes, dan flores continuamente, ¿verdad? Algo maravilloso, espectacular, y siguen creciendo. A veces los cristianos están, o contenidos dentro de la maceta, los que se demoran, están dentro de esa maceta, están echando cuerpo a cuerpo, pero no crecen, no se desarrollan. Y cuando los se trasplantan, o sea, vienen realmente al camino del Señor y comienzan a andar, se estilizan y tienen abundancia de fruto. El fruto de estas plantas son sus hermosas flores. Bueno, crecen demasiado y unas flores chiquitas, de 2 o 3 pétalos, dan. Pero siempre están dando 2 o 3 pétalos. Pero cuando usted lo cambia de maceta, tiene que ver lo que son. Son tremendas, ¿verdad? Y he descubierto, he compartido el conocimiento con otros que tienen más o menos la misma afición, he descubierto que las plantas que no son trasplantadas y dan fruto, su fruto no permanece. La florcita está ahí, a lo mejor por 4 o 5 días, es débil, sopla un viento y se cae, y se queda sin flor. Pero cuando está en el lugar que corresponde, las flores son más grandes, los pétalos se aferran en forma más firme, tienen mayor consistencia, mayor fuerza, y puede soplar un viento, lo que sea, y no se desprenden así nomás. Y tienen otra particularidad. Buscan el sol con desesperación. A veces la pongo acá y la dejo un mes. Y de alguna manera, cuando les pega demasiado la sombra, como que se gira y está buscando al sol, lo sigue. ¿Por qué? Porque el sol es vida para ellos. Y si nosotros todo ese ejemplo precioso lo trasladamos a nuestra vida, y no estamos, si estamos en la sombra, vamos a tratar de buscar el sol de justicia para que ilumine nuestra vida y nuestro fruto permanezca. Y eso es lo que Dios quiere, que nuestro fruto permanezca, que estemos fuertes y que por más que vengan las situaciones difíciles, que venga, jamás deje de sonreírle a Dios. La queja, evítela. No se queje. Hay que sacar la queja. Si hemos orado como para algún propósito, como Dios nos enseña en su palabra, y nosotros obedecemos lo que Él pide, no le vuelva a repetir lo mismo, porque Él ya escuchó. Lo que está esperando a lo mejor en nosotros es la espera, la paciencia y la confianza que tengamos en esa oración que hicimos. Nehemías, cuando iba a edificar Jerusalén, ¿qué le pasaba? Oró a Dios. Los enemigos están a las puertas y vienen, Señor, y están tratando de demorarnos en la obra.
pero él oró una sola vez. Usted lee Nehemías capítulo 2, capítulo 3, capítulo 4, capítulo 5. Esa oración la hizo una sola vez. No la repitió más. Esperó. Sí, hubo oposición. Se puso la cosa fulera. Había que estar armado porque tenían intenciones de entrar y matarlos a todos. Pero él había orado. Y vino la respuesta. Edificaron el muro, pusieron los cerrojos, las puertas, hicieron todo, se metieron adentro y cerraron. Y afuera estaban... ¡ah! Los enemigos no podían hacer nada. Pero ellos confiaron en Dios, su tiempo. Nosotros tenemos que aprender de la misma manera, de la misma forma. Por eso dice la palabra, no usando la vana palabrería, la repetición. Dale, dale, dale. ¿Qué hacen los budistas? Mantra y mantra y mantra, mantra, mantra. Tratando de agradar a su Dios. Y nunca reciben nada, por supuesto. O no les contestan nada. Y nosotros no tenemos que volvernos como los gentiles. Eso es lo que nos pide la palabra de Dios. Y nuestras sendas antiguas, no abandonarlas, bajo ningún aspecto. Caminar e imitar a Cristo. Amén. Vamos a orar al Señor. Amado Dios y Padre, hoy nos encontramos, Señor, en el camino de la verdad y la vida. Nos esforzamos, Señor, por hacer tu voluntad. Señor, a pesar de que las cosas para muchos no se dan conforme a sus deseos, rogamos, Señor, que tú atiendas de continuo esas oraciones que se te piden para que de alguna u otra manera en la cual tú vas a ejercer esa forma puedan obtenerse las respuestas que tanto se anhelan. Gracias te damos por tu palabra, la cual hemos sido enseñados a perseverar en ella, a persistir y a tomar todos los ejemplos que tu amado Hijo, el Señor Jesucristo, nos ha enseñado. Queremos andar en las sendas antiguas de tu palabra, de tus mandamientos, de obedecerlos, de no alejarnos de ellos. Queremos guardar, Señor, en nuestro corazón esas enseñanzas que es instrucción de vida y nos alejan de los caminos de muerte o de una muerte prematura. Señor, que no tengamos nada que ver con la apostasía, no podamos alejar de ella. Oh, bendito Dios, y si vemos a alguno que está en ella y tenemos la oportunidad de hablarle para traerlo a la luz, lo haremos, Señor. Gracias te damos por Jesucristo, por todos sus méritos que nos has dado. Te damos gracias, Señor, por este día, por esta congregación, por todos los hermanos que han venido a buscar de parte de ti palabra, palabra de conocimiento, de instrucción, de consuelo y de fortaleza y de esperanza. Porque tú eres nuestra esperanza. En ti confiamos y no nos valemos por nosotros mismos, sino por todo aquello que tu Santo Espíritu nos da. Gracias, Señor, en el nombre de Jesucristo te bendecimos. Amén.

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Se habla muchas cosas de lo que está pasando, creo que a partir del día miércoles o martes, algo así, que empezó el famoso ataque de Rusia a Ucrania, y aunque Ucrania se trata de defender con la poca fuerza que tiene, pero ahí están. Estuve pensando en muchas cosas esta semana y gracias a Dios y a poder tener personas en otros lugares, tanto en Europa como aquí en América, a veces uno dice, bueno, qué interesante es poder informar.

que las cosas van a ir para mejorar, y cuidado con orar y decirle al Señor que no haga esto, que no pase esto, que no pase esto, cuando Él dice en su palabra que tiene que pasar, que se tiene que hacer. No puedo orar y decir, Señor, que no haya guerra, no haya esto, no haya aquello, porque el Señor dijo, el Señor habló y dijo en su palabra que habrá. Tenemos que saber que va a haber guerras al final de los tiempos y posiblemente las guerras que hubieron y las que van a haber, muchas más todavía, van a aparecer y esto podría ser el principio. Lo que vamos a hablar hoy no van a ser en todo aspecto dogmatizaciones y afirmaciones que quedan así establecidas y bueno, porque lo dijo el pastor, por eso así será. Hermanos, es importante que nosotros entendamos que lo de Ucrania y Rusia puede ser solo el comienzo de algo mucho, mucho más grande. Rusia, en la palabra de Dios, tiene muchos aspectos proféticos, aunque hay muchos pastores que lo niegan y que inventan algunas otras cosas. Hay demasiada explicitud en muchas expresiones en la palabra de Dios que nos ayudan a nosotros a entender y saber que sí hay. Rusia es un país que siempre, de alguna manera, Dios lo cataloga y lo coloca en la palabra como un país poderoso, un país influyente, un país que verdaderamente se quiere expandir en su imperio, porque obviamente Rusia es el país donde está. Pero, así como hemos visto en el siglo XX, desde el 1917, con la Revolución Rusa y bolchevique a la cabeza con Lenin, y también después vimos la ampliación de la Unión Soviética con Stalin cuando muere Lenin, y se siguió así, y por 70 años estuvieron luchando y tratando de ver que ese así llamado imperio se pudiera sostener hasta que colapsó por varias cosas que habían sucedido dentro del mismo Partido Comunista. Y colapsó hasta que llegó la llamada perestroika en 1991. Ahí cae el comunismo, caen y muchas naciones que estaban subyugadas a la Unión Soviética habían quedado en libertad, o sea, se independizaron, se hicieron sus propias repúblicas, cayó también la antigua Yugoslavia, esta unión de naciones que hoy ya son seis naciones, seis estados divididos y ya no existe más la antigua Yugoslavia. Todo ese tipo de cosas habían sucedido. Pero Rusia, a pesar de todo eso, los gobernantes, muchos de los que estuvieron participando en el partido y se criaron en el comunismo, siguieron en el gobierno, en una cosa, en la otra, pero siguieron. Están ahí y Rusia nunca dejó de aspirar en volver a ser un país dominante y un país que tuviera sus aliados, pero sus aliados subyugados mentalmente a ellos. Esto es algo que es natural. Lo que hoy pasa con Ucrania simplemente es una de las tantas veces que Rusia también combatió a Ucrania e incluso combatió a otros países. Polonia también en algún momento combatió a Ucrania. Ucrania es un país que tiene muchos dividendos muy buenos en lo económico que a otros países les cuesta. Que si no es por el frío, por el tipo de suelo que tienen, por la escasez de esta otra cosa, entonces Ucrania parece que es el paraíso de Europa Oriental. Es el lugar donde hay mucho alimento, hay mucha riqueza mineral, hay una población sencilla, tranquila, que busca vivir siempre sin estar molestando a los demás, pero lo que más llama, digamos, a combatir a este país es, aunque tienen un ejército y todo lo demás, es un ejército muy pobre en relación a las naciones que están alrededor de Ucrania. Aunque Ucrania es un país que trata de vivir con cierta pasividad alrededor de todos sus grandes enemigos que tiene, con todo, es un país que tiene un interés por parte de las grandes potencias, incluso las potencias occidentales, Europa Occidental y la zona de Norteamérica, tienen muchos intereses porque Ucrania tiene la posibilidad de proveer no solo a Europa con alimento, por ejemplo, no solamente a la parte de Asia Occidental y en algunos países también de América que mandan sus productos, sino que es un país que se autosostiene en sí mismo sin depender de nadie. No necesitan de nada, todo tienen. Prácticamente sería como la Argentina europea.
Porque Argentina es un país que también tiene todo para autosostenerse, no necesita de nadie para seguir adelante económicamente.

En muchos aspectos, Argentina está muy, muy bien equipado. Pero bueno, por diversas causas estamos como estamos y Ucrania por ahí también tiene esos aspectos débiles en su población y en su política. Por eso es un país que fácilmente se lo condiciona a estar a veces subyugado a otra potencia. Y no es la primera vez que Ucrania es atacada. Desde el siglo XIX ya Ucrania es un país que sufre constantemente la dominación de otras potencias, porque cuando se ven complicados muchas veces los gobiernos de grandes potencias, de mucha población, dicen, ¿de dónde buscamos para dar de comer a nuestra gente? Rusia es un país que varias veces tuvo hambruna. Es más, en el siglo XX, durante la URSS, durante la Unión de Repúblicas Socialistas Soviéticas, este país incluso hizo morir, dejó morir de hambre a millones de sus habitantes, porque no tenían cómo dar de comer, no sabían cómo, porque el Partido Comunista absorbía todo tipo de dinero, todo tipo de ganancias, todo tipo de recursos alimentarios y minerales para poder sostener toda esa potencia de ejército. Quiero decirles algo, hermano. Si hay algo que funde a un país, que lo deja prácticamente en la nada y con una hiperinflación y sobre hiperinflación y todo, es la guerra, hermano. Cuando un país empieza a hacer guerra, es un país que comienza a caer económicamente y comienza a haber falta de todo. Los que se acuerdan y tenían ya cierta edad como para que la memoria le funcione bien, cuando nuestro país estuvo en el año 82 en guerra con los ingleses, ¿qué pasó con Argentina? ¿Qué es lo que tuvo que bancarse Alfonsín, el primer presidente en la llamada así democracia? ¿Qué es lo que se tuvo que bancar? Una hiperinflación y una pobreza extrema. Muy difícil fue vivir. Empresas que prácticamente se fundieron y se fueron a pique en muchas cosas. No fue fácil sobrellevar y tratar de decir voy a comer y voy a hacer. Todos los precios estaban por las nubes, cambiaron después Austral, después trajeron otra vez el peso. Y así andan, cambiaron de una moneda y otra y estábamos. De pasar a unos billetes colorinches que teníamos de los pesos antiguos, pasamos a unos un poco más discretos y llamados Austral. Y así fue. Rusia es un país que hoy en día se ha multiplicado mucho en su población, pero también ha multiplicado mucho ¿qué? Su ejército, sus armas, todo tipo de aeronaves, todo tipo de barcazas, de barcos de guerra, también. Aparte de tener su ejército de soldados, tiene sus fuerzas, plural, especiales. Es un país que no está con poca monta en lo que a ejército se refiere. Es uno de los primeros países en lo que es las bombas o armas nucleares. Aparte también tiene submarinos y mucho que todo trabaja con el tema nuclear. ¿Y ustedes saben cuál es la materia prima para lo que es lo nuclear? El uranio. Ustedes van a ver en las noticias que Irán siempre se quejan todas las naciones porque siempre están enriqueciéndose en uranio. El uranio es muy necesario. ¿Y ustedes saben qué país de Europa tiene más uranio que cualquiera? Ucrania. Ellos necesitan algo. ¿Ustedes saben quién tiene la mayor parte, digamos, de litio en Europa? También. No es el más de todos los países del mundo, pero en Europa sí. ¿Y cuánto le quedan, ustedes creen? ¿Cuánta distancia le queda a Rusia a Ucrania? Están al lado uno de otro. Incluso la fábrica de armas de Rusia está muy cercana a Ucrania. Es muy fácil hacer una logística de llevar el material a la fábrica para seguir fabricando, porque Rusia tiene un futuro muy grande. Por supuesto, es un futuro que va a terminar en un colapso horrible, vergonzoso, ignominioso para Rusia. Pero Rusia tiene, mientras siga esto, Rusia va a seguir avanzando, va a seguir creciendo y no esperen, no esperen, hermanos, no esperen que Rusia ahora le van a... Sí, ahora que, qué sé yo, le cortaron un montón de plata, le cortaron esto, le hicieron sanciones de esto, ni le tinga a Rusia. Perdónenle la expresión que estoy usando. Ni les hace a Rusia todo eso. ¿Ustedes saben la cantidad de oro que tiene Rusia? Rusia económicamente no está mal. Se autoabastece y se autosostiene. Aparte, tiene países aliados con una economía tremendamente grande y muy bien puesta, con un, digamos, un PBI anual muy alto. Y uno de ellos es China.
Quizás para nosotros los chinos siempre los productos que compramos todos no nos gustan, aunque ahora ya mejoraron un poco y demás cosas, pero China es un aliado directo de Rusia. Rusia no le falta plata. A Rusia no le falta, de sí pueden haberle cortado el tema del SWIFT y todas esas cosas, le han cortado un montón de otras cosas más y algo, pero Rusia no tiene miedo a eso. Rusia, les voy a decir algo, quizás en esto algunos van a querer discrepar conmigo, pero Rusia va a crecer. Rusia se va a potenciar mucho más todavía. Y Ucrania no podrá hacer nada ni por más que otros países le ayuden, porque Dios está detrás de todo esto. El que lo va a levantar a Rusia para después bajarlo hasta lo más profundo, digamos, y dejarlo tirado en los desiertos de Israel, va a ser Dios. No es que Rusia va a ser un país que, bueno, lo van a venir y amenazar y esto. No, lamentablemente no es así. Porque Dios en su palabra ya lo ha declarado y ya lo ha dicho. Hay una guerra que se describe en la Biblia, en Ezequiel 38 y 39, y se llama la guerra de Gog y Magog contra Israel. Es cierto, alguno dirá, pero ¿qué tiene que ver la guerra de Gog y Magog con Ucrania? Mucho. Personalmente, voy a dar una opinión personal, no afirmo que será así. Después no digan, mire, el pastor andaba hablando de esas cosas y qué sé yo, pero quiero decir algo que posiblemente va a pasar y suceder y que Rusia ya se está preparando para un escenario de lo que se habla en Ezequiel 38 y 39. Creo que Rusia ahora salió a buscar lo que necesita para prepararse para la gran tribulación, para prepararse para la gran guerra con sus aliados que va a ser hacia Israel. Recuerden que la primera guerra que posiblemente se va a librar hacia Israel, o sea, Israel, van a ser con sus vecinos. El Salmo 83 nos habla a nosotros de una guerra que se va a librar con los vecinos y es donde Israel va a tener también más territorio. En esa guerra del Salmo 83 va a tener un territorio muy grande. Porque al vencer a sus enemigos, porque Dios va a traer a esos enemigos y los va a vencer a través de catástrofes atmosféricas y naturales de la naturaleza, y eso va a hacer que los enemigos de Israel caigan, sean destruidos y la nación recupere un territorio viejo que les pertenece. Por eso cuando ustedes van a leer Ezequiel, que lo vamos a ver en un rato, que cuando van a ver Ezequiel 38, y van a ver en el 39 que dice que Israel va a habitar sin muros. Hoy Israel tiene muros. Hoy Israel tiene cercos militares, si no tiene muros físicos, tiene cercos militares donde están 24 horas, los 7 días de la semana, constantemente vigilando, porque es la única manera que sobreviva Israel. Pero en ese tiempo, cuando ya Israel pueda, quizás como decir, bueno, estamos descansando, Dios nos ha defendido de nuestros enemigos y un montón de cosas, se les va a venir otra invasión muy grande a una tierra que está indefensa, porque no toda la tierra de Israel para ese entonces tendrá cercos, no tendrá muros. Explico esto porque van a leer Ezequiel y van a decir, no, pero esta guerra tuvo que haberse librado en otro momento o no sé. Sí, puede ser que los muros que hoy hay en el chiquitito Israel, en el mapa mundi, sí puede ser que estén todavía para proteger la capital, proteger las ciudades más importantes, pero lo que va a ser el territorio israelita para entonces, porque ellos saben lo que Dios prometió a Abraham. Ellos saben que hay mucho más tierra que hay que conquistar, mucho más, y ellos saben la tierra que ganó con guerras Josué en la antigua Canaán. Ellos conocen muy bien, los israelitas no son tontos, ellos saben lo que a ellos les pertenece de Siria, todo lo que es el Líbano hoy, todo lo que son los países hacia el mar. Ellos saben que eso todo le pertenece a ellos, no es de ellos. Son gente que se ha asentado ahí. El territorio de los palestinos es de Israel, hermanos, no es de los palestinos. No es de los egipcios. Ellos conocen todo ese tipo de cosas que la Biblia enseña y saben quiénes les soliviantan al gobierno a moverse. Los israelitas ortodoxos, esos que están con esos sombreros, esas barbas, así todo. Ellos le dicen, no, eso es nuestro. Entra un gobernante que medio se encocora grande y se le infla el pecho y lo van a intentar. Cuando venga esta guerra del Salmo 83, es una guerra que les va a habilitar esa primera conquista, esa primera posibilidad de territorio. No le va a durar mucho la alegría, pero así será. Pero creo que Rusia hoy se está preparando realmente con muchas cosas porque tiene que de alguna manera alimentar la voracidad del oso.
que Daniel habló en sus profecías. Es cierto que ese oso en su momento fue otra nación, pero en el caso de hoy en la modernidad, realmente Rusia es un oso que tiene hambre. Quiere más. No le alcanza ya con su país y con las influencias que tiene, políticas, económicas, armamentísticas y demás. Ustedes saben que aquí en nuestro continente, países como Venezuela, como Cuba, y ahora parece que entramos nosotros también acá en la bolsa, todos tienen convenios con Rusia y también tienen convenios militares. También tienen convenios con China, tienen convenios con Irán son carne y uña, que es la segunda potencia que acompañará en la guerra de Gog y Magog. Rusia necesita alimentar todo ese ejército. Ellos tienen millones y millones de soldados. Es mucho lo que ellos necesitan para poder alimentar todo eso. Y no sé, solamente es una ocurrencia que se me vino ayer y pensaba en todo esto mientras meditaba un poco en lo que estamos hablando. Y es decir, si Argentina no entrará en ese granero de alimento para el oso. Algo hay. Algo raro pasa. Estas últimas semanas, el presidente que tenemos estuvo por ahí dando vuelta y hablando muchas cosas y vino muy contento. Entonces, hermanos, tenemos que saber que Rusia es un país que va a crecer. Se va a ir haciendo cada vez más grande y más fuerte. Vayamos entonces a Ezequiel, capítulo 38, y veamos realmente cómo Dios lo va a preparar, lo va a ir llevando. Y quiero decirles que todas las guerras hace unos años atrás, estuvimos estudiando las 9 guerras del fin. Hoy no vamos a hacer eso porque un estudio que nos llevó varias sesiones, no vamos a hacerlo hoy. Pero lo que quiero ver que la segunda guerra que se viene de la primera es esta. Ahora, ¿por qué va a crecer? ¿Por qué Dios va a alimentar de alguna manera, aunque no entendamos y veamos tantos inocentes muriendo, tantas cosas, tantas pestes? Antes de entrar a Ezequiel, vamos a leer Mateo. Mateo capítulo 24 y después Marcos 13. Pero vamos a leer Mateo capítulo 24, la primera parte nomás. Jesús dice algo muy interesante que muchas veces ya lo leímos, pero no cuesta nada recordar y saber. Y quizás hay muchos que escuchan y no son muy entendidos en estos temas, entonces esto les puede ayudar un poquitito más. Versículo 4 en adelante. Respondiendo Jesús les dijo: mirad que nadie os engañe, porque vendrán muchos en mi nombre diciendo yo soy el Cristo, y a muchos se engañarán. Y oiréis, aquí atiendan bien, y oiréis de guerras y rumores de guerras. Mirad que no os turbéis, porque es necesario que todo esto que, es necesario que todo esto que, a ver los cristianos que están orando por muchas tonterías a veces, es necesario que esto acontezca, y no lo digo yo. Esto lo dice Jesús, las guerras van a venir y van a ser cada vez peores. Ahora, con esto no estoy diciendo que usted no ore por Ucrania o que no ore por, no sé, por otras naciones que podrían estar siendo víctimas de lo que es el Imperio Ruso. No estoy diciendo que no oremos. Oremos, sí, por los cristianos, por inocentes, por niños. Que Dios, al menos, dentro de toda esa locura que está pasando y del terror que está pasando, Dios les provea de alguna manera un refugio, un escondite. Pero no oremos para que las guerras acaben, porque no van a acabar, no se van a terminar, al contrario, se van a multiplicar cada vez más las guerras. No es lindo lo que estoy diciendo y lo que creo, según la palabra de Dios. Yo no estoy diciendo que es lindo, es deplorable lo que se le viene al mundo, pero hay que saber una cosa. Dios sabe por qué va a enviar. Cada una de las 9 guerras que hemos estudiado en los años pasados, cada una de ellas la provoca Dios mismo. Entonces la pregunta es, ¿Dios es malo? No es malo. Él tiene su plan, Él lo trazó, Él lo anunció. Yo estoy leyendo una profecía de Jesús, pero lo que Jesús dice está profetizado en el Antiguo Testamento 700 y 800 años antes que Jesús naciera. O sea, no es algo que viene planificándose solamente ahora, hace poco, desde el tiempo de Jesús. No, son cosas que Dios anunció porque las naciones se levantarían y Él les ayudaría a levantarse bastante fuerte para hacerlos caer vergonzosamente en una forma horrible. Y Rusia también caerá. Si el gobernante actual de Rusia es realmente el personaje que nosotros leemos en Ezequiel llamado Gog,
Si este sería, entonces quiero decirles una cosa, no va a parar más. Esto se va con todo y se vienen cosas mucho peores todavía para nuestro mundo. La gente está aterrorizada hoy porque se están afectando los mercados, porque se están afectando los productos, los precios de estos se elevaron y aquello y lo otro. Y sí, hermanos, es así, porque tenía que venir lo peor. Antes de la gran tribulación, y si la iglesia todavía queda por un tiempo más acá, las cosas no van a ir para mejor. No esperemos eso, pero sigamos orando para que Dios nos ayude a nosotros a estar atentos a su voz en este tiempo, a proclamar la palabra a los perdidos, pero también a saber cómo movernos con sabiduría en estos tiempos. Cómo ser personas que la providencia que Él nos da sepamos administrar correctamente y estar dispuestos y saber que vendrán muchas necesidades y tendremos que ver cómo cubrirlas entre hermanos. Hoy está ya nomás el conflicto. Rusia, Ucrania, ahora Alemania, que un poquito se unió también para hacer algunas cosas y otros países más. Pero, hermanos, esto puede repercutir en todo el mundo. Puede venirse a nuestro continente, aunque un Atlántico nos separa de todo eso, puede venir igual. La comunicación es muy rápida y los vehículos hoy para trasladarse de un lugar a otro, horas nomás, es suficiente para que las cosas vengan mal. Entonces, hermanos, tenemos que saber que Jesús dice, es necesario que acontezcan las guerras. Sigue, todavía Jesús da otro panorama más un poco para que entendamos. Mas aún no será el fin, porque se levantará nación contra nación y reino contra reino. Y habrá, ¿qué? Ya empezó eso en Ucrania. Hambre. Ya empezó eso en Ucrania también. Pestilencia y terremotos en diversos lugares. Ahora van a ver, tengan en cuenta esto último que leí. Hambre, pestilencia y terremotos. Tengan en cuenta esta última frase que leo del versículo 7. Mas todas estas cosas serán principios nomás. Principios de dolores. Así que los dolores todavía no llegaron. Estamos en los principios. Estamos en lo que es la víspera. Avistando de lejos lo que se viene al mundo. Por eso tenemos que orar mucho para que muchas almas puedan llegar al arrepentimiento. ¿Qué dice Pedro para el último tiempo? Él en ese mismo capítulo está hablando que todo está preparado en la tierra para fundirse por el fuego, todo será quemado, todo será liquidado. En ese mismo capítulo, pero dice en el 9, hace un paréntesis, que Dios es paciente ¿para con quiénes? Para con nosotros. Para con nosotros es paciente para que más que más almas se arrepientan. ¿Saben cuál es la verdadera salvación de todos estos principios de dolores? Cristo. Jesús. La salvación que Él ofrece. Esa es la única y verdadera salvación que tiene el mundo hoy. Y usted y yo tenemos esa respuesta. Tenemos ese mensaje. ¿Qué estamos esperando para hablarle a la gente y decirle que es lo único que les va a salvar? No le va a salvar Estados Unidos. No le va a salvar la OTAN, no le va a salvar los ejércitos aliados de diferentes naciones que van a batallar contra Rusia y la van a liquidar, ¿no? Las sanciones tampoco le van a salvar. Lo que le salva a la gente es Jesucristo. Lo que le va a salvar a la gente es saber que si el Señor lleva hoy a su iglesia, ellos también se van si recibieron a Cristo. Pero ¿qué estamos haciendo a veces nosotros? ¿En qué estamos metidos nosotros? ¿En preocupaciones? En nuestros trabajos, en nuestro montón de cosas que tenemos que hacer y no nos damos cuenta que frente a nuestros ojos Dios está cumpliendo cosas y no nos damos cuenta que el tiempo se está cortando. Esto importa mucho. Es necesario que verdaderamente, Jesús lo anunció y lo dijo. En Marcos, repite un poquito, y algunas cositas se cambian acá en la versión Marcos capítulo 13, versículo 4 también otra vez. Dinos cuándo serán estas cosas. ¿Y qué señal habrá cuando todas estas cosas hayan de cumplirse? Preguntan los discípulos. No es que ellos dijeron que posiblemente se cumplirán, no, que se van a cumplir. Es la pregunta. Seguimos. Y Jesús respondiéndoles comenzó a decir, mirad que nadie os engañe porque vendrán muchos en mi nombre diciendo yo soy el Cristo y engañarán a muchos. Mas cuando oigáis de guerras y de rumores de guerras, no os turbéis, porque es necesario que suceda así. Pero aún no será el fin. Seguimos. Porque
Se levantará nación contra nación y reino contra reino, y habrá terremotos en diversos lugares, y habrá hambres y alborotos, principios de dolores serán estos. Alborotos, agrega, aquí hay un agregadito, alborotos en la versión Marcos. ¿Nos damos cuenta? Jesús en dos ocasiones se registra este sermón del capítulo 24, Mateo 24 y Marcos 13. Ya Lucas, Juan no lo registra directamente, pero Lucas registra en dos partes, capítulo 17 y capítulo 21. Hace en dos etapas, pero en diferente forma. Pero en tres evangelios nosotros vemos esta afirmación. Pero en el capítulo 24 de Mateo y Marcos 13, nosotros vemos casi una repetición, muy poca variación hay en las palabras de Jesús de lo que registra Mateo y lo que registra Marcos. Entonces, ¿qué pasa? Si son dos veces que se registran la palabra de Dios, ahora hablemos en la escritura como un todo, si dos veces se registra, ¿qué nos puede parecer esto? Que es una verdad firme de parte de Dios. No es algo que yo puedo dudar, no es algo que Dios va a cambiar porque Él es bonachón, es amor y tiene misericordia. Ah, y estos días también andaba el Papa dando vueltas por ahí para ver si había posibilidad de hacer paz. Tampoco va a lograr la paz. Tampoco va a hacer nada de eso. No sirve. Lamentablemente, nadie va a poder frenar sino solo Dios. Y como les decía, volviendo un poquito a lo de Rusia, tenemos que entender que Dios está preparando todo en este, quizás en este tiempo, quizás digo, porque tampoco quiero afirmar algo que puede cambiar mañana todo y se termina. Lo que quiero decir que posiblemente Dios esté preparando a Rusia, haciéndolo crecer, como dijimos hace un rato, levantándolo como una nación que ya es poderosa, pero va a ser más poderosa, pero para la guerra de Gog y Magog, Rusia necesita algo más. Los aliados. En parte los tiene. Pero ahora necesita confirmarlos que estén a su merced y a su orden. ¿Entienden lo que les digo? Una cosa es que los países como Irán, los países quizás como algunos países africanos, Siria, que está en Medio Oriente también, son todos aliados y Turquía en parte todavía no está definido, pero será un gran aliado, uno de los más grandes que tendrá también Rusia en el momento de la guerra de Gog y Magog, pero aunque estos países todavía, pero todos ellos son independientes en decisiones. Lo que Rusia necesita ganar ahora es que se subyuguen políticamente a ellos, aunque sea en forma diplomática, pero que se subyuguen. Entonces quizás Rusia lo que está haciendo ahora es un buen pamento grande para decir que cuando ellos quieren lograr algo, lo hacen. Cuando ellos quieren hacer algo. Pero lo de Ucrania tiene mucho que ver con lo que les dije al principio. Rusia necesita alimentar su gente, por sobre todo necesita alimentar su ejército. Rusia tiene muchos millones en su ejército, muchos, muchos, muchos millones. Mucha gente. Es un país muy grande y también tiene muchos civiles. Y ustedes saben que Rusia, como otros países también, a toda su gente, a toda su población, en los colegios, en las escuelas, los entrenan mentalmente para que se preparen para la guerra. El servicio militar sigue en Rusia. No es como acá que es algo muy malo, que haría falta, vendría bien un poquito el servicio militar si lo harían acá, pero Rusia no, Rusia lo mantienen. Israel, por ejemplo, es un país que desde muy pequeño ya los niños aprenden a luchar, ya se preparan para la guerra. Son países que no pierden tiempo, no están tonteando, no están como bobos por ahí haciendo derecho acá, derecho esto, derecho. No, no, son gente que va a la realidad de la vida. Rusia también tiene toda su gente preparada, quizás algunos que están muy lejos y a veces en poblaciones rurales, no tanto, pero hay que alimentar, hay que dar de comer. Ucrania es un país rico en maíz, rico en trigo, rico en cebada, rico en muchas cosas que cuando uno produce alimentos con esas materias primas, son alimentos que dan alimento fuerte, o sea, son de muchas calorías. Recuerden que tanto Ucrania y Rusia son países de clima frío templado. Ellos no tienen esos veranazos como tenemos acá nosotros de 40, 50 grados en algunas partes de Sudamérica y que a veces ni se aguanta el calor que hace. Sí puede ser que hayan excepciones, pero Rusia, más de la mitad del país, es casi hielo. Es un país frío. La alimentación que ellos necesitan es muy calórica. Quizá nosotros si nos alimentaríamos así estaríamos todos medio gorditos y bastante panzudos por todos lados. Acá nos cuidamos con esto, con aquello, porque si comeríamos como comen. Miren, yo les voy a decir algo.
Yo soy de ascendencia ucraniana. Mis abuelos maternos vinieron huyendo de la guerra. A los 14 años vino mi abuelo y el tío abuelo que tenía vino a los 11. Y ellos nos contaban las cosas, pero las costumbres de comida, que son muy ricas, muy buenas, pero son de mucha caloría. El tocino, las carnes, los chorizos, todos los tipos de chacinados que se preparan. Todo es rico, todo es delicioso, pero es comida que también ensanchaba un poco los espacios. Toda la piel se agranda un poco más, se infla, todo. Comida muy. Pero allá uno los ve y la gente sí está, come de esa manera que comemos acá, pero no engorda tanto. Son robustos y hay gordos también, sí, pero no son la mayoría. ¿Pero por qué? Porque el cuerpo lo asimila muy rápido, lo digiere rápido, porque los países son fríos. Ahora piensen, ahora en este momento es invierno en Rusia y Ucrania. Y ellos están haciendo una batalla y una guerra en pleno frío. Ucrania necesita ganar esa caloría, necesita tener toda esa alimentación para poder lograr verdaderamente asegurar que su ejército va a estar bien alimentado, va a estar bien proteinizado y también con todas las vitaminas que necesita, porque también tienen fruta. El productor más grande de papa de Europa, que es un alimento de alta caloría y que ayuda mucho a otros aspectos de la salud en el cuerpo, lo es Ucrania. Ucrania tiene la mayor parte de tierra negra, que es una tierra para los cultivos de las hortalizas subterráneas, como zanahoria, papa, batata. Toda esa tierra es especial para eso. Ayuda, una de las producciones grandes que tiene Ucrania es el nabo, que es un alimento riquísimo en vitaminas. Es quizá aquí no se conoce, pero se parece mucho a la remolacha y es blanco. Y es un poquito más grande a veces. A veces crece hasta grande que hasta dos tipos tienen que agarrar y prenderse ahí para poder sacarlo, porque crece medio grande. Pero es una hortaliza, una verdura muy buena en muchas cosas que obtiene. Ucrania tiene todo eso. Y los rusos saben. Y ellos, como no tienen suelo para cultivar, Rusia no tiene una tierra tan fértil como lo que tiene Ucrania, necesita y sabe que si la tiene Ucrania. Ahora, ayer estaba mirando una noticia que hay un deseo ahí bueno, reconciliarse un poco y dejar de pelear y demás cosas. Sabe, uno de los requisitos es dividir a Ucrania, pero la parte que se llevaría a Rusia es más o menos el 65%. Solamente la parte occidental y un poco más pequeña le va a quedar a Ucrania si supongamos que ese acuerdo se da, que hasta pienso que no sé si los rusos lo van a aceptar. Pero es lo que salió ayer como una última noticia que estaba leyendo a la noche, quizá ahora ya salió otra, pero lo que quiero decirles, hermanos, es que tengamos en cuenta que Rusia es un país que va a crecer. Vamos a leer algunos fragmentos de capítulo 38 de Ezequiel. Vino a mí palabra de Jehová diciendo: Hijo de hombre, pon tu rostro contra Gog en tierra de Magog, príncipe soberano de Mesec y Tubal, y profetiza contra él, y di: Así ha dicho Jehová el Señor, he aquí yo estoy contra ti, oh Gog, príncipe soberano de Mesec y Tubal, y te quebrantaré. Y pondré garfios en tus quijadas, y te sacaré a ti y a todo tu ejército, caballos y jinetes, en todo equipados, gran multitud con paveses y escudos, y teniendo todos ellos espadas. Fíjense, paremos un ratito en los primeros versículos. Primero dice: Así ha dicho Jehová el Señor, he aquí yo estoy contra ti, oh Gog. Hay algo que aunque Rusia hoy se eleva y se enorgullece de todo lo que tiene, y quizás no sabe, y quizás sí sabe, hay algo interesante que no sé si ustedes notaron, pero yo fui siguiendo algunas de cómo Rusia ataca, cómo Rusia hace sus pequeñas incursiones militares en algunos países, y interesante que Putin nunca sale. El presidente ruso nunca sale de Rusia, siempre está, están sus generales, están sus asesores, otros que van y todo eso. Solo va en visitas diplomáticas, pero no para salir a hacer guerra. Si suponiendo lo que yo decía hace un rato, si suponiendo que este presidente que tiene hoy Rusia es el Gog de Ezequiel 38, si fuera él, entonces el día que él saldrá será cuando empezará la batalla hacia Israel. Y que como va a tener tanta, tanta gente, va a tener millones de personas a su merced, él va a creer que ni Dios le va a parar, que ni Dios le va a poder frenar en su locura y en su estampida que irá con su ejército hacia Israel. Nadie lo va a poder
agarrar y decir, no vas a entrar o no vas a hacer. Dice, y te quebrantaré y pondré garfios en tus quijadas y te sacaré a ti y a todo tu ejército, caballos, jinetes, de todo equipados, gran multitud de paveses y escudos, teniendo todos ellos espadas. Persia. Aquí vienen los aliados. Persia, hoy es Irán. Kush, hoy esto pertenece a toda la zona de Egipto. Fut, todo lo que es Libia. Con ellos, todos ellos con escudos. Viene del norte la batalla. La organización viene del norte, Rusia. Baja desde la zona oeste del país de Israel, suroeste, que sería la parte norte de África, vienen también. Van dos frentes. Vamos todavía un poquito más. Gomer y todas tus tropas, la casa de Togarma de los confines del norte y todas sus tropas, mucho pueblo contigo. Toda la zona de lo que es Gomer y Togarma hoy todo lo ocupa Turquía. Turquía es un país muy grande y que también está igual que Rusia, parte en Europa y parte en Asia. Una menor parte en Europa, pero están. Entonces Rusia está al norte todavía de Turquía y Turquía viene. Entonces son dos frentes del norte que van a venir. Va a venir Turquía con una parte y va a venir Rusia con otra parte hacia Israel. Seguimos. Prepárate y apercíbete tú y toda tu multitud que se ha reunido a ti y sé tú guarda. De aquí a muchos días serás visitado y al cabo de años vendrás a la tierra salvada de la espada, recogida de muchos pueblos a los montes de Israel, que siempre fueron una desolación, mas fue sacada de las naciones y todos ellos morarán confiadamente. Subirás tú y vendrás como tempestad, como nublado para cubrir la tierra. Serás tú y todas tus tropas y mucho pueblo contigo. Ahora, hay algo interesante. Al cabo de años vendrás a la tierra salvada. Posiblemente lo que hoy estamos viendo en el conflicto actual simplemente sea una preparación, como decíamos, pero llegará ciertos años en que Rusia ya dirá, ahora es el momento, ahora vamos a empezar. O, vamos más allá todavía, Dios dirá, prepárate, apercíbete, ponte en campaña porque ahora vas a ir a Israel, yo te voy a llevar, yo te voy a poner los garfios, yo te voy a poner como un anzuelo, te voy a agarrar, no sé si ustedes saben lo que es un garfio. En la pesca el garfio se usa para poder ayudar a sacar a veces si el pez es medio grande, es un hierro, tiene uno o dos ganchos dependiendo el caso, y con eso uno va y cuando tiene el anzuelo, antes que se escape, se lo engarfia o se lo coloca al gancho, se lo hinca en un lugar seguro donde el pez grande no va a poder salir y a veces no es un solo garfio, van dos. Pero así, enganchado, lo va a traer Dios a su tierra. Hay otro aspecto en este pasaje donde dice que muchos de su pueblo vuelven a la tierra de Israel. Es cierto que desde 1948 hasta los 80 hubo una gran inmigración a Israel. Muchos de los países distintos del mundo se fueron a Israel. Pero es interesante que ahora, en nuestros años, en estos años últimos, muchos se han ido a vivir a Israel. Principalmente del lado de África. Han vuelto a Israel, son los famosos israelitas negros. Pero no sé si ustedes sabían que muchos judíos o israelitas acá de Argentina se fueron a vivir a Israel. No son quizás millones, pero son mucha gente que ha dejado Argentina, que no ve más futuro aquí, y se fueron. Se fueron allá y están viviendo. Una lástima, pues ahora no saben lo que les espera, porque Israel todavía ni empezó a sufrir lo que va a sufrir. Pero es interesante que acompañado a esto que Rusia va a hacer, es que muchos israelitas de diferentes naciones van a volver, van a irse de nuevo a Israel durante esta temporada en que Gog va a atacar a Rusia o que Dios le va a dar el tiempo y el momento. Así ha dicho Jehová el Señor. En aquel día subirán palabras en tu corazón y concebirás mal pensamiento y dirás, subiré contra una tierra indefensa. Iré contra gentes tranquilas que habitan confiadamente. Todas ellas habitan sin muros y no tienen cerrojos ni puertas para arrebatar despojos y para tomar botín.
para poner tus manos sobre las tierras desiertas ya pobladas y sobre el pueblo recogido de entre las naciones que se hace de ganado y posesiones que moran en la parte central de la tierra. ¿Por qué se hacen de ganado? Como decíamos, ¿por qué moran tranquilas, sin muros, sin nada? ¿Por qué se hacen de ganado? ¿En qué sentido? ¿Se acuerdan lo que les decía de la guerra del Salmo 83? Van a recuperar territorio, ¿y qué creen ustedes que van a recuperar? Animales, ganado, ovejas, vacas, camellos posiblemente. Son naciones bastante grandes en territorios las que rodean a Israel. Ahora, todo ese botín, ellos lo van a aprovechar, se lo van a llevar. Yo les invito a que ustedes en su casa lean el Salmo 83 después para entender mejor lo que yo les estoy diciendo, pero por cuestión de tiempo no estoy desarrollando esa parte. Pero es importante, hermanos, que entendamos que esto que se dice en Ezequiel 38 implica mucho a lo que está pasando hoy. Cuando se llegaron a conquistar los altos del Golán hacia el norte de Israel, que es el límite con Siria, muchos pensaron que la guerra de Gog y Magog ya venía, porque ahora están en las alturas, en los montes, conquistaron todo eso. Pero bueno, faltaban otros detalles a cumplirse que se necesitaban para que esto sea así, de alguna manera, hecho. Vamos a saltar al versículo 17 ahora, en adelante. Así ha dicho Jehová el Señor, ¿no eres tú aquel de quien hablé yo en tiempos pasados por mis siervos, los profetas de Israel, los cuales profetizaron en aquellos tiempos que yo te había de traer sobre ellos? Si ustedes leen Isaías 34, 1 al 4, yo no voy a leer ahora porque se nos va la hora, pero si ustedes leen, Dios hace como un breve, así una síntesis, un pequeño fragmento de lo que Él va a hacer en los últimos días con las naciones del mundo y con el planeta Tierra. Todo lo que Él va a hacer y cómo va a desbaratar y hasta mover, algo que dijo Jesús que iba a ver, los cimientos de la tierra, los terremotos. En aquel tiempo, cuando venga Gog contra la tierra de Israel, dijo Jehová el Señor, subirá mi ira y mi enojo, porque he hablado en mi celo y en el fuego de mi ira, que en aquel tiempo habrá gran qué, temblor sobre la tierra de Israel. ¿Qué dijo Jesús? Habrán guerras, rumores de guerra, habrán guerras, pestes, hambres y terremotos. En cada guerra que nosotros habíamos estudiado de las nueve, en todas o casi todas había un terremoto. Parece que es algo que está siempre de alguna manera amalgamado con el tema de las guerras. Que los peces del mar, las aves del cielo, las bestias del campo y toda serpiente que se arrastra sobre la tierra y todos los hombres que están sobre la faz de la tierra temblarán ante mi presencia y se desmoronarán los montes y los vallados caerán y todo muro caerá a tierra. Y en todos mis montes llamaré contra él la espada, dice Jehová el Señor, la espada de cada cual será contra su hermano. Hay terremotos, ese terremoto se siente, pero ¿qué produce que ese terremoto se produzca? Cuando llegue todo el ejército, todos los que vienen con Gog y con todo su ejército y sus aliados, produce la presencia del Señor. ¿Se acuerdan cuando iba Moisés, llegaron al Sinaí y cuando Dios descendió al monte para hacer el pacto con Israel, qué había sucedido? Dice que el monte temblaba. Había fuego, rayos, y el monte temblaba y las piedras caían. Nosotros a veces miramos unas montañas así, empezamos a ver montañas más rocosas, quizás las de aquí no son tan rocosas, pero uno va y dice, pero qué fuerte se ve. ¿Se acuerdan que Jesús dijo que hay que fundar sobre la roca, el cimiento de nuestra vida cristiana, que uno tiene que ir a una peña a forjar y a cimentar nuestra casa espiritual? Pero cuando Dios llega, cuando Dios desciende, hasta cierto punto, incluso ni siquiera llega a la tierra, tiembla, todo tiembla. Cuando Jesús dice que va a venir, cuando Jehová, dice en Zacarías 14, dice que descenderá y posará sus pies sobre los olivos, dice que ¿qué va a pasar? El monte de los olivos se abrirá.
y forjará un valle entero. Fíjense lo que es el poder de la presencia del Señor. Cuando Gog llegue, cuando es este gran luchador y que se cree tan lleno de potencia y demás cosas, cuando él llegue, todo esto, Dios va a descender también y va a decir, a ver, ¿cómo se están preparando todos ustedes? ¿Están bien? ¿Está todo organizado ya? ¿Y cómo se van a matar? ¿Dios los va a matar? ¿Qué va a producir Dios en el ejército ruso y en todos los aliados? Entre ellos se van a matar. La espada de cada uno se herirán entre ellos. O sea que Israel ni siquiera tendrá que luchar. Se van a matar todos entre ellos. Ahora, después de toda esta matanza, después de todo esto que va a pasar, que todo va a ocurrir, vayamos ahora al 39 y veamos algunos fragmentos de este capítulo. Tú pues, hijo de hombre, profetiza contra Gog y di así ha dicho Jehová el Señor. He aquí yo estoy contra ti, oh Gog, príncipe soberano de Mesec y Tubal. Y te quebrantaré y te conduciré y haré subir de las partes del norte y te traeré sobre los montes de Israel y sacaré tu arco de tu mano izquierda y derribaré tus saetas y tu mano derecha. Sobre los montes de Israel caerás tú y todas tus tropas y tu pueblo y que fueron contigo. Y aquí hay algo interesante. Y aves de rapiñas de toda especie y a las fieras del campo te he dado por comida. En Mateo 24, versículo 28, dice, y donde veáis las águilas, sabéis, ahí está el cuerpo, ahí está el lugar, ahí va a ser. En la guerra del Salmo 83, y en la guerra de Gog y Magog, y en la guerra del Armagedón, en todas estas guerras, ¿saben quiénes son los protagonistas también para hacer la limpieza ambiental? Todas las aves de rapiñas y las bestias. Ustedes saben que hay animales terrestres que son carroñeros, principales, y uno de los que más lo hacen son las hienas. Las hienas son animales muy, muy carroñeros, pero ¿qué pasa? En una carne fresca puede ser que vengan lobos, vengan osos, puede ser que vengan los chacales, que vengan varios animales carnívoros que andan, incluso capaz puede ser que van a haber leones y tigres en esa zona, aunque no se dice que hay mucho de eso, pero vengan y aprovechen toda la carniza que va a haber. Sangre de reyes, de príncipes y de gobernadores y demás cosas. Todos ellos estarán. Sobre la faz del campo caerás porque yo he hablado, dice Jehová, el Señor. Por eso Jesús cuando dijo que habrán guerras, rumores de guerra y se levantará nación contra nación, reino contra reino, lo dijo porque era algo que ya estaba dicho. Era algo que tiene que pasar, tiene que andar. Y enviaré fuego sobre Magog y sobre los que moran con seguridad en las costas y sabrán que yo soy Jehová. O sea, mientras el ejército va a estar luchando contra Israel, ¿qué va a pasar? Lo que hoy sería la capital, Moscú. Dios va a enviar fuego. Parte de destruir a los ejércitos en las zonas de Israel, también destruirá el lugar principal y la capital de Gog con fuego. Hermanos, sí, Rusia puede ser que se va a levantar, se va a elevar mucho entre las naciones, pero así también caerá vergonzosamente e ignominiosamente. A tal punto que todos sus soldados, y quizás hasta el propio gobernante, mencionado como Gog aquí, que podría ser el actual o podría ser otro, no sé si vendrá otro quizás, pero podrían ser ellos, todos ni siquiera sepultura van a tener. ¿Cuántos de nosotros enviaríamos o daríamos a un familiar nuestro decir, bueno, ya que murió y todo eso, tirémosla allá para que los perros le coman, para que las aves, los cuervos vengan? ¿Haríamos eso? Creo que todavía tenemos cierta sensibilidad hacia nuestros seres queridos y no queremos hacer eso. Pero piensen lo que va a hacer Dios con esta gente. Ni siquiera sepultura, aunque algo de sepultura va a haber, vamos a ver un poquito, pero va a ser muy poco en relación a la cantidad de comida que las aves de rapiña van a hacer en todo esto. Versículo 11, saltemos ahí. En aquel tiempo yo daré a Gog lugar para sepultura, allí en Israel, el valle de los que pasan al oriente del mar y obstruirán el paso a los transeúntes, pues allí enterrarán a Gog y a toda su multitud y la llamarán el valle de Hamón Gog, de la muerte de Gog significa eso. Y las casas de Israel los estará enterrando por 7 meses para limpiar la tierra. Los enterrarán todo el pueblo de la tierra y serán
para ellos célebre día en que yo sea glorificado, dice Jehová el Señor. Y tomarán hombres a jornal que vayan por el país con los que viajan para enterrar a los que quedan sobre la faz de la tierra, a fin de limpiar. Al cabo de 7 meses harán el reconocimiento. Imagínense, viajan para ir enterrando cuerpos. Van llevando, seguramente, posiblemente van a ir máquinas excavadoras que van a hacer fosas comunes, como se llaman aquí, y les van a meter a todos, pero capaz que ya en algunos momentos van a meter huesos nomás. Porque ya no hay más carne, porque las aves de rapiña, los animales, todos ya comieron lo que querían. Y hasta huesitos chiquitos ya también. Pero se dan cuenta, hermanos, o sea, Dios está preparando una verdadera carnicería con lo que será el futuro de este gobernante mundial, Gog, y con Mesec, su capital. Quizás muchos dicen, no, pero esto no se refiere a Rusia ni a nada. Miren, hermano, desde hace muchos años sigo bastante de cerca lo que pasa con este país y no hay país que se asemeje tanto a lo que Ezequiel 38 y 39 lo dice. Es importante, hermanos, que nosotros entendamos esto. Vamos un poquito más, 17, saltemos ahí. Y tú, hijo de hombre, así ha dicho Jehová el Señor, di a las aves de toda especie y de toda fiera del campo, juntaos y venid, reuníos de todas partes a mi víctima que sacrifico para vosotros un sacrificio grande sobre los montes de Israel y comeréis carnes y beberéis sangre, comeréis carnes de fuertes y beberéis sangre de príncipes y de la tierra, de carneros, de corderos, de machos cabríos, fíjense cómo les nombra Dios, de bueyes y de toros engordados, todos de Basán. Comeréis grosura hasta saciaros y beberéis hasta embriagaros de sangre de las víctimas que para vosotros sacrifiqué. Dios ya les anuncia, a los pájaros y a las bestias les está anunciando. Ni siquiera le está diciendo a la gente esto. A los pájaros y a los animales les está diciendo, vengan, vengan, que hay un festín inmenso. El valle de Amón Gog, o el valle de Jezreel, o el valle de los hijos de Amón, es un valle muy grande en Israel. Es un lugar gigantesco abajo de las montañas. Pero para poder, en 7 meses, imagínense, 7 meses te van a tardar para poder hacer todo esto. Para poder sacar, limpiar y dejar la tierra lista, limpia. Mucho tiempo. Mucho tiempo para enterrar tanto ejército. Y gracias a la ayuda que van a dar las aves y las fieras del campo, los cuerpos, o por lo menos los huesos que van a estar juntando, van a ser un poco más livianitos. Porque aunque un cuerpo está muerto, es pesado. Entonces le va a aliviar la tarea a la mayoría de los israelitas y a los que van a tomar a jornal, a sueldo, para ese trabajo, para poder estar enterrando. Hermanos, mucho trabajo le queda a Israel para ver la cantidad de muertos que Dios va a despertar. Pueden leer todo el capítulo 38 y el 39 para ver más detalles que da Dios, pero quiero que entendamos con esto que lo que nosotros vemos hoy y estamos percibiendo con nuestros propios ojos es algo que sinceramente puede ser solo el comienzo de lo fiero que se viene al mundo. Hermanos, no nos preparemos para la paz, no nos preparemos para la tranquilidad y bonanza. Preparémonos para ver muchas más cosas feas. Como digo, las guerras son tristes, son cosas que no son lindas, pero no podemos ser ignorantes y no podemos ser irrealistas con la profecía bíblica. Yo solamente toqué así por arribita nomás, como dicen acá, por arriba nomás toqué el tema, pero hay mucho más para hablar de lo que se viene para la gran tribulación, las guerras que se vienen y lo que Dios va a provocar en este mundo. No porque no ame a los suyos, no porque no ame al mundo. Él le ha dado tiempo al mundo para que se arrepienta, pero el mundo quiere seguir amando las obras de las tinieblas. Cristo sigue salvando, pero la mayoría de la gente hoy ya no quiere a Dios, ya no quiere a Cristo, y ni siquiera le interesan los principios de la palabra para poder esforzarse. Por eso llegó el momento en que Dios comenzará a juzgar al mundo. Y aunque amamos a la gente que no tiene a Cristo y quisiéramos que Dios les dé salvación, con todo eso
La gente no quiere salvación. Lean después si quieren en sus casas, 2 Tesalonicenses, versículos 10 al 12. Dios manda un espíritu para que crean la mentira o el espíritu de error, para que crean, por cuanto no valoraron la verdad, no valoraron la salvación que Él les da. Lean ahí en sus casas bien, y Pablo lo explicita. Es cierto, ese capítulo, esos versículos no están en el tiempo de la iglesia. Ya es cuando viene el hombre de pecado. Va a ser en la época de la gran tribulación. Pero hoy Dios todavía llama. Si el hombre escucha, bien. Y si el hombre niega, quiere rebelarse contra el llamado de Dios para el arrepentimiento, el mandamiento, allá ellos. Pero cuando venga lo peor al mundo, no podrán decir, Dios no nos quiere. Dios siempre quiere. Pero lamentablemente el hombre no quiere. Padre nuestro, gracias por tu palabra una vez más. Gracias, Señor, por todo lo que nos das y bendices. Y gracias porque nos animas a seguir adelante y a trabajar. Y gracias también porque nos adviertes, nos das apoyo de entendimiento en tu palabra para poder captar aquello que se viene. Y quizás no será fácil, Señor. No será sencillo, y quizás muchos de tus hijos hoy están sufriendo en esos lugares donde la guerra lamentablemente ha llegado, las batallas, las ofensivas y todo lo que hay. Señor, pedimos por ellos, para que a pesar de las penurias que quizás puedan estar pasando, tengan fe, tengan un rayo de esperanza en su corazón y no cedan a todo aquello que está pasando, que no cedan a Cristo. Ayúdalos y dales fuerzas, y también, Señor, a los inocentes y niños que pudieran estar, Padre Santo, en una situación complicada. Pedimos, Señor, que puedas ayudar a los cristianos, a los hijos de Dios en este mundo, a estar con los ojos abiertos y saber que quizá tu venida por la iglesia puede estar muy cerca. No sabemos, pero mientras tanto, ayúdanos, Señor, a estar velando y trabajando. Orando para tu gracia y para tu amor, para que muchas almas puedan recibir a Cristo todavía como Salvador y así poder partir con tu esposa a las moradas eternas. En el nombre de Jesús. Amén.

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Momentos de la creación. Los investigadores están aprendiendo que la bacteria tiene sentidos similares a nuestra audición y vista. Hola, soy Milton de los Santos en Momentos de la creación. La bacteria inclusive tiene un cerebro que recibe la información de esos sentidos. Cuando usted desea una barra de caramelo, usted sabe dónde encontrarla, inclusive si debe ir a la tienda más cercana. Usted también podría desear que su dentista no lo vea comprando ese caramelo. Todo esto involucra memoria, que por mucho tiempo ha sido considerada una parte básica de la mente. Los investigadores, utilizando varias soluciones de sustancias que atraen o repelen a la bacteria, ahora han aprendido que la bacteria en realidad sí tiene memoria de largo plazo y de corto plazo. Ellas recuerdan dónde encontrar las golosinas. Una vez que la bacteria desarrolla una estrategia para lidiar con lo desconocido, recordará qué hacer la próxima vez. Este descubrimiento asombró a los investigadores. Ellos saben que cuando usted o yo decidimos retirarnos o avanzar, por lo menos cientos y probablemente miles de células del cerebro están involucradas. La bacteria de una sola célula puede tomar la misma decisión basada en memorias pasadas. Existen en realidad simples formas de vida que sirven como las huellas vivientes del desarrollo evolucionista. Los científicos aún no han encontrado ninguna todavía. De acuerdo al relato de la Biblia acerca de la creación, nosotros no esperamos que se encuentre ninguna forma simple de vida de la cual podamos ser rastreados. 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
2: Y aquí estamos con más profecías bíblicas, y es bueno que usted también se haya hecho cita con nosotros. Ángeles y querubines, historia y profecía es el título, y ya vamos a terminar hoy este breve mensaje que ha sido entregado en unos cuantos capítulos. Pero uno debe hacerse esta pregunta: ¿fueron los reptiles dominantes destruidos antes o después de la caída de su guardián? Aunque, bueno, no podemos saberlo por seguro, afirmarlo en un 100%, parecería lógico que su guardián hubiera caído antes que ellos. Sabemos que él cayó antes de la creación de Adán. Estamos hablando del querubín grande, protector, como lo llama allá en el libro de Ezequiel, el profeta. Allí, cuando, antes de la creación de Adán y Eva, él evidentemente habrá caído. Él se acercó a la mujer como, bueno, una serpiente atractiva, y difícil es que sepamos realmente cómo era, en qué forma se acercó. A la primera pareja le prometió la sabiduría de los dioses, algo de lo cual él tenía conocimiento, dado su papel inicial ante el trono de Dios. Aparentemente, para él, ser un dios, con minúscula aquí, era algo primordial, e intentó seducir al hombre con la misma forma errónea de pensamiento, cosa que hoy muchísimos cristianos, predicadores, usando la televisión, gritan a los cuatro vientos: soy Dios. Y al mismo tiempo ordenan a su audiencia, tan torpe como él, que también griten, y todos al unísono gritan: I'm God, o en inglés, yo soy Dios. ¿De dónde viene esto? Permítame leerle en Génesis 3, 1 al 6. Pero la serpiente era astuta más que todos los animales del campo que Jehová Dios había hecho, la cual dijo a la mujer: ¿con que Dios os ha dicho, no comáis de todo árbol del huerto? Note usted que las primeras palabras que Satanás habla a Eva ya es mentira. Es el padre de la mentira, es el mentiroso, como lo llama nuestro Señor. Y la mujer respondió a la serpiente: del fruto de los árboles del huerto podemos comer, pero del fruto del árbol que está en medio del huerto, dijo Dios, no comeréis de él ni le tocaréis, para que no muráis. Entonces la serpiente dijo a la mujer, aquí viene la interpretación de los mejores originales: no moriréis, sino que sabe Dios que el día que comáis de él, serán abiertos vuestros ojos y seréis como Dios, sabiendo el bien y el mal. Y vio la mujer que el árbol era bueno para comer, y que era agradable a los ojos, y árbol codiciable para alcanzar la sabiduría. Y tomó de su fruto, y comió, y dio también a su marido, el cual comió así como ella. Génesis 3, 1 al 6. Para ese tiempo ya el ángel caído había quedado reducido a una serpiente, que hablaba, sí, pero aparentemente poseía grande poder de seducción. Tuvo éxito en su misión, tal como Dios sabía que sería, y así fue. Su triunfo trajo consigo la caída del hombre, pavimentando el camino para la venida del Mesías, nuestro Señor Jesucristo. Siempre recuerdo un profesor solía decir, cuando estudiaba teología, hemos ganado mucho más en Jesús de lo que perdimos en Adán. En efecto, la serpiente le transfirió su caída a la humanidad, lo cual le abrió la puerta a la redención y la restauración del entero sistema mundial. Adán y Eva fracasaron y no resistieron la tentación del ángel caído, de Satanás. El Señor Jesucristo superó todo durante una vida de prueba. Ahora el querubín, ese querubín, grande protector alguna vez, pero ya caído, el dragón, serpiente, se ve forzado a operar clandestinamente. No obstante, la simiente de la serpiente todavía plaga la tierra. De hecho, es el centro de todos los poderes mundiales de las tinieblas. Muy pronto, él luchará al descubierto. Dice en Apocalipsis 12, 6 al, o 7 al 9. Después hubo una gran batalla en el cielo. Miguel y sus ángeles luchaban contra el dragón, y luchaban el dragón y sus ángeles, pero no prevalecieron, ni se halló ya lugar para ellos en el cielo. Y fue lanzado fuera el gran dragón, la serpiente antigua, que se llama Diablo y Satanás, el cual engaña al mundo entero. Fue arrojado a la tierra y sus ángeles fueron arrojados con él. Bien, en la era del Antiguo Testamento, los ángeles y los querubines eran exaltados como criaturas superiores. Ahora todos ellos se postran ante el Cristo resucitado, y en el futuro también se postrarán ante esos que le siguieron. ¿O no sabéis que los santos han de juzgar al mundo? Y si el mundo ha de ser juzgado por vosotros, ¿sois indignos de juzgar cosas muy pequeñas? ¿O no sabéis que hemos de juzgar a los ángeles? ¿Cuánto más las cosas de esta vida? 1 Corintios 6, 2 y 3. El querubín llamado Satanás, quien en un tiempo fuera el de mayor rango de todos los seres creados, será muy pronto el más bajo de todos. Terrible será el final de este individuo llamado querubín, grande, protector, pero luego cayó a una situación de serpiente. Sí, tal como dijimos al comienzo, la ciencia moderna le presta poca o ninguna atención a lo que existe en el reino espiritual. En primer lugar, el método científico limita la investigación al mundo físico. El punto de vista secular del mundo hoy es o el naturalista o el científico. El naturalista sostiene que solo lo físico es relevante y que si Dios de alguna manera existe por allí, no interviene para nada en el control diario del universo. Cuando mucho, es posible que haya sido la primera causa. Y si fue así, bueno, no lo necesitamos para que explique qué sucedió después que tuvo lugar la gran explosión en esa primera causa. Otros dicen que el mundo material es todo lo que hay y que la llamada verdad espiritual o no es real o no tiene importancia alguna para la ciencia. Estos puntos de vista son radicalmente diferentes de lo que enseña la Biblia. ¿Y en qué dirección va el hombre de hoy con todo su orgullo, gritando a voz en cuello que no necesita de Dios, que científicamente está muy bien? Esto es bien claro, de acuerdo con lo que dice en Hebreos 1, 1 al 4. Dios, habiendo hablado muchas veces y de muchas maneras en otro tiempo a los padres por los profetas, en estos postreros días nos ha hablado por el Hijo, a quien constituyó heredero de todo y por quien asimismo hizo el universo, el cual, siendo el resplandor de su gloria y la imagen misma de su sustancia, y quien sustenta todas las cosas con la palabra de su poder, habiendo efectuado la purificación de nuestros pecados por medio de sí mismo, se sentó a la diestra de la majestad en las alturas, hecho tanto superior a los ángeles, cuanto heredó más excelente nombre que ellos. Esto en Hebreos 1:1-4. Finalmente, toda la energía y el poder de la vida en este mundo físico proviene del reino espiritual e invisible. Incluso, a pesar de que ignoramos las leyes científicas que permiten las interacciones entre estos dos reinos, como la ciencia está restringida por muchas limitaciones intrínsecas, la responsabilidad por nuestra falla de no estar plenamente informados y educados concierne a los reinos duales de la creación, en su mayor parte, se debe a la Iglesia. La Iglesia hoy se ha dormido en falsos laureles, y esto es lo más terrible que ha ocurrido a la Iglesia, donde el pecado tomó forma de señor y dueño. El pueblo de Dios tiene la responsabilidad y la obligación de explicarle a su membresía esas áreas de conocimiento que conciernen a la revelación divina, temas que por naturaleza están más allá de la frontera de la ciencia. La ciencia no puede entrar en el campo con éxito en el campo espiritual. Este reino espiritual tiene sus ciudadanos, y algunos de ellos son los ángeles. La palabra ángel es la traducción del término hebreo malak y del griego ángelos, que significa mensajero. Se trata de un orden de seres sobrenaturales y celestiales cuyo ministerio es actuar como mensajeros y agentes de Dios en la realización de la voluntad divina. Fueron creados en algún momento durante la semana de la creación después del Génesis, o quizás antes. No existían antes de eso, tal vez, por lo menos no en relación a los hombres, aunque lo más probable es que Dios los hizo en el primer momento, ya que al parecer estuvieron atentos observando su obra creadora. En cuanto a su número, la cifra puede aproximarse al infinito. Cuando Juan fue llevado al cielo, la cantidad que vio le pareció tan increíble que casi no podía creerlo. Él dice: miré y oí la voz de muchos ángeles alrededor del trono y de los seres vivientes y de los ancianos, y su número era millones de millones, Apocalipsis 5:11. En el texto griego original, la cifra millones de o millón de millón equivale a un billón, es decir, a uno seguido de 12 ceros. Pero aquí las cantidades están en plural, lo cual quiere decir que son miles de billones. La implicación entonces es que Dios creó miles de billones de ángeles para su reino. Mucho se ha discutido cuántos ángeles hay y una serie de otras cosas relacionadas con la misión de los ángeles en relación a los hombres, especialmente a la Iglesia, a los cristianos. Hay una cifra incontable de ciudadanos en el reino de Dios, quienes de tiempo en tiempo se revelan ante la humanidad también como mensajeros divinos. No obstante, docenas de referencias bíblicas demuestran que están muy lejos de ser una, digamos, sociedad uniforme y generalizada de criaturas. Caen en diversas clases y tienen formas propósito y llamados diferentes. Tienen rango y órdenes, pero no están relacionados los unos con los otros. Es decir, que entre ellos no existen razas, tal como en el caso de los seres humanos. Terminamos aquí este breve tema.
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1: La Biblia desde el principio hasta el final nos muestra que Dios tiene una voluntad que debemos nosotros de cumplir. Y esta voluntad de Dios ha sido expresada en mandamientos. La voluntad de Dios, la voluntad directiva de Dios para nuestras vidas, está en la palabra de Dios expresada en mandamientos. Jesucristo dijo: si me amáis, guardad mis mandamientos. El que me ama es el que tiene mis mandamientos y los guarda. Y ese que me ama será amado por mi Padre, y yo le amaré y me manifestaré a él. Eso es lo que dice la palabra de Dios. Ahora, hay dos opciones. Una, obedecer, a pesar del costo. La otra, desobedecer y pensar que voy a obtener mejores resultados que los que promete la Biblia a aquellos que obedecen. ¿Podrá un ignorante obedecer? No arriesguen la contestación. ¿Podrá un ignorante obedecer? ¿Podrá un perverso obedecer? ¿Podrá un rebelde obedecer? Yo creo que la enseñanza que recibimos esta semana en los 10 grados básicos nos han llamado a obedecer a Dios, huyendo de la ignorancia y viniendo al conocimiento de la verdad, huyendo de la perversión y viniendo a vivir en pureza, huyendo de la rebelión y viniendo a confiar en Dios. Cuando Jesucristo se presentaba con sus discípulos, les llamó para hacer la voluntad de Dios. Les estableció una nueva manera de vivir. No, el cristianismo no solamente son principios filosóficos. El cristianismo no son verdades filosóficas, históricas, que con que tú las creas eres salvo. Eso es un engaño de la religión. El cristianismo es la obra sobrenatural del Espíritu Santo que nos transforma de ignorantes a conocedores de la palabra de Dios, de perversos a puros y de rebeldes a hombres y mujeres que confían en la palabra de Dios. Entonces nosotros tenemos que examinar nuestras vidas no en base a la información que hemos tomado como cierta, sino a la manera en que vivimos día con día. Hay un personaje en la escritura que me gusta mucho y lo uso mucho para ilustrar mensajes. Yo sé que hay como 2450 o 2900 personas mencionadas en la Biblia, pero si yo analizo algunos de mis mensajes, yo creo que en un 20% hablo de este personaje, y conste que no es Pablo. Es un tocayo mío en el Antiguo Testamento, un Pepe. Bueno, no es difícil encontrar un Pepe, ¿verdad? Dicen que si en México tiras una piedra al aire, o le pega a un Volkswagen, o a un Pepe, o a una María. Así nada más para examinar, ¿cuántos Pepes hay aquí? A ver, levanten la mano, ¿cuántos Pepes? Piense nada más. En el grupo Nueva Alabanza, creo que todos son Pepes, ¿verdad? Sí. ¿Marías? ¿Cuántos hay? Marías. Este. ¿Y cuántos Volkswagen vinieron hoy? ¿Soy el único? Dios mío, qué mal está la situación. Bueno, pero este Pepe es un Pepe muy especial. Era un Pepe que vivía en una familia tradicional, en una familia formada por papá, mamá y titi puchal de hermano. Arriba de él había como 11 o 10 hermanos, 10 hermanos. José se desenvolvía en una sociedad religiosa que tenían conocimiento de Dios, pero sin embargo la situación familiar no era del todo óptima. El papá se llamaba Jacob. A Dios, que le gusta poner apodos, le había puesto Israel. Vean su Biblia y se van a dar cuenta cómo el Señor cambia nombres. Él tenía unos discípulos que se llamaban Jacobo y Juan. Y él les dijo, no, mejor los voy a llamar Boanerges. Y ahí el Señor con sus ideas va cambiando nombres. Bueno, pues este Jacob había recibido la promesa de Dios de que le haría heredar bendición por el pacto que tenía con Abraham, con Isaac y con él. Así que José tenía un gran papá. La mamá de Jacob había sido muy amada por Jacob. Se llamaba Raquel. Tanto había sido amada por Jacob que trabajó por ella 7 años. Su suegro le entregó a la cuñada. Qué ideas de aquellos tiempos, ¿verdad? ¿Te imaginas que tú estás enamorado de una y te entregan otra? Eso le pasa a todos los que se casan fuera de la voluntad de Dios. Creen que están casando con una y les resultó otra, por no esperar el tiempo de Dios. Su papá y su mamá se amaban, ellos querían hacer la voluntad de Dios, y en su infancia José tuvo revelación de parte de Dios. José estudiaba la Biblia en el sistema del Antiguo Testamento, a través de revelaciones, a través de sueños, a través de visiones, a través de la voz de Dios. Ese era el método del Antiguo Testamento. Ustedes examinen y se van a dar cuenta que así Dios les hablaba a los hombres. A Moisés desde una zarza, a Abraham se le aparece en un fuego, a Jacob peleando y a José en sueños. En el Nuevo Testamento, Dios cambia su manera de revelarse y se revela a través de la palabra apostólica. Los apóstoles hablaban la palabra de Dios y ahora nosotros tenemos la palabra profética más segura. Ahora el mejor sistema de estudio bíblico es a través del estudio sistemático de la palabra de Dios. Ya no hay sueños, ya no hay visiones, ya no hay voces de parte de Dios. Claro que el diablo tiene conectado su Yusacel con cualquier incrédulo y cualquiera que quiera ahorrarse el estudio y no obedecer la sana palabra de Dios. José, se le había dicho desde joven, José, tú vas a gobernar. Delante de ti se va a inclinar tu papá y tu mamá, y tus hermanos vendrán a rendirte honores. José, pues, le gustó el sueñito, ¿verdad? Y lo compartió con su familia. ¿Qué creen que soñé? Que todos ustedes se van a inclinar delante de mí. Y pues eso a nosotros no nos gusta, ¿verdad? Que alguien se ponga al frente y diga, ustedes se inclinarán delante de mí. Pues así la familia de José no le gustaba esa onda que traía José. Sin embargo, José sabía que Dios le había hablado. José había soñado la luna y las estrellas, y había soñado que él iba a reinar. Había soñado unos manojos que habían del campo, que venían y se inclinaban sobre al frente de su manojo. O sea, él sabía que Dios le llamaba a cosas grandes. Y él con esos pensamientos y con esa visión caminaba, y los hermanos le tenían envidia. Ay, cómo son los hermanos, ¿verdad? No puedes tú hacer algo mejor porque ya el otro, ay, qué bonito canto, sí, pero la repitió. Es la misma de hace 8 días. Y oye, qué padre predica, ¿verdad? Sí, pero hace 30 minutos, ni chance de agarrar la onda del mensaje. Oye, ahora sí tuvo buena predicación, duró 1 hora. Sí, qué colgado, yo ya estaba durmiendo. Así son los hermanos, ¿verdad? Sobre todo los de José. Sobre todo los de José, que nada les parecía. Y aparte, José se portaba bien y los hermanos se portaban mal. Y entonces el papá le decía a José, José, me vas a cuidar a tus hermanos. ¿Te gustaría a ti que te pusieran un vigilante particular? Así de repente, a ver, Alonso, David, Alfredo, Santiago, Pepe, me cuidan a cada miembro de la congregación. Me lo siguen a su casa. Le ponen a video ahí adentro de su recama. Ahí en la tele, a ver cuántas horas ve televisión. a ver en su escuela cómo se comporta. Y ahí van, ¿verdad? Los espías, el señor, pues aquí te reporto que fulano de tal, su cuaderno de tareas lo tiene en blanco. Anda. Señor, esa casa parece jaula del zoológico. Y así se van descubriendo. Así era José con sus hermanos. Papá, aquel no cuida las ovejas. Papá, aquel. Y lo traían aquí. Ya no aguantamos a José. Para colmo, su papá le regala un traje Robert especial para él, de colores. Y los demás, ¿y yo qué? ¿Nunca les ha pasado? ¿Por qué él sí y a mí no? Envidiosos. Y entonces, con este ambiente, José enfrentaba su caminar con Dios. Un ambiente difícil, un ambiente en el cual no todos pensaban como él. Pues llega un día en el cual papá le dice, pues ve a ver cómo están tus hermanos. Y al llegar él al lugar donde ellos acampaban, ¡oh sorpresa! Los hermanos decidieron deshacerse del insoportable José. Lo tomaron, lo echaron en una cisterna que no tenía agua, por el paso que se dio al caer seguramente. Y ahí estaba, y ahora su vida dependía de la decisión de los de allá arriba. Él estaba en el 8. Allá arriba, vamos a matarlo. Pues que sí, y de repente alguien por ahí, Rubén, dijo, oiga, no, espérense, no vayan a matar al hermano, como quiera que sea, pero es nuestro hermano. Y en esto pensando, se atraviesa por ahí, coincidencia, una caravana en el desierto. Y entonces dicen, ya estuvo, ni lo matamos y nos deshacemos de él, lo vendemos como esclavo a esa caravana. Y ahí van con José, y de a cómo, ¿cuánto traes vendido? No se interesaba el precio, la cuestión era deshacerse de él. Ahí va José a Egipto, de esclavo. ¿José había desobedecido a Dios? Todavía no. Sin embargo, su vida estaba en circunstancias difíciles. Estaba

Potifar. Este Potifar, ahí está. Este Potifar llega al mercado de esclavos. Ah, caray, le llama la atención el Pepe que estaba ahí arriba. Lo oyó cantar, lo oyó dedicar la canción. Ah, ahí estaba el Pepe, ¿no? Y dijo, ¿cuánto por Pepe? Y compró a Pepe y se lo llevó a su casa. Y le encargó que se hiciera cargo de todo lo de su casa. Y José fue fiel en la casa de Potifar. Tanto que Dios prosperaba la casa de Potifar en la administración de José. En eso, estando José ahora sí de mayordomo principal del jefe de la guardia del faraón, encuentra un problema. Ahora ya no eran sus hermanos los envidiosos, ahora ya no eran las circunstancias, ahora era la ñora de Potifar. Una señora, ¿cómo le dicen ahora? Que corría en el hipódromo porque era ligera de cascos. Una mujer que no tenía sentido de la dignidad y de la fidelidad en el amor. Una mujer que no conocía a Dios, que no era fiel al pacto de su juventud. Y que cuando vio a José, dice la Escritura, en el versículo, capítulo 39 de Génesis, vamos a leer este pasaje, Génesis 39, versículo 6, esta mujer se dio cuenta que a José había cualidades especiales. Génesis 39:6 dice, y dejó todo lo que tenía en mano de José, y con él no se preocupaba de cosa alguna, sino del pan que comía. Y era José de hermoso semblante y bella presencia. O sea que José valía la pena. Aconteció, versículo 7, después de esto, que la mujer de su amo puso sus ojos en José y dijo, duerme conmigo. Ahora, no hay ningún pecado en dormir. El problema es que aquí no quiere decir dormir. Aquí quiere decir, vamos a tener tú y yo relaciones ilícitas. Duerme conmigo. Y él no quiso. Y dijo a la mujer de su amo, he aquí que mi señor no se preocupa conmigo de lo que hay en casa, y ha puesto en mi mano todo lo que tiene. No hay otro mayor que yo en esta casa, y ninguna cosa me ha reservado sino a ti, por cuanto tú eres su mujer. ¿Cómo pues haría yo este gran mal y pecaría contra Dios? Hablando ella a José cada día, cerca la vieja, ¿no? Y no escuchándola él, para acostarse al lado de ella, para estar con ella, aconteció que entró él un día en casa para hacer su oficio, y no había nadie de los de casa allí. Y ella lo asió por su ropa, diciendo, duerme conmigo. Entonces él dejó su ropa en las manos de ella, y huyó y salió. Cuando vio ella que le había dejado su ropa en sus manos, y había huido fuera, tomó a los de casa y les habló diciendo, mirad, nos ha traído un hebreo para que hiciese burla de nosotros, vino él a mí para dormir conmigo, y yo di grandes voces. Y viendo que yo alzaba la voz y gritaba, dejó junto a mí su ropa, y huyó y salió. Y ella puso junto a sí la ropa de José, hasta que vino su señor a su casa. Entonces le habló ella las mismas palabras diciendo, el siervo hebreo que nos trajiste vino a mí para deshonrarme. Y cuando yo alcé mi voz y grité, él dejó su ropa junto a mí y huyó fuera. Y sucedió que cuando oyó el amo de José las palabras de su mujer, diciendo, así me ha tratado tu siervo, se encendió de furor. Y tomó su amo a José y lo puso en la cárcel, donde estaban los presos del rey, y estuvo allí en la cárcel. ¡Qué buena suerte de José! Sino que yo volé, ¿cómo que qué buena suerte? Espérate, qué buena suerte porque la sentencia era de muerte, no de cárcel. ¿Cómo? Imagínense, él había querido ultrajar a la mujer de su amo. Eso merecía la muerte.

pero la bendición de Dios está bajo José. Para los cristianos no hay buena suerte, para los cristianos hay la bendición de Dios sobre nuestras vidas. Y la bendición de Dios estaba sobre la vida de José, tanto que aún en manos de sus enemigos, Dios lo ponía en gracia y en vez de ir a la muerte, fue a la cárcel. Estando en la cárcel, dice el versículo 21, pero Jehová estaba con José. Esas son las palabras más importantes de la vida de José. Si ustedes no leen todos los demás versículos de la Biblia, pero leen estos, ya saben por qué José era bendecido por Dios. Pero Jehová estaba con José y le extendió su misericordia y le dio gracia en los ojos del jefe de la cárcel, y el jefe de la cárcel le entregó en su mano de José el cuidado de todos los presos que había en aquella prisión. Todo lo que se hacía allí, él lo hacía. No necesitaba atender el jefe de la cárcel cosa alguna de las que estaban al cuidado de José, porque Jehová estaba con José, y lo que él hacía, Jehová lo prosperaba. José sabía de las bendiciones que existen en una vida que obedece a Dios. Aún en una experiencia de carácter tan peligroso y de tanta tentación como era el ofrecimiento de esta mujer a la vida de José, él permaneció firme porque tenía una convicción en su corazón: obedecer a Dios. Y si seguimos estudiando en casa la vida de José, nos vamos a encontrar que José confiaba en las promesas de Dios. ¿Por qué? Porque pasó el tiempo, vinieron un copero y un panadero a la cárcel, José les interpreta un sueño, el panadero soñó que él tenía los panes y que quitaban a un árbol y la cabeza, y le dice: no, pues tú te vas a morir y te van a cortar la cabeza. Y al copero le dijo: tú vas a regresar a tu puesto. Y así fue. Al panadero lo mataron, al copero lo regresaron a su puesto, y le dice: te recomiendo que te acuerdes de mí cuando estés en libertad. Y el copero se le olvidó José 2 años más todavía. Y vemos a José en tribulación y en tribulación, y había estado vendido por los esclavos, en casa de Potifar, otra vez a la cárcel, y ahora, 2 años después, aquel copero se acuerda de este soñador porque el rey, el faraón, tiene un sueño. Sueña que vienen 7 vacas flacas que se comen a 7 vacas gordas, y que 7 espigas feas se comen a 7 espigas hermosas, y no sabe qué hacer, y se acuerda que hay un hombre que conoce a Dios que interpreta los sueños. Y mandan a llamar a José. José se presenta ante el rey, al faraón, y le dice: esta es la interpretación de tu sueño, porque Dios me la ha revelado. Y le dice: 7 años de prosperidad vendrán, y después vendrán 7 años de necesidad. Pon un hombre que administre tus bienes. Y Faraón lo puso a José, y José fue primer ministro de Egipto. Fue el hombre más poderoso de la tierra. Estaba encargado a él el tesoro de Egipto. Y con esta confianza y con esta sabiduría, Dios le permitió salvar de hambre a su pueblo, a sus hermanos, a su padre y a la descendencia prometida por Dios. Esta es la experiencia de José en su caminar con Dios. Nosotros hemos estudiado la importancia de obedecer. Y quiero que se den cuenta que cuando la Biblia nos da una recomendación, no es teoría, no es nada más para que te aprendas el versículo de memoria, es para que lo hagas parte vital de tu experiencia diaria. Vamos a hacer un repaso de las lecciones de esta semana. Y en primer lugar vamos a ver en la vida de José que él obedeció para conocer la voluntad de Dios. Obedeció para conocer la voluntad de Dios. Obedeció también para conducirse con pureza todos los días de su vida. Y obedeció para confiar en las promesas de Dios. Nosotros somos invitados por la palabra de Dios a obedecer. Si yo obedezco, Dios me promete, conocerás mi voluntad. Si yo obedezco, la Biblia me dice que caminaré en santidad. Me conduciré todos los días en pureza. Y yo podré, a través de la obediencia, seguir confiando
en las promesas de Dios. Juan 14, 21, que todos nos memorizamos, dice: el que me ama, el que tiene mis mandamientos y los guarda, ese es el que me ama. Y el que me ama será amado por mi Padre, y yo le amaré y me manifestaré a él. ¿Qué quiere decir esto de "y me manifestaré a él"? ¿Acaso es una promesa de Jesucristo de aparecerte en medio de tus devocionales? ¿Acaso será alguna promesa de que sientas bonito? No, aquí a lo que se refiere en Juan 14, 21 es que aquel que obedece la palabra de Dios conocerá el plan de Dios para su vida, conocerá la voluntad de Dios. Ya vimos que en Romanos 12, 2 dice la Escritura que al transformar nuestro entendimiento vamos a comprobar la buena voluntad de Dios, agradable y perfecta. Muy bien, en la experiencia de José, él hizo esto, obedeció la palabra de Dios. Aquellos sueños que tuvo en su infancia gobernaron su vida, y él le había dicho a Dios: José, te tengo grandes cosas para tu vida, pero ten paciencia. Para ser obediente necesitamos conocer la voluntad de Dios. Y hay dos aspectos en conocer la voluntad de Dios. Número uno, tengo que conocer el mandato de Dios. Y conocer el mandato de Dios es: ¿qué hago, Señor? Abrir la palabra de Dios y leer y conocer su mandamiento. ¿Podrá un ignorante ser obediente? Imposible, porque ¿qué va a obedecer? Te sales de tu casa y dices a los niños: niños, hacen lo que les dije. ¿Y qué dijo? Nada, Dios. Y se portan, pero como changos, porque no se les ha instruido en la conducta que deben de llevar. ¿Cuántos papás disciplinan a sus hijos injustamente porque primero no les instruyeron respecto de su voluntad? El niño debe ser instruido respecto de la verdad y debe de conocer su responsabilidad y de saber además que el no cumplirlo le acarreará serias consecuencias. Dios lo hizo así con Adán. Adán, vas a cuidar el huerto, vas a labrar el huerto y no puedes comer de ese árbol. El día que comas de ese árbol, morirás. La instrucción, la responsabilidad y la advertencia de las consecuencias. Nosotros necesitamos venir a la palabra de Dios para conocer cuál es su voluntad. Y al leerla, al estudiarla, me empiezo a dar cuenta de cuál es la voluntad de Dios. Esto es importante porque en la palabra de Dios tenemos los mandamientos de Dios que los podríamos pintar de tres tonalidades: blanco, negro y gris. Ustedes estudian la palabra de Dios y hay situaciones blancas, todo lo que debes hacer; situaciones negras, lo que no debes hacer; y situaciones grises, ¿será o no será? Por ejemplo, hay cosas tan claras que no hay duda de que hay que hacerlas. Orar, ¿qué color le ponen ustedes? Blanco, lo tengo que hacer, yo sé que esa es la voluntad de Dios. No hay duda de que la voluntad de Dios es de que oremos. Leer la Biblia, no hay duda, escudriñar las Escrituras porque ellas dan testimonio de mí. No hay duda que eso Dios lo quiere. Zonas negras, no matarás. No desearás la mujer de tu prójimo. No hurtarás. Ya sé que Dios no quiere que robe. Pero de repente viene la expresión y dice: pagar impuestos. Bueno, Romanos dice: paga al rey honra y al gobierno impuestos, y al que le debes lo que le estás debiendo. Paga tus deudas. Oye, no, pero tanto de impuestos, es que es injusto. Entonces empezamos a negociar y son áreas en que, bueno, pago, pero ¿cuánto? Oye, ¿y si llego a tramitar mi licencia y el que tramita la licencia me pide mordida? ¿Y si no se la doy, no tengo licencia? ¿Y todos los que han obtenido licencia han dado la mordida? Entonces yo puedo dar la mordida si no me dan la licencia. Y entonces empieza ahí el...
Entonces, para unos es blanco, dale la mordida. Y para otros es negro, no le des mordida. Y empieza el área gris. Hay iglesias, se los quiero compartir, sobre todo cuando fui a Cuba, me compartían algunos pastores, que la gente no puede congregarse con flores, con rayas, de color rojo, de color verde, amarillo, no pueden congregarse de esa manera. Son colores demasiado atractivos. Y el hombre y la mujer que porta dichos colores está atrayendo sobre sí la atención. Por lo tanto, en esta iglesia se prohíben los colores llamativos. Hay iglesias que no se puede predicar si no traes manga larga. Hay mandamientos de hombres que están gobernando la iglesia de Dios. ¿Y tú cómo puedes saber si es la ocurrencia de un hombre o es la palabra de Dios? Hay congregaciones que no usan instrumentos musicales. Hay congregaciones que utilizan órganos, distorsionadores, batería, turbinas de avión. No, hombre, ¿para qué les platico? ¿Cuál es la voluntad de Dios? Bueno, es que la verdad, en esta iglesia se tiene una turbina de avión porque el pastor fue piloto. Y de liquidación de su trabajo le dieron una turbina y no sabe qué hacer con ella y la puso a hacer alabanza. En otra, verdad, el pastor es muy serio y entonces él siempre viste de negro. Todos los congregantes visten de negro, tiene humor negro. Todo el mundo serio, callado, aguas, porque... Y se empieza a dar cuenta que no es la palabra de Dios, sino el humor, características, pensamiento de la autoridad gobernante. ¿Qué podemos hacer para librarnos de esas situaciones? Venir a la palabra de Dios y a ver qué dice Dios. 1 Corintios 11 dice que las mujeres de Corinto debían de tener velo en la cabeza. Nosotros interpretamos que es una cuestión cultural que trae un principio espiritual de autoridad. ¿De qué vale que traigas velo si eres una rebelde? El pelo largo y el pelo corto. No, yo soy espiritual y traigo el pelo largo. ¿Y qué tal de rebelde? Te prefiero pelona y bien sujeta. Porque la señal que pide Dios es la autoridad del marido sobre tu cabeza. Entonces, vamos a entender qué dice la palabra de Dios y leerlo en su contexto e interpretarlo en conjunto de la palabra de Dios. Y además de conocer el mandamiento, ya que leí, ya lo entendí, más bien ya lo conocí, ahora, lo entiendas o no lo entiendas, obedécelo. Hay muchas veces que decimos, sí, ya sé lo que Dios quiere, pero no lo entiendo. Leen Efesios 5, que les dice, mujeres, estén sujetas a sus maridos. En todo. ¿En todo, pastor? Ahí dicen todo. Pero, hermano, ahí dicen todo. Sujeta a su marido. Esto no lo podemos entender, ¿verdad, señoras? No se puede entender, pero es mandamiento de Dios, entonces hay que obedecer. Ahora, tengan cuidado de interpretarlo incorrectamente, porque hay esposas que entienden sujeción como anulación, mudez, arrinconamiento y cállese la boca. Y eso no dice ahí. La palabra sujeción es el acto de la voluntad por el cual reconozco a quien me puso Dios de líder y me someto a su autoridad que me protege de los dardos de fuego del maligno. Reconociendo sus errores y sus incapacidades de mi líder espiritual, pero reconociendo que por encima de él está Dios. Entonces una mujer sujeta es la que entiende que Dios tiene un orden para el matrimonio y que si su esposo no llena las características, Dios es el que le va a tomar cuenta. Oiga, hermano, ¿y no hay excepciones a la sujeción? Sí, sí hay excepciones a la sujeción. En inmoralidad, en idolatría, no te puedes sujetar, porque primero está sujetarse a Dios. Pues tu esposo no te puede hacer adorar un ídolo, ni participar en actos inmorales,
o en cometer algún pecado. Vamos a robar juntos, mi amor. No, hijo, te sujetas. Bueno, allí no hay, porque ya estamos violando un principio superior, que es el no robarás de la palabra de Dios. Pero hay cuestiones que aquí no entendemos. Hay mamás, la vara de la disciplina quita la necedad del niño. Yo a mis hijos no les pego, los traumo. San Freud dice, oiga hermano, es apócrifo, ¿verdad? Pues yo no sé dónde diga la Biblia, pero dice Freud que no hay que golpearlos porque los trauma uno y les causa unas heridas. Y mira, es mejor que tú le des de chiquito a que la policía o la sociedad te lo golpee de grande. Dice la Biblia que al pequeño hay que instruirlo y disciplinarlo con sabiduría. Ni hacerlo un consentido que nadie lo toca, ni convertirlo en un niño golpeado que todo el mundo patea. No, aquí en el centro. Te instruyo y te disciplino a la primera. Estate quieto. Zumba. ¿Qué pasó? Estate quieto. Papá, es que ya llevo 9 horas quieto. Al que hay que zumbarles al papá, ¿verdad? Oye, es niño, dale chance. Ahí está la sabiduría de Dios. Obedezco a Dios para conocer su voluntad. Ahora, ¿ustedes creen que Dios le va a dar esta sabiduría a alguien que no le obedece? No, no es posible. Yo tengo que venir en mi actitud de voy a hacer tu voluntad. He aquí para hacer tu voluntad y Dios me revela las cosas. Este libro está apagado. Tú léelo y léelo y no lo vas a entender porque está apagado. Lo enciende tu obediencia. ¿Sabes dónde está el interruptor de la Biblia? Juan 7, 17. Ese sí, vamos a leerlo para que lo señalen ahí. ¿Por qué a veces lees y lees y no entiendes? Porque hay personas a las que ustedes le dicen, oye, ¿por qué no lees tu Biblia? Es que no la entiendo. Es que no, yo la leo y no la entiendo. Dice Juan 7, 17. El que quiera hacer la voluntad de Dios, ahí está, subráyalo, encuádralo, memorízalo, practícalo, obedécelo. El que quiera hacer la voluntad de Dios, conocerá si la doctrina es de Dios o si yo hablo por mi propia cuenta. Si tú quieres obedecer a Dios, Dios te va a decir qué quiere que hagas. Te va a dar a conocer sus mandamientos y los vas a obedecer, los entiendas o no los entiendas. Necesitamos estudiar la Biblia para conocer cada día mejor a Dios, entender a Dios. Yo no estoy hablando acerca de una fe irracional, pero estoy hablando acerca de no ponerle pretextos a Dios en la obediencia. Dios dice, tú obedece. Fíjense lo que le dijo Dios a Abraham. Abraham, sal de la casa de tus padres a donde yo te voy a llevar. Acá todo estaba seguro, allá todo era desierto. Pero Abraham caminó porque sabía que Dios se lo había dicho. Entonces, cuando tú sabes que esa es la voluntad de Dios, obedécela. También José nos enseña en su experiencia que obedecer la palabra de Dios es para conducirse en pureza. ¿Cuántos de ustedes van a caer en el adulterio en los próximos 5 años? Bajen la mano. Ah, ¿verdad? ¿Y quién la va a levantar? Nadie la va a levantar. ¿Por qué? Porque uno dice, no, yo, dentro de 5 años, si ya estoy. Si ya estás, arrepiéntete. Porque la Biblia dice que a los adúlteros y a los fornicarios los juzgará Dios. ¿Ustedes creen que los narcotraficantes se van al infierno? Sí, se van a ir. ¿Ustedes creen que los deshonestos se van al infierno? Sí, se van a ir. Pero los que les van a abrir la puerta son los adúlteros y los fornicarios. Entonces se van a ir primero. Es de los pecados más graves para Dios el área de la pureza sexual. Dios dice en su palabra que cualquiera otro pecado está fuera del cuerpo, pero el que fornica contra su propio cuerpo peca. Entonces dice 1 Corintios 6:18, huid de la fornicación. Dice la vida de José que él se sabía de memoria este versículo.
José tomaba los 10 grados básicos y sí hacía sus tareas y se memorizaba los versículos. Y ahí andaba el José en el palacio del faraón de Potifar, cuando andaba, huí de la fornicación, cualquier otro pecado que el hombre cometa está fuera del cuerpo, pero el que fornica contra su propio cuerpo peca. Sí, señor, está grueso. Huí de la fornicación, sí, señor, yo huyo. Huí de la fornicación, Pepe, sí, señor, nomás ponle enfrente y va a ser como huyo. Fornicación no solamente es relaciones sexuales entre solteros, es porneia. La palabra original es porneia, que quiere decir cualquier actitud ilícita en el sexo. Y esto va desde adulterio hasta pornografía, desde revistas, películas pornográficas, pensamientos impuros, relaciones hombres casados con hombres, mujeres solteras, fuera del matrimonio, todo ello está incluido en porneia. Por eso es que pornos, de ahí viene todo lo que es ilegal en sexo. José enfrentó esta situación en santidad porque en primer lugar entendió que todo el problema está en la mente. El órgano sexual más importante es la mente. Aquí se mueve todo. ¿En qué piensas? ¿En qué actúas? ¿Qué es lo que le estás metiendo a tu mente? ¿Qué resultados vas a tener en el futuro? ¿Cómo ser librados del adulterio y de la fornicación? Un compromiso de mi corazón de jamás caer en tentación. Señor, me comprometo contigo que jamás voy a adulterar. Si eso lo pones firmado en un papel, no vas a tener éxito, vas a caer. Lo tienes que firmar aquí adentro de tu corazón. Tienes que hacer como mi computadora, sacar el programa y meter el otro programa y va para adentro. Antes yo pensaba que no había nada malo de ver las piernas a la hermana. Señor, no se las vuelvo a ver aunque me las esté enseñando. Señor, nada, yo pensaba que no tenía nada malo de ver los escotes. Señor, tiene mucho malo de que ver. Señor, yo pensaba que me podía vestir como se me diera la gana, al fin y al cabo, que soy libre. No, señor, estoy siendo causa de tropiezo. Porque luego llegamos a la iglesia, ¿verdad? Y cuando traemos nuevos, dice, oye, está bien el cabaret, ¿Por qué? Oye, ¿qué fachas llegas a ver de repente y es la iglesia? No, tenemos que cambiar esa manera de pensar. No tenemos libertinaje para dañar a otros. Tenemos libertad para hacer la voluntad de Dios. Pues yo tengo que variar mi manera de pensar y de juzgar. Y tengo que examinarme a ver si así Dios se goza de mi manera de vestir, de mi manera de actuar, de mis ojos, de mi caminar. Aquí en la mente está. Si tú aquí te pones en la mente, no debo ver esas cosas, no debo ver esas piernas. Hay hermanos que tienen revistas pornográficas ahí en sus casas y, oye, brother, ¿qué pasó? Yo nada más veo los artículos importantes. Sí. ¿Serás Gabriel? No, hombre. No. Es que el cuerpo humano fue hecho por Dios y yo lo admiro. Hablador, bocón, adúltero. Entonces, no se engañen. La Biblia dice, huye de las pasiones juveniles. Huye de la inmundicia, hasta de su apariencia. Entonces, mucho cuidado. ¿Por qué? Porque por algo es que ha hecho tanto daño a tantas mentes y a tantos jóvenes que están esclavizados ahí. Jóvenes, mejor su mente dedicarla a la palabra de Dios, su cuerpo al ejercicio y a la capacitación para el futuro, y verán cómo Dios contesta sus oraciones. Huyan de la fornicación. Pepe, solo porque tuvo esto en su mente, tuvo victoria en esa tentación. Piense nada más, la señora. No debe haber estado nada fea la señora, ¿verdad? Porque estaba ahí Pepe sirviendo, era la esposa de Potifar. Nadie estaba ahí que los interrumpiera, nadie se iba a enterar. Pero José no actuaba de acuerdo a sus circunstancias, sino de acuerdo a sus convicciones con Dios. Ella había hecho un pacto con Dios. Ella tenía una norma muy alta para su vida y fue lo que lo libró. En la mente está el problema y en las convicciones está el triunfo en el futuro. Y ok, en tercer lugar, aprendimos en la vida de José que tenemos que obedecer la palabra de Dios para confiar en sus promesas. Dios no va a bendecir a un rebelde. Dios va a bendecir a un obediente, a uno que confía en sus promesas. La Biblia está llena de promesas para nuestras vidas.
yo vengo a la palabra de Dios y él me dice: José Luis, yo te voy a dar a disfrutar todas las cosas más abundantemente de lo que tú has pedido y lo que tú has podido comprender. Condición: obedéceme. No sirve saber qué quiere Dios. Tengo que obedecer lo que Dios me dice. Yo no puedo ser bendecido por Dios en rebeldía. Tengo que venir a sujetarme. Y esta obediencia para confiar en las promesas de Dios tiene dos aspectos. Una es cuestión de prioridades. La otra es cuestión de fe. Mateo 6:33 dice: Mas buscad primeramente el reino de Dios y su justicia, y todas estas cosas os serán añadidas. Cuestión de prioridades. Buscad primeramente el reino de Dios y su justicia. Todo lo demás es dado por añadidura. Cuestión de prioridades. ¿Qué es primero en tu vida? Lo que es primero en tu vida es lo que te consume más tiempo, a lo que le dedicas más tu manera de pensar y a lo que le estás invirtiendo más dinero. Esa es tu prioridad. Para algunos su prioridad es el trabajo. No, es que ahorita los business y que ahorita viene época de Navidad y tengo que llenar la bodega de arbolitos de Navidad. Se va a poner buena la cosa. Y ahora que viene Navidad y llega Navidad y cambió la moda. Ahora son árboles de plástico. Quiebra. Y ahora para poder pagar ese mal negocio hay que ensartarse en otro y andan del tingo al tango buscando hacerse ricos de la noche a la mañana en vez de entender que Dios dice: tienes de comer, tienes de beber y dónde vivir, ya estás del otro lado. Eso yo te lo prometo en paz y en tranquilidad. Porque ¿de qué sirve comida de buey engordado en una casa que no hay paz, que hay odio, que no hay la voluntad de Dios? A mejor frijolitos, tortillas y uno que otro pedacito ahí de chuletius, pero con paz, amor y tranquilidad. No sirve llenarse de bienes si no hay paz en el corazón. Si la prioridad es número uno, que es nuestra relación con Dios, no está cumplida. No empieza: oye, hermano, es que el trabajo. ¿Traes tus versículos de memoria? ¿Cómo quieres que memorice, hijo? Tengo tanto trabajo. Anda en el tráfico. Renuncia a tu trabajo. Porque primero es el reino de Dios y su justicia. ¿Cómo quieres que Dios bendiga tu trabajo si no le das a él el lugar número uno? Primero Dios. Dos, número dos, la familia. La familia reclama nuestro tiempo. ¿De qué te sirve llenar a tus hijos con dinero, buena escuela, ropita, coche, viajes, si él lo que necesita es de tu tiempo personal, de tu atención unos con otros compartiendo, de verte en casa, de que seas el ejemplo y el instructor junto con tu esposa? No, matándose uno en el trabajo, el otro igual, afanados en los placeres y las riquezas del mundo, y la familia bien, gracias. Dice aquí en Lucas 12, un rico insensato decía: no, nomás que junte mis 100 millones de nuevos pesos, ahora sí ya le doy devocional a los chavos. Y pobrecito, cuando iba en 50, le dio el infarto cardíaco, o le dio un estrés, o le vinieron los nervios, o lo metieron a la cárcel, o simplemente llegó el Señor y le dijo: necio, hoy vengo a pedir tu alma, ¿y qué tienes? Todo lo que se queda en el mundo, y tu alma se perdió, porque preferiste ganar el mundo y perder tu alma. No tengo tiempo de ir a los estudios, no tengo tiempo de congregarme, no tengo tiempo de visitar a los hermanos, simplemente porque tus prioridades están al revés. Es cuestión de prioridades. Busca primero el reino de Dios y su justicia. Ojalá que el próximo seminario de servidores esté así de lleno. Que todos estén cargados en su corazón de servir a los demás y no de llegar a ser servidos. Jesucristo dijo: yo vine para ser el siervo de todos ustedes. No a ser servido, sino a servir y a dar mi vida en rescate. Y también es cuestión no solo de prioridades, sino es cuestión de fe. Confiar en las promesas de Dios es cuestión de fe. ¿Crees que el Señor te va a resucitar de entre los muertos? ¿Quién tiene la seguridad
de que cuando venga la resurrección de los muertos va a ser resucitado con el Señor. ¿Quién tiene esa seguridad? Ok, ¿me podrían enseñar su boleto? Algunos lo traen impreso todavía. Sí. Aquí está el boleto, ¿no? Ahora, no dice tu nombre, pero tú confías que esto es la verdad para ti. Dice 1 de Juan, estas cosas les he escrito a ustedes que creen en el Hijo de Dios, para que sepan que tienen vida eterna y para que sigan creyendo en el nombre del Hijo de Dios. Esa es la fe, es la confianza. Ahora, ¿cuántos confiamos en que si busco primero el reino de Dios y su justicia, voy a tener todas mis demás necesidades suplidas? Es cuestión de fe. Porque si tú dices, sí, yo le creo a Dios, pero estoy afanado, no hay confianza, no hay fe. Conoces la promesa, pero no estás confiando. José dijo, hay 7 años de riqueza, pero vienen 7 de pobreza. Ya sé lo que voy a hacer. En los 7 años de riqueza, guardamos y todo lo ponemos en su lugar. Y cuando vengan los otros 7 años de pobreza, los reprendo en el nombre de Cristo. Y los desaparezco. No, es curioso que luego confundimos la doctrina de la palabra de Dios. Y cuando todo está muy bien, ah no, es Dios bendiciendo. Y cuando vienen las broncas, reprendo en el nombre de Cristo. Hay que tener cuidado. Puede ser que la bonanza no venga de Dios. Hay personas que creen que la prosperidad económica es bendición de Dios. Y dice la Biblia, lean el Salmo 73, los que tienen esta bronca. Salmo 73, vi prosperar al necio y yo me confundí. Dije, no vale la pena servir a Dios, porque yo que le sirvo ando con necesidad. Y aquel que saca la lengua al cielo, le va re bien. Dice Dios, cuestión de tiempo. Hermanos, todo es cuestión de tiempo. Hace dos años, parecía que un ministerio se había acabado bajo el juicio de Dios y otro ministerio era exaltado por la diestra de Dios. Hace dos años. A los 2 años, Dios muestra cómo ese ministerio Él lo ha restaurado y lo ha llevado hacia arriba y lo va sosteniendo nada más por su gracia, y el otro ministerio está caminando por su cuenta. Juzgar en el momento es muy peligroso porque no vemos los años que vienen enfrente. Pero qué razón había en decir, cuidado porque aquí hay cosas que no parecen claras y al rato salieron. Véanlo en la vida de las naciones. Apenas ayer en Rusia había un presidente que estaba mandando. Hoy ya se le metieron al palacio de gobernación en Rusia, estalló la guerra, se están dando de balazos, firmaron la paz apenas en Israel, ¿verdad? Wait a minute please, porque todavía no acaba. Para que haya paz tienen que firmar como 63 emiratos árabes. Y además Rusia tiene que invadir Israel. Ezequiel 38 y 39 lo dice. Señor, ¿pero qué pasa? Paciencia. Mi marido, Señor, ¿no lo vas a convertir? Paciencia. Mis hijos, paciencia. Tú obedéceme. Para que puedas ver las promesas de Dios cumplidas en tu vida. Hermanos, ¿quién está dispuesto a obedecer a Dios? Tenemos que ser pacientes. Porque la obediencia no es la lámpara de Aladino, en que digo, te obedezco, dame. Sino que es, aunque no me des, yo sé que obedecerte es lo mejor para mi vida, porque tus promesas se cumplen en aquellos que te conocen, caminan en santidad y confían en tus promesas.

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versículo 2. Y Ana oró y dijo, «Mi corazón se regocija en Jehová, mi poder se exalta en Jehová. Mi boca se ensanchó sobre mis enemigos, por cuanto me alegré en tu salvación. No hay santo como Jehová, porque no hay ninguno fuera de ti, y no hay refugio como el Dios nuestro. No multipliquéis palabras de grandeza y altanería, cesen las palabras arrogantes de vuestra boca, porque el Dios de todo saber es Jehová, y a él toca el pesar las acciones. Los arcos de los fuertes fueron quebrados, y los débiles se ciñeron de poder. Los saciados se alquilaron por pan, y los hambrientos dejaron de tener hambre. Hasta la estéril ha dado a luz 7, y la que tenía muchos hijos languidece. Jehová mata, y él da vida. Él hace descender al Seol, y hace subir. Jehová empobrece, y él enriquece. Abate, y enaltece. Él levanta del polvo al pobre,

casa en Ramá, y el niño ministraba a Jehová delante del sacerdote Elí. Los hijos de Elí eran hombres impíos y no tenían conocimiento de Jehová. Y era costumbre de los sacerdotes con el pueblo que cuando alguno ofrecía sacrificio, venía el criado del sacerdote mientras se cocía la carne, trayendo en su mano un garfio de tres dientes, y lo metía en el perol, en la olla, en el caldero o en la marmita, y todo lo que sacaba el garfio, el sacerdote lo tomaba para sí. De esta manera hacían con todo israelita que venía a Silo. Asimismo, antes de quemar la grosura, venía el criado del sacerdote y decía al que sacrificaba, «Da carne que asar para el sacerdote, porque no tomará de ti carne cocida, sino cruda». Y si el hombre le respondía, «Quemen la grosura primero, y después toma tanto como quieras», él respondía, «No, sino dámela ahora mismo. De otra manera yo la tomaré por la fuerza». Era pues muy grande delante de Jehová el pecado de los jóvenes, porque los hombres menospreciaban las ofrendas de Jehová. Y el joven Samuel ministraba en la presencia de Jehová vestido de un efod de lino, y le hacía a su madre una túnica pequeña y se la traía cada año, cuando subía con su marido para ofrecer el sacrificio acostumbrado. Y Elí bendijo a Elcana y a su mujer diciendo, «Jehová te dé hijos de esta mujer en lugar del que pidió a Jehová». Y se volvieron a su casa. Y visitó Jehová a Ana, y ella concibió y dio a luz tres hijos y dos hijas, y el joven Samuel crecía delante de Jehová. Pero Elí era muy viejo, y oía de todo lo que sus hijos hacían con todo Israel, y cómo dormían con las mujeres que velaban a la puerta del tabernáculo de reunión. Y les dijo, «¿Por qué hacéis cosas semejantes? Porque yo oigo de todo este pueblo vuestros malos procederes. No, hijos míos, porque no es buena fama la que yo oigo, pues hacéis pecar al pueblo de Jehová. Si pecare el hombre contra el hombre, los jueces le juzgarán. Mas si alguno pecare contra Jehová, ¿quién rogará por él?». Pero ellos no oyeron la voz de su padre, porque Jehová había resuelto hacerlos morir. Y el joven Samuel iba creciendo y era acepto delante de Dios y delante de los hombres. Y vino un varón de Dios a Elí y le dijo, «Así ha dicho Jehová, ¿no me manifesté yo claramente a la casa de tu padre cuando estaban en Egipto en casa de Faraón? Y yo le escogí por mi sacerdote entre todas las tribus de Israel para que ofreciese sobre mi altar y quemase incienso y llevase efod delante de mí. Y di a la casa de tu padre todas las ofrendas de los hijos de Israel. ¿Por qué habéis hollado mis sacrificios y mis ofrendas que yo mandé ofrecer en el tabernáculo? Y has honrado a tus hijos más que a mí, engordándoos de lo principal de todas las ofrendas de mi pueblo Israel. Por tanto, Jehová el Dios de Israel dice, yo había dicho que tu casa y la casa de tu padre andarían delante de mí perpetuamente. Mas ahora ha dicho Jehová, nunca yo tal haga, porque yo honraré a los que me honran, y los que me desprecian serán tenidos en poco. He aquí vienen días en que cortaré tu brazo y el brazo de la casa de tu padre, de modo que no haya anciano en tu casa. Verás tu casa humillada, mientras Dios colma de bienes a Israel, y en ningún tiempo habrá anciano en tu casa. El varón de los tuyos que yo no corte de mi altar, será para consumir tus ojos y llenar tu alma de dolor, y todos los nacidos en tu casa morirán en la edad viril. Y te será por señal esto que acontecerá a tus dos hijos, Ofni y Finés, ambos morirán en un día. Y yo me suscitaré un sacerdote fiel que haga conforme a mi corazón y a mi alma, y yo le edificaré casa firme, y andará delante de mi ungido todos los días. Y el que hubiere quedado en tu casa, vendrá a postrarse delante de él por una moneda de plata y un bocado de pan, diciéndole, «Te ruego que me agregues a alguno de los ministerios, para que pueda comer un bocado de pan».

3. El joven Samuel ministraba a Jehová en presencia de Elí, y la palabra de Jehová escaseaba en aquellos días. No había visión con frecuencia. Y aconteció un día que, estando Elí acostado en su aposento, cuando sus ojos comenzaban a oscurecerse de modo que no podía ver, Samuel estaba durmiendo en el templo de Jehová, donde estaba el arca de Dios, y antes que la lámpara de Dios fuese apagada, Jehová llamó a Samuel, y él respondió, «Heme aquí». Y corriendo luego a Elí, dijo, «Heme aquí, ¿para qué me llamaste?». Y Elí le dijo, «Yo no he llamado, vuelve y acuéstate». Y él se volvió y se acostó. Y Jehová volvió a

llamar otra vez a Samuel. Y levantándose Samuel vino a Elí y dijo, «Heme aquí, ¿para qué me has llamado?». Y él dijo, «Hijo mío, yo no he llamado. Vuelve y acuéstate». Y Samuel no había conocido aún a Jehová, ni la palabra de Jehová le había sido revelada. Jehová pues llamó la tercera vez a Samuel. Y él se levantó y vino a Elí y dijo, «Heme aquí, ¿para qué me has llamado?». Entonces entendió Elí que Jehová llamaba al joven. Y dijo Elí a Samuel, «Ve y acuéstate, y si te llamare dirás, habla Jehová, porque tu siervo oye». Así se fue Samuel y se acostó en su lugar. Y vino Jehová y se paró y llamó como las otras veces, «Samuel, Samuel». Entonces Samuel dijo, «Habla, porque tu siervo oye». Y Jehová dijo a Samuel, «He aquí haré yo una cosa en Israel, que a quien la oyere le retiñirán ambos oídos. Aquel día yo cumpliré contra Elí todas las cosas que he dicho sobre su casa, desde el principio hasta el fin, y le mostraré que yo juzgaré su casa para siempre por la iniquidad que él sabe, porque sus hijos han blasfemado a Dios, y él no los ha estorbado. Por tanto, yo he jurado a la casa de Elí que la iniquidad de la casa de Elí no será expiada jamás, ni con sacrificios ni con ofrendas». Y Samuel estuvo acostado hasta la mañana, y abrió las puertas de la casa de Jehová. Y Samuel temía descubrir la visión a Elí. Llamando pues Elí a Samuel, le dijo, «Hijo mío, Samuel». Y él respondió, «Heme aquí». Y Elí dijo, «¿Qué es la palabra que te habló? Te ruego que no me la encubras. Así te haga Dios y aún te añada si me encubrieres palabra de todo lo que habló contigo». Y Samuel se lo manifestó todo sin encubrirle nada. Entonces él dijo, «Jehová es, haga lo que bien le pareciere». Y Samuel creció y Jehová estaba con él, y no dejó caer a tierra ninguna de sus palabras. Y todo Israel, desde Dan hasta Beerseba, conoció que Samuel era fiel profeta de Jehová. Y Jehová volvió a aparecer en Silo, porque Jehová se manifestó a Samuel en Silo por la palabra de Jehová.

Capítulo 4. Y Samuel habló a todo Israel. Por aquel tiempo salió Israel a encontrar en batalla a los filisteos, y acampó junto a Ebenezer, y los filisteos acamparon en Afec. Y los filisteos presentaron la batalla a Israel, y trabándose el combate, Israel fue vencido delante de los filisteos, los cuales hirieron en la batalla en el campo como a 4,000 hombres. Cuando volvió el pueblo al campamento, los ancianos de Israel dijeron, «¿Por qué nos ha herido hoy Jehová delante de los filisteos? Traigamos a nosotros de Silo el arca del pacto de Jehová, para que viniendo entre nosotros nos salve de la mano de nuestros enemigos». Y envió el pueblo a Silo, y trajeronle allá el arca del pacto de Jehová de los ejércitos que moraba entre los querubines. Y los dos hijos de Elí, Ofni y Finés, estaban allí con el arca del pacto de Dios. Aconteció que cuando el arca del pacto de Jehová llegó al campamento, todo Israel gritó con tan gran júbilo que la tierra tembló. Cuando los filisteos oyeron la voz de júbilo, dijeron, «¿Qué voz de gran júbilo es esta en el campamento de los hebreos?» Y supieron que el arca de Jehová había sido traída al campamento. Y los filisteos tuvieron miedo porque decían, «Ha venido Dios al campamento». Y dijeron, «¡Ay de nosotros, pues antes de ahora no fue así! ¡Ay de nosotros! ¿Quién nos librará de la mano de estos dioses poderosos? Estos son los dioses que hirieron a Egipto con toda plaga en el desierto. Esforzaos, oh filisteos, y sed hombres, para que no sirváis a los hebreos como ellos os han servido a vosotros. Sed hombres y pelead». Pelearon pues los filisteos, e Israel fue vencido, y huyeron cada cual a sus tiendas. Y fue hecha muy grande mortandad, pues cayeron de Israel 30,000 hombres de a pie. Y el arca de Dios fue tomada, y muertos los dos hijos de Elí, Ofni y Finés. Y corriendo de la batalla un hombre de Benjamín, llegó el mismo día a Silo, rotos sus vestidos y tierra sobre su cabeza. Y cuando llegó, he aquí que Elí estaba sentado en una silla vigilando junto al camino, porque su corazón estaba temblando por causa del arca de Dios. Llegado pues aquel hombre a la ciudad, y dadas las nuevas, toda la ciudad gritó. Cuando Elí oyó el estruendo de la gritería, dijo, «¿Qué estruendo de alboroto es este?» Y aquel hombre vino a prisa y dio las nuevas a Elí. Era ya Elí de edad de 98 años, y sus ojos se habían oscurecido, de modo que no podía ver. Dijo pues aquel hombre a Elí, «Yo vengo de la batalla, he escapado hoy del combate». Y Elí dijo, «¿Qué ha acontecido, hijo mío?» Y el mensajero respondió diciendo, «Israel huyó delante de los filisteos, y también fue hecha gran mortandad en el pueblo. Y también tus dos hijos, Ofni y Finés, fueron muertos, y el arca de Dios ha sido tomada». Y aconteció que cuando él hizo mención del arca de Dios, Elí cayó hacia atrás de la silla al lado de la puerta, y se desnucó y murió, porque era hombre viejo y pesado. Y había juzgado a Israel 40 años. Y su nuera, la mujer de Finés, que estaba encinta, cercana al alumbramiento, oyendo el rumor que el arca de Dios había sido tomada, y muerto su suegro y su marido, se inclinó y dio a luz, porque le sobrevinieron sus dolores de repente. Y al tiempo que moría le decían las que estaban junto a ella, «No tengas temor, porque has dado a luz un hijo». Mas ella no respondió, ni se dio por entendida. Y llamó al niño Icabod, diciendo, «Traspasada es la gloria de Israel, por haber sido tomada el arca de Dios, y por la muerte de su suegro y de su marido». Dijo pues, «Traspasada es la gloria de Israel, porque ha sido tomada el arca de Dios».

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1: Oremos. Amado Dios y Padre Celestial, gracias por este hermoso día y esta oportunidad en que podemos una vez más reunirnos aquí en tu casa de oración. Gracias, oh Dios, por tu gran amor y misericordia hacia nosotros y porque en todo momento y en todo lugar tu presencia, Señor, hace la diferencia a nuestro favor. Por lo cual, Señor, en esta hora y por Jesucristo, tu Hijo, te damos gracias por esa salvación tan grande que hemos obtenido, en esa justicia que solo pudo darse en ese atroz sacrificio en el madero de la cruz de tu Hijo Jesucristo por nosotros. Gracias, oh Dios, perdona cada corazón contrito y humillado en tu presencia, y sea sobre nosotros en este momento tu santa y sabia dirección, tu Espíritu Santo nos guíe a la fuente inagotable de tu verdad. Por Cristo Jesús oramos. Amén. Bien, hermanos, vamos a abrir nuestras Biblias en el libro de Efesios. Efesios, el capítulo 5. Y en esta ocasión vamos a estar ya desarrollando la lección número 18 del libro de Efesios. Estamos ya avanzando hacia el final, en donde ya el apóstol Pablo empieza a presentar a la iglesia del Señor, comparándola en realidad con algo que ya hoy en día también, a la luz de la realidad del mundo y de la sociedad presente, vemos destruirse: la familia, el hogar, el matrimonio. Así que bueno, vamos a abrir nuestras Biblias y vamos a ver Efesios capítulo 5. Vamos a leer los versículos 22 en adelante, donde dice así, y leo: las casadas estén sujetas a sus propios maridos como al Señor, porque el marido es cabeza de la mujer, así como Cristo es cabeza de la iglesia, la cual es su cuerpo y él es su salvador. Así que como la iglesia está sujeta a Cristo, así también las casadas lo estén a sus propios maridos en todo. Maridos, amad a vuestras mujeres así como Cristo amó a la iglesia y se entregó a sí mismo por ella para santificarla, habiéndola purificado en el lavamiento del agua por la palabra, a fin de presentársela a sí mismo una iglesia gloriosa, que no tuviese mancha ni arruga ni cosa semejante, sino que fuese santa y sin mancha. Así también maridos deben amar a sus mujeres como a sus propios cuerpos. El que ama a su mujer, a sí mismo se ama. Porque nadie aborreció jamás a su propia carne, sino que la sustenta y la cuida, como también Cristo a la iglesia. Porque somos miembros de su cuerpo, de su carne y de sus huesos. Por esto dejará el hombre a su padre y a su madre, y se unirá a su mujer, y los dos serán una sola carne. Grande es este misterio, mas yo digo esto respecto de Cristo y de la iglesia. Por lo demás, cada uno de vosotros ame también a su mujer, a sí mismo como a sí mismo, y la mujer respete a su marido. Vivimos un tiempo ya muy cercano, indudablemente, al regreso de Cristo. Vivimos un tiempo en el que ya casi se puede ver la gloria del Señor. Ya casi se puede oír la final trompeta. Ya casi se puede experimentar la experiencia de la resurrección de los santos y de nuestra transformación para encontrarnos con el Señor. Por lo cual, vivimos un tiempo en el que todo se está preparando y todo se está orquestando para la manifestación del maligno. Para cuando la iglesia ya no esté aquí, para cuando los creyentes ya no estemos aquí. En realidad, toda esta sociedad, ya carente de todo sentimiento o racionalismo que por lo menos se sujete a ciertos principios morales, ya ha sido socavado, ha sido realmente relativizado hasta verse incluso destruido la propia familia, los hogares. Siempre me quebranta mucho cuando veo jóvenes y adolescentes reunidos en las instituciones educativas donde normalmente voy a enseñar la palabra de Dios. Una juventud, una adolescencia que generalmente tiene ya reescrito una mente y una conciencia cauterizada hacia los principios básicos de los proyectos y propósitos de Dios. En ese sentido, claro está el apóstol Pablo aquí, instruyendo sobre ya el testimonio, la experiencia del cristiano que refleja en sí mismo la obra de Cristo, que es lo que justamente el domingo pasado habíamos estudiado. Si hemos de llegar a una experiencia de una vida cristiana de plenitud, necesariamente debe de haber una experiencia de regeneración, de verdadera y genuina salvación. Esto justamente forma parte de algo que desde sus principios en el proyecto final de Satanás para los días postreros que vivimos, se ha llevado a cabo. Se estableció una fina tarea del enemigo en destruir la base de la fe cristiana, presentando nuevas formas y alternativas al verdadero cristianismo bíblico. Tal cristianismo es un cristianismo caracterizado por la no regeneración de quienes confiesan ser cristianos. Ya ustedes saben mi lucha y mi convicción y posición sobre, y sobre todo, de mucho quebranto, sobre la realidad de la cristiandad presente. Y tengo serios cuestionamientos a muchos que asimismo se llaman cristianos o creyentes. Y es de gran dolor para mi corazón considerar de que, en realidad, gran parte, en un inmenso porcentaje del cristianismo de hoy, es un cristianismo de palabras, y no precisamente de una experiencia personal real de regeneración y salvación. Esto no es algo menor, es algo demasiado serio. Es algo que Satanás, de hecho, no quiere que se trate, no quiere que lo conversemos, no quiere que lo expongamos en esos términos. El enemigo, en este tiempo, Desea sencillamente que todo el mundo ande dando gloria a Dios, hurras a Jesús y cosas por el estilo. Pero cuando empezamos a profundizar sobre los fundamentos que hacen a la verdadera salvación, a la verdadera regeneración de una persona para salvación, entonces no siempre cae bien este tema. Aquí, de hecho, el apóstol Pablo está hablando a la mente y el pensamiento que ha sido en verdad alcanzado por la gracia. Siempre solemos conversar con la hermana María, que es mi compañera de tareas en Respuestas Bíblicas por Radio América, de lo difícil que es, en verdad, hacerse entender o presentar la doctrina bíblica tal como es, porque pareciera ser que hay una barrera impermeable en el pensamiento incluso de quienes se llaman a sí mismos cristianos. Y yo personalmente, y siempre le digo esto sobre mi convicción al respecto, es que no les ha amanecido la verdad. No les ha amanecido la gracia, y por ende, tienen la mente obtusa. Están en una situación de incomprensión e imposibilidad, inclusive, de comprender principios y fundamentos bíblicos que indudablemente solo puede entenderse y comprenderse a la luz y a la obra del Espíritu Santo de Dios en la vida del creyente. Por demás está que hablemos, que expliquemos, que detallemos los pormenores de la doctrina. Por cuanto, si la persona no tiene al Espíritu Santo de Dios en su vida, le parece cosa extraña las verdades y los principios de la Escritura. Así que, mirar lo que el apóstol Pablo está haciendo aquí, en esta analogía tan preciosa, en el que él compara el relacionamiento que debe de ser de un esposo con su esposa, y llevándolo a la comparación del relacionamiento que tiene Cristo con la iglesia, es algo maravilloso y precioso. Es tan difícil, de hecho, para esta sociedad que se va reescribiendo, ¿verdad?, sobre las bases y los principios de, claro, este sistema ya diseñado para los últimos días, que harán a este mundo, en donde han sido socavados todos los principios básicos de la existencia humana y de lo que incluso nos diferencia entre individuos, hombre, mujer. Hoy en día, pensar como piensa la Biblia, como piensa Dios sobre el relacionamiento conyugal, es algo desfasado para esta sociedad que se está reescribiendo en conformidad al anticristo. Dice la Escritura en cuanto al relacionamiento de los creyentes en matrimonio. Claro, hoy en día ni siquiera ya se habla de matrimonio. Yo estoy seguro que dentro de muy poco tiempo, pues esto incluso dejará de ser. Y hoy en día, las relaciones se establecen sobre la base de convivencias consentidas, sin necesidad del matrimonio, ni nada por el estilo. Hay una secularización, hay lamentablemente una destrucción de los valores que hacen a lo que debe de significar la relación conyugal, que se ha perdido absolutamente el interés en el mismo. Sin embargo, la Biblia dice: las casadas estén sujetas a sus propios maridos como al Señor. Claro está El sometimiento viene a ser la clave para entender el punto de vista de Dios acerca de las adecuadas relaciones personales en un hogar cristiano. Sometimiento. Es un término muy duro para estos tiempos, estos días de libertad, de protesta, en estos tiempos en los que se hacen barricadas en reclamo de derechos. Sometimiento. Es justamente lo contrario a las intenciones humanas del sistema que vivimos. Sometimiento. Nos da el ejemplo, dice, porque el marido es cabeza de la mujer, así como Cristo es cabeza de la iglesia, la cual es su cuerpo y Él es su Salvador. Las razones son profundas. Las razones de la importancia de la sumisión de las casadas al marido radica en algo tan maravilloso que pone Pablo como ejemplo: a Cristo y la iglesia. El relacionamiento de Cristo con la iglesia, y Cristo siendo cabeza y la iglesia como su cuerpo, hace que la funcionalidad de esa relación sea genuinamente maravillosa. Y de hecho que sí. Donde hay una iglesia del Señor, de quien Cristo es la cabeza, necesariamente la iglesia del Señor funcionará y tendrá un dinamismo en el cual será caracterizado por la obra del Espíritu Santo, sin necesidad de ningún truco que hoy abunda, sin necesidad de ninguna situación que provoque de pronto la satisfacción de la carne, sin necesidad de acudir a sistemas o metodologías que pueden hacer que, bueno, el cristianismo de tal lugar sea más atractivo o deseable por la carne. El relacionamiento de Cristo con la iglesia es un relacionamiento de sometimiento, en donde la iglesia del Señor, aquí representada por la esposa, en una relación conyugal, se somete a Cristo. Ese sometimiento es lo que hoy ha sido pisoteado. Si uno mira por un lado lo que significa las relaciones conyugales modernas, y por otro lado también observa al mismo tiempo la relación del cristianismo moderno, va a encontrarse que tanto el uno como el otro van hacia el mismo derrotero. Y en donde característicamente la ausencia del sometimiento es lo que resalta. Es más, el cristianismo moderno está caracterizado por su abierta rebelión contra Dios y su voluntad. Claro está. Siempre, de hecho, se pretende, se busca, se intenta explicar esa conducta impropia a la Biblia, señalando de que en realidad las experiencias de tal funcionamiento en realidad es una experiencia que de alguna manera presenta una actividad espiritual cuando en realidad no lo es. El cristianismo de hoy es un cristianismo enfermo. La cristiandad y la iglesia del Señor de estos tiempos postreros se encuentran moribunda en terapia intensiva. Aunque uno dirá, ¿pero de qué habla usted, pastor, cuando en realidad lo que creo que se ve es un avivamiento? Porque claro está, si uno siquiera hiciera un cálculo del barrio en donde nos encontramos nosotros, probablemente encontraremos como 10 o 15 templos erigidos con el título de iglesia evangélica. Ahora, si tan solamente saliéramos en el barrio a recorrer y conversáramos con las personas del barrio e hiciéramos una encuesta de lo que ellos ven en el testimonio de la vida de los cristianos y de los creyentes, probablemente va a escasear argumentos que puedan en realidad justificar tantos templos. El cristianismo no vive su relación de sumisión con el Señor. El cristianismo de hoy es un cristianismo que se ha revelado, así como también las relaciones de cónyuges o de matrimonios, también se ha roto en este principio básico que permite tanto a la iglesia del Señor como a la relación conyugal una existencia que le permite en verdad un testimonio característico de una vida abundante. El marido es cabeza de la mujer, así como Cristo es la cabeza de la iglesia. Y así como Cristo, dice, versículo 24, así que como la iglesia está sujeta a Cristo, así también las casadas lo estén a sus maridos en todo. ¿Cuánto cuesta hoy en día la comprensión de un principio como este en la mente avasallada por el sistema reescrito sobre lo que es y debe de ser las relaciones, en donde cada quien en sí se siente desprovisto de cualquier compromiso y menos de lo que la Biblia pretende en una relación conyugal, la sumisión? Hay muchos matrimonios que sufren en cada circunstancia que me toca conversar con jóvenes que desean unirse conyugalmente. Mi primera pregunta suele ser: ¿y por qué quieren casarse? ¿Por qué quieren casarse? Muy pocas veces, creo que casi en un mínimo, muy mínimo porcentaje, he hallado algún pensamiento claro al respecto del por qué desean casarse. Unos dicen porque estamos enamorados, porque nos amamos, porque creemos que somos el uno para el otro, y un montón de otros argumentos característicos a la sensualidad de los días que vivimos. Una utopía, una ilusión que se ha ido alimentando desde las telenovelas y todos los programas sensuales del mundo, que presenta las relaciones basados en la satisfacción egoísta de quienes pretenden finalmente unir sus vidas. ¡Qué desgracia! ¡Qué desgracia cuando desde un punto de vista egoísta se desprecian los principios del amor que se presenta! En el libro de 1 Corintios capítulo 13, cuando miramos allá, esto precisamente confronta con dureza la realidad del sensualismo moderno, cuando dice el apóstol Pablo en 1 Corintios 13:4, el amor es sufrido, es benigno, el amor no tiene envidia, el amor no es jactancioso, no se envanece, no hace nada indebido, no busca lo suyo, no se irrita, no guarda rencor, no se goza de la injusticia, mas se goza de la verdad. Todo lo sufre, todo lo cree, todo lo espera, todo lo soporta. El amor nunca deja de ser. Si hay algo que finalmente traspasará incluso la existencia terrenal, es el amor. Aun cuando Pablo adelantaba que tanto la ciencia, las profecías, las lenguas acabarían, él dijo posteriormente de que la fe, la esperanza y el amor se preservarían. Pero finalmente incluso declaró que el mayor de ellos es el amor. Y sí, porque mientras vivimos vivimos en este mundo, permanecerá la fe. Es decir, toda la provisión de Dios en su palabra para desarrollar en la vida del cristiano una conciencia de fe que viene a ser el resultado de la suma del conocimiento y el entendimiento sobre la verdad de Dios. Tal conciencia desarrolla esperanza. Esperanza porque, basado en la fe, se proyecta en la eternidad de los propósitos eternos de Dios, una vida hacia el cual caminamos. Pero entre los tres, el mayor de ellos será el amor. Porque claro está, llegará el día en el que ya no será necesario la fe, porque ya no necesitaremos tener certeza sobre la base de las cosas que no se ven, porque finalmente nuestros ojos verán lo que hoy para nosotros es una esperanza. Un día llegará, la esperanza vendrá a nosotros y se hará realidad. Cuando esa esperanza se vuelva realidad, ya no será necesaria ni la fe y la esperanza será consumado. Cuando la esperanza sea consumado, aún así permanecerá el amor. ¿Qué clase es este amor? Este amor es un amor sacrificial. Es un amor que justamente el Señor, en su palabra, y aquí en Efesios capítulo 5, dice el versículo 25, maridos, amad a vuestras mujeres, así como Cristo amó a la iglesia y se entregó a sí mismo por ella. Alguien dijo alguna vez que no se requeriría hablar ni enseñar sobre la sumisión si en primer lugar los maridos en verdad o los esposos cumpliéramos lo que Cristo cumplió con nosotros en su obra de amor. ¿Quién sería la mujer que, amada como Cristo amó a la iglesia y se entregó por ella, no estuviera dispuesto a someterse al esposo? Lamentablemente, tanto de un lado como de otro lado, la intromisión del mundo con su veneno pecaminoso, de pasiones y deseos inherentes a la sensualidad, ha traído corrupción en la realidad de algo tan hermoso que desde el principio diseñó Dios para el relacionamiento de un hombre y una mujer, al punto en el que llegamos hoy en la consideración de la sociedad perversa y maldita, esta generación de víbora y de adúlteros, a considerar la unión conyugal de un hombre con un hombre o de una mujer con otra mujer. Tal bestialidad es característico del pecado maldito, que hoy socava todo lo que encuentra a su paso. Es como un vendaval que va arrastrando y va destruyendo. Es un montón de escombros la realidad presente de esta sociedad rebelde a Dios y su palabra. Cuando pateamos y destruimos la base y los conceptos de la voluntad de Dios, no podemos pretender encontrar en medio de los mismos la satisfacción mínima que hace a la realidad del ser humano y su relación conyugal. Del mismo modo también, la iglesia de Cristo, que se ha disociado del Señor y que ha escogido su propio camino, sufre y adolece de lo más importante, de la presencia de aquel que se llamó a sí mismo cabeza de la iglesia. Y esa razón de que, como dice en el libro de Apocalipsis capítulo 3, y leemos allá de la boca del propio Señor, y pareciera ser que tales palabras son palabras de dolor, cuando dice en el versículo 20 del capítulo 3, y aquí, yo estoy a la puerta y llamo. Si alguno oye mi voz, entraré a él y cenaré con él y él conmigo. Tanta desgracia se encierra en este versículo. Tanta desgracia. Lo que el apóstol Pablo nos hace ver de la relación de Cristo con su iglesia, solo se ve un montón de escombro de tal realidad. Si Pablo allá en el libro de Efesios está presentando a Cristo con amor hacia su iglesia, entregándose a sí mismo por ella para santificarla, habiéndola purificado en el lavamiento. En el lavamiento del agua o por la palabra, dice. En el lavamiento del agua por la palabra. Es decir, el apóstol Pablo está presentando aquí el relacionamiento de Cristo con su iglesia como algo maravilloso, en el cual la base mismo de tal relación se basa en el sacrificio de Cristo como cabeza y ejemplo de los esposos y los maridos, que deben de amar a sus esposas tal cual Cristo amó a su esposa y se entregó por la misma. Tal amor sacrificial. ¿Dónde se ve hoy en los matrimonios y los hogares modernos? Sí, es cierto, aún con mucha ilusión, muchos hombres y muchas mujeres se siguen uniendo conyugalmente. Pero tal ilusión, ¿en qué se fundamenta? Cuando el fundamento de tales desafíos no se dan sobre la base de un fundamento sólido como lo es Cristo, finalmente termina siendo algo que, ante la primera tempestad, terminan destruyéndose. Cuando Pablo presenta a Cristo como cabeza de la iglesia, ocupándose de purificarla, de santificarla, de lavarla con el agua de la palabra, se ve un cuadro bastante oscuro y triste de la última fase del cristianismo al cual Cristo se refirió y se presentó como alguien que ha sido echado, que ha sido quitado afuera, y que por su amor aún sigue intentando y golpeando la puerta y llamando. Aún sigue siendo este el clamor del Señor, hasta el día en que finalmente Dios dirá, basta, y enviará a su Hijo en rescate de lo poco que queda de su iglesia. Así como lo que estamos viendo hoy del relacionamiento de la sociedad, es decir, conyugalmente, y ya vemos algo muy pobre, algo muy, muy alejado de lo que ha caracterizado por siglos a las relaciones conyugales. Del mismo modo que vemos las relaciones conyugales diluidas, hoy vemos a un cristianismo diluido y desprendido del señorío de Cristo, y por lo cual es un cristianismo basado mucho más en su propia fuerza, carente de poder. Es un cristianismo caracterizado por la ausencia del Señor. Es un cristianismo que siempre lucha y pretende. Pretende por sus propios esfuerzos y por su propia voluntad llevar a cabo ciertas obras que, claro, son inherentes a la cristiandad, como repartir folletos, salir a hacer evangelismo, hablarle a alguien más. Pero ¿de qué sirve hablar? ¿De qué sirve entregar un folleto cuando finalmente las personas no pueden ver nuestra relación con Cristo? ¿Cómo puedo hablar de un Cristo con el cual no tengo relacionamiento? Si nuestro testimonio no llama la atención al mundo, ¿cómo llamará la atención al mundo lo que predicamos, lo que enseñamos? Podemos seguir levantando templos, anexos y obras a las que llamamos evangélicas, Pero sembrar templos no es lo que el Señor nos envió. Nos envió a ser discípulos, es decir, seguidores. Seguidores de Cristo. Seguidores que en verdad tienen compromiso con el Señor. Siempre suelo presentarme como un duro en este sentido práctico. De creyentes que se llaman a sí mismos creyentes. Es más, con el aditivo de que por tiempo hemos aprendido sobre la seguridad de la salvación. Muchos creyentes te dicen, mano, yo estoy en el mundo, o te dice, fulano anda en el mundo, y hace años que anda en el mundo, pero la salvación no se pierde, así que estoy más tranquilo porque sé que es salvo. ¿Cómo es eso? Ese es justamente el tema que vamos a conversar con más profundidad en el segundo mensaje de esta mañana, en el que estaremos planteando la tarea bien hecha por Satanás, cómo él formateó el pensamiento y el sistema, no solo el de la iglesia, sino el pensamiento del mundo, para luego reescribirla. Y una de las áreas que ha reescrito en el cristianismo es esa. Yo tengo seguridad de mi salvación, así que bueno, estoy tranquilo. Yo me pregunto, ¿cuántos que dijeron ser creyentes y dijeron estar seguros de su salvación terminarán en el infierno? Pesa a los corazones cuando finalmente somos duros en decir que si en verdad no hay una vida regenerada, no hay salvación. No hay salvación. Hay muchos que piensan en verdad, y lo piensan honestamente, que creen que porque en algún momento levantó su mano, repitió alguna oración, pasó por algún bautismo, ya son creyentes y son hijos de Dios. Ser hijos de Dios requiere en verdad una experiencia en la cual la conciencia del pecador se somete en arrepentimiento sincero y real para volverse a Cristo y rendirse a Él. Este cristianismo que vivimos es un cristianismo similar a lo que hoy es y son las relaciones conyugales modernas, que son en realidad más o menos un contrato hasta que, bueno, cada quien no se guste más el uno del otro. Y el día cuando, bueno, ya no da más gusto, pues cada uno por su lado, ¿cuál es el problema? Nos buscamos otro y ya. Pero con Cristo y nuestra relación personal con Él no funcionan esos términos. Porque Cristo se entregó por la iglesia. Él derramó su sangre. Él vertió su vida. Su vida vertió por ti y por mí. No como para que alguien se burle hipócritamente de tan grande obra de salvación. Soy alguien que en medio de este tiempo vengo repitiendo por todos los ámbitos en los que me toca la oportunidad. Tengan cuidado, mucho cuidado, de jugar con Dios a ser salvos. Soy de los que tengo una certeza, una seguridad inmensa en

que te une a su gracia, que te une a su justicia. Eso es algo que es tan necesario en este tiempo tan relativizado en el que vivimos, en el que cada quien, como en el libro de Jueces, vive como bien le parece, justificándose a sí mismo, de que, bueno, todos somos pecadores y todos somos débiles. Dios no va a jugar con nadie. Y quien no esté inscrito en el libro de la vida del Cordero, cuidado, cuidado que le alcance la muerte. No le servirá luego estar diciéndole: Señor, Señor, en tu nombre no hicimos milagros, en tu nombre no echamos fuera demonios. Qué triste será escuchar en ese día: nunca os conocí, apartaos de mí, hacedores de maldad. El apóstol Pablo dice en el versículo 31 algo que pocas veces lo tomamos muy en serio. ¿Usted se ha preguntado por qué el apóstol Pablo introdujo esta verdad básica desde prácticamente el Génesis? Dice aquí: por esto dejará el hombre a su padre y a su madre y se unirá a su mujer, y los dos serán una sola carne. Como es la realidad de muchos matrimonios hoy en día, en el que en realidad no son una relación conyugal de dos, sino en muchos casos hasta de seis. ¿Por qué digo de seis? Porque tanto la mujer aún sigue casado con su papá y con su mamá, y el hombre casado con su mamá y su papá. Entonces son seis. Como muchos creyentes que quieren unirse a Cristo, pero no quieren dejar el mundo, no quieren dejar el pecado, no quiere dejar a su padre y a su madre, no quiere dejar al mundo. Y claro, aparece alguien que le asegura que no importa, usted es salvo, y no importa cómo vivas. ¿No es acaso eso lo que trae el adulterio y la fornicación en los matrimonios presentes? No importa. No importa pisotear, no importa avasallar. No es así. Dejará el hombre a su padre y a su madre y se unirá a su mujer y serán una sola carne. Si usted no está dispuesto a dejar el mundo, a renunciar al pecado y a volverse a Cristo para unirse fielmente a Él, entonces hay un problema serio en su vida y su relación, de la que usted llama relación cristiana. Muchos creyentes en verdad debieran de meditar, debieran de acercarse genuinamente al Señor y considerar su relación. Mire su vida, mire cómo vive, analice sus pensamientos, sus caminos, analice su andar, su testimonio. Toda vida regenerada en verdad proyecta la gracia de Dios en Cristo. Toda relación con Cristo en verdad es algo maravilloso, que ofrece un testimonio a propios y extraños, que hace que la palabra luego fluya, porque hay un testimonio que la avala, porque hay un testimonio que garantiza la veracidad de lo que se predica. Hay muchos creyentes que se avergüenzan de hablar el Evangelio, no porque son tímidos, no son nada tímidos para reaccionar, no son nada tímidos para manifestar su carácter y su comportamiento o su estilo. Dicen que son tímidos para presentar el Evangelio. No, tienen vergüenza, porque adolecen de un testimonio que avale lo que pretende predicar. Cuando nuestro testimonio no avala lo que predicamos, entonces somos hipócritas, por lo mínimo, y en el peor de los casos.

0: ni siquiera salvos. Eso es algo que cada uno de nosotros debe de analizar. Y empiece preguntándose por qué no le habla a quienes más lo conocen. Porque quienes más lo conocen sabe quién es usted. Sabe lo que es. Sabe lo que usted ofrece como testimonio. La mejor manera de evaluar lo que somos es ante quienes nos conocen de cerca. ¿Les hablamos de Cristo? ¿O no les hablamos? Decimos que tenemos temor, el famoso. Ya me cansa eso. Ay, uno se escuda diciendo, lo que pasa es que la Biblia luego dice que nadie es profeta en su propia tierra. Ay, qué fácil. Eso lo dijo Jesús, porque en verdad nadie era profeta en su propia tierra en los tiempos de Jesús. Pero muchos creyentes dicen eso, ocultando la realidad de que en verdad su testimonio personal no avala el evangelio que pretende predicar. Entonces es más fácil buscar a alguien más que venga y le hable a mi familia. Porque claro, si yo les hablo, probablemente lo que me van a decir es, ¿y de dónde sacas eso? ¿Y dónde está el Cristo que predicas? Yo no lo veo en su vida. No hay cambios en ti. Esa es la realidad, y sé que es duro. Sé que no es fácil. Sé que quizás podría ser mucho más, no sé, agradable que estemos hablando de otros asuntos, pero estamos en los tiempos postreros, en los que debemos de decantarnos por el sí o por el no. O nos sorprenderá el regreso de Cristo. El relacionamiento que Cristo quiere tener es un relacionamiento de unión. Si estamos unidos a Cristo, esa unidad debe de caracterizar nuestra vida, nuestro testimonio, para gloria de Dios. Amén. Amado Dios y Padre Celestial, gracias. Gracias por tu palabra. Sí, son duras. Duras para lo que es nuestro corazón comúnmente. Te pido, Señor, que a pesar de que tu palabra pueda llegar con dureza a nuestro corazón, tu Espíritu Santo nos lleve a meditar solemnemente y con seriedad en las mismas. Y que haya arrepentimiento en nuestro corazón, porque el día está cerca, muy cerca. Por Cristo Jesús oramos. Amén.
1: 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Los esperamos en nuestro próximo estudio. 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
1: ¿Qué tal, queridos amigos? Me da mucho gusto estar una vez más con ustedes para seguir el estudio del Evangelio de Marcos en el capítulo 8, versículos 27 al 30 otra vez. Antes de meternos en un curso de acción que puede afectar nuestra manera de vivir, si somos sensatos, nos preguntamos ¿por qué? Vamos a suponer que yo le dijera en este momento que es extremadamente importante que usted se vaya a vivir en Nicaragua. Yo pienso que la primera pregunta que surgiría en su mente sería ¿por qué? Y pienso también que usted no se iría a vivir a Nicaragua saliendo del lugar en donde vive, a no ser que la respuesta lo dejara satisfecho. Pues bien, en los dos estudios pasados le he mostrado dos cosas. Número uno, que puede ser extremadamente difícil confesar a Jesús como el Cristo, el Hijo de Dios y como nuestro Salvador. Y número dos, que si usted considera la evidencia honestamente, la evidencia nos permite confesarlo de esa manera. Ahora quiero decirle que es extremadamente importante que lo confiese como el Cristo, el Hijo de Dios, Dios manifestado en carne y como su Salvador. Si usted es sensato, se estará preguntando, ¿por qué es importante que yo confiese que Jesús es mi Salvador? Permítame leerle otra vez Marcos 8, 27 al 30. Salieron Jesús y sus discípulos por las aldeas de Cesarea de Filipo, y en el camino preguntó a sus discípulos diciéndoles, ¿quién dicen los hombres que soy? Ellos respondieron, unos Juan el Bautista, otros Elías, y otros alguno de los profetas. Entonces él les dijo, ¿y vosotros quién decís que soy? Respondiendo, Pedro le dijo, tú eres el Cristo. Pero él les mandó que no dijesen esto de él a ninguno. Permítame decirle que debió ser muy importante que Jesús llevara a sus discípulos hasta el punto de poder confesar que él era el Mesías, el Hijo de Dios. Y le digo que debió de ser muy importante, porque Jesús trabajó arduamente con sus discípulos para que pudieran llegar hasta el punto de confesarlo. Si usted recuerda los estudios anteriores, el Señor los llevó a través de una serie de milagros y de señales que les hicieron darse cuenta de que Él era quien Él reclamaba ser, el Mesías. ¿Se acuerda de esos milagros? Incluyeron, por ejemplo, la sanidad de aquel leproso que llegó a decirle a Jesús, si quieres puedes limpiarme, y Él extendiendo la mano lo tocó y le dijo, quiero, se limpió. Y también incluyó la sanidad de aquel paralítico que fue llevado por sus amigos para que él lo sanara. Y Jesús le dijo, hijo, tus pecados te son perdonados. Y para que vieran que él en verdad tenía autoridad para perdonar pecados, también le dijo, a ti te digo, levántate, toma tu lecho y vete a tu casa. Y desde luego estaban muchos endemoniados, de los cuales con autoridad echó fuera los demonios, y la alimentación de los 5,000, y finalmente la sanidad de aquel sordomudo al cual sanó en forma espectacular. Al final de esa serie de señales, como aparentemente no llegaban al entendimiento de la verdad, de quién él era, entonces el Señor Jesús pacientemente, así lo estudiamos, pacientemente los llevó a través de otras señales para que pudieran finalmente llegar a la capacidad de poder confesarlo. Se produjo la alimentación de los 4,000, también en forma espectacular, porque el Señor Jesús tomó el alimento en sus manos y oró y luego lo partió y les dio a los discípulos. y ellos a su vez repartieron a la multitud de 4,000, y mientras estaban repartiendo, en las manos de ellos fue que el alimento se multiplicó y se multiplicó y se multiplicó para dar alimento a todos aquellos 4,000 hasta que se saciaron. Y luego siguió la curación del ciego de Betsaida, al cual también sanó en forma espectacular. Y entonces por fin estuvieron listos para confesarlo, y lo confesaron como el Mesías, como hemos estudiado en el capítulo 8, versículo 29, diciendo: tú eres el Cristo. Ahora, debió ser algo muy importante que llegaran al punto de confesarlo. Queremos entender por qué, y al mismo tiempo queremos entender por qué es importante para nosotros confesarlo como nuestro Salvador. Permítame decirle que es importantísimo que confesemos a Jesús como el Cristo, nuestro Salvador. Porque cuando confesamos a Jesús como nuestro Salvador, nos identificamos con Él. Los fariseos, los líderes del tiempo de Jesús, rehusaron confesar a Jesús como el Mesías. Eso quiere decir que no se identificaron con Él. En el capítulo 3, versículo 22, si usted recuerda, lo acusaron de que él mismo estaba endemoniado, poseído por Beelzebú, el príncipe de los demonios, y que por causa de eso podía echar fuera a los demonios. Y si va por un momento a Juan capítulo 9, versículo 24, quiero mostrarle que lo acusaban de ser pecador. Leemos allí: entonces volvieron a llamar al hombre que había sido ciego y le dijeron: da gloria a Dios, nosotros sabemos que ese hombre es pecador. Y además, en el capítulo 10 de Juan, en el versículo 33, leemos que tenían otra acusación contra él. Jesús les preguntaba a los fariseos diciéndoles: muchas buenas obras les he mostrado, ¿por cuál de ellas me quieren apedrear? Y le respondieron los judíos diciendo: por buena obra no te apedreamos, sino por la blasfemia, porque tú, siendo hombre, te haces Dios. Así que nos damos cuenta que realmente entendían lo que Jesús estaba diciendo. Jesús les estaba diciendo: yo soy Dios. Habían entendido, pero rehusaban identificarse con Él. Y todo el que rehúsa confesar a Jesús, rehúsa identificarse con Él. Si va por favor conmigo a Mateo capítulo 12, versículo 30, verá que el Señor Jesús está diciendo lo siguiente: el que no es conmigo, contra mí es, y el que conmigo no recoge, desparrama. Y eso quiere decir que no podemos tomar un terreno neutro con respecto al Señor Jesús, que no podemos decir: bueno, yo no escojo identificarme con Él, pero tampoco estoy contra Él. El Señor Jesús dice que si no nos identificamos con Él, automáticamente estamos poniéndonos en contra de Él. Por último, quiero mostrarle que Romanos capítulo 10, versículo 9, nos enseña que nuestra salvación eterna depende de identificarnos con Él. Pablo nos enseña cómo podemos llegar a la salvación y escribe: que si confesares con tu boca que Jesús es el Señor y creyeres en tu corazón que Dios le levantó de los muertos, serás salvo. Pablo dice que es importante confesarlo. ¿Se fijó? Así que es importante que confesemos a Jesús como el Cristo, como nuestro Salvador, porque cuando lo confesamos nos identificamos con Él para vida eterna. Pero además, es importante que lo confesemos porque cuando hablamos lo que pensamos, nuestras palabras nos amarran. Dese usted cuenta que los pensamientos son algo plásticos, que pueden ser modificados. Pero cuando los hablamos, como que cristalizan, como que se vuelven duros y ya no pueden ser modificados. Por eso hay un proverbio chino que quiero compartir con usted. Ese proverbio chino dice: somos amos de las palabras que callamos, pero esclavos de las palabras que hablamos. Esto se cumplió en los fariseos. Cuando los fariseos hablaron en contra de Jesús, sus palabras cristalizaron. En otras palabras, se endurecieron. Y después aquellos fariseos ya no se arrepintieron de lo que habían hablado. Lo habían acusado de pecador, lo habían acusado de blasfemo, lo habían acusado de endemoniado y habían dicho que cualquiera que declarara que él era el Mesías debería de ser expulsado de la sinagoga. Así que tomaron una posición dura en contra del Señor Jesús. Y sus palabras cristalizaron y ya después no se arrepintieron. Eso también se cumplió en los apóstoles, porque cuando los apóstoles confesaron a Jesús como el Mesías, ya nunca se echaron para atrás. Quiero mostrarle en Hechos capítulo 2, versículo 36, cómo las palabras de Pedro cristalizaron. Él había confesado que Jesús era el Cristo. Y cuando llegó el tiempo de Pentecostés, después de que Cristo Jesús resucitó y ascendió, Pedro predicó su primer sermón evangelístico y con gran valentía le dijo al pueblo de Israel: sepa pues ciertísimamente toda la casa de Israel que a este Jesús a quien vosotros crucificasteis, fíjese qué acusación tan tremenda, que a este Jesús a quien vosotros crucificasteis, Dios le ha hecho Señor y Cristo. Los pensamientos que eran plásticos en Pedro, cristalizaron cuando él verbalizó: tú eres el Cristo, y cristalizaron para hacerlo valiente. Una vez que los discípulos confesaron que él era el Mesías, ya jamás se habrían de echar para atrás. Por eso Jesús demanda que los creyentes en él lo confiesen. Y por eso es extremadamente importante que usted confiese a Jesús como el Cristo, como su Salvador. Porque al confesarlo, se identifica con él para vida eterna. Y al confesarlo, cristaliza su posición delante de los ojos de los que lo rodean. Se dan cuenta que usted se está identificando como cristiano. Y como los apóstoles, después usted tampoco querrá echarse para atrás. El Señor sabe cuán importante es que los hombres lo confesemos como nuestro Salvador delante de nuestra familia, delante de nuestros amigos, delante de su iglesia. Por eso lo demanda en la Biblia. Por eso llevó a sus discípulos a través de aquel trabajo arduo de observar sus señales y oír sus enseñanzas hasta que comprendieron y estuvieron listos para confesarlo. Los llevó a identificarse con él para vida eterna y los puso en la posición de cristalizar sus pensamientos en una entrega de fe. Usted, amigo que me escucha, ¿ya lo confesó? Si no, este es el momento de hacerlo. Dígale: Señor Jesús, yo también he llegado al convencimiento de que tú eres el Mesías, el Hijo de Dios y mi Salvador. Señor Jesús, gracias por morir por mí en la cruz. Gracias por resucitar para justificarme delante del Padre. Muchas gracias por salvarme. Y ahora, a usted, amigo que ya es cristiano, déjeme decirle: no se deje intimidar, sino identifíquese con Jesús dando testimonio de él. No se avergüence de su Salvador. Es extremadamente importante confesar a Jesús identificándose con él. Me dio gusto estar con ustedes una vez más, queridos amigos. Dios mediante, nos vemos en nuestro próximo estudio.
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2: Se enfrentaron a punta de pistola el 12 de marzo de 1870. En aquel histórico duelo se jugaron el trono de España a pesar de que ninguno de los dos hombres tenía el trono en su poder. El primero de los dos, Antonio de Orleans, duque de Montpensier, había sido uno de los pretendientes de matrimonio de la reina Isabel II. De haberlo conseguido, habría llegado a ser rey. Pero no logró más que ser cuñado de la reina, y el mismo día en que se casó con la hermana de ella, la reina Isabel se casó con el hermano del segundo hombre. Cuando la reina dejó el trono, Antonio de Orleans se postuló directamente como candidato para sucederla como rey. El segundo hombre, Enrique de Borbón, duque de Sevilla, era por lo tanto también cuñado de la reina. Pero era además nieto y a la vez bisnieto del rey Carlos IV, que era abuelo de ella, y por si eso fuera poco, era incluso primo de Antonio de Orleans. En sus ansias por reinar, los dos hombres publicaron artículos en los que se difamaban el uno al otro, y la contienda entre ellos escaló a tal grado que el primero retó a duelo al segundo. Al parecer, este último, cuando aceptó, llegó a decir: «Si yo lo mato, no será rey, y si él me mata, tampoco será rey». El día del duelo, cada cual vestido con su levita negra, acompañado de su padrino y armado con una comprobada pistola nueva, tomaron el desafío tan en serio que se dice que acordaron no solo que sería a disparos alternos hasta que uno de los dos hiciera sangre al otro, sino también que el duque de Montpensier podía llevar las gafas puestas para que sus problemas de visión no lo pusieran en desventaja. Fue así como Antonio de Orleans probó puntería primero y falló el tiro, y Enrique de Borbón disparó luego y también erró. Pero cuando Antonio de Orleans volvió a apretar el gatillo, fue ese el último turno, ya que su disparo hizo blanco en la frente del Borbón. Enrique perdió la vida, pero tal como lo había pronosticado, a Antonio de Orleans nadie le perdonaría el haber matado a un infante de España, miembro de su familia real, así que perdió el trono. Debido a que tuvo lugar en la escuela de tiro de la Dehesa de Carabanchel en Madrid, la historia lo ha llamado el Duelo de Carabanchel. Unos meses después, Amadeo de Saboya ocuparía el trono de España y Antonio de Orleans sería condenado al destierro. Qué triste que aspirantes a un trono codiciado no fueran capaces de hacer las paces en lugar de batirse en duelo hasta que uno de los dos sucumbiera. Gracias a Dios, en la historia sagrada, Él nos ha dado ejemplo de lo contrario, por el que aprendemos que con su ayuda podemos hacer tales paces con nuestros adversarios. Se trata de las dos veces que David, el futuro rey de Israel, a quien Dios ya había ungido como tal, le perdonó la vida a Saúl, que era el rey de Israel y quien había estado procurando matarlo. Así como David, devolvamos bien por mal, de modo que nuestro adversario nos diga, como le dijo Saúl a David, que el Señor te recompense por lo bien que me has tratado.
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En el mismo reflejaremos los breves, pero útiles mensajes de autores que escribieron folletos en los cuales se exhiben palabras de aliento, de ánimo, alerta y socorro contra las tentaciones, y también a manera de salvavidas para quien aún no ha hallado el camino de la fe por medio del Señor Jesucristo. En fin, variadísimos temas que se le debe prestar atención a fin de encontrar el verdadero sentido de la vida. En el día de hoy hablaremos de antes de morir. Hay 5 cosas que necesitas saber. Ya que después de la muerte nada se puede remediar o cambiar, y que la muerte es infalible, viene en cualquier momento, cuando nadie lo espera, se puede presentar y arrebatarnos de esta tierra, Jesús dijo y dio una enseñanza muy oportuna para prestar la atención, que había un hombre rico y había también un mendigo llamado Lázaro. Y aconteció que murió el mendigo y fue llevado por los ángeles al seno de Abraham, esto es, al cielo. Y murió también el rico y fue sepultado en el Hades, esto es, en el infierno. Alzó sus ojos, estando en tormentos, y vio de lejos a Abraham y a Lázaro en su seno. Esto escrito en el Evangelio de San Lucas, capítulo 16, versículo 19 al 23, una interesante historia narrada por el mismo Señor Jesucristo. Ahora, hay 5 cosas que se necesitan saber. Primero, toda la humanidad necesita salvación. Así dice en la Biblia. Jehová miró desde los cielos sobre los hijos de los hombres para ver si había algún entendido que buscara a Dios. Todos se desviaron, aún se han corrompido. No hay quien haga lo bueno, no hay ni siquiera uno. Porque no hay diferencia, por cuanto todos pecaron y están destituidos de la gloria de Dios. El hecho de que todo hombre es pecador y necesita un salvador se repite constantemente en el texto sagrado, tan así en el Salmo 14, versículos 2 y 3, como en Romanos 3, 22 y 23, que les acabo de compartir. Segundo, el pecado nos separa de Dios. La historia nos hace referencia que en el huerto del Edén, después que Adán y Eva pecaron, pasó lo siguiente. Ahí Dios echó pues fuera al hombre y puso al oriente del huerto del Edén querubines y una espada encendida que se revolvía por todos lados para guardar el camino del árbol de la vida. Como está narrado ahí en Génesis, el libro de los comienzos, en el capítulo 3, verso 24. En Isaías se puede leer: pero vuestras iniquidades han hecho división entre vosotros y vuestro Dios, y vuestros pecados han hecho ocultar de vosotros su rostro para no oír. Escrito en Isaías 59:2. Sabe, el pecador no se separa de Dios porque Él es santo. Tercer punto, nadie puede salvarse a sí mismo. Mira lo que dice el Salmo 143:2. Porque no se justificará delante de ti ningún ser humano. Y Gálatas capítulo 2, versículo 16 dice, sabiendo que el hombre no es justificado por las obras de la ley, sino por la fe de Jesucristo, nosotros también hemos creído en Jesucristo para ser justificados por la fe de Cristo y no por las obras de la ley, por cuanto por las obras de la ley nadie será justificado. El hombre no es justificado por sus obras o por la vida que uno puede llevar siendo una buena persona. Cuarto, la salvación es un acto de amor y se obtiene únicamente por medio de Jesucristo. Atienda por favor lo que dice Juan 3:16, porque de tal manera amó Dios al mundo que ha dado a su Hijo unigénito para que todo aquel que en él crea no se pierda mas tenga vida eterna. Mas Dios muestra su amor para con nosotros, que siendo aún pecadores, Cristo murió por nosotros, declarado en Romanos 5:8. Jesucristo en la cruz murió por nuestros pecados y es el único que nos puede salvar. Quinto punto, usted puede ser salvo en este momento si pone su fe en Cristo. La Biblia dice claramente, y esto es verdad,
que si confesares con tu boca que Jesús es el Señor y creyeres en tu corazón que Dios le levantó de los muertos, serás salvo. Porque con el corazón se cree para justicia, pero con la boca se confiesa para salvación. Romanos 10, 9 y 10. Le hago una pregunta. ¿Le gustaría ser salvo ahora mismo? Si usted cree en su corazón que Cristo le puede salvar, solo le resta una cosa, confesarlo con su boca haciendo una oración. Diríjase a Dios de la siguiente forma. ¿Me acompaña? Dios, reconozco que soy pecador y que en esta condición solo me queda el castigo eterno. También sé que no puedo ir al cielo por mis propios medios. Es por eso que te pido que perdones mis pecados. Creo que Jesucristo vino al mundo, murió en la cruz, fue sepultado y al tercer día resucitó para mi justificación, al cual lo recibo como mi único y suficiente Salvador. Padre Celestial, oro en el nombre de Jesús. Amén. Querido amigo, para mayor orientación espiritual, comuníquese con nosotros. Con tanto gusto le brindaremos la ayuda que esté a nuestro alcance. 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

ahora. Bendito Dios y Padre, es un placer, Señor, saludarte todos los que estamos hoy acá en esta mañana, como tus primicias, tus hijos, tus hijas, el cual te agradecemos por todo tu bien con que nos has ayudado, guardado, has provisto para suplir nuestras necesidades, aún, Señor, en nuestras necesidades físicas, en molestias, en dolores. Cuando pensamos en ti, recurrimos a ti, tú eres quien nos sostienes, nos animas. Cuando hay conflictos de diferente naturaleza, algunos que se escapan a veces a nuestro control y no sabemos cómo tomar una decisión correcta, consultamos contigo y tú tienes la respuesta indicada. Señor, también agradecidos estamos por esta salvación tan grande, perdón de nuestros pecados. Gracias por considerarnos tus hijos y nos diste una autoridad espiritual que no nos puede ser quitada ni robada, que tú eres quien nos adoptó como hijos y tú te complaces en

cada uno de nosotros. Sea que hagamos las cosas bien o lo hagamos en forma medianamente bien, tú estás ahí siempre atendiendo y observando para que cada uno cumpla con su deber. Padre amado, también estamos agradecidos, Señor, porque nos cuidas y nos proteges cuando venimos a reunirnos como iglesia para adorar tu nombre en espíritu y en verdad. Bendice, Señor, hoy a los que estamos acá presentes, a los que vienen en camino, les acompañes, les guardes, les ayudes en cada una de sus necesidades. Que podamos pasarlo bien, podamos tener, Señor, de tu misericordia en abundancia. Habla a nuestras vidas, danos entendimiento y sabiduría para comprender tu palabra. Ella es la que nos estimula a vivir confiadamente, a andar delante de tus ojos, y que nuestro corazón, Señor, anhela la pronta redención, Padre Santo, como tu Hijo amado lo prometió, que habría de venir a buscarnos. Señor, también agradecidos por este día tan especial, tan particular. En el nombre de Cristo Jesús oramos, dándote las gracias por todo. Amén. Bien, vamos a considerar unas cositas. Una entrada rápida para luego pasar a algo más, más complejo. Dice Isaías 1, 16, 17. Hablando Isaías porque Israel necesitaba esta palabra. Dejad de hacer lo malo, aprende a hacer el bien, buscate el juicio, restituir al agraviado, hacer justicia al huérfano, amparar a la viuda. Ese era el mensaje que Dios había mandado por el profeta Isaías a Israel. Y tengo la impresión que la frase aprended a hacer el bien es impactante. Y entiendo y creo no equivocarme que la vida es una constante y permanente escuela, de modo que tanto ustedes como yo somos sus alumnos. Claro que las lecciones de esta escuela a veces son más difíciles, ¿no? Y para rendir bien las pruebas por los exámenes, evidentemente necesitamos preparación. Donde quiera que vayamos, la vida es una escuela. Es una escuela en el supermercado o en el negocio, es una escuela en el campo, es una escuela en la ciudad, es una escuela en el trabajo, es una escuela en el hogar. Y querramos o no, debemos convencernos que siempre tenemos algo que aprender. Y déjeme repetir lo que decía mi querido padre, don Julián Iribarren, que él siempre decía: hijo, hasta llegar a la tumba siempre se aprende. ¿Sabe la edad que tenía cuando me lo dijo? Bueno, él tenía más o menos una edad de 78 años de edad cuando fue llamado a la presencia de nuestro Padre Celestial. Así que para esa época, de hace más de 30 años atrás, tenía escuela. Mi papá tenía escuela. Y qué bueno sería aprender a hacer el bien. Tres preguntas que considero que serían muy interesantes para compartir. La primera,
y que cada uno seguramente la va a responder, no a mí, sino que tendrá la respuesta en sí. Primero, ¿vivimos contentos? Yo sé que se lucha con una tremenda ansiedad por estar vida pasajera y nos olvidamos a veces de vivir en presente y disfrutarlo. Ayer estaba con unos amigos de un amigo mío. Y me decía uno de ellos, ¿no? Porque, bueno, ellos tienen sus animalitos, tienen sus perros, sus gatos, su tortuga, ¿no? Y se les metían por la casa. Estábamos separados por una ligustrina y veíamos unos perritos chiquititos que tiene, las cositas que hacía, ¿no? Y le digo, se te están metiendo dentro de la casa, te van a invadir el dormitorio, la cocina. Yo, Ricardo, disfruto de mi casa. Y mi casa, ellos están acá y conviven conmigo. Y yo soy feliz. Yo vivo contento. No tengo por qué sentirme triste, me decía él. Y la verdad que te admiro, le digo, Antonio, la verdad que yo disfruto todo. Aún cuando se me rompe un caño y tengo que reparármelo, lo llamo a Miguel acá para que venga y me lo repare, o se me estropea la canilla de la cocina, entonces, Miguel, vení, repárame la cocina, o cualquier otra cosa. Yo disfruto todo. Cuando me quedo en casa, cuando me siento acá debajo de... Tiene como un limonero ahí. En el limonero tiene un lorito que anda todo por arriba ahí, siempre suelto en el limonero. Dice, yo disfruto todo. La Biblia dice que será el gran nivel para cada día, para vivir nuestra vida. Si es el gran nivel, la pregunta es, ¿la empleamos? Hay otra pregunta más. ¿Practicamos la sinceridad? No es nada fácil ser sincero en todo, ¿eh? Y eso nos da mucho trabajo. Y a veces vivimos a medias tintas y de pronto nos ponemos, como decían, había un programa hace muchísimos años atrás, un programa que salía por televisión, acá en Buenos Aires, cristiano, que se llamaba El Club 700. Y empezaba el programa y había un montón de personas como en un patio que se ponían una careta, ¿no? Y todos vivían con una especie de disfraz. Entonces se ponía la careta y aparece la hipocresía, así decían ellos. La vida cristiana, según el Señor, no puede ser apariencia. Y el tercer punto, para ver qué tal el autodominio o el dominio propio, la templanza, ese fruto del Espíritu que se nos menciona en el libro de Gálatas, porque la templanza es una de las virtudes más necesarias en este tiempo, el dominio propio. No obstante, se escucha una frase que antes era de oírse muy en forma muy común, pero hoy es por todos lados. No puedo con mis nervios, no puedo con mi carácter, no puedo, no puedo, no puedo, siempre no puedo, no puedo, no puedo, no puedo controlar esto, no puedo dominar aquello. Y la pregunta es, ¿sabe cuál es la receta? Poner enteramente nuestra vida en las manos de Dios, y Él dice
y Él guiará. Y Él guiará. A todos los que confíen en Él, Él guiará. Entonces, respóndase esa pregunta. ¿Vive usted contento? A pesar de las dificultades que giran alrededor suyo. ¿Practica la sinceridad? ¿Y cómo anda su dominio propio? Son tres preguntas que deberíamos de hacerlas a diario. Si las sabemos hacer y las respondemos como corresponde, como dice el libro de Proverbios, estamos adquiriendo sabiduría. Sabiduría y conocimiento provienen de ti, dice ahí en Proverbios capítulo 3. Provienen de Dios. Y es algo que lo necesitamos para llevar una vida en esta escuela de la vida lo mejor posible. Bien, eso en cuanto, digamos, presentarlo como un devocional. Pero, ¿dónde habíamos dejado la semana pasada? La semana pasada no, porque no hicimos escuela bíblica dominical. Pero ahora podemos hacerlo. Y era algo en el cual habíamos comenzado y se llamaba la mayordomía de la vida. Habíamos visto una buena cantidad de textos, los observamos, pero vamos a seguir. Porque una de las cosas que más nos afecta a los cristianos, desde el siglo, digamos, del siglo XIX en adelante, hasta el tiempo de hoy, lo que más afecta a los cristianos, es el asunto dinero. El tema dinero, el tema ofrenda, el tema diezmos, lo que hacemos con nuestro dinero, en cómo lo administramos, si lo sabemos guardar, si lo sabemos invertir. Es una situación bastante complicada. El tema es que Dios es dueño de todo, incluyéndonos a nosotros. Miren, vamos a ver Romanos capítulo 12. Romanos capítulo 12, versículo 1. Así que, hermano, os ruego por las misericordias de Dios que presentéis vuestro cuerpo en sacrificio vivo, santo, agradable a Dios, que vuestro culto racional. Pero cuando Él dice presentar vuestros cuerpos, que entendemos por esa explicación dada por el apóstol Pablo. Nuestros cuerpos representan o incluye nuestras actividades, nuestra profesión, nuestro trabajo, nuestras distracciones, nuestro descanso, lo que hacemos con nuestro dinero. Todo eso incluye lo que es nuestro cuerpo. Y Pablo dice que todo eso está involucrado en un sacrificio vivo. Sacrificio vivo. Significa que ese sacrificio vivo en el creyente está obrando el, por ejemplo, el desinterés. El desinterés le ha tomado y le está ayudando, y ese desinterés trabaja. Y es complementario del cuerpo. Santo. El hecho de que Dios consideró santificarnos, y podemos buscar muchos textos porque hemos sido santificados. ¿De dónde Dios tomó eso de ser santo? ¿De dónde proviene? ¿Cómo
¿Cómo se coloca, cómo apropiamos ser santo? Dice Juan, capítulo 1, 12, y a los que creen les dio autoridad de ser hijos de Dios. Entonces, el día que creímos, dice Pablo también, ya no sois vuestros. O sea, mis decisiones en cuanto a todo lo que es mi vida, ya no depende de mí, sino depende de aquel que compró mi vida a precio de sangre. Ya le pertenezco a él totalmente. Si alguien pensara, bueno, pero tengo algo mío o tengo otro, como lo está presentando el apóstol Pablo en este texto, sin forzarlo, diría que aquel que se excede en lo que Dios está pidiendo y mandando, se lo considera un acto de rebeldía, obstinación, de hacer todo aquello que va contra su voluntad. Hubo un caso muy conocido, todos lo saben, que fue el caso del rey Saúl. El Saúl, escogido para ser rey de Israel, amado de Dios, un hombre de características sobresalientes. Sin embargo, él no entendió que siendo rey de Israel, colocado por Dios para reinar, ya no se pertenecía más a sí mismo. Él dependía en hacer todo lo que su vida le correspondía para agradar a Dios. Sin embargo, se extralimitó y dijo, bueno, Dios le había mandado, tiene que destruir a todos los amalecitas, no tiene que dejar a nadie con vida. Nada con vida. Y sin embargo, le perdonó la vida al rey de los amalecitas, a los ganados, y bueno, y una serie de cosas que para Dios se volvieron una tragedia. Triste cuando Dios dice, me pesa, me duele el corazón, me siento triste, como abatido de haber escogido, le dice a Samuel, a Saúl por rey de Israel. Nosotros también, hermano, logramos la salvación y tenemos que decir, bueno, ahora soy cristiano, ahora soy esto, tengo aquello. Y cuando leemos las Escrituras, siempre ponemos lo que nos interesa a nosotros en primer lugar. Pero cuando hay algo en el cual decimos, es mío, por ejemplo, la voluntad. Es mía, la voluntad es mía. Es decir, la voluntad se manifiesta en las decisiones que tomamos. ¿Y cómo las tomamos? Yo hago mi voluntad. Hago esto o hago aquello. Y a veces, por los consejos que Dios da en su palabra, convenientemente sería sujetar nuestras decisiones, nuestra voluntad, a lo que Él está diciendo para nuestra seguridad. Forzamos con nuestros deseos, con nuestros anhelos, forzamos lo que Dios está diciendo. Acá hay un límite, no lo pases, es peligroso. Lo peor de todo, lo peligroso es provocar un
que se desencadene una tragedia. Cuando se desencadena eso, generalmente perdemos el control y no sabemos cómo manejar. Y la pérdida de ese control es que nuestra autoridad delegada por Dios por ser hijos, como que nos es quitada, y en cierta manera volvemos al estado anterior de esclavitud, donde hacíamos lo que se nos parecía bien la gana. No tomamos a Dios en cuenta para nada. Entonces, este versículo B dice: agradable a Dios que es vuestro culto racional. Agradarle a Dios es nuestro culto racional. Hemos sido salvados. Recuerde cuando viene la samaritana y se encuentra con Jesús, y Jesús le dice ahí en Juan 4:24, esta es la hora en cuanto los verdaderos adoradores adorarán al Padre en espíritu y en verdad. Es el culto racional, al cual todos, nadie, ningún creyente, está exento, lo puede pasar por alto. Ah, yo adoro a Dios en espíritu y en verdad, y cada uno pone su propio criterio, pero no respeta el bíblico, el que Dios da. Luego, el que trae el no ser respetado, trae consecuencias desgraciadas. Y entonces, todo lo que nosotros llamamos hogar, dinero, auto, muebles, inversiones, cuenta bancaria, administración, todo eso, eso es parte de nuestro culto racional. Y estos versículos, mire, vamos a Primera de Crónicas. Primera de Crónicas, capítulo 29, versículo 11. Primera de Crónicas, 29:11. David estaba contento, feliz. Se regocijaba, ya dejaría de ser rey, se sacaba una responsabilidad encima, ya tenía que preparar a quien le iba a suceder en el trono. Y entonces él dice una oración de agradecimiento: tuya es, oh Jehová, la magnificencia y el poder, la gloria, la victoria y el honor, porque todas las cosas que están en los cielos y en la tierra son tuyas. Tuyo, Jehová, es el reino, y tú eres excelso sobre todo. Bueno, todas las cosas son tuyas, todas. Los animalitos del campo, los de la selva, los pajaritos, los peces, los animalitos que viven debajo de la tierra o en el mar, el ser humano. Todo es de él. Los árboles, las plantas, hasta el aire que respiramos es de él. De él también, él es el dueño de las tormentas, de los truenos, del granizo, de los relámpagos. Él es dueño de todo. Nosotros no somos dueños de nada. Es más, por ahí nuestro padre tiene una casa y somos muchos hermanos y nos estamos peleando por la herencia, pensando que a mí me corresponde esa parte, es mía, esa parte de... Y es todo de Dios. Todo Dios lo ha dado para que lo podamos disfrutar, lo podamos gozar. Pero lamentablemente la aplicación que hacemos de eso la hacemos mal. Estos versículos nos muestran que Dios es el legítimo dueño incluso de los bienes que llamamos nuestros. Él es dueño de este pullover que yo tengo, es dueño de estos anteojos que yo uso, es dueño inclusive hasta a veces de la billetera,
del peine que tengo en el pantalón, del auto, de mi casa, todo. Él es dueño de este micrófono, es dueño de esta Biblia, es dueño de este púlpito, de las sillas donde ustedes se acomodan, del piso donde están apoyados sus piecitos, de todo. Él es dueño de todo. ¿Verdad? Si él es dueño de todo, es que él nunca ha transferido esa responsabilidad a nadie más. ¿Qué nos convierte a nosotros? Somos administradores temporales de las cosas que él nos permite usar. Como seguidores del Señor tenemos la responsabilidad de reconocer al dueño legítimo de todo lo que tenemos. El error en pensar que somos dueños de aún una sola cosa será reflejado, ¿sabe en qué? En nuestra actitud. Ahí se refleja. Si las cosas andan bien con nuestras posesiones, estaremos felices. Pero si andan mal, ¿qué pasa? ¿Cómo nos sentimos? ¿Deprimidos o angustiados? Eso es lo que nos pasa. Y reconocer esta verdad, hermano, no es opcional. Es un requisito para ser un discípulo de Cristo. Jesús explica nuestra parte en términos más inciertos en Lucas, vamos a mirar Lucas capítulo 14, versículo 33. Ahí el Señor nos lleva ahí, Jesús lo dijo y quedó marcadito ahí. Así pues, cualquiera de vosotros que no renuncia a todo lo que tiene o todo lo que posee, no puede ser mi discípulo. ¿Usted está dispuesto a renunciar a todo lo que tiene? Empecemos. A ver, ¿usted está dispuesto a renunciar a su esposa, a su esposo, a sus hijos, a sus nietos, a su vivienda, a otras posesiones? ¿Usted está dispuesto a hacerlo? Cuando Juan Wesley establece el metodismo en Inglaterra en 1740 y pico, lo primero que él establece en el metodismo fue las escuelas de discipulado. Las escuelas de discipulado fueron las escuelas que levantaron a Inglaterra de la miseria entre el pueblo. Porque el pueblo tenía su rey o su reina y sus lores. Y los lores tenían sus feudos. Y la gente era pobre. Se decía que, bueno, venía el tiempo de la era industrial, lo que fuere, pero el pueblo estaba sumido en la pobreza. Vivían, trabajaban, aún por ejemplo, estas dos niñas que están acá adelante, con la edad que tienen, en la época de Inglaterra, trabajaban, o en el campo, o en los corrales, o en las fábricas. Y trabajaban de sol a sol por un plato de comida al día. Vestían andrajos. Si se enfermaban, bueno, no había oportunidad para llevarlos a un médico, morían indefectiblemente. Entonces, Wesley, viendo la gravísima necesidad de su pueblo, establece las escuelas de discipulado. Se llamaba la escuela dentro de una escuela, o la iglesia, la eclesiola dentro de la iglesia. Es decir, una iglesia dentro de la iglesia más grande. Y se practicaba el discipulado.
los que entraban en la escuela de discipulado renunciaban a todo lo que tenían. Dentro de, eso, de esos ejemplos, puedo citar el caso de que había personas que, bueno, tenían que viajar, tenían que tomar el tren para ir de un pueblo a otro pueblo y valía, supóngase, 10 pesos. Sin considerar el valor de metro de dinero hoy, que 10 pesos es igual, no sea 10 centavos hoy prácticamente. Entonces, ¿qué hacía? O se iban caminando muy temprano, salían desde la madrugada, o se iban a caballo, o agarraban algún otro medio. El asunto es no tomar el tren. Y ahorraban esos 10 pesos que hubieran gastado en el transporte. Algunos eran, todavía se exigían más a sí mismos. Tomaban un alimento por la mañana muy temprano. El gasto del alimento del mediodía, supongamos otros 10 pesos, lo ahorraban. Y así en diferentes actividades. Llegaba un día miércoles, donde se reunía, y donde se había firmado cada uno de los discípulos, juntamente con su maestro, su guiador que ellos tenían, una cantidad de artículos en los cuales se comprometían, y sabían que poner la firma en eso, previamente el guiador había hablado con todos los que querían hacerlo en la iglesia, y todos los que levantaron la mano pasaron adelante y aceptaron públicamente. El guiador hizo una oración, y esa oración era un llamado al compromiso. ¿Cómo valoraron ellos? Le dieron una copia a cada uno, firma aquí. Se llevaron una copia para sus casas y quedó guardado en un registro en la iglesia, como un antecedente. Entonces venían los días miércoles, contentos, alegres, gozosos. Y usted dirá, ¿cómo? Privarse de una comida, privarse de viajar, de caminar, de comodidades, de entretenimiento. Venían todos gozosos y cada uno ponía en un ofrendero todo lo que habían podido. Todo de una alegría. ¿Qué hacía el guiador? Lo entregaba al diácono y el diácono veía las necesidades de la iglesia. Y si la iglesia estaba bien, que no había necesidad, se miraba el barrio donde estaba colocada la iglesia. Y había familias pobres. A lo mejor había madres que estaban trabajando en el campo y esos niños que quedaban ahí, no tenía nadie que los cuidaba. Entonces iba una hermana de la iglesia, un matrimonio de la iglesia, y se encargaba de alimentar a esos niños, de cuidarlos, de tener comprar la leña para las estufas, para que estuvieran en invierno, estuvieran bien, calentitos, darle los alimentos que necesitaban. Otros estaban internados en un hospital y era necesario comprar las medicinas y no tenían plata. Entonces, esos discípulos que habían ahorrado, llevaba el diácono y, bueno, ¿qué necesita? Bueno, tal cosa, tal otra, vendas, esto, otro. Iba y compraba y se los entregaba para que se lo dieran al enfermo. O había un misionero, iba a salir de viaje y tenía que pagar el pasaje en el barco e instalarse a donde fuera, donde Dios lo mandaba. Entonces venía el pastor con el diácono y le entregaban al misionero la plata que habían ahorrado los discípulos.
Por eso Inglaterra llegó a ser un imperio mundial, por el metodismo. Dios bendijo grandemente a Inglaterra. Amén de algunas otras cosas buenas que hicieron. ¿Y dónde se estableció el metodismo? No solamente en Inglaterra, se estableció en Estados Unidos, se metieron en Canadá, estuvieron en Australia, en Nueva Zelanda, donde fuera que estaban, esas naciones progresaron. ¿Por qué? Porque entendieron que debían ser buenos administradores de los recursos que Dios les daba. Ya los pastores metodistas no tenían que salir a trabajar afuera. Ya los discípulos se encargaban de dar el sostén económico para que ese pastor se dedicara 100% a la obra. Y no solamente eso, levantaron hogares de ancianos, hogares de niños, levantaron los hogares para los veteranos de guerra, paralizados. Es decir, se extendieron por toda la nación haciendo todas obras de bien. Y muchos otros imitaron lo que ellos hacían. Un trabajo en el cual Dios les dio un rinde realmente extraordinario, un rinde realmente maravilloso. Eso era lo que ellos habían conseguido. Por eso, esta parte que yo les leía recién, acá en Lucas 33, así pues cualquiera de vosotros que no renuncie a todo. Bueno, no es que yo, bueno, me voy a sacar los zapatos y voy a andar descalzo, me voy a sacar la ropa y renuncio a todo. No. Es cómo yo administro correctamente en todo lo que hago para agradar a Cristo. A eso se refiere. Entonces, el segundo punto, el control es la parte de Dios. Se nos pusieron las reglas. Los evangelios son las reglas de conducta para la iglesia, pero en lo individual se aplica. No se aplica colectivamente, es individual. Por eso cada uno de nosotros tenemos una porción de las Escrituras, tenemos una Biblia. Y cuando leemos tenemos que pedir entendimiento. Señor, dame entendimiento, dame conocimiento ante todo. ¿Por qué? Porque hame agradado hacer tu voluntad, Dios mío. Me agrada hacer tu voluntad. Si queremos que las bendiciones de arriba fluyan en abundancia y que se vea reflejada en todo lo que hacemos, en todo lo que trabajamos, que nuestro esfuerzo no sea un esfuerzo en el cual se pierda a lo mejor la juventud, se pierda la adolescencia, se pierda la adultez y aún la ancianidad. Nosotros tenemos que estar dispuestos a dar todo para el Señor. Esto puede ser un principio difícil de aceptar. No todas las iglesias están dispuestas a hacerlo. Todos somos o hemos experimentado situaciones que nos hacen pensar, y sin duda habría sido diferente, y usted dirá, si yo hubiera tenido la última palabra. ¿Cuántas decisiones equivocadas ha tomado usted en su vida? En la vida de creyente, ¿eh? Anteriormente, bueno, antes de creyente era otra cosa, pero como creyente. La Escritura es clara, porque Dios está en control de cada circunstancia.
cada circunstancia. La palabra circunstancia es como que uno lo puede medir, toma un metro. ¿Usted sabe de qué se compone el metro? De centímetros. ¿Y qué otra medida más tiene el centímetro? Milímetro. Bueno, ya me ha contestado, sabe que fueron al colegio. O sea, y uno podría seguir achicando más. Podría achicar más. Podríamos decir centímetro, podríamos decir decímetros y cosas por el estilo. Para tomar. Hacerlo desde lo más grande hasta lo más chico. Ese metro, podríamos, Dios lo llama circunstancia. Está al cabo de todo. Tiene el control total de todo. ¿Por qué? Muchos de sus nombres son esta realidad de las circunstancias. Escuche bien. Primero, Todopoderoso. Cuando utilizamos el nombre Todopoderoso es, Dios Todopoderoso porque tengo enemigos y es Todopoderoso para defenderme. Me enfermo, Dios Todopoderoso para sanarme. Tengo que ir a rendir una materia en la facultad, estoy estudiando, estoy nervioso. Dios Todopoderoso para que yo me acuerde todo lo que tengo. Cualquier cosa, circunstancia que se mueva alrededor y que nos afecte, entonces Dios es Todopoderoso. Pero Él es Todopoderoso. Afecte o no nos afecte, Él es Todopoderoso. También es algo en el cual se deleitaba con sus discípulos. Él es Maestro. Cada circunstancia de tu vida, de lo que te pase o donde estés involucrado, mira, te pasa porque estás siendo enseñado por el Maestro Supremo. Todo lo que te esté pasando, aflicción, enfermedad, tribulación, toda la complejidad, todo lo que tú, como lo quieras ordenar, todo eso que te está sucediendo, hay un Maestro para enseñarte. Hay un Maestro para enseñarte. Después, ¿qué es Él? Él es un hombre, el Señor Jesús, que cuida su rebaño. Es un pastor. Él es un pastor. Él es pastor. Pero también, sumamos esos tres títulos, Todopoderoso, Maestro, Pastor, tiene que ser alguien que tiene control de la circunstancia. Entonces, Él es Señor de señores. Significa que Todopoderoso en alterar las circunstancias. Por ejemplo, boda de Caná. ¿Qué es lo que hace Él? Transforma agua en vino. Sin necesidad de ir a imponer las manos, ni la palabra, nada. Le dijo, llévele la tinaja y ande y servilo. Ya está. Transformó. Él es Todopoderoso. Pero también es Señor de señores. ¿Por qué? Porque acá en la tierra hay señores. Y Él es Señor de esos señores. Y hay otros que se dicen señores y que eran los dueños de antes de nuestras almas, los demonios, Satanás. Él es Señor de esos señores. Pero también tiene otra autoridad, tiene una majestad. Él es Rey de Reyes. El Rey de Reyes. Ustedes vieron cuando se juntan todas las cortes europeas que se cansa a alguien de abolengo, ¿no? Que tienen su. Y se juntan ahí, ven a todas las damas con unos sombreros raros que se ponen en la cabeza, ¿no? Y a todos bien vestidos y usan frac, y usan unos sombreros tipo bonete que ya no se usan más los hombres, pero grandes, todo así. Pero cuidado con decirle algo, pues. Es la jerarquía, la crema de la crema.
El gobierno del mundo está representado en ellos. Él es rey de ellos. Ahí hay reyes, pero Él es rey de todos ellos. Y Él no necesita un bonete de eso para vestirse, ni un frac para... solamente con su ropa que tiene allá en el cielo. Entonces recordemos, Todopoderoso, Maestro, Pastor, Señor de señores, Rey de Reyes. Hay una cita bíblica acá, que cada padre, escúcheme bien, cada padre que está hoy presente acá, debería de orar por su hijo, hijos, hijas, cada padre. Miren, vamos a Primera de Crónicas, capítulo 29, y vamos a mirar 29, del 10 al 13, por ahora. Asimismo se alegró mucho el rey David y bendijo a Jehová delante de toda la congregación y dijo David, bendito sea tú, oh Jehová, Dios de Israel, nuestro Padre, desde el siglo y hasta el siglo. Tuya es, oh Jehová, la magnificencia y el poder, la gloria, la victoria y el honor, porque todas las cosas que están en los cielos y en la tierra son tuyas. Tuyo, oh Jehová, es el reino y tú eres excelso sobre todos. Las riquezas y la gloria proceden de ti y tú dominas sobre todo. En tu mano está la fuerza y el poder y en tu mano el hacer grande y el dar poder a todos. El versículo 13 dice, ahora pues, Dios nuestro, nosotros alabamos y loamos tu glorioso nombre. Pero saltamos al versículo 19. Asimismo da a mi hijo Salomón corazón perfecto para que guarde tus mandamientos, tus testimonios y tus estatutos, y para que haga todas las cosas y te edifique la casa para la cual yo he hecho preparativos. Tú tienes que enseñar y orar por tu hijo, por tu hija, porque eres un administrador de ellos. Dice, y te edifique la casa para la cual yo he hecho preparativos. Tú has estado preparando a ese niño, a esa niña, para que cuando sea grande le edifique casa al Señor. No es un templo de paredes, es su propia vida que se está edificando para el Señor, el cual él rendirá, si está realmente convertido, va a rendir, va a satisfacer todas las exigencias que Dios le pide, va a atender cada una de esas necesidades. Pero tu deber es dar a mi hijo, a mis hijos, a mi hija o a mis hijas, o por ahí está todo junto, mis hijos, dale a ellos, corazón perfecto, orar. Dice ahí en el libro de Job, que Job todos los días hacía sacrificio por sus hijos y sus hijas. Por si ofendían a Dios. Entonces él iba, tomaba cordero, tomaba bueyes y sacrificaba a Dios para cubrir, tapar el pecado. Y que Dios pasara por alto la ofensa. Nosotros ya no tenemos que hacer lo que hacía Job, pero podemos pedir en forma correcta. Dice, si somos buenos administradores, somos inteligentes, vamos a saber pedir de esta manera. Vamos a saber. Para que guarde tus mandamientos. Guarde tus mandamientos. Enseñe los mandamientos al niño desde pequeño. Enséñelo. Insista.
Insista, cuando sea viejo, dice la Escritura, no se va a apartar de él. Va a amar a Dios con todo su corazón, lo va a honrar, va a ser un testigo fiel de Cristo. Tus testimonios, todas tus obras. Qué lindo cuando un hijo ya grande tiene a sus padres ancianos, ya mayores, y se recrea, se goza con sus amigos, contando las experiencias buenas de lo que hizo su padre y su madre al servicio de Cristo, de todo lo que ellos dedicaron su tiempo para educarlo, para enseñarlo, para corregirlo. Todo el esfuerzo que pusieron son los testimonios de Dios. Eso es lo que va a darle valor a los administradores. Y tú cuando llegues a mayor, a edad ya de grande, anciano, te regocijarás de alegría, de gozo, de ver que tus hijos, ya grandes, probablemente te hayan hecho abuelo o abuela, y en tus nietos verás esa sabia enseñanza que tú impartiste con sabiduría a tus hijos, y ellos realmente van a dar la gloria a Dios. Pero también dice, y tus estatutos, las normas en las cuales tú como padre o madre, padre y madre, estás enseñando. El respeto a el Señor Dios sobre todas las cosas. Sobre todas las cosas. Y su palabra. Ama a Dios, ama su palabra. Ama la iglesia donde estás. Instruirlo. No te apartes de la iglesia. Persevera. Está en esta iglesia. Lucha por ella. Para que nada ni nada te distraiga de esa atención. El ser administrador. Y al educar a tus hijos, ahí está tu dinero también. Están tus posesiones. Muchos padres, para sus hijos no lo molesten, lo plantan delante del televisor todo un tiempo innecesario, cuando podrían estar haciendo otra cosa. ¿Verdad? A veces los niños, las señoritas, con su mamá, estar en la cocina, aprender a cocinar, por ejemplo. Por si un día mamá está enferma. Y hay que ayudar. A los varoncitos también. Enseñarles toda la educación. Ahí estás invirtiendo tu tiempo, tu esfuerzo, tu dinero. Para que ellos también glorifiquen a Dios. Bien, hermanos. Hasta acá. Recuerde que el despliegue de Dios, el despliegue de su voluntad, tiene un alcance ilimitado. Hasta acá llegamos. Próximo domingo continuamos con esta enseñanza.

Le damos gracias a Dios que nos permitió escuchar este interesante y ameno tema en la voz del pastor Ricardo Iribarren. Quien les habla, Marcos Calabrese, se despide hasta el próximo programa. Que Dios los bendiga ricamente.

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Buenos días, mundo. Nuevamente, frente a los micrófonos de Radio Bíblica.org, sembrando la semilla de la palabra de Dios alrededor del mundo, comenzamos con nuestro programa. ¿Qué tal, queridos oyentes? ¿Cómo están ustedes? ¿Cómo lo está tratando esta pequeña primavera que nos está deparando? Después de haber pasado la semana próxima pasada unos días realmente muy fríos y que puso en compromiso, inclusive de salud, a muchísimas personas. Hoy, en este día martes 8 de julio, la sensación térmica, estamos en 12 grados, siendo las 11:34 a.m. y venimos de una mañana con nubes matinales que se van a ir disipando hacia la tarde, pero con mucha niebla. Y la temperatura, hoy vamos a tener un día muy agradable, aunque van a ser 3 grados menos que las de ayer, pero hoy rondará aproximadamente en los 17 grados aproximadamente. Y va a ser un día con un hermoso sol, todo va a ser agradable. Tomar sol para la vitamina D para todas las edades es lo aconsejable, ya porque no es el sol que pega tan directamente como en el verano y causa daño al cuerpo. Pero si uno puede tomar sol en las manos, en la cara, en las piernas, con media hora que lo haga en este día o lo haga todos los días, se tiene la cantidad de vitamina D que necesitamos para nuestro cuerpo. Fabricamos vitamina D, fabricamos vitamina A. Bueno, ¿qué les parece? Empezamos nuestro programa. Nuestro programa es hoy por demás, va a ser de gran bendición para muchas personas. Pero antes vamos a estar compartiendo la oración. Bendito Dios y Padre que estás en los cielos, nuevamente es un placer estar delante de ti, compartiendo, Padre Celestial, este programa en el cual pedimos que tú nos guíes para que toda la información que podamos brindar sea de estímulo, de crecimiento, de consuelo y de fortaleza a quienes nos escuchan, como también para muchos que nos siguen en los programas, siguen la programación de la radio y aún están en la duda si deciden seguir a Cristo o no. Pedimos, Señor, en tu misericordia, les concedas que tú toques su corazón a fin de que hagan una decisión pronta por Jesucristo como su Salvador todo suficiente. Padre Santo, te rogamos estas cosas porque son importantes por el tiempo que estamos viviendo. Padre amado, es tiempo de salvación y hay la puerta de la salvación está abierta y todos los que la quieren encontrar la van a hallar abierta porque tú los recibirás con todo amor. Padre, bendice a todos aquellos que en este día, en cualquier parte del mundo, cualquier parte de la tierra, decidan abrazar a Cristo como su Señor y Salvador, se arrepientan de sus pecados y tú los recibas como hijos o hijas adoptados por tu misericordia. Oh Padre Santo, en el nombre de Jesús oramos y te bendecimos. Amén. Leyendo Alcanzando las alturas de Richard Bumbran para este día 6 de julio, hoy nos toca leer en Juan, Evangelio de San Juan, capítulo 1, versículo 49. Juan capítulo 1 versículo 49. Tenemos la palabra de Dios hoy a nuestra disposición para saber, para entender, para comprender aquellas cosas en las cuales seguramente Dios va a revelar. El Islam y el judaísmo reformado aceptan a Jesús como un gran profeta. Se oponen a que sea adorado como hijo de Dios. Debemos iluminarlos en este asunto. Ese es nuestro deber. En hebreo, el
adjetivo no se usa mucho. El hebreo no diría una persona comunicativa, sino la palabra es ish varim, un hombre de palabras. Para divino solo podría decir hijo de Dios, en arameo el lenguaje que Jesús habló. Los adjetivos se usaban aún menos, por eso encontramos en nuestras Biblias las raras expresiones hijos de luz en vez de luminosos, e hijos de perdición en vez de perdido. Tenemos que explicar a los judíos y musulmanes que no creemos en que Jesús es el Hijo de Dios en el sentido usual de la palabra. Dios no tiene esposa y no concibe hijos. El hebreo del primer siglo simplemente no tenía otra expresión para mostrar el grado de la afinidad de Cristo como hombre y su unidad sustancial con el Padre como Dios, sino llamándole o llamándolo Hijo de Dios. La ciencia moderna nos provee con una nueva imagen de lo que significa Hijo de Dios. Hablamos de la familia de elementos radiactivos y de una filiación radiactiva. La emanación de electrones cambia el uranio 1 en uranio 2 y luego en ionio, etc., y así sucesivamente. Podemos usar diferentes imágenes para ejemplificar lo que significa la expresión Hijo de Dios. Lo que es cierto es que Cristo es Dios. Los antiguos dijeron aut Deus, aut homo, non bonus. ¿Qué significa? O era Dios o no era buen hombre. Los grandes autores del siglo XX tratan de convencernos que Jesús era solo un hombre. ¿Qué clase de ser fue Jesús? Si después de 2000 años se necesita un esfuerzo tan grande para convencer a los hombres de que él era solo un hombre. Un ser así es Dios encarnado, en el cual podemos tener plena confianza. Estas son las palabras que hoy nos han permitido a alcanzar las alturas del conocimiento, sencillo, pero a su vez profundo. Depende de nosotros el de examinar las Escrituras, leerlas y a través de la oración, el Espíritu de Dios nos va a ir señalando conocimiento, el cual para cada uno en particular le será de su crecimiento individual. Lo que hará, lo convertirá cada día a esa persona en un ser auténtico Hijo de Dios. Un Hijo de Dios que vino al conocimiento de la salvación y que a través de la salvación es adoptado por Dios y le recibe como Hijo. El único y verdadero, el único y santo, el único que tenemos como Salvador, su nombre es Jesucristo. Y a Él acudimos en todo momento, en todo tiempo, en nuestras debilidades y aun cuando alcanzamos las fortalezas. Aun cuando tenemos que transitar y caminar todo nuestro tiempo de la vida, que está muchas veces muy bien iluminado y otras veces estamos bajo tal vez el resguardo de la misericordia de Dios, quien nos protege y nos alcanza en todo momento. Y ahora sí, pasamos a nuestra primer pausa musical.

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Bienvenidos a Buenos Días Mundo. El tema de hoy es realmente uno de los temas en el cual prácticamente todos los cristianos estamos en la búsqueda de saber cómo interpretar el tiempo actual que estamos viviendo. Los días van pasando, se van acumulando los años, y determinadas situaciones o acontecimientos se van revelando día a día y que podrían llegar a encajar en este gran rompecabezas que es la profecía bíblica, en el cual hay mucha especulación de por medio, y esto es lo que lo convierte para algunos en una herramienta crucial para llevar a una investigación más profunda de las escrituras en cuanto se pudieran poder establecer la ocasión, o como dijo Jesús, que no nos toca a nosotros saber las sazones, pero conocer la sazón en la cual ha de venir Jesucristo a buscar a su iglesia. Y entonces están sucediendo muchas novedades en el sentido de que a medida que el que va estudiando la Biblia, el que es lector asiduo de la palabra de Dios y que le gusta la profecía bíblica, hay otros que les gusta, por ejemplo, el evangelismo, todo lo que es con el evangelismo, otro la teología, es decir, hay diferentes ramas en el estudio de las escrituras, pero lo que tiene que ver con la profecía concerniente al acercamiento de a aquel día, que está muy próximo, por supuesto, la Biblia lo dice, los tiempos en los cuales vamos analizando todas estas cosas se van dando, no hay nada que no sea, no nos vaya a tomar por sorpresa. Pero los advenimientos actuales, llamamos actuales en los que se ha dado a conocer en este siglo XXI, en estos 25 años, donde en cuanto al conocimiento tecnológico tuvo un salto realmente trascendental. Pasamos de los pequeños celulares, que eran pequeñas cajitas llenas de elementos para transformar la voz o la imagen en pequeños pulsos electrónicos y así ir transmitiéndolo en el éter, capturado toda esa información por una pantalla y a su vez seguir retransmitiendo. El estudio, el avance de científico es realmente notable en cuanto a tecnología se refiere. Los diferentes campos donde se aplica esta tecnología, ya sea primeramente en la salud, en la medicina, en la nutrición, en el tema de los cultivos, para lograr mejores productos, mejores plantas, mejores cereales, todo para la nutrición del hombre. También en la parte animal, no escapa eso, el combatir las infecciones, muy importante, pero también aventaja la información en cuanto a todo aquel conocimiento que antes parecía como escondido y que va siendo revelado paulatinamente, lo cual nos lleva, sí, a considerar que estamos en una situación que yo diría de advertencia, de alerta, para estar bien enfocados con respecto a los sucesos que están aconteciendo ahora y que de los mismos se van a desencadenar otros.
Todo esto conviene siempre manejarlo con cuidado. En el Congreso Mundial de Evangelismo, celebrado en Berlín Occidental hacia fines de 1966, el entonces presidente de Visión Mundial, el doctor Bob Pierce, dijo lo siguiente: nos engañamos a nosotros mismos si creemos que los heroicos esfuerzos misioneros y evangelísticos del pasado conmoverán a la juventud presente. El hombre occidental ha sido demasiado arrogante acerca de sus héroes. En todas estas cosas debemos reconocer que nuestra estabilidad consiste en tener una idea clara de nuestra entrega al Evangelio de Jesucristo, y que hay un peligro al acecho en nuestros fáciles clichés y en nuestras erróneas presuposiciones. Esto es verdad. El mundo de nuestros días presenta desafíos mucho más apasionantes que la simple imitación de las hazañas de ayer. La era del átomo y de la astronáutica es también una era de inquietud y de violencia. Hace 2 siglos, la gran aventura consistía en viajar a los países paganos y anunciar allí el mensaje del Evangelio. Era la hazaña del misionero que se atrevía a vivir entre gente extrañas y a menudo hostiles. Pero hoy también es hazaña ser testigos de Cristo en medio del paganismo, la inmoralidad y otros graves problemas del mundo contemporáneo. Ya no es necesario ir a tierras lejanas para encontrar desafíos. El cristiano de hoy también hallará conflictos y responsabilidades en cuanto en su propio contexto cotidiano. No le será fácil permanecer firme, tendrá que testificar y sostenerse en medio de corrientes agresivas, presionado por exigencias de solidaridad con las más diversas causas y desorientado muchas veces por los factores de alienación. Si ahora estamos en una época distinta a la de Guillermo Carey o Carlota Moon, los medios masivos informan, deforman y confunden. Viejas colonias salen de su letargo, muchas naciones pugnan por su desarrollo. Ciencia y tecnología deslumbran con sus avances, nuevas ideologías cabalgan por el planeta mientras se multiplican las religiones exóticas y los cultos patológicos, guerras, guerrillas y otras formas de violencia se extienden por doquier. Y el cristiano está ahí, está allí, en un oscuro marco de opresión, de injusticia, de barbarie. Vive allí sus luchas, sus emociones, sus altibajos. Ya no se conmueve con la biografía de los héroes de antaño. Hoy quiere algo que le sea útil en su propio contexto, en el aquí y en el ahora, donde las fieras y los salvajes de los antiguos o de la antigua aventura misionera han sido reemplazados por la crueldad o por el extravío de hombres civilizados. Por eso, cualquier cristiano reconoce que necesita el poder. Y esto viene en mayúscula, P-O-D-E-R en mayúscula, poder. Y hagamos aquí un breve paréntesis para decir que la búsqueda y la conquista del poder humano es una actitud demasiado común en la historia. Quizá por ello muchos piensan que el poder divino es también accesible mediante un esfuerzo de búsqueda y conquista. Creen que en este terreno tienen que librar una batalla por el poder, para ganar así, por su propio mérito, el derecho a recibir la inefable energía que viene de Dios. Entonces, como en otros tiempos lo hiciera muchos de aquellos grandes escritores que tenemos en los libros,
no solamente los libros de la Biblia, sino de la cantidad de libros que están en nuestras bibliotecas evangélicas. En mi caso particular, acá en la radio tengo estantes que están llenos de libros, libros de consulta, de estudio, libros en los cuales uno puede preparar y adecuar el conocimiento a las situaciones que en el pasado vivieron otros y que a través de ella y de esos estudios podemos vislumbrar tal vez una cosa mejor. Por eso, muchos procuran por todos los medios a su alcance conseguir, entre comillas, el poder del Espíritu Santo. Himnos, oraciones, ayunos, congresos, retiros, luchas íntimas, consagraciones y reconsagraciones, todo repetido una y otra vez, infructuosamente. Una extensa gama de experiencias psicológicas, sin que haya aparecido el auténtico poder. Es la historia de miles de cristianos frustrados que durante muchos años trataron de obtenerlo. Hemos oído testimonios de creyentes cuyos periodos de exaltación terminaron en días de fracaso y tristeza. Confesiones que parecen describir el poder divino como un poder misterioso y esquivo. Un don que huye de quien lo quiere obtener, o un secreto reservado a iniciados que conocen una fórmula oculta. Este cuadro se debe sencillamente a la ignorancia de la palabra de Dios. Escuchando ayer un mensaje grabado de Jeff Adams, precisamente él hablaba de esto. El gran fracaso de nuestro tiempo, muchas veces dentro de la consejería bíblica, es desconocer la palabra de Dios. Y todo esto se debe a que se desconoce lo que Dios ha dicho, lo que Él ya ha revelado, y a veces se pretende que simples emociones sustituyan a las indiscutibles evidencias del poder del Espíritu. Nosotros tratamos aquí en la radio de ser breves y claros para que todos puedan entendernos, y a veces aunque tengan un intenso ritmo de trabajo. Y la radio no pretende entregar un tratado teológico, sino que lo que hablamos enseñamos sea algo práctico, adaptado a las inquietudes y necesidades de la vida cristiana, cuidadosamente estudiado y preparado para que nuestro mensaje esté dado en un lenguaje sencillo y actual. Hemos preparado y desarrollado estos materiales en los cuales ofrecemos, y que la única fuente que tenemos a nuestra disposición y que para nuestro material diario de consulta es la Biblia. No tenemos otro, nada más que la Biblia. Todo lo demás se puede decir que es agregado de accesorio. En cuanto a estos materiales, están basados en, a lo largo de nuestros estudios bíblicos, de muchos estudios que hemos brindado a través del púlpito y por medio de la enseñanza, y también por el tema de, en el caso mío, me ha sido facilitado el estudio de la palabra de Dios para las revisiones bíblicas, lo cual eso permitió que yo pudiera ahondar y pudiera conocer la hermosa palabra de Dios. Si usted recibe algún beneficio a través de lo que está oyendo, le exhortamos a reconocer que esa bendición procede de Dios. Solo las deficiencias son imputables
a las herramientas que él utilizó. Y mi oración es que estas enseñanzas sirvan para llevar luz, gozo y paz al corazón de muchos creyentes, de modo que disfruten una auténtica vida victoriosa por el poder del Espíritu Santo. Vamos a pasar a nuestra próxima pausa musical. Usted acomódese, si nos está escuchando en la silla de la cocina tomando unos sabrosos mates, o en el comedor de su sala de estar, o está viajando en el auto, o donde usted lo puede hacer, escúchenos a continuación.

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Tema poder. Poder. Si usted escuchó la introducción, bueno, cuando se vuelva a repetir el programa, es conveniente que la vuelva a escuchar. Así va a comprender mejor nuestro propósito. Cada comentario de estos materiales de estudio han sido escritos y ahora publicados a través de la radio con el sincero deseo de ayudarle a entender que usted, si es un auténtico hijo de Dios, con una vida cristiana normal, ya ha recibido el Espíritu Santo y no necesita pedirlo, ni buscarlo, ni conquistarlo mediante grandes esfuerzos. Además, al escuchar estos mensajes, usted comprenderá que el poder es inseparable, inseparable del Espíritu Santo. Es posible que usted se asombre al estudiar, al acompañarnos en este estudio, y quizás crea que contienen algunas herejías. Sin embargo, todo esto es sana doctrina y tan viejo como la Biblia misma, aunque algunas cosas les parezcan nuevas. De todo modo, recuerde que usted también puede investigar. No se limite a aceptar a ciegas todo lo que aquí decimos. Consulte su Biblia. Ore. Haga como los cristianos de Berea, ahí en Hechos 17:11, que dice: recibieron la palabra con toda solicitud, escudriñando cada día las escrituras para ver si estas cosas eran así. Si de veras lo queremos, el Señor nos acompañará e iluminará en todos los aspectos de esta investigación. Porque dice, si clamares a la inteligencia y a la prudencia dieres tu voz, así como a plata la buscares y la escudriñares como a tesoros, entonces entenderás el temor de Jehová y hallarás el conocimiento de Dios. Porque Jehová da la sabiduría y de su boca viene el conocimiento y la inteligencia. Él provee de sana sabiduría a los rectos, es escudo a los que caminan rectamente. Es el que guarda las veredas del juicio y preserva el camino de sus santos. Entonces entenderá justicia, juicio y equidad y todo buen camino. Todo esto escrito en el libro de Proverbios, capítulo 2, versículo 3 al 9. Este asesoramiento divino es muy necesario porque entramos en un terreno doctrinal que, por sus características, ha sido y sigue siendo escenario de incontables polémicas. A lo cual vamos a ir a un test psicológico doctrinal para saber bien estas cosas. Las controversias y confusiones en torno al tema del Espíritu Santo indican que algo está mal en alguna parte. Sabemos que el error no puede estar en el propio Espíritu Santo, tampoco se encuentra en la Biblia, que es la palabra de Dios. Entonces, la falla debe estar en la mente humana, que se equivoca al interpretar la revelación expresada en las Escrituras. Convendría que nos hagamos una pregunta en serio, al estilo de los test que hoy se encuentran en tantas publicaciones, y más o menos la pregunta sería esta: ¿cómo nos imaginamos al Espíritu Santo? No tenemos que confesar lo que sabemos teóricamente ni dar la respuesta doctrinal que creemos correcta.
Lo que debemos hacer es otra cosa. Procurar, con toda sinceridad, describir cómo pensamos que es el Espíritu Santo, cómo lo imaginamos, con qué forma, con qué aspecto, con qué características. Entonces, acá vamos a poner la pregunta. ¿Cómo imagina usted al Espíritu Santo? Usted lo puede determinar si lo que le voy a poner en el test es verdadero o falso en las preguntas o en las ideas, más bien, para ver en qué perspectiva está. ¿Cómo lo imagina? ¿Como un fluido invisible parecido al humo o al gas? ¿Esto es verdadero o es falso? Eso lo señala usted. ¿Como una nube que a veces puede llenar un templo, una casa, un cuerpo, etcétera? ¿Esto es verdadero o falso? ¿Como aire que puede presentarse con características de viento fuerte? ¿Verdadero o falso? ¿Como fuego que desciende en ocasiones sobre los creyentes? ¿Verdadero o falso? ¿Como aceite que unge a los que reciben su poder con una experiencia especial? ¿Verdadero o falso? ¿O falso? ¿Como agua para que el creyente pueda recibir el bautismo en el Espíritu? ¿Verdadero o falso? ¿Como una paloma porque así descendió sobre Jesús en el río Jordán? ¿Verdadero o falso? ¿Como algo que sale de Dios, una, digamos, en alguno de estos contextos, como una emanación, una fuerza procedente de Dios? ¿Verdadero o falso? ¿Como una parte de Dios? ¿Verdadero o falso? Doctrinalmente hablando, todas las descripciones incluidas en el test son falsas en cuanto a las características del Espíritu Santo, aunque casi todas se reflejan a pasajes bíblicos. La paloma está en Lucas 3:22. El viento y el fuego en Hechos capítulo 2, versículos 2 y 3. El agua en Juan 7:37-39, etcétera. Pero tales pasajes no son descripciones de la naturaleza del Espíritu Santo. Recordemos que Jesús dijo: "Yo soy la puerta", Juan 10:9. "Yo soy el camino", Juan 14:6. "Yo soy el pan de vida", Juan 6:48. "Yo soy la vida", "Yo soy la vid", Juan 15:1-5, etc. Además, Juan el Bautista dijo, refiriéndose a Jesús: "He aquí el Cordero de Dios", descrito ahí en Juan, Evangelio Juan, capítulo 1, versículo 29. Sin embargo, nadie cree o imagina que el Señor Jesucristo es una puerta, un camino, un pan, una vid o un cordero. Todos sabemos que Jesús es una persona. Sin que las metáforas nos confundan, con la misma claridad tenemos que comprender que el Espíritu Santo también es una persona, tan real como el mismo Jesús. Entonces hay que imaginar al Espíritu Santo como una persona. ¿Por qué es una persona? Es una persona que vive, que es sabia, que tiene infinito poder y que se llama Espíritu Santo. Ese es su nombre. Toda otra idea que niegue o ponga en duda la personalidad del Espíritu Santo es contraria a la palabra de Dios y está en pugna con la sana doctrina. Como veremos más adelante, el Espíritu Santo es Dios mismo, no una parte ni una emanación de Dios. Lo que vamos a hablar y que
va a distinguir un poco es la importancia de la imaginación. Previamente hay que aclarar que esto no es psicología, ni siquiera psicología de la religión. Tan solo deseamos hacer notar que las características que nuestra imaginación atribuye al Espíritu Santo influyen en nuestros puntos de vista doctrinal y en diversos aspectos de nuestra vida cristiana. En otras palabras, si yo supongo que el Espíritu Santo es un fluido invisible, difícilmente podré pensar en él como persona. O tal vez prefiera imaginar al Espíritu Santo como una energía impersonal, semejante a la corriente eléctrica que procede de Dios y actúa en mí. Con esa idea llegaría a creer erróneamente que el Espíritu Santo es algo que yo pueda utilizar, pero así nunca descubrir claramente que Él es el que quiere utilizarme a mí. Otro ejemplo. Se imagino que el Espíritu Santo es como un aceite con el cual debo ser ungido para recibir poder. Es probable que llegue a concebirlo como si fuera una especie de líquido indispensable para mi vida cristiana que tiene que llenarme interiormente. En tal caso, estaría pensando en mí mismo como una máquina, cuyo combustible es el Espíritu Santo. Pero así tampoco podría reconocerlo como persona. Más bien, opinaría sinceramente que el Espíritu Santo es algo que viene o que se va según mi conducta o mis estados de ánimos, que depende de lo que hago y de lo que yo siento, en vez de depender de lo que hizo Jesús. Y que ese algo se aleja de mí y pueda traerlo nuevamente con el auxilio de mis lágrimas, ¿verdad? O el arrepentimiento, o clamor, mis ayunos y mis oraciones cargadas de emoción. Sin embargo, eso no es lo que enseña el Nuevo Testamento acerca del Espíritu Santo. Hay mucho error en este aspecto. Y es cierto que las Escrituras hablan de ser lleno del Espíritu, de recibir la unción del Espíritu, de ser bautizados con el Espíritu, etc. Pero esas expresiones no nos autorizan a olvidar el hecho de la personalidad del Espíritu Santo. Por ejemplo, oímos con frecuencia la frase una doble porción del Espíritu, que a nuestro juicio es producto del rumbo equivocado de la imaginación. ¿Qué entendemos por doble porción del Espíritu Santo? ¿Dos pedazos? ¿Dos medidas? ¿Una doble carga de energía o de fluido? Una persona no se puede dividir en porciones. El lector de la Biblia o el oyente que está escuchando la radio ahora, este programa, haré de recordar que la frase una doble porción del Espíritu Santo tiene alguna semejanza con el pasaje que está en el segundo libro de los Reyes, capítulo 2, versículo 9, donde leemos que Eliseo le dijo a Elías: te ruego que una doble porción de tu Espíritu sea sobre mí. Noten, en primer lugar, que este pedido no es dirigido a Dios, sino a Elías. En segundo lugar, obsérvese que Eliseo no se refiere al Espíritu Santo, que es una persona, sino al Espíritu de Elías, porque en ese ruego Eliseo se identificaba como heredero de Elías en la misión profética y reclamaba para sí las dos partes que correspondían a los primogénitos. Que no, usted lee ahí lo que corresponde a esto y se encuentra en el libro de, a ver, déjeme ver, esto está en Deuteronomio,
vamos a mirar Deuteronomio, y esto está muy cerca de estoy llegando, capítulo 21, ahora recuerdo, capítulo 21, versículo 21, versículo 17, que dice: mas al hijo de la aborrecida reconocerá por primogénito para darle dos tantos de todo lo que le faltare

de continuar el ministerio de su maestro. Entonces, salvo que utilicemos la frase en sentido figurado poético, es incorrecto pedir una doble porción del Espíritu Santo. Yo sé que hay muchas personas que oran y piden a Dios tal cosa, o a veces viene alguien, puede ser su pastor, un anciano, un evangelista, y están orando y están pidiendo y reclamando tal cosa. El Espíritu Santo no es un medicamento, un tónico o un estimulante que se recibe o se administra en dosis progresivas. El Espíritu Santo es una persona indivisible. Como queda demostrado, los vuelos de la imaginación pueden llevarlos a ideas equivocadas que son de buen caldo de cultivo para toda clase de herejías, y debemos de rechazar definitivamente todo concepto que nos lleve a imaginar al Espíritu Santo como algo que se vierte sobre nosotros o como una energía o emanación que procede de Dios, como dicen por ahí algunas sectas pseudo cristianas, no son cristianas, son sectas, los cuales, si nosotros nos habituamos a reconocer que el Espíritu Santo es Dios, con todos los atributos de su personalidad, esto es lo que realmente es maravilloso. Pero vamos a mirar un aspecto. Yo estoy tocando en estos días, en los estudios bíblicos de los días miércoles, estoy hablando del tema del ocultismo. Y a fin de comunicar algo, que bueno, que ya lo voy a estar comunicando en el estudio bíblico, pero esto viene a colación por las emociones peligrosas que a veces demandan cuestiones en las que caen muchos predicadores y arrastran a los discípulos a cosas que no corresponden. Los sermones cuyo tema es el Espíritu Santo, igual que ciertos himnos y breves canciones que se repiten insistentemente, suelen producir fuertes emociones. Esto ocurre con mayor frecuencia en congresos u otras circunstancias especiales. Quien les habla ha transitado o pasado por cosas semejantes. Y me ha tocado vivir y de ver y de observar muy atentamente, el cual, al verme constituido en observador, en los tiempos donde eran los inicios del ecumenismo, del de la suerte carismática, y en la cual las canciones repetidas hacia el Espíritu Santo causaban a mí la impresión de que se estaba practicando un lavado de cerebro. Y a veces los efectos son espectaculares, con respuestas masivas que pueden acompañarse con llantos, gritos y otras manifestaciones. Tampoco faltan las, entre comillas, consagraciones y las reconsagraciones. Las decisiones de diverso tipo y de toda clase de fenómenos psicológicos. Pero lo que resulta desconcertante para el observador, como lo fue para mí, es que casi siempre todo eso se fuma velozmente y la reacción inicial, que pareciera el fuego de un gran avivamiento, se apaga, dejando todo en la penumbra anterior. Un proceso similar también ha sido experimentado por muchos cristianos en su vida interior, con o sin cultos extraordinarios. Naturalmente, las personas que protagonizan tales altibajos sienten que toda clase de dudas y de remordimiento después de situaciones de tanta euforia. En esas crisis fugaces
Él se presenta.

presentan con distintos niveles de exaltación, hay forzosamente algo que no es auténtico. Aunque se actúe con la máxima sinceridad, y si algo no es auténtico, las emociones así engendradas son peligrosas para la estabilidad espiritual del creyente y aún para su equilibrio psíquico, como le demuestran numerosos antecedentes. En los libros especialmente que se tratan estas patologías, las de Kurkoch, son realmente muy interesantes esas experiencias que ahí están escritas, y a los estados alterados de conciencia que conducen. Al continuar este estudio, usted se va a ir familiarizando y va a ir descubriendo por sí mismo los principales factores, digamos, que no son auténticos. Como ya lo he comentado, en general muchas de estas emociones peligrosas se deben a errores imputables a la imaginación. Supongamos, por ejemplo, que un verdadero hijo de Dios, con varios años de buen testimonio cristiano, dice lo siguiente: durante mucho tiempo he servido a Cristo, pero la semana pasada tuve una nueva experiencia. Estaba orando, pidiendo al Señor que me diera su poder, y por primera vez en mi vida recibí al Espíritu Santo. Su presencia me inundó y mi corazón se estremeció al sentir que allí había descendido fuego celestial, una llama cuyo calor jamás había sentido en mi interior. Entonces lloré mucho, con lágrimas de gozo, y mis labios se llenaron de alabanzas. Y pese a toda esta conmovedora belleza, este supuesto testimonio podría ser tan solo un simple relato de emociones peligrosas, realmente vividas, pero causadas por errores de la imaginación. A ello habría que agregar la interpretación equivocada de lo ocurrido. Aunque tal creyente fuese muy sincero y sus palabras expresadas con exactitud, sus sentimientos, en la descripción que está haciendo, no corresponde aún a una auténtica experiencia cristiana, porque, como lo vamos a ir demostrando más adelante, todo verdadero hijo de Dios ya ha recibido el Espíritu Santo y es imposible que lo reciba por primera vez, varios años después de su conversión. Esto solo podría ocurrirle a un inconverso o un pseudo cristiano, a un miembro de la iglesia que nunca haya nacido de nuevo. Y estos problemas se presentan cuando se interpretan erróneamente los hechos, confundiendo fenómenos psíquicos con el acontecimiento espiritual. Si bien nosotros no dudamos de la posibilidad de una segunda experiencia, esto entre comillas lo digo, advertimos que los peligros que se presentan cuando se ponen en un desmedido énfasis en determinadas maravillas físicas que son consideradas como prueba de lo genuino de tal o cual experiencia espiritual, sin comprender que esta excesiva insistencia es tan materialista como las formas de escepticismo que intentan explicar acontecimientos espirituales en términos puramente materialistas. El doctor Stephen Spines, en su conocida Introducción a la Psicología de la Religión, dice que hay miles de creyentes que fueron artificialmente estimulados y experimentaron estas emociones peligrosas, mal explicadas y a veces peor entendidas, que creyeron haber alcanzado el bautismo o la plenitud del Espíritu, y cayeron después en el orgullo, la frustración, el fracaso y aún el alejamiento de todo grupo cristiano, y se han vuelto peores en el sentido que se vuelven más perversos, y la vida de ellos es una completa y pobre tragedia. Por supuesto,
Lo que estamos diciendo no significa que negamos la necesidad de ser llenos del Espíritu y en la vida cristiana normal. O como trato yo a veces en muchos de mis mensajes que están escritos en la radio bíblica, el andar del camino del cristiano. El andar cristiano, la vida espiritual es una continua renovación, ¿verdad? Pero es algo normal que acontece. Y millones de creyentes, todo el mundo, tienen una vida semivacía y anormal. Muchos de ellos, afligidos por esos conflictos íntimos, buscan remedios en el curanderismo espiritual. El día de ayer estaba escuchando un programa también en el cual se hablaba de una supuesta congregación que hay en la provincia del Chaco, donde ahí se podían ver una tipología diferente a lo que practicaban en determinadas iglesias de acá de la capital federal, que después se transmitieron a la provincia de Buenos Aires, que copiaron mayormente lo de cauce carismático pentecostal y otras, probablemente otras denominaciones que eran auténticamente buenas, y sin embargo, al tomar, contagiarse de ese espíritu, digamos, que no es el Espíritu Santo, cayeron profundamente en el error. Y las congregaciones de estas iglesias, hay que ver si realmente hay personas que sean salvas, porque están todo basado en situaciones de emoción, cuyas identidades a veces desconciertan muchas veces a los predicadores. Pero el tema es que de observar lo que yo observé en el día de ayer de predicador de esta congregación, donde estuvo el presidente de la nación, Javier Milei, ahí agarraban, tocaban a los creyentes, les apretaban las orejas. Yo sé que muchos desconocen, he investigado ese tema, hay ciertos nervios que, tocados detrás de la oreja, producen un desmayo. La persona cae, o hacia atrás o hacia adelante, precisamente porque han tocado. Y era bien de este hombre de retorcer las orejas, y se veía que oprimía con el dedo mayor la zona donde ahí cortaba la irrigación sanguínea al cerebro, una milésima de segundo, pero suficiente como para desmayar. La persona cayera como desmayada. Supuestamente estaba experimentando la llenura del Espíritu Santo. Y entonces, como decía, esto es curanderismo espiritual. Porque si buscaran, acudieran a la palabra de Dios, la cosa sería totalmente diferente. Sin embargo, infinidad de errores podrían evitarse fácilmente si siempre se tuvieran en cuenta este sencillo principio. Tome nota, por favor. Toda experiencia espiritual, si es realmente cristiana, debe estar en armonía con la sana doctrina revelada en la Sagrada Escritura. Y permítame leerle unos cuantos versículos que apoyan lo que estoy diciendo. Y ahí en la carta que escribiese el apóstol Pablo a Tito, en el capítulo 2, versículo 1, dice: empero tú habla lo que conviene a la sana doctrina. En primera de Timoteo, Pablo también le da instrucción a Timoteo, en el capítulo 1 de su primera carta, versículo 10, dice: para los fornicarios, para los sodomitas,
para los ladrones de hombres, o sea que está hablando de trata, ¿no? Para los mentirosos y perjuro, y si hay alguna otra cosa contraria a la sana doctrina. Segunda de Timoteo, capítulo 4, versículo 3 y 4, que dice: porque vendrá tiempo cuando no sufrirán la sana doctrina, antes, teniendo comezón de oír, se amontonarán maestros conforme a sus concupiscencias, y apartarán de la verdad el oído y se volverán a las fábulas. Otro pasaje importante está en Primera de Timoteo, capítulo 6, versículos 3 al 5. Si alguno enseña otra cosa y no asiente a sanas palabras de nuestro Señor Jesucristo y a la doctrina que es conforme a la piedad, y está hinchado, nada sabe, y enloquece acerca de cuestiones y contiendas de palabras, de las cuales nacen envidias, pleitos, maledicencias, malas sospechas, porfías de hombres corruptos de entendimiento y privados de la verdad, que tienen la piedad por gran ganancia, y dice esta amonestación: apártate de los tales. Sería bueno que para todos aquellos que van a Puerta del Cielo, si hay alguno que está escuchando allá en Chaco, salga de ese lugar, que es un centro en el cual lo que ahí se indica y se sostiene no es precisamente la sana doctrina. Entonces, pero usted puede, querido oyente, usted puede continuar con sus investigaciones bíblicas con ahínco, procurando alcanzar resultados positivos para que no sea semejante a las personas de quien San Pablo dijo que siempre están aprendiendo y nunca pueden llegar al conocimiento de la verdad, según la de Timoteo, capítulo 3, versículo 7. Bueno, hasta acá en nuestro día, ahora pasamos a nuestra pausa musical, estaremos despidiendo, en nuestro estudio bíblico de Entregados al Poder del Espíritu de Dios. Si usted tiene alguna pregunta, puede llamarnos por teléfono o enviarnos un correo electrónico a contacto@radiobiblica.org, y ahí recibiremos su respuesta, no la comentaremos al aire y la enviaremos por correo privado, contestando hacia la necesidad que usted tiene.

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De acá, no, continuamos, vamos a continuar, vamos a profundizar bien todo esto, debido a que probablemente hace unos años atrás alguien había comentado que estaba la primera ola, se le llamaba, y todo este movimiento tan trascendental comenzó en una iglesia allá en Canadá. El hermano Roger Oakland fue un extenso investigador de estas cosas y trajo mucha información al respecto, pero se sabía que con el tiempo se iba probablemente a formar una segunda ola. Es decir, todo lo que se está preparando, orquestando, está siendo todo esto ordenado, ya está en la palabra de Dios que estos tiempos van a acontecer. Son tiempos difíciles para los cristianos verdaderos, para estar bien afirmado, pero que tenemos una doble trabajo: ganar almas para Cristo, y tenemos que evangelizar a los evangélicos, lamentablemente, porque saldrán muchos de las iglesias, falsas iglesias, quizás más que la primera vez, van a salir muchos más, porque va a haber muchos escándalos. Entonces, tenemos que estar preparados para poder dar el enfoque correcto y las personas se afirmen en Cristo Jesús y en su palabra. Y de esa manera estaremos logrando lo que Santiago dice en su último capítulo: estamos ganando porque estamos cubriendo multitud de pecados. Así que bueno, les esperamos en nuestro próximo programa cuando anunciemos Buenos Días Mundo. Que Dios les bendiga muy ricamente.

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1: Hace varios años tuve una interesante discusión con un predicador de una secta religiosa que niega la existencia del infierno. Soy muy respetuoso ante las ideas ajenas, pero aquel predicador estaba visitando a algunas familias de mi propia iglesia, diciéndoles que no había infierno y que tal enseñanza nunca estuvo en la Biblia. Un día yo lo encontré y le pregunté en qué se basaba para oponerse a una doctrina tan claramente expuesta en la palabra de Dios. Entonces me contestó que en el libro de Ezequiel, capítulo 18, versículo 4, dice: el alma que pecare, esa morirá. Y agregó: como usted puede ver, la Sagrada Escritura enseña que al llegar al otro mundo, toda alma no arrepentida es definitivamente aniquilada, del mismo modo que el cuerpo se deshace en la tierra. Después mencionó las palabras de Jesús en el Evangelio de Mateo, capítulo 10, versículo 28. No temáis a los que matan el cuerpo, mas el alma no pueden matar. Temed más bien a aquel que puede destruir el alma y el cuerpo en el infierno. Es evidente, me dijo, que no hay un infierno eterno como el que usted imagina, sino un lugar donde el pecador condenado es totalmente aniquilado, destruido, de modo que no quede nada. ¿Qué opinan ustedes, amables oyentes? El asunto parece difícil, ¿verdad? Por eso el título de esta segunda plática sobre la vida venidera es ¿Infierno o aniquilación? Vamos a ver qué dice la Biblia, amigas y amigos, considerando cuidadosamente la correcta interpretación de los pasajes citados y otros adicionales. Empecemos con el versículo 28 del capítulo 10 de Mateo que acabamos de leer. Ustedes saben que el Nuevo Testamento fue escrito en griego. Cualquier persona que conozca griego puede comprobar que la palabra que aquí se traduce destruir también puede traducirse perder. Esa misma raíz se advierte en el versículo 6 del referido capítulo, donde se habla de las ovejas perdidas de la casa de Israel. También se utiliza en el capítulo 15 del Evangelio de Lucas, aplicándola a una oveja perdida, versículo 6, a una dracma perdida, versículo 9, y a un hijo perdido, versículo 24. Es decir que, en el uso del Nuevo Testamento, el pasaje de Mateo, capítulo 10, versículo 28, no se refiere a aniquilación, sino a perdición eterna. En cuanto al pasaje de Ezequiel, capítulo 18, versículo 4, alude a la muerte física, la muerte del cuerpo, y no a una supuesta aniquilación en el más allá. En este versículo la palabra alma no tiene el sentido que después tuvo. Los investigadores, refiriéndose a los tiempos de Ezequiel, dicen que, aunque los israelitas creían en la inmortalidad, no imaginaban el alma como el principio imperecedero de la vida que perdura después de la muerte. Por eso aquí se refiere el profeta al hecho de la muerte física, como ya dije. Ellos aceptaban, como nosotros, que una de las consecuencias del pecado es la muerte. Tal vez por eso, en el Antiguo Testamento, la muerte es el rey de los espantos, según la definió Bildad Suita en el libro de Job, capítulo 18, versículo 14. En su primera epístola a los Corintios, capítulo 15, versículo 32, dice el apóstol Pablo al final del versículo: si los muertos no resucitan, comamos y bebamos, porque mañana moriremos. Los partidarios de la teoría del aniquilamiento parecen decir lo mismo: comamos y bebamos, que mañana moriremos. Si el cuerpo y el espíritu serán aniquilados, no hay mayor aflicción por el castigo. Los más grandes criminales, los depravados, los corruptores, tendrán la misma pena que los pecadores con menor culpabilidad. Todos morirán igual, todos serán aniquilados de la misma manera. En tal caso, la magnitud del pecado no tiene mayor importancia, porque la muerte, la aniquilación, terminará igualmente con todos, sin diferencia alguna. Pero eso, amables oyentes, no es lo que enseña la Biblia. En cuanto al grado de condenación, la palabra de Dios nos enseña en Apocalipsis capítulo 20, versículos 12 y 13, que cada uno de los perdidos será juzgado según sus obras. Ante estos y otros argumentos bíblicos, algunas sectas herécticas se han consagrado a producir diversas interpretaciones. Unos dicen, por ejemplo, que el aniquilamiento de los pecadores condenados no ocurre en el instante de la muerte, sino en el día del juicio final. Pero esto no cambia las cosas, ya que el castigo sigue teniendo la misma intensidad, cualquiera sea el nivel de culpabilidad. Además, si creemos que el espíritu va al lugar de tormento inmediatamente después de morir y queda sufriendo mientras espera el juicio final, ocurriría una gran injusticia, porque Satanás y los pecadores de los últimos días sufrirían tan solo una fracción de segundo al ser aniquilados, mientras que los que hayan aguardado desde el comienzo de la historia humana habrían padecido durante millares de años. Esto es sencillamente absurdo. Otros quieren salir de su propio laberinto indicando diversas ocasiones o distintos momentos para que se produzca la aniquilación, pero no se han puesto de acuerdo entre sí, ni han demostrado el menor asidero bíblico para sus teorías. Vamos a hacer un paréntesis hasta nuestro próximo estudio, en el que nos referiremos a otras objeciones a la doctrina bíblica sobre el infierno. Recordemos, mientras tanto, las palabras del Evangelio de Juan, capítulo 3, versículo 16. De tal manera amó Dios al mundo, que ha dado a su Hijo unigénito, para que todo aquel que en él cree no se pierda, mas tenga vida eterna. Así dice la Biblia.

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1: Estuve conversando hace un tiempo con un destacado escritor y orador cristiano. Como todo padre, tiene cientos de historias sobre sus hijos, pero hay una que por su sencillez y candor bien vale la pena referirla. Estaba sentado hojeando algunos libros en su escritorio. El cuarto, silencioso y tranquilo, ayudaba a la serena y provechosa meditación. De pronto vio moverse el picaporte de la puerta. Unos segundos después, esta comenzó a entreabrirse y apareció un ojito pequeño. Luego una naricita. Y finalmente el rostro chispeante de su pequeña hija. Entró en punta de pie para no distraer la lectura de su padre, que la miraba con disimulo en todos sus movimientos. Cuando llegó a su lado, se sentó junto al sillón y se quedó quieta, sin haber pronunciado una sola palabra. Después de pasado un tiempo, el padre sonriente le preguntó intrigado: ¿qué quieres, querida? A lo que la pequeña respondió con hermosa y natural espontaneidad: nada, papá. Solo vine para estar un poco contigo. Al padre le costó disimular su emoción y siguió leyendo mientras sus manos jugaban con los cabellos de su hija. Hermosa escena de amor y comunión perfecta que invita a la reflexión. No buscaba nada. No tenía solicitudes que le movieran a ir en busca de su padre. Solo quería estar a su lado. Disfrutar de su callada compañía, estar con él. Y eso era todo. ¡Qué lección para nosotros! Nosotros que solo vamos a Dios para recibir algo de sus manos. Nosotros que somos incapaces de gustar la sublimidad de una hora de arrobamiento a los pies de Jesús. Nosotros para quienes la mezquindad y la solicitud egocéntrica es el único porqué de acercarnos al Señor. ¿Cuánta falta nos hace el buscar la presencia de Dios para tan solamente estar con Él? Aprender de su grandeza, embriagarnos de su gloria, fortalecernos de su inefable compañía. Solo así nuestro espíritu deja de concebir al sumo bien con sentido utilitario, para amarle y admirarle con devoción de hijos. Dios espera que acudas a Él como nunca antes lo has hecho. Espera que te acerques a su presencia para vivir lo incomparable de un momento de quietud y meditación cerca de tu Creador, Salvador y esperanza eterna. Si lo haces, será esta la más generosa y mística experiencia de tu vida cristiana.

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Damos gracias que Él nos permite siempre ir conociendo algo más de las doctrinas, la historia, cómo entender y ver los asuntos de la cristiandad, no solamente desde un punto bíblico, sino también de lo que acompaña alrededor de los temas bíblicos, y es la historia. Recordemos que la Biblia es un libro que no está exento a lo que es la historia normal que el mundo siguió y continuó a lo largo de los siglos, y es bueno que nosotros sepamos esto. Nosotros estamos estudiando lo relacionado a título general, algo sobre la Biblia. Estamos mirando los aspectos históricos, también estamos viendo algunos asuntos de composición de la Biblia, cómo se fue formando este libro y cómo fue llegando a lo largo de los siglos a nuestras manos en forma de un volumen de libro. Hemos visto muchas cosas, muchos temas relacionados a lo que se abarca la composición de la Biblia, que así la llamamos hoy. No siempre fue llamado Biblia el libro que tenemos, incluso cuando ya en el Antiguo Testamento habían libros, como hemos visto, en papiros, en vitelas y en cueros, con todo, no se le decía Biblia, se le llamaba simplemente los escritos o las escrituras. La palabra Biblia es un término que se fue usando unos cuantos siglos más adelante de la época del Antiguo e incluso Nuevo Testamento. En el Nuevo Testamento se los llamaba los manuscritos o los escritos apostólicos, pero no se llamaban Biblia todavía. Biblia en realidad se lo fue llamando prácticamente desde el siglo XVII, XVIII en adelante. Se empezó a usar este término por la procedencia y el término del griego que viene la palabra Biblia, que es Biblos. Entonces, nosotros debemos saber que también hasta esto, el nombre que nosotros usamos para el libro sagrado del cristianismo, llamado Biblia, no fue tampoco a lo largo de los siglos el nombre que normalmente tenía. Esto es bueno que también lo recordemos y lo sepamos un poco. Así que hoy vamos a entrar a un tema interesante, porque así como hemos visto los temas relacionados a lo que era el papel, la historia, la imprenta, cómo llegó, cómo se fue haciendo el proceso histórico de formación del texto sagrado, también hay un tema que vamos a entrar hoy un poco así a modo general, y también vamos a verlo de forma más un poco detallada en adelante, pero vamos a ver en otro momento lo que es el canon. ¿Por qué tenemos el Antiguo Testamento con tantos libros y por qué tenemos el Nuevo Testamento con tantos libros? Vamos a orar para comenzar y pedir la guía del Señor en este tiempo. Padre Santo, te damos gracias por esta hora y este tiempo que nos permites compartir juntos entre hermanos para poder estudiar las Escrituras. Gracias por cada uno de los que se hace eco con nosotros aquí y en otras distancias también. Te damos gracias porque eres bueno, porque nos ayudas, nos guías y porque siempre nos estás dando lo que necesitamos para aprender. Gracias por tu Santo Espíritu que nos ilumina y nos ayuda a seguir adelante. Oramos para que nos dirijas y nos acompañes en este tiempo en todo y que podamos edificarnos en el estudio de aquello que converge a tu palabra y a las Escrituras. En el nombre de Jesús, amén. Bueno, nosotros habíamos comenzado en el estudio anterior historicidad, procesos de formación del texto sagrado. ¿Cómo es la historia y cómo se fue haciendo? Esto más o menos ya lo fuimos viendo bastante. Entramos incluso al tema de lo que era en su momento la modernidad de registrar y retener por escrito el texto sagrado y que eran los códices. Los códices no siempre son buenos, esto lo habíamos visto, no siempre tienen una buena procedencia, ya vamos a hablar de eso llegado su momento, en especial el Nuevo Testamento es el problema. Quizás en el Antiguo Testamento hay algo de
incongruencias en algunos textos sagrados del original, pero principalmente lo más afectado siempre es el Nuevo Testamento, porque es ahí donde está el mensaje clarísimo de Dios a el hombre, que relaciona a la gracia, a la salvación, por sobre todas las cosas, a la persona de Jesucristo. Satanás se encargó también de alguna manera de poder hacer que muchos hombres se levantaran en contra de la doctrina de Cristo, del Hijo de Dios, de lo que es el valor de la Sagrada Escritura y de lo que es la gracia y salvación que Dios ofrece en Cristo. La idea era poder lograr, de alguna manera, desmejorar en las traducciones estas doctrinas, incluso hasta llegar, como vamos a ver más adelante, a la mutilación y al agregado de versículos para poder desvirtuar el valor meridiano muy central que tiene la doctrina de la persona de Cristo, la salvación y la gracia de Dios por medio de la fe. Todo esto es el mensaje central del Nuevo Testamento para que los hombres lleguen a ser salvos en la forma correcta. Este problema no había en general hasta el siglo principalmente 18 y 19. Todo el periodo de los 1700, 1800, fue un tiempo en donde se levantaron hombres, como vamos a ver, que lo que hicieron y se encargaron de hacer, quizás en algunos de ellos hubo una piadosa manera de ver esto, pero lamentablemente errónea, de usar ciertos textos griegos que de alguna manera invalidaban un poco, denigraban un poco la doctrina de la salvación y de la persona de Cristo, por ciertas excusas que ellos ponen. Y bueno, todo esto hizo que lamentablemente hoy tengamos Biblias que no son buenas. Dice Biblia, pero no es Biblia. Y aunque algunos digan que hay que tener variedad de Biblias, que hay que tener variedad de revisiones para estudiar la palabra, para tener más riqueza de enseñanza y todo, sinceramente creo que no es tan así. Quizás o algunos estarán en contra de esto que digo, pero entiendo que sí, a veces la variedad de versiones pueden ayudarnos a mejorar un poco en algunos aspectos de enseñanza, pero no todas las versiones. Hay versiones buenas, hay versiones excelentes, hay revisiones muy bien hechas, incluso de las versiones antiguas, estoy hablando de siglo XV, XVI, XVII, que eran versiones muy buenas, incluso en el siglo XIX también. Pero con todo eso hay que entender que muchas veces el estudio de la Biblia no pasa por la cantidad de versiones que tengamos, sino quién es el que está detrás del estudio de la Biblia que nosotros hacemos. Y hay alguien que ha dejado plasmado por escrito esto, y es el Espíritu de Dios. Y hay que saber que sin el Espíritu de Dios, por más versiones que tengamos de la Biblia, el estudio de la Biblia no se puede hacer, perdón la redundancia. No se puede realizar el estudio de las Escrituras sin la persona del Espíritu de Dios detrás y de un constante orar y pidiendo sabiduría a Dios para ello. No hay forma. Usted puede tener 50 versiones de la Biblia y en todas ellas tratar de ver, a ver, de sacarle lo mejor que se pueda, pero eso no hace que el estudio de la Biblia sea mejor. Porque el estudio de la palabra de Dios tiene que ser siempre enfocado a que los oyentes y el mismo que lo da, que lo diserta al estudio, tengan edificación. Edificación espiritual bajo la santa influencia de la unción del santo, como lo llama Juan en su primera carta, capítulo 2, versículo 20 y 27. Entonces, ahí seremos enseñados en forma sabia, y sinceramente, hermanos, les puedo decir que, aunque estudio por muchos años la palabra de Dios, y me interesa, me gusta que la gente pueda saber lo mejor posible, he aprendido que teniendo una buena versión de la Biblia, el resto Dios lo hace. No hay nada que agregar. Dios hace todo lo necesario para que el estudio pueda salir en manera entendida, concreta, en forma... Y esto lo digo porque sé que hay muchos predicadores y también hay muchos estudiantes de seminario, institutos, que creen que todo este tipo de bagaje de literatura que hay que adjuntarse constantemente ayuda.
Yo no estoy diciendo que no leamos libros cristianos, comentarios y demás, pero siempre que sean de buen calibre y de buena procedencia. Esto último es importante. De buena procedencia, y no todo brilla como oro, pero no del todo es oro real. Ustedes saben que hay muchos metales que tienen el color del oro, pero no es oro. Son materiales más baratos, son materiales más económicos, pero a la vista parece igual, pero no es así. Entonces hay que saber dónde procede y cuál es la materia prima de ese material extrabíblico, vamos a decirlo así, que no es Biblia, pero habla de la Biblia, pero hay que ver si habla bien o si habla mal. Si causa duda de la Biblia o nos lleva a confiar más en la Biblia todavía. Estos aspectos de un material extrabíblico, comentarios, diccionarios bíblicos, manuales bíblicos y tantos otros materiales de ayuda para el estudio de la palabra que hay, todo eso está muy bien, los auxiliares, es muy bueno tenerlo, pero ¿qué procedencia tienen? ¿De dónde vienen y quiénes son los que están metidos adentro escribiendo y haciendo comentarios? Entonces, volviendo a nuestro tema, reanudando un poco los conceptos que estamos viendo, nosotros llegamos hasta lo que era la imprenta que se imprime como un libro y que fue el primero de la Biblia, aunque lo hablamos en los estudios anteriores también. Hemos visto la cantidad más o menos de escritores, repito, no digamos autores, sino escritores, porque el autor es uno solo, pero se valió de 36 a 40 escritores que hicieron lo que es el registro del mensaje de Dios, lo que se llama la revelación especial. Nosotros tenemos dos revelaciones dadas por Dios principalmente. Podemos dividirlas a esas revelaciones en más puntos, pero hay dos revelaciones principales que Dios ha dejado para manifestarse, para hacerse conocer, para que sepamos que hay Dios. Esa revelación, una es la primera, que es la general, la revelación en donde Él se revela en lo creado, donde Él se revela en sus obras, en donde Él se revela en la creación incluso del hombre a su imagen y semejanza. Esa es la revelación general, lo que todos los hombres pueden ver y conocer y saber. Lo que Pablo explica en Romanos capítulo 1, que Dios se manifestó en su poder y deidad, tanto en lo visible como en lo invisible. Lo invisible puede ser lo microscópico y lo macroscópico, lo que nosotros no alcanzamos a ver más allá de la atmósfera, porque nos tapa todo lo que es el universo, las galaxias y todo eso. No lo vemos, pero sabemos que está. Y Dios lo hizo, las estrellas, el sol, la luna, la tierra misma, con todos sus ecosistemas que tiene. Todo eso Dios lo hizo para que el hombre entendiera que hay un creador. El mismo Eclesiastés le dice a los jóvenes que se acuerden de su creador en los días de su juventud. Esa es la revelación general. El Dios que se manifiesta a través de las obras que hizo para que el hombre entienda que no todo es casualidad y nada viene del Big Bang, sino que todo viene de un ser inteligente y que la Biblia lo llama Dios. E incluso en la antigüedad, los hombres, sin tener la escritura, lo llamaron Dios. Ese es el nombre también con el que se presentó Dios mismo, Dios. He usado otros nombres también, pero el principal nombre con el que se le conoce al Creador es, de la procedencia hebrea, Elohim, o procedencia griega, Theos. Entonces, estas dos formas es la que el Dios mismo se presentó al hombre cuando comienza lo que sería el proceso de la revelación especial. La revelación especial, que es la segunda y es la que viene después, es Biblia, lo que nosotros hoy llamamos Biblia, las Escrituras. Es lo que Dios hizo cuando se comenzó a revelar en forma directa y audible al hombre. Eso comienza en Adán y continúa hasta nuestros días vía la palabra de Dios, vía la Biblia. Lo que viene fuera de la Biblia y lo que se nos diga a nosotros fuera de la palabra de Dios, que alguien diga, Dios me dijo, Dios me reveló, Dios se me apareció, Dios me habló, Dios me hizo, Dios de aquello, cuidado, paremos la oreja, guarda. Incluso sueños, visiones y un montón de cosas que hoy la gente habla, guarda. Dios ya no necesita revelarse en forma audible, en forma de visión, de sueños, no necesita revelarse estando su palabra completada.
Quizás en siglos, en milenios anteriores era necesario porque la palabra de Dios no estaba concluida. Pero creo que desde el final del siglo I, cuando Juan escribe el amén en el Apocalipsis, no hay más necesidad. Pablo dice, la escritura es inspirada por Dios y es útil para enseñar, redarguir, corregir, para instruir, para todo, para que el hombre sea preparado para... ¿Para cuánta obra? ¿Para cuánta obra? Creo que dice, yo no lo estoy leyendo, pero creo que dice para toda buena obra, ¿eh? Toda buena obra. No es que necesito algo más que la escritura para entender que la voz de Dios ya está escrita, ya está completada, está plasmada en escrituras, en la Biblia, y es suficiente con eso. Esa es la revelación especial, la palabra de Dios, sea en la antigüedad, en forma audible, por visiones, por sueños, pero también ahora por la escritura. Hoy no necesito que Dios me hable. Dios me ha dejado toda su palabra y todo su mensaje. Y podemos quizás llevar la vida entera viviendo aquí en el mundo y no vamos a completar el estudio de la palabra de Dios como un todo, porque no se puede. Porque la palabra de Dios es ilimitada. Es insondable, dice Pablo. Es inescrutable. No se puede alcanzarla a completar el estudio porque cada vez que la leemos y estudiamos y sigue revelándose Dios a través de ella. Porque es una palabra viva, no murió en el tiempo y no pasa de moda, aunque hoy quieran hacer eso, pero no pasa de moda la palabra de Dios. Entonces, es bueno que sepamos que también Dios usó a lo largo de la historia hombres para esta revelación especial, hombres que han hecho mucho para que nosotros hoy tengamos un libro ordenado. Nosotros leemos la Biblia y ¿cuál es el primer libro de la Biblia? ¿Eh? Génesis. ¿Cuál es el último libro del Antiguo Testamento? A ver, ¿eh? Malaquías, dicen. Bien, es cierto, Malaquías es el último libro. ¿Cuál es el primer libro del Nuevo Testamento? ¿Eh? Mateo. ¿Y el último? Ah, me imagino que ya saben. El más terrorífico para algunos cristianos, Apocalipsis o Revelaciones. Depende de la Biblia que usted compra, puede ser que va a decir, en vez de decir Apocalipsis, va a decir Revelaciones. Es el mismo libro. Ahora, es importante saber que esto también tomó proceso. También tuvo siglos para que usted tenga Génesis, Éxodo, Levítico, Números, Deuteronomio. ¿Y después qué sigue? ¿Te acuerdan? Sería lindo que estudien los libros de memoria, ¿eh? Josué, después viene Jueces, y después viene Ruth, y ahí viene un gran profeta, primer y segundo libro. Acuérdense, libro, primero y segundo se dice, no primera y segunda. Primero y segundo, pues son libros. Primer, segundo, libro de Samuel. Después, uno y dos de Reyes. Después vienen los otros dos, Crónicas. ¿Y ahí qué quedamos? Esdras, Nehemías y también estaba el fabuloso libro, que aunque no nombra a Dios, pero es Esther. Un libro muy lindo, un libro muy agradable. Y de ahí vienen los poéticos. Todo este orden de libros lo trazaron algunos hombres que, de alguna manera podemos decir, le dieron bastantes vueltas. Pero el Antiguo Testamento, como veremos, fue un proceso tedioso por siglos hasta que se le da el orden que tenemos hoy. Y ustedes van a decir, ¿tanto? ¿Y qué si no era más fácil? A ver, este. ¿Ustedes saben cuántos libros originalmente tiene la Biblia hebrea? La Biblia del Antiguo Testamento, cuando estaba todavía bajo el rabinato israelita, que todavía no había trascendido mucho hacia los gentiles, tenía solo 22 libros. Ya los vamos a ver. ¿Por qué? Los libros eran los mismos, todos los escritos eran los mismos, pero ellos dividían solamente en 22. Por ejemplo, el primer libro y segundo libro de Samuel, y así los de Reyes y Crónicas, ellos no lo tomaban como dos, sencillamente era un libro nomás. Ya tenemos un resumen de 3. Entonces, de 39 estamos bajando a 36. Y así sucesivamente iban. Por ejemplo, Esdras y Nehemías era un solo libro. Aunque eran dos personajes distintos, después con el tiempo, con los siglos, fueron dividiéndose en más libros por darle una mejor cara de estudio, como una forma más
organizada para poder estudiar. Ahí ya tenemos uno menos. Vamos bajando a 35 y así sucesivamente hasta incluso 22. Habían libros que se unificaban en algunos aspectos y eso hacía que se pudiera fusionar. Por ejemplo, Jeremías y Lamentaciones no eran dos libros, era un libro, porque los dos son de Jeremías y se escriben inmediatamente uno detrás del otro. Entonces, vamos resumiendo, en algunos momentos tuvo 27, en otros 24, y así fue variando. Pero el escrito antiguo testamentario, como lo tenemos hoy, siempre persistió. O sea, siempre estuvo y después se lo formalizó. En el reconocimiento formal del canon del Antiguo Testamento, están asociados con el concilio o sínodo de Jamnia, una ciudad, una zona situada aproximadamente a unos 46 kilómetros al noroeste de Jerusalén. O sea, esto quiere decir hacia el mar Mediterráneo. Si ustedes van a un mapa de Medio Oriente, ustedes ven que lo hacías el mar Mediterráneo, acá está Medio Oriente, donde está Israel, Líbano, está la zona hoy de los palestinos y demás, antigua Filistea, Fenicia y también Tiro, que eran las ciudades marítimas. De ahí entraba, atrás de Tiro y Fenicia, estaba Siria, que hasta el día de hoy está ahí también, e Israel estaba atrás, viniendo desde el mar Mediterráneo, hacia lo que era frontera con Filistea, que era una ciudad también marítima, hacia lo que sería más al sur en Medio Oriente, hacia el mar. Ahora, esta ciudad de Jamnia está cerca de lo que hoy es la zona o ciudadela de Yavne. En esa zona se ubicaba Jamnia. Esta ciudad es muy importante. Yo sé que ustedes jamás la escucharon. Ustedes habrán escuchado Jamaica, pero no Jamnia. Un poco distinto, pero Jamaica está totalmente en otro lado, en otro mar, en otra zona del mundo, del planeta. Pero Yavne, esta ciudadela que está bastante cerca del mar, cerca de la antigua Filistea, es una ciudad en donde en esa zona estaba esta aldea, esta ciudadela llamada Jamnia. A fines del siglo I, o sea, cercanamente al llegar al año 100 de la era cristiana, después de la caída de Jerusalén, en el año 70 de la era cristiana, se convirtió en un centro de enseñanza judía. De acuerdo con la historia popular, tuvo lugar un concilio en Jamnia que determinó el canon del Antiguo Testamento. Las fechas para este concilio oscilan entre el año 90 al 100 de la era cristiana, dependiendo de la referencia que se use. Pero también algunos dicen que la fecha estimada del concilio podría llegar a haber sido desde el año 75, 5 años después que cae Jerusalén, hasta el 100, en esos 25 años, y otros creen que por la devaluación que empezó a tener el libro del Antiguo, o sea, los escritos del Antiguo Testamento por la predicación del Evangelio, y como ya empezaban a incursionar los libros del Nuevo Testamento, los israelitas que recibían a Cristo como Salvador, que entendían que el Jesús que había muerto, estimadamente unos 30, 40 años atrás en Jerusalén, era el Mesías, porque así lo afirmaban todavía algunos apóstoles que vivían hasta el año 70, cerca del año 70, y otros que siguieron más adelante, como el apóstol Juan, como se seguía predicando y esas cartas comenzaban a hacerse copias de todas ellas, comenzaron a circular, los israelitas no creyentes se tomaron el trabajo y vieron con preocupación la necesidad de formar y ver cuáles eran los libros del Antiguo Testamento. Para ellos era en un principio era una desgracia que el Nuevo Testamento comienza a predicarse prácticamente entre las comunidades israelitas y comenzaran como a decaer el mensaje de la Torá, el mensaje de la ley, que era lo que ellos tanto defendían. ¿Se acuerdan en el tiempo de Jesús los fariseos, saduceos y incluso los escribas? Ellos defendían la ley, las tradiciones, pero ahora llegaba un momento que todo lo que era el templo, todo lo que había sucedido, había caído en pedazos, todo lo que era la vida religiosa,
de Israel, del Israel no creyente, del Israel sin Cristo, no bajo el nuevo pacto, se les había caído en pedazos, los romanos destruyeron todo. Y se dice que muchos, antes que llegue el asedio a Jerusalén por parte del general Tito, por orden también de Vespasiano, cuando se llegaba ese momento, dice que muchos huyeron y se llevaron muchos escritos, muchos pergaminos, muchas vitelas de todo lo que eran los escritos del Antiguo Testamento. Incluso se habían ya escondido siglos antes de Cristo, se habían escondido documentos en lo que se encontró después en el siglo, qué interesante, en el siglo XX, año 1947, en lo que es las cuevas del Mar Muerto, en Qumran. Esos escritos que llegaron a encontrarse en esos lugares, de alguna manera, como vamos a ver más adelante, confirmaron que el texto masorético, que es el que se depende para la traducción del Antiguo Testamento, son correctos. Aunque hay una diferencia entre los textos antiguos que se escondieron cerca de las zonas del Mar Muerto con los escritos masoréticos, porque unos no tienen vocales, no tienen signos de puntuación y el otro sí. Entonces todo esto hizo, pero bueno, después vamos a hablar un poco cómo llegamos. Van a haber increíbles historias detrás de la Biblia. Nosotros, hasta, como les dije, hasta el siglo XVI, nadie sabía lo que era una Biblia traducida completa y lo que era una Biblia completa, total, Antiguo y Nuevo Testamento. Todavía eso estaba bastante en los inicios. Pero volviendo un poquito a lo que es Jamnia, al haberse destruido Jerusalén, al haber caído la ciudad más sagrada del judaísmo, la ciudad donde todo se centraba y digamos que se consideraba que la gloria del Señor estaba ahí, todo se había hecho pedazos. Ahora, ¿qué hacemos? ¿Cómo continuamos? ¿Cómo hacemos para que no se pierda lo que Dios ha revelado en la antigüedad, antes de Jesús, antes de Cristo? Y ahí se levantan maestros y rabinos israelitas que habían sobrevivido, porque la mayoría, por eso Jesús hizo una profecía muy importante en Mateo 24 y les dijo también en Mateo 23 y en otros pasajes de Marcos y Lucas, que esta generación no iba a sobrevivir más de la destrucción del templo. ¿Ustedes saben cuántas personas estaban en el templo cuando llegó el momento en que Tito va a entrar a la destrucción o va a comenzar la destrucción de Jerusalén? Se dice que habían más de 1,000 judíos adentro, israelitas que estaban ahí. Entre ellos, toda la curia religiosa estaba metida ahí. Cuando llegó el fuego, llegaron las saetas son como flechas que tienen fuego en las puntas y se lanzan, normalmente en los ejércitos antiguos lo tenían porque de esa manera podían empezar a causar incendios en la ciudad para que la gente no tuviera dónde esconderse porque el fuego los echa por todos lados y ahí comenzaban después a tirar las flechas. Las flechas, una vez que la gente estaba afuera huyendo del fuego, ¿qué hacían? Pegaban a la gente, o los herían, o los mataban, o la gente moría desangrada porque no se podían sacar la flecha, depende de dónde le quedaba. Acuérdense que las flechas tienen una característica, que tienen una punta, pero que detrás de la punta tienen una traba, que y ahí viene lo que es el vástago de la flecha, lo que usaban los indígenas también antes, las plumitas, o tiene la hendidura donde se pone en el arco, se la dispara. Pero ¿qué pasa? Cuando la flecha entra completa, lo que es la punta, es muy difícil sacarla porque tiene esa traba. O sea, saca carne, saca todo junto cuando se tiene que sacar. Es algo horrible tener que... Hoy quizás alguien se le tiran una flecha y le van a operar, le van a hacer una incisión, le van a poner anestesia o algo para que no le duela. Hasta que le sacan la flecha, después cierran la herida, hacen una suturación y ya está. Pero antiguamente venían y si el hombre se bebía, le venían y le sacaban y ahí que se cure la herida, un vendaje y aguantate el dolor como puedas. No existían los analgésicos como hoy, que te dan un diclofenac y ya, bueno, estaba un poquito paliando el dolor, un ibuprofeno o algo. Entonces, cuando llegó esto de lo que fue la batalla final de los romanos contra Israel, contra los, digamos, que vivían en Jerusalén, al disparar las saetas se incendia el templo por los cortinados y todos los amodillados que tenía, todos los velos que habían en el templo, y todo eso comienza a causar un incendio, y se dice que el olor a grasa,
habían algunos gorditos también entre los rabinos y demás, dice que el olor, el hedor, según cuenta Josefo, era tan repugnante que los romanos tuvieron que esperar que pare un poco para seguir con lo que era la conquista. Pero dice, Vespasiano había dicho que no se destruya el templo, porque el templo, recuerden, que el templo que estaba en el tiempo de Jesús y después que subsistió hasta el año 70, era un templo mixto. Se hizo en parte por los israelitas, pero después fue agrandado y fue mejorado en su tamaño, en su estructura, en su arquitectura, por Herodes el Grande, que duró todo eso más o menos, que los mismos rabinos reconocieron en el tiempo de Jesús, unos 46 años. Ahora, todo esto era algo que también Vespasiano decía, no lo des, porque es un monumento romano también, es algo que está hecho también bajo nuestro imperio. Entonces, todo esto hacía que los romanos cuidaran. Pero ¿qué pasa? Cuando dispararon las saetas, algunas se fueron donde Vespasiano no quería que vayan. Pero Jesús había dicho en su profecía que de estas grandes piedras, que así le muestran los discípulos, le dice, ves estas grandes piedras, dice, no quedará ni una sobre ninguna. Piedra sobre piedra no quedará. Y ahí dicen que los romanos, cuando ya vieron, bueno, ya estaba la macana hecha, ya no había nada que rescatar del templo y no valía la pena dejarlo, dice que tumbaron todo y araron los pisos para que no se identificara dónde estaba el templo. Igual se sabía dónde estaba, pero araron hasta los pisos, destruyeron todo. No quedó ni hasta en el piso piedra sobre piedra. Todo quedó destruido de ese templo. Entonces, uno se da cuenta que realmente las cosas iban muy mal para los israelitas de ese momento. La humillación que sufrieron los rabinos, los sumos sacerdotes, todos los que estaban en el Sanedrín, la mayoría murió, por supuesto, y los que sobrevivieron quedaron en un estado de humillación porque no tenían cara para decirle ahora al pueblo que Dios seguiría siendo con ellos y no con ese Jesús, no con ese Cristo. Se les complicó toda la historia a ellos, todo el momento. Entonces, pero muchos de los que eran fieles todavía y que tenían temor de Dios sabían que no se podía dejar el Antiguo Testamento así porque sí, porque habían profecías dentro del Antiguo Testamento que no se habían cumplido y ellos sabían eso. Habían profecías mesiánicas, habían hasta el día de hoy el grupo que sale después del año 70, la teología que sale, la enseñanza rabínica que sale del año 70 en adelante, después que se tuvieron que ir de las zonas de Israel, la mayoría de los religiosos, ese sistema teológico hasta el día de hoy persiste que el Mesías llegará, el Mesías vendrá. Todo esto está profetizado también en la Biblia, porque Jesús mismo advirtió que ellos iban a recibir a una persona que no era Él. Él mismo les advirtió, cuidado cuando digan que va a haber un Cristo acá, un Cristo allá, un Cristo acá y allá, Mateo 24 y Marcos 13. Él advirtió eso. Los israelitas están hasta el día de hoy, muchos, esperando, según las profecías del Antiguo Testamento, y son reales esas profecías, son verdaderas, pero no en el sentido que lo piensan los israelitas de hoy sin el Mesías, que no son mesiánicos. Hay muchos que son mesiánicos, que viven incluso en Israel, y se esfuerzan por ayudar y hacer ver a los israelitas no cristianos para que vean que el Mesías ya vino, que se ha cumplido. ¿Ustedes saben cuál es uno de los pasajes que no quieren leer y se esfuerzan por evitarlo, estudiar en relación al Antiguo Testamento? Ellos llaman la Torá a todo lo que es el Antiguo Testamento, no solamente los primeros 5 libros, que es la ley, sino a todo. ¿Y saben cuál es uno de los capítulos que no quieren leer y no quieren reconocerlo? El 53 de Isaías. Y los israelitas mesiánicos son el capítulo que más usan. Usan Salmo 22 y usan el capítulo 53 de Isaías. Para ellos es veneno, para los rabinos, los israelitas sin ser mesiánicos. Pero los mesiánicos usan y le plantan en la cara constantemente a los no mesiánicos para que entiendan que Jesús, el que murió hace prácticamente casi 2000 años atrás, ese es el Mesías. Ese es el que había de venir y el que vino y cumplió las profecías que Dios había dicho que se cumplirían. Entonces, una vez que el año 70 llega, desde el año 75 en adelante hasta el 100
y principalmente desde el 90 en adelante, se arma el concilio o el sínodo, que es un grupo de personas entendidas, estudiadas, que tienen una comprensión mucho más acabada de lo que son los escritos sagrados y comienzan a ver el tema de formar un canon. Este concilio no estaba tratando de descubrir por primera vez cuáles libros eran inspirados y cuáles no. Lo que hacía fue confirmar a los israelitas que ya no debían mirar al templo de Jerusalén en busca de ayuda porque el mismo había sido destruido. Los únicos libros del Antiguo Testamento que estuvieron bajo debate en el concilio fueron Cantar de los Cantares y Eclesiastés. A través del Antiguo Testamento, la ley siempre fue reconocida como la palabra de Dios, desde el momento en que Moisés la escribió. Los profetas fueron vistos como piezas vocales de la palabra de Dios. Aunque no hay muchos detalles respecto a la fecha exacta en que se escribieron los libros del Nuevo Testamento, la mayoría de los estudiosos creen que fue entre los años 45 al 95 de la era cristiana. Bueno, volviendo un ratito al Concilio de Jamnia, había un problema también y un tema a resolver con lo que era la adoración ahora antiguo testamentaria que algunos seguían. Con eso no estamos diciendo que esto estaba bien, pero para los que no querían creer en Cristo, para los que eran rebeldes al llamamiento de Dios en Jesucristo, esto era importante. Ahora, ¿dónde vamos a centrar la adoración? ¿Bajo qué conceptos? Porque primero los conceptos eran templarios. Era lo que se hacía en el templo. Pero ahora, ¿qué? ¿Cómo se continuamos? Entonces, había que forjar un texto sagrado, un canon. Canon significa una regla. Empieza acá y termina acá. Eso era el canon. La palabra canon también se traduce una caña. Una caña de medida exacta. Cuando ustedes van al libro de Ezequiel, capítulo 40 en adelante, se habla de lo que es el templo milenial, el templo glorioso del Mesías. Ahora, en esos capítulos se habla que había un ángel que tenía una caña de medir de 6 codos. Los codos, el codo común, de medida común, tenía 45, 46 centímetros, más o menos. Esa era la medida. El codo real, o el codo templario, que se calcula y se cree que es el codo que tenía esa caña del ángel que viene a la visión de Ezequiel, tenía 52 centímetros. Un poquito más largo. Ahora, pongamos que vamos a tratar a nuestra medida un poco más comprensible. Vamos a decir que tenía 50. Vamos a promediar ahí. Entre 45, 46 y 52 vamos a ponerla 50. Esa caña tenía más o menos unos 3 metros de longitud. Dice Ezequiel, cuando va a empezar a medir, decía tener tantas cañas. Recuerden, cada caña son más o menos 3 metros. Bueno, la palabra canon se usó también en relación a los textos sagrados para saber que hay una medida y una cantidad exacta de libros necesarios para saber toda la revelación, en este caso, antigua testamentaria de Dios. Ellos, había algo que respetaban y eso estaba bien. Ellos sabían que el Antiguo Testamento y que los libros que ellos consideraban sagrados eran libros que no se podían decir que no eran palabra de Dios. Y esto es cierto, esto es correcto. En ese sentido, Dios usó a este concilio, a este sínodo de Jamnia, para que forjaran lo que era la primera etapa de la palabra de Dios, que está dividida, las dos etapas están divididas entre 400 años. El libro de Malaquías se escribe entre el año 450, 430 al 400 antes de Cristo. De ahí hubo 400 años de silencio ¿hasta cuándo? ¿Dónde por primera vez viene la palabra de Dios otra vez al pueblo de Israel? A través de la visión de Zacarías en el templo, cuando se va a anunciar el nacimiento de Juan el Bautista. Hasta ese momento, Dios no había hablado más. Esto, hermanos, importa mucho que entendamos que para este concilio, este sínodo,
Era importante saber qué libro se iba a tratar. Ahora, ellos sabían cuáles eran los libros, sabían, pero había que hacer porque había una generación de israelitas que iba a crecer, que iba a nacer sin templo, sin la ciudad de Jerusalén, que era la referencia constante de lo que era el judaísmo y la religión israelita. Entonces, ahora, ¿en qué los vamos a fundamentar? ¿Bajo qué conceptos vamos a llevarle a las nuevas generaciones a que sigan entendiendo que hay un Dios en Israel y que es un Dios todopoderoso y vivo y que ha dejado profecías, ha dejado un reglamento moral, civil y ceremonial que nosotros debemos seguir? Pero como no está el templo, se empezaron a hacer esos actos de adoración en donde estaba, pero bajo un régimen, algo que va a centrar eso, que va a fundamentar eso. Entonces, había que formar lo que se llama el canon del Antiguo Testamento, o de lo que es el Antiguo Pacto, como se llamaba también antiguamente. Entonces, nosotros tenemos que ver que esto que hicieron en el Concilio de Jamnia ha beneficiado también al cristianismo, porque nosotros hoy podemos decir, tenemos el Antiguo Testamento, porque no podemos estudiar la Biblia solo en el Nuevo Testamento. Bien, somos cristianos, el nuevo pacto es el pacto en el que vivimos, pero no podemos decir el Antiguo Testamento no nos sirve más para nada. Eso no existe, o sea, la base, el fundamento del Nuevo Testamento está en el Antiguo, y de ahí nosotros nos vertimos al Nuevo, que lo gracias a Dios lo vivimos. Pero tenemos un fundamento, una historia detrás del Nuevo Testamento, que para que llegue ese Nuevo Testamento, tenía que estar primero un montón de cosas antes para que ahí sí tuviera valor histórico y profético el Nuevo Testamento. Ahora, es bueno saber que no se adivinaba, no se pensaba, vamos a ver más adelante el criterio que se usó para elegir cada libro, o para, no sé si elegir, o para decir este es de autoridad divina, este libro es inspirado por Dios, es de Dios o es parte de la Escritura, pero como vemos, hubo un pequeño tema con el libro de Cantar de los Cantares y Eclesiastés. Es interesante que, por ejemplo, no se dice nada del libro de Esther. Es el único libro en la Biblia que no dice nada de Dios. No hay Dios. Está la palabra Dios ahí. Ni Señor, ni Todopoderoso, Shaddai, lo que sea. No hay. Es un libro que, como una historia, pero sí, israelita todo, e incluso nace una fiesta que hasta el día de hoy es recordada en el mundo israelita, y es la fiesta del Purim, entonces, o de los regalos también. Es una fiesta que nace, incluso hay otra fiesta que nace en la época intertestamentaria, y es la fiesta de Hanukkah, que hasta incluso el Señor Jesús también participó en ella, según vemos en Juan 7. Ahora, hay que saber que aunque el libro de Esther no nombra a Dios, para los este concilio de Jamnia fue un libro importante, y es interesante que el libro de Esther es un, podemos decir, una figuración de lo que va a ser el reino milenial de nuestro Señor Jesucristo. Digo figura porque no es que habla del reino milenial, pero realmente da un panorama muy exacto, hace como una película de lo que va a ser el reino real de nuestro Señor Jesucristo en el milenio. Me refiero al libro de Esther. En otro momento podemos hablar un poco de eso y darle algo interesante a esto, pero es bueno que nosotros entendamos que el Antiguo Testamento para formarse tuvo sus aspectos históricos que fueron influenciando, en este caso en los rabinos no cristianos, para poder hacer. Muchos piensan que, bueno, el Antiguo Testamento fue hecho por los cristianos y que todo hecho, que la iglesia, esto y que no. No es que tiene que ser siempre así y por eso Dios no lo tiene que aceptar porque no es de la iglesia. Eso es un concepto un poco católico romano. Es una vivada teológica y concepto eclesiástico que a veces se ha forjado en la historia del cristianismo y no es así. Hay que saber que a pesar que los israelitas, muchos de ellos rechazaron, Dios no dejó de usarlos. Hay que saber que también Dios está detrás de la formación de los canon, como vamos a ver también el canon del Nuevo Testamento. Hay que entender que Dios está detrás de eso. Dios está siempre detrás de su palabra y de la preservación de la misma. El que Él por su gracia haya querido usar a hombres que aunque no eran cristianos, pero eran entendidos y temerosos de Él, que a pesar
que no eran creyentes, pero querían hacer algo y le dieron el valor que tiene el Antiguo Testamento. Le dieron el valor de la palabra que Dios reveló en su revelación especial hasta Malaquías. Esto no es algo que nosotros tenemos que desacreditar, porque quizás ellos tenían miedos también, como veremos más adelante, porque los libros, las cartas neotestamentarias estaban empezando a avanzar fuertemente, prácticamente a partir, como hemos visto, del año 45 en adelante, que se cree que pudo haberse escrito el Evangelio de Marcos y Santiago, el Evangelio y la carta. Pero con todo, hay que saber que ellos tenían temores que por el cristianismo también se fueran de las filas de los rabinos mucha gente, y así ellos perdieran el crédito. Que ya Dios les dio un descrédito a ellos con la destrucción del templo y la destrucción de Jerusalén. Ya ahí se cayó mucho el poderío rabínico del primer siglo, pero con todo ellos sabían que tenían que hacer algo por ese pueblo que sobrevivió, por ese pueblo que huyó y se fueron a diferentes lugares. ¿Cómo guiarlos de ahora en más? Entonces forjaron el Antiguo Testamento para que sigan mirando, leyendo, y que se pudieran hacer copias de ese Antiguo Testamento, y de esa manera se pudiera mantener viva la adoración israelita. Con todo esto, aunque ellos estaban, como le dice Pablo en capítulo 11 de Romanos, estaban endurecidos en su entendimiento en relación a Cristo, con todo eso no quería decir que ellos eran despreciados por Dios. El propio Pablo llegó a decir: quisiera ser yo un anatema, un maldito sin retroceso. Preferiría yo ir al infierno, a la condenación, pero que todos ellos reciban a Cristo. Y si Pablo, un ser humano, un hombre como cualquiera de nosotros, con todos sus sentimientos y sensaciones pecaminosas, tenía un deseo tan loable hacia su nación, ¿creen que Dios desprecia al Israel inconverso? Él lamenta, sí, va a haber castigo, va a haber sufrimiento para ellos, pero ¿cuánto anhelará Dios seguramente que los israelitas entendieran y comprendieran su mensaje de amor que les está dando en Jesucristo? Pero no lo hacen. Ahora, con todo eso, este concilio de Jamnia fue importante para la historia del cristianismo, porque hoy tenemos un Antiguo Testamento formado, diagramado, para que podamos entender en un proceso casi exacto, podemos decir, lo que es el plan de Dios a través del Antiguo Testamento y cómo nos catapulta, nos lanza a lo que va a ser la final revelación que se hace en Jesucristo y el Nuevo Testamento. Entonces, tengamos en cuenta que para poder tener el Antiguo Testamento que tenemos hoy, hubieron hombres que se reunieron. Quizás hasta en secreto tuvieron que hacerlo, porque fíjense que se tienen que ir a la zona de Jamnia, estamos hablando casi a la zona yendo hacia el mar Mediterráneo, alejarse de Jerusalén, alejarse de la zona de adoración a la que estaban acostumbradas, para estar más tranquilos y poder hacer este trabajo, que no es un trabajo que duró un día o dos. Esto llevó días y semanas hasta que se logró dejar todo establecido y se dijo: esta es la unidad del Antiguo Testamento. Acá está el mensaje completo del Antiguo Testamento. No es algo sencillo. Pero hoy nos vamos a una librería y compramos una Biblia completa y está el Antiguo y Nuevo Testamento. Pero para tener así como lo vemos al Antiguo Testamento, hubo dolor, hubo lágrimas, hubo esfuerzo, pensamiento constante, quizás días y noches, viendo, controlando, mirando y estudiando. Había una aceptación general de los libros del Antiguo Testamento. No había problema. Ya en el tiempo de Jesús lo vemos, que el propio Jesús incluso reconoció la mayoría de los libros del Antiguo Testamento, fueron reconocidos por él, pero y de los apóstoles también, ni hablar. Pero había que formarlo, había que darle un cuerpo a ese Antiguo Testamento, había que darle un orden a los libros, al proceso, a todo. Y así lo hicieron en el concilio de Jamnia. Así que, hermanos, tengamos en cuenta, valoremos realmente lo que hicieron hombres, aunque lamentablemente quizás en la historia nos demos cuenta en la eternidad que llegaron a recibir a Cristo también estos hombres de este concilio. No sé, pero Dios nos mostrará. Pero a pesar de todo, ellos hicieron una gran tarea en dejarnos el Antiguo Testamento bien diagramado, para que después que se siguieran copiando, imprimiendo todo,
había. Se imprime Génesis, se imprime Éxodo y así sucesivamente todos los libros que tenemos hoy en el Antiguo Testamento. Padre nuestro, muchas gracias por tu palabra una vez más. Gracias, Señor, porque nos has permitido compartir estas historias, estos tiempos difíciles que han vivido personas que tenían temor de ti. Quizás no te conocieron, quizás, Señor, tenían un celo por tu palabra, pero se olvidaban de lo que ella decía de tu amado Hijo Jesucristo. Pero te agradecemos, Padre Santo, porque a pesar de muchas cosas que han sucedido en la historia, algunas malas, algunas muy tristes, lamentables y otras muy afables y hermosas, pero tu palabra nos ha llegado. Nos ha llegado de una manera en que vemos que hay una perfecta unidad entre ambos testamentos y entre los libros que componen esos testamentos. Gracias, Señor, por ayudarnos y cuidarnos y bendecirnos con tu palabra por escrito. Pedimos, Señor, que nos ilumines a entenderla, a captarla y que su mensaje nunca deje de ser predicada por nosotros. En el nombre de Jesús.

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1: 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Los investigadores están aprendiendo que la bacteria tiene sentidos similares a nuestra audición y vista. Hola, soy Milton de los Santos en Momentos de la Creación. La bacteria inclusive tiene un cerebro que recibe la información de esos sentidos. Cuando usted desea una barra de caramelo, usted sabe dónde encontrarla, inclusive si debe ir a la tienda más cercana. Usted también podría desear que su dentista no lo vea comprando ese caramelo. Todo esto involucra memoria, que por mucho tiempo ha sido considerada una parte básica de la mente. Los investigadores, utilizando varias soluciones de sustancias que atraen o repelen a la bacteria, ahora han aprendido que la bacteria en realidad sí tiene memoria de largo plazo y de corto plazo. Ellas recuerdan dónde encontrar las golosinas. Una vez que la bacteria desarrolla una estrategia para lidiar con lo desconocido, recordará qué hacer la próxima vez. Este descubrimiento asombró a los investigadores. Ellos saben que cuando usted o yo decidimos retirarnos o avanzar, por lo menos cientos y probablemente miles de células del cerebro están involucradas. La bacteria de una sola célula puede tomar la misma decisión basada en memorias pasadas. Existen en realidad simples formas de vida que sirven como las huellas vivientes del desarrollo evolucionista. Los científicos aún no han encontrado ninguna todavía. De acuerdo al relato de la Biblia acerca de la creación, nosotros no esperamos que se encuentre ninguna forma simple de vida de la cual podamos ser rastreados. 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

hay un tema. Que, como le contaba hoy a la mañana a María Rosa, yo lo había desarrollado, no era para escuela dominical, era para estudio, ni siquiera, no era mensaje para escuela dominical, no era mensaje para predicarlo como mensaje, es un estudio. Un estudio que, para mí en lo personal, me da mucha satisfacción. Me imparte mucha alegría cuando estudio este tema. Muchas veces estoy muy apesadumbrado, desganado. Usted dirá, pero ¿cómo? ¿Un pastor se siente de esa manera? Nunca, los pastores son como los surfistas, ¿vio? A veces andan en la cresta de la ola. ¿Pero cuánto dura el tiempo de andar arriba a la cresta de la ola? Son segundos. ¿Y después qué te hace? Te traga y te revuelve y te sacude por todos lados. Y si no tenés la tabla tomada, agarrada con una cinta al talón del pie, y quedás a la deriva con la tabla, como flota, te podés salir arriba y bueno. Pero te revuelca, y si la ola llega muy cerca de la playa, no siendo un surfista profesional, te raspas todo y quedas todo dolorido. Bueno, así son los pastores. Estamos en la cresta de la ola un tiempo, pero después los hechos de la vida diaria, y es un que te pasa por arriba, y eso es difícil. Entonces mi refugio, todos, por supuesto, todos tienen, mi refugio está en Jehová, ¿verdad? Todos van a buscar refugio, pero hay alguien en lo que a mí me concierne, cuando yo llego, después de muchas batallas, porque todos enfrentamos batallas de la vida, todos enfrentamos, ¿verdad? Entonces, las batallas de la vida, en algún lado tenemos que hallar refrigerio. En algún lugar tenemos que parar para descansar, para tener un poco de paz, porque no se puede estar en batalla todos los días. Nuestro Señor, muy de temprano, por la mañana, él se iba a dormir temprano, y por la mañana se levantaba y iba a orar. Y cuando llegaba la hora normal, habitual, donde todos los humanos se despertaban y comenzaban a hacer sus tareas, los pescadores, los comerciantes, la gente de familia, había todo eso, él ya estaba preparado, fortalecido. Porque después, los días del Señor, comenzarían desde un horario, vamos a poner, desde las 7 de la mañana hasta las 6 de la tarde, era un día de batalla espiritual. Todos los que somos hijos de Dios, nos pasa exactamente lo mismo. Todos, ¿eh? No hay creyente que no pase por las mismas circunstancias, y todos tenemos de alguna u otra manera que fortalecernos en la palabra de Dios y con la oración. Pero este personaje del cual a mí me trae honda satisfacción, yo le comentaba, había preparado un estudio, ese estudio por consulta en las diferentes Biblias, por las diferentes palabras que usan los revisores, estudiar sobre, digamos, el Génesis, especialmente la vida de Abraham, y uno desemboca en Melquisedec. Y llegué, hice ese estudio y nunca lo di, nunca lo compartí. Lo había empezado en la época de la pandemia, ya cuando
¿Se acuerdan? Nos habían dado orden de estar todos encerrados. Todos teníamos que estar encerrados. Y bueno, ¿qué era lo que hacíamos nosotros? La predicación, lo que se daba de la palabra, era estudiar la Biblia, y la hacíamos por Meet. Y el estar encerrado daba, en el caso mío, la facilidad de poder estudiar. Y encontré, preparé muchos estudios que algunos están en la radio. Si usted busca diligentemente en la radio los encuentra, no sobre Melquisedec, pero sí sobre otras cosas que son importantes. Pero el tema que quiero abordar hoy acá es Melquisedec. Ahí en Hebreos capítulo 7, versículo 1, dice: este Melquisedec, rey de Salem, sacerdote del Dios Altísimo. Y yo creo que Cristo está acá, está mencionado acá. Porque este pasaje está, está suave, es como un perfume. Ese perfume, yo lo comparo a ese perfume que está en el Cantar de los Cantares, donde tanto, porque ustedes, no sé si saben, Cantar de los Cantares tiene dos aplicaciones. Tiene la espiritual y tiene la que va hacia la carne. La espiritual es Cristo y su iglesia. Es el Señor Jesús y su iglesia. Eso todo lo que tiene que ver. Es del Señor Jesús y su iglesia. Y la parte carnal, bueno, del matrimonio. Ahí tenemos Cantar de los Cantares, se refleja ahí el matrimonio. Pero el resto tiene que ver con la lo espiritual. Entonces uno, si uno mira el Cantar de los Cantares, encuentra que dice: gotean mirra nuestras manos y nuestros dedos mirra líquida sobre las manecillas del cerrojo. Está en Cantares 5, ¿verdad? Para poder comprender quién es Melquisedec, hay que apartarse de la, digamos, del bullicio diario. Estar en un lugar de tranquilidad, de paz, donde no haya ruidos, ni teléfonos celulares, ni radio, nada. Puede ser encontrarse usted y Dios debajo de la sombra de algún árbol, supongamos, en un lugar retirado. Los pájaros probablemente le van a poner van a ayornar, y cuando hay canto de pájaros nadie se incomoda, ¿verdad? A menos que estén gritando ahí. A veces las palomas con su gemido cansan un poco también, pero bueno, uno se levanta y se retira a otro lugar que no haya ni cotorra, ni paloma, ni bicho feo, entonces uno está bien. Y en ese tiempo para meditar, para reflexionar, es de encontrarnos con aquel el cual la Escritura habla y dice que Él es el Alfa y la Omega. Es el principio y el fin de todo discurso que está en la Biblia. El principio y fin de todo discurso que tiene que darle Él al hombre. Y nosotros que somos creyentes, al encontrarnos con Él a solas, en la meditación, en la reflexión, en pensar, en todos los actos que están en la Biblia. Por ejemplo, como en este caso de Melquisedec, que habla que él es el rey de Salem. La palabra Salem significa paz. Él era el rey de paz de esa ciudad.
Pero también habla de que era sacerdote del Dios Altísimo, dice Hebreos 7.1. El único ser que tiene esas dos funciones de todos los seres humanos es Jesús, porque Él es Rey de Paz y es sacerdote del Dios Altísimo. Y este Melquisedec estaba acá en la tierra, estaba en un lugar específico. Probablemente los sirvientes, los que atendían y preparaban todo con él, eran sus órdenes angelicales que él tenía a su disposición. Él las había creado. Y él oficiaba delante de Dios como sacerdote. Y todas sus palabras, sus acciones, sus gestos, sus miradas, estaban vinculadas con la paz. Todo lo que él hablaba era paz, tranquilidad. Probablemente no solamente Abraham, sino muchos otros, la Biblia no los dice, pero podemos suponer que él haya tenido encuentro con muchísimos. Y quizás algunos descorazonados, frustrados, abatidos, cansados. Y el encuentro con él le generaba paz. Si venían atormentados por los problemas de la vida, el hablar dos o tres palabras o escucharle hablar, y todas esas cargas que estaban en esa persona desaparecían, se aquietaban, eran sacadas de él. Y acá encontramos esta historia que es realmente maravillosa. Y yo creo que podemos sacar, como dice Pablo, ¡oh profundidad de las riquezas! Y yo creo que Melquisedec tiene esas profundidades de las riquezas, de las cuales podemos sacar, escudriñar. Son inescrutables, pero cuando nos sentamos a pensar, a reflexionar con él, podemos sacar grandes cosas. Grandes cosas para nuestro provecho personal. Maravillarnos de los misterios que se nos proponen, que podamos ver, que podamos mirar a través de la palabra. Y como somos asiduos lectores de la palabra, conocemos infinidad de historias de hombres, de pueblos, de mujeres, muchos que estaban atrapados acá en las escrituras, digo atrapados por decir prendidos o señalados, que nos dan a nosotros la oportunidad de aprender, de saber, de conocer, de tener sacar el mayor provecho de todo eso. Sacar el mayor provecho de todo eso. Y dice la Escritura que en un sentido Cristo fue hecho según el orden de Melquisedec. Pero hay un hecho que es mucho más profundo, porque si bien él es Rey de Paz, ¿verdad?, y sacerdote del Dios Altísimo, ese Melquisedec tiene otro complemento directo. Y el otro más profundo dice que Melquisedec fue hecho según la orden del Hijo de Dios. ¿Y la orden del Hijo de Dios cuál es? Justicia. Él es Rey de Justicia. Y el que escribió a los Hebreos nos dice que Melquisedec fue hecho semejante al Hijo de Dios. Ahí en Hebreos 7.3. Mire, acá lo encontramos. Sin padre, sin madre, sin genealogía,
que ni tiene principio de días ni fin de vida, sino hecho semejante al Hijo de Dios, permanece sacerdote para siempre. Quiere decir que este es Melquisedec. Cuando Cristo vino acá a la tierra y se humanó, probablemente él estaba, antes de que naciera Jesús, estaba en su lugar, ahí seguía oficiando de sacerdote, complaciendo al Dios Altísimo, llevando toda esa tarea insignificante de gran valor para todos los hombres. Supongo, a mi entender, de que cuando Cristo vino y se humanó, él siguió en su trabajo de ser sacerdote. Pero no vemos en las Escrituras, no lo dice, de que su oficio se haya acabado, que se haya terminado, que haya quedado relegado, que fue sustituido por Cristo. Por el contrario, dice acá la Escritura, permanece sacerdote para siempre. Este Melquisedec, a mi entender, hoy él está oficiando en su lugar de paz, porque él permanece para siempre. No ha sido quitado, no ha sido reemplazado. Está haciendo la tarea acá en la tierra, a la cual en los tiempos de Abraham apareció. Por eso siempre digo, a mi entender, como dice el versículo 4, considerad pues cuán grande era este a quien aún Abraham, el patriarca, dio diezmos del botín. Le dio, por supuesto que fue enseñado por él. Tuvo ese encuentro con Melquisedec, viniendo de la batalla de los reyes de Oriente, trayendo gran botín. En su forma de agradecimiento por toda la enseñanza que Melquisedec le dio, le compartió, le habrá hablado de las bendiciones celestiales, le habrá mostrado de qué guardar aquellas cosas que Jehová le mostró, eran de recibir de galardón. Y de la única manera de que lo puedes agradecer, le dijo a Abraham, tienes que dar el diezmo de lo que tú hayas obtenido para Dios. Es una forma de devolver. Y entonces Abraham dio con gusto, con generosidad. Porque cuando uno, apartándonos un poquito del tema, ¿no?, cuando uno da diezmo, está obrando con generosidad hacia Dios, le está pagando a Dios, le está devolviendo todo el bien que Dios le ha dado. Porque no es solamente que él vino, Cristo, a morir en la cruz del Calvario, derramar su sangre, perdonar nuestros pecados y ya está. Ah, ya soy salvo y ya me desprendo de todas mis obligaciones. No es así. No es así. Por eso digo, yo me
elaboré este estudio, entré en estas profundidades inescrutables que menciona la palabra y consideré los actos, primeramente concerniente a Melquisedec, los actos concerniente a Jesús, porque Jesús, antes de ir a la cruz del Calvario, ¿qué trajo? Trajo paz. ¿No dijo él: venid a mí todos los que estáis cargados y trabajados, que yo haré descansar? Y bueno, trabajados, cargados, la gente mal, Jesús se encargaba de traerles descanso. ¿Pero qué les recordaba? Vayan y cumplan con lo que está ordenado en la ley. Vayan y hagan. Yo les doy todos estos favores, pero la ley la dio mi Padre y esa hay que respetarla. Dijo: Señor, ¿qué mandamientos tengo que guardar? ¿Qué conoces? Amarás al Señor tu Dios con todo tu corazón, con toda tu mente. Ese mandamiento, con toda tu fuerza, ese mandamiento. Y el otro, a tu prójimo como a ti mismo. Ese primer mandamiento comprende la enseñanza de Melquisedec a Abraham. Después Dios lo instituye para el pueblo de Israel. Y después Jesús lo menciona. Dice: es correcto hacer esto sin dejar de hacer lo otro. Pero pareciera que las gentes, los creyentes, habituados a la codicia y a la avaricia antes de recibir a Cristo, esos textos se pasan por arriba. Y se busca excusas. Ah, eso estaba ordenado en la ley, eso era para los israelitas y todo lo demás. Entonces, de acuerdo a lo que se dice, se prescribe en los mandamientos, ¿por qué los creyentes hemos de gozar paz, prosperidad, recoger siempre salud para el cuerpo, para el espíritu, para el alma? ¿Por qué hemos de siempre recibir? En cierta manera nos estamos convirtiendo en la sanguijuela de Proverbio. Dame, dame, dame, dame, dame. Y nunca nos saciamos, porque siempre queremos más, más, más, más, más. Nunca estamos satisfechos. ¿Y a Dios qué le damos? Gracias porque me salvaste, nada más. Pero a Dios lo dejamos allá arriba. Y no queremos tener un encuentro personal como lo tuvo Abraham con Melquisedec. Y dice la Escritura que debemos considerar cuán grande es Él. Cuán grande. Hay un himno que cantamos: cuán grande es Él, cuán grande es Él. Lo cantamos, pero no lo vivimos. No lo sentimos acá adentro. Probablemente nos emocionamos, lo tenemos acá adentro, pero acá adentro no se vive. No se vive. Si yo preguntaba, ¿está viviendo Cristo? Sí, sí, Cristo vive. Pero tiene que vivir todos los días. Al vivir todos los días en nuestra mente, al vivir todos los días en nuestro pensamiento, al vivir todos los días en nuestro corazón, vamos a encontrar el sentido de la vida espiritual que Jesús nos ha ofrecido. Podemos ser salvos, pero no tener nada. En la primera carta a una iglesia en Apocalipsis, ¿qué dice el Señor? Has dejado tu primer amor, has abandonado. ¿Y cuál es nuestro amor?
Jesús. Ah, sí, conocemos bien, algunos conocen bien, tienen buena memoria y tienen bien atesorado, que bien hacen de tenerlo, los textos de la palabra de Dios. Saben darle la aplicación para esto, para aquello, para aquello, pero no saben aplicarlos a sí mismos. Para lo demás, sabemos. Para nosotros, no. Y lo que Melquisedec le enseña a Abraham es precisamente eso. A enseñarle lo que es primero para Dios. Lo que es primero para Dios. Por ejemplo, David decía, de mañana, la mejor hora, la madrugada, el amanecer, de mañana oirás mi voz. Me presentaré delante de ti y oirás mi voz. Y algunas veces hay que gritar. Pero ¿por qué tenemos que gritar? Porque gritamos porque estamos contentos, por un lado, o a veces gritamos porque hay demoras en las respuestas. Pero David lo hacía. Es digno de imitar. Porque dice que Jesús, un cieguito en un sicomoro le gritó: Jesús, hijo de David, le dijo. Cállate la boca, que no lo moleste, le decía. Y él dice, y aún gritaba más fuerte: Jesús, hijo de David, ten misericordia de mí. Y Jesús se dio vuelta. ¿Qué quieres que te haga? Reciba la vista. Pero el chiquito gritó, lo llamó por su nombre. ¿Consideramos eso? No somos. Yo conozco a algunos que oran. No se le escucha que oren. Parece que están orando. Voz baja. Y uno tiene que decir, tendré destapado el oído, debo tener mucha cera porque no lo escucho. ¿Cómo le voy a decir amén si no escucho lo que estoy diciendo? Entonces me callo, no digo amén, porque no sé lo que está diciendo. Ahora, cuando uno ora con fuerza, está bien. Bueno, volviendo al tema que nos ocupa, dice que este Melquisedec fue hecho según el orden del Hijo de Dios. Porque acá el que escribió a los hebreos dice que fue hecho semejante al Hijo de Dios. ¿Cuánta semejanza conocemos de Cristo? ¿Cuánta semejanza sabemos de Él? Porque si Melquisedec fue hecho semejante al Hijo de Dios y no fue removido de acá de la tierra y está presente, quiere decir que este ser celestial realmente está obrando. Por un lado, encontramos que en la Biblia dice que Él es Jesús, está sentado a la diestra de Dios, está sentado a la diestra de Dios y oficia como nuestro abogado, intercede. Y por otro lado, lo encontramos aquí en la tierra, en la persona de Melquisedec, haciendo de sacerdote y rey de paz. Es la misma persona, pero está oficiando. Y está oficiando a favor de la humanidad. El que intercede es Cristo. El que hace la obra de atraer a los pecadores a Cristo es el Espíritu Santo, que lo hace a través nuestro. Nosotros hablamos la palabra del Evangelio y el Espíritu Santo, a través de nuestros labios, de nuestra voz, es el que toca los corazones.
es el que persuade a los hombres a demostrarles quiénes son realmente delante de Dios. Es el que los desnuda con su palabra y quedan totalmente expuestos. No tienen manera de esconderse ni de taparse. Cuando eso sucede, hay decisión por Cristo para acercarse, buscarle como Salvador. Cristo, hay mucho, uno cuando mira y examina, por ejemplo, el libro de Josué, mira a Jefté en Jueces, cuando observa la vida de David, algunos de los profetas, en algo se parece a Cristo, o Cristo más bien se parece a él, es un arquetipo. Y desde la eternidad ha tenido aquellas cualidades que le han hecho a él tanto para nosotros. Parecería que no podían esperar para ser manifestada en la plenitud de las edades. Porque el Señor, a través de las edades, que son las diferentes etapas que el mundo, uno lo puede conocer como la edad de bronce, la edad de hierro, la edad del cobre, entonces, todas esas diferentes etapas donde el hombre natural aprende a trabajar y a modelar los recursos que saca de la tierra, así como saca esos recursos de la tierra, también en el espíritu, por parte de Dios, se van recibiendo esas manifestaciones. Y ahí encontramos varios nombres de Dios, como Jehová protector, Jehová es mi refugio, Jehová es proveedor, ¿verdad? Que son las diferentes manifestaciones de él que siempre vienen en beneficio. No vienen en beneficio de los ángeles, sino vienen en beneficio de aquellos que creen en él. Y aquellos que creen en él es demostrarle lo que realmente creen en él. Porque los demonios creen en él y tiemblan, dice las Escrituras, pero no lo obedecen. Pero el que realmente ama, le obedece. Lo obedece en un estado de gratitud, en un estado de temor reverencial. Nosotros, como le dijo un espíritu que se le apareció a uno de los amigos de Job, ¿considerará a él a los que habitan en casas de barro? Y está hablando de nosotros. Nosotros hemos sido tomados de la tierra. Porque si no hubiéramos sido tomados de la tierra y habríamos sido tomados de otro lado, ¿qué sucedería? Cuando morimos y nos entregarían, no sé, al aire, que se disuelva en el aire el cuerpo, o fue tomado de algún planeta, entonces hay que, de alguna forma, hay que sacarlo de la tierra. No, Dios nos sacó de la tierra. Fíjense que todo lo que tenemos, sale de la tierra. Este micrófono salió de la tierra. Bueno, un proceso de elaboración y todo, salió de la tierra. La energía eléctrica sale de la tierra. Hay que tener un proceso, maquinarias especiales, pero tenemos luz eléctrica. La madera con la que hacemos nuestras casas, nuestras sillas, nuestras mesas, todo sale de la tierra. Los alimentos que comemos salen de la tierra. El agua está en la tierra. O sea, todo es de acá. Todo es de acá. Nada del exterior. Entonces, si fuimos tomados de la tierra, ahí tienes que volver.
tienes que volver a la tierra, ¿verdad? A donde fuimos tomados. Y este Dios nuestro nos ha dado la plenitud de las edades. Nuestra plenitud, una vez que conocemos a Cristo, toda su obra de la redención, de la salvación, todo ese bienestar que recibe el alma humana, bueno, a partir de ahora, dice el Espíritu Dios, ahora voy a perfeccionarte, pero sin obligación, sin una espada sobre la cabeza, nada. Es voluntad. El que ama realmente en voluntad va a tratar de conocer a este Dios de amor, a este Dios de paz, a este Dios de justicia, porque Melquisedec acá, como dice, fue hecho semejante al Hijo de Dios, y el Hijo de Dios fue hecho semejante a Melquisedec. Se le dio: tú eres sacerdote para siempre según el orden de Melquisedec. Y Melquisedec, llevar sobre sí mismo, es como llevar acá una condecoración. Cristo no necesita condecoraciones de nada, porque las condecoraciones que tiene Cristo, ¿sabe cuáles son? Nuestras alabanzas. Cuando le declaramos todo nuestro amor, ¿verdad? Le declaramos todo nuestro amor a Dios y lo engrandecemos, todo, son sus condecoraciones que va recibiendo de cada uno de aquellos que salvó, hombre o mujer. Hay quien a lo mejor eso no lo toma en cuenta y le cuelga, a lo mejor en toda su vida, ese creyente, hombre o mujer, le pone dos medallitas ahí, acá y nada más. Y hay otro, ustedes vieron, la vez pasada, observando un desfile militar en la Rusia soviética, muchos años atrás, pasaban el que era el jefe del desfile, era un mariscal de campo, y estaba ahí el que era jefe del gobierno en su momento, y venía el mariscal de campo, y impresionante, todo esto de acá lleno de medallas,

le generó el recibir ese reconocimiento. Todos están con medalla. Imagínense todos ustedes. Todos ustedes tienen sus galardones, ¿verdad? Cada tanto sáquenlo, si lo tienen guardado en el bolsillo, pónganselo acá, ilústrenlo. Y se, así lo pueden exhibir. Claro, los hombres no lo van a ver. Pero el que lo va a ver es el que está en el cielo. Él va a ver nuestros galardones. Se va a sentir gozoso, ¿verdad? Porque, en cierta manera, aún no hemos recibido la recompensa de nuestros galardones. Algún día la vamos a recibir. Así como estaban todos esos soldados y esos oficiales y se movían con orgullo, ¿verdad? Nosotros tenemos nuestro orgullo personal porque somos soldados de aquel que nos salvó, nos rescató. A él lo estamos sirviendo. No servimos a la carne, aunque la verdad que le agradamos bastante, ¿no? No servimos a los demonios, y el que los sirve tenga cuidado porque puede andar caminando en la idolatría, en la hechicería, y eso se puede volver una mala costumbre. Y por consiguiente, pérdida. En vez de vivir en paz, iba a vivir en tristeza, va a vivir mal. Y este rey de Salem, este rey, dice que es rey de paz, transmite paz. Cuando Jesús en la cruz del Calvario, Padre, en tu mano encomiendo mi espíritu, y expiró, hubo sí una guerra colosal que el hombre natural y aún los creyentes de aquel entonces se le ocultó de su vista. Nosotros podemos imaginar o pensar, por lo que nos dicen las Escrituras, especialmente en el libro de Mateo, que después de que el Señor expiró, vino un terremoto sobre la tierra. Los sepulcros, dice, fueron abiertos, y muchos santos que dormían, no sabemos quiénes son, resucitaron y anduvieron ahí caminando, mostrándose por Jerusalén. Pero yo creo que fue una lucha, de acuerdo al pensamiento de Homero en la Ilíada, entre dos titanes: el titán del bien, el creador, y el titán del mal, el que lo quiso destruir y no pudo, porque pensando Satanás que se había deshecho para siempre de Jesús, lo que menos imaginaba que iba a resucitar al tercer día y con su sangre preciosa iba a lavar las conciencias de todos los pecadores de todos los tiempos. Y que él ahí en la cruz había sido juzgado y condenado. Y ya no había más remedio para él. Ya antes tampoco lo tenía, pero acá se hizo realmente efectivo. Ahora, no solamente él, el engendro del mal, Satanás, sino que los otros que lo acompañan a él, los demonios, también conocieron que fueron juzgados, hallados faltos, condenados, que su destino final es el lago de fuego. Eso es lo que les espera. Pero para el ser humano está abierta la posibilidad de escuchar, de oír, y por parte nuestra está el trabajo del ruego, en la oración, en la intercesión, por nuestros conocidos, nuestros familiares, por nuestros amigos, el estar intercediendo, que si aún no conocen del perdón, de la misericordia,

Misericordia de Dios, no saben quién es Jesús, a través de nuestro trabajo lo puedan llegar a conocer. Y Él se revele como ese Rey de paz, sacerdote del Dios Altísimo, Dios lleno de bondad y de misericordia, porque esa es la persona de Cristo. Ahora, Él fue constituido en este misterioso sacerdote real, reinando en ciudad pacífica, porque no, muchas traducciones ponen sale en ciudad de paz, pero en realidad ciudad pacífica. Él era, si vivía y era en ciudad pacífica, ¿qué era? Un pacificador. ¿Qué fue lo que conquistó en la cruz del Calvario para nosotros? Pacificarnos, pacificó a Dios en nosotros. Cuando venimos al conocimiento de Cristo, en esa lucha, en esa guerra espiritual, en donde está señalada la condenación, se produce la pacificación. Esto más o menos es así, en pocas palabras, en un ejemplo real. Termina la Segunda Guerra Mundial, definitivamente, y van las fuerzas vencedoras, en este caso de los aliados de Estados Unidos en el Pacífico, que luchaban contra Japón, las fuerzas del Eje, y el que representaba a las fuerzas del Eje en ese momento, el general MacArthur, propuso no la paz, sino que ustedes se tienen que rendir y nosotros pacificamos todo, dijo. Pacificamos todo. Se tuvieron que rendir al ejemplo de seguir. Es nosotros somos luchadores, guerreros de por el pecado, y vivimos en oposición contra Dios y en dificultad de todo, y cuando viene el Espíritu Santo y nos atrae a Cristo, somos pacificados. Somos pacificados. Melquisedec vivía en ciudad pacífica. Él era rey de paz. Pero la ciudad donde él vivía estaba toda pacificada. Probablemente los alrededores también. Los que habitaban ahí no sabemos quiénes son. Podemos creer, como dijimos en un principio, eran ángeles que servían, las diferentes órdenes de ángeles que lo servían a Cristo ahí en ese lugar. Atendían todos sus sirvientes. ¿Y por qué está comparado Cristo a Melquisedec? Porque cuando él llegó ahí y Abraham le dio los diezmos de todo, ¿qué hizo Melquisedec? Sacó pan y vino. Cuando él estuvo con sus discípulos, celebró la Pascua, recordó lo que era la liberación de la esclavitud. Él era la era esa Pascua que iba a ser sacrificada. ¿Y qué pone en la mesa? O estaba en la mesa, pero él la ordena. Pan y vino. Y lo dio a sus discípulos. Todas las veces que os reñiera ese mi nombre, haced esto en memoria de mí. Pan y vino. Es lo que hizo Melquisedec con Abraham. Probablemente le instruyó a Abraham lo que significaba, y Abraham se llenó de gozo. Se llenó de gozo de estar compartiendo. Imagínense, está compartiendo con Melquisedec
hecho semejante al Hijo de Dios, el pan y el vino. Lo mismo que hacemos nosotros cuando lo compartimos en memoria de Él entre nosotros, recordándolo, el pan y el vino. Cuando nosotros participemos hoy del pan y del vino, pensemos profundamente en ese significado del pan y del vino. Si bien Él aclara, el pan representa mi cuerpo y el contenido de la copa representa su sangre, y sabemos lo que significa, pero reflexionemos en eso, en el privilegio que se nos otorgó de la salvación, el perdón de los pecados, pero sobre todo todo lo que viene acomodado después, todo lo que está provisto ahí. Y en cierta manera, en medio de las tempestades y naufragio de los tiempos, fue dada a los hombres esta advertencia y anticipación de aquella vida gloriosa que ya se estaba viviendo en el cielo a favor de los hombres, y que a su debido tiempo sería manifestada en nuestro mundo en la persona de Cristo. Ustedes saben que se lo menciona en tres partes de la Biblia a Melquisedec. Lo encontramos en el libro de los Salmos, lo encontramos en el libro de los Hebreos y por primera vez en el libro de Génesis. Génesis 14, 17, 20, lo encontramos en el Salmo 110, versículo 1, y lo encontramos acá, como leímos recién, en Hebreos capítulo 7, versículo 1. Aunque en Hebreo es el libro que mayor cantidad de veces se lo menciona, más de 5 veces se menciona a Melquisedec como sacerdote del Dios Altísimo y a Jesús hecho semejante a Melquisedec, y que Melquisedec vivió para servir al Dios Altísimo, del cual él era sacerdote ordenado para siempre. Bueno, queridos hermanos, acá en esta primera parte de esta enseñanza de la palabra de Dios con respecto a Melquisedec, y vamos a dar las gracias y terminamos la escuela dominical. Amado Dios y Padre que estás en los cielos, gracias te damos por esta enseñanza y también, Señor, lo que significa aprender quién es Melquisedec y quién es Jesús. Hay cosas tan misteriosas en tu palabra que solamente a través de la meditación y la reflexión tú puedes dar a conocer de manera individual, en el cual podemos llegar a tener crecimiento, y ese conocimiento maravilloso, profundo, que probablemente para muchos de nosotros, en la quietud de nuestro espíritu, en la reflexión, en esos momentos de quietud, podamos llegar a concluir y de quedarnos sin palabras y solamente una expresión: gracias. Gracias por lo que me has dado, gracias por lo que he podido aprender de ti. Y esta mañana nosotros también te agradecemos, te damos gracias. Y espero, Señor, que esta enseñanza nos lleve a cada uno de nosotros a una mayor comunión contigo. En el nombre de Jesús te lo pedimos. Amén.

Le damos gracias a Dios que nos permitió escuchar este interesante y ameno tema en la voz del pastor Ricardo Iribarren. Quien les habla, Marcos Calabrese, se despide hasta el próximo programa. Que Dios los bendiga ricamente.

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¿Cuántos quieren venir a pasear? ¿A usted le gusta salir a pasear? ¿Sí? ¿Cuántos se anotan? Se están anotando todos, ¿eh? Bueno, si se anotan, yo los quiero invitar ahí en... Hay una palabra muy hermosa, en el cual hay una invitación. Hay tres invitaciones, por el hecho. Primeramente, ahí en Isaías, capítulo 2, versículo 5, hay una invitación. A todos los que quieran venir a pasear. Versículo 5. Están todos invitados. Venid, oh casa de Jacob, y caminaremos a la luz de Jehová. Así que es una interesante invitación. Cierta oportunidad, alguien tal vez haya escuchado esta invitación y habrá dicho, bueno, yo realmente me interesa, voy ahí. También en el libro de Oseas, en el capítulo 11, versículo 10, dice, en pos de Jehová caminaremos. Y en Zacarías 10, 12 dice, y caminarán en su nombre, o a la sombra de su nombre, o a la luz de su verdad, según las diferentes versiones que uno pueda examinar. Y caminar a la luz de Jehová, así dijo el Señor Jesús, le dijo a la mujer samaritana, ¿verdad? A la cual Jesús le mostró el principio de caminar. ¿Cómo? A nosotros también nos ha enseñado el principio de caminar. Si reconocieras, le dijo, si reconocieras, si te dieras cuenta de quién está delante de ti, el don de Dios, el quien era Él, y quién es el que te dice, dame de beber, tú le pedirías y Él te daría agua viva. Eso está ahí en Juan capítulo 4, versículo 10. Si atendemos el llamado que dice venid, también involucra lo que Dios dijo en San Lucas 24:46-49. ¿Qué les dijo? Y así está escrito. Jesús dijo, y así está escrito. Y para aprender a caminar, tenemos que saber que donde estamos caminando es donde realmente se oye la voz de Dios. Hay muchos caminos, ¿verdad? Hay muchos caminos, pero no todos los caminos son buenos. No todos los caminos nos producen bienestar. No todos los caminos llevan a la vida eterna. Hay un solo camino, y es el de Jesús. Es lo que Él nos ha dado, Él se ha manifestado. Y como está declarado de esa manera, ¿verdad? Es la forma quizás más adecuada o habitual, es un descubrimiento o un hallazgo. Hay el himno, creo que es el himno 440, dice, Jesús hombre admirable, Cristo es. Y eso es una manera de caminar, de tener conocimiento de Cristo, de saber realmente que todo lo que buscamos de Él, y Él nos lo da, nos lo concede, es de caminar en pos de Él, es caminar a la luz de Jehová, de ir detrás de Él. Y Él nos enseña a caminar. Lo importante, y siempre caminar con Dios nos ofrece muchas cosas, las cuales cada uno de nosotros buscará con mayor ahínco, de acuerdo a su necesidad, de acuerdo a su interés en lo que busque. Si está interesado en encontrar la perla de gran precio, la va a encontrar. Si está interesado en encontrar la buena semilla, la va a encontrar.
Si está interesado en hallar el agua de la vida, la va a encontrar. Si está interesado en satisfacer necesidades de índole espiritual, la va a encontrar. Si tiene necesidad de alimento y anda hambriento, Jesús ofrece la mejor comida. Lo mismo calma la sed, la mejor bebida la ofrece Cristo. Hay muchos que ofrecen una variedad de bebidas, pero generalmente todas las bebidas que se ofrecen para calmar la sed y tienen le agregan aditamentos que algunos consumidos en exceso pueden ser peligrosos. Lo mismo los alimentos. Hoy a los alimentos le agregan un montón de cosas, de conservantes, y hay que tener cuidado. Pero siempre es mejor ir a lo natural. Como la comida natural no tiene... tiene las cosas que preservan su sentido natural de estar fresco, porque Dios lo creó y se lo puso para que se conserve fresco. Aunque lamentablemente en nuestros tiempos los consumos de estos alimentos, si no se los refrigera o se los pone en un lugar a cuidado, pareciera que se estropean. Pues por el medio donde vivimos, ¿no? Otro día mirábamos por una película con María Rosa en una ciudad que se llamaba una ciudad de Rusia, ahora se me escapó el nombre, es una palabra rusa, tiene muchas U, K y H, pero bueno, la naturaleza de vida en esa ciudad, lo normal es de que viven en invierno a 60 grados bajo cero. Es una de las ciudades más australes del mundo, está al sur de la península de Kola, ahí en la Siberia, y hay inviernos crudos, dijo un ruso, tenemos inviernos crudos que llegamos a los 75 grados bajo cero, lo cual cuando sucede esas temperaturas es peligroso salir, pero ellos están acostumbrados a vivir con 30 grados bajo cero, como nosotros estamos acostumbrados a vivir con 25 o 30 grados diarios de temperatura en el verano. Bueno, a ellos les pasa eso en invierno. Pero es una ciudad que no necesita heladeras, no necesita refrigeradores. Y usted ve en todos los departamentos de esa ciudad que la gente cuelga sus alimentos en bolsitas por la ventana. Se congelan ahí, ya está. Y dice que, por ejemplo, la carne de pescado para el mercado, están los pescados ya congelados, pero ellos lo sacan y lo congelan más. Y calcule a 60 bajo cero, parece que está comiendo un pedazo de piedra. Pero ese se puede comer, entonces lo cortan en rodajas finitas, no lo tienen que cocinar, porque han descubierto que a esa temperatura de 60 grados bajo cero se mueren todas las bacterias. No hay ningún virus que sobreviva esa. Dice, no necesitamos autoclave ni casa. Y prácticamente dice, a veces pasa lo mismo con los hospitales, ¿no? Como higienizan los instrumentos de cirugía y todo, lo ponen al frío y ahí se elimina toda. Y a uno lo pueden operar tranquilamente, que bueno, está bien cuidado. Y bueno, los alimentos se mantienen frescos. Se mantienen frescos. Ahora eso sí, cuando entran a las casas, el fueguito calentito ahí, los buenos guisos, las buenas sopas, y las bebidas de aguardiente, eso es lo que lo mantiene. Si Ricardo Ibarren fuera, bueno, puedo ir de paseo, pero un día o dos y después regresar, pero quedarme a vivir ahí, voy a quedar como esa comida congelada en las ventanas, ¿vio? Voy a quedar durito. Es tremendo. El frío, todo eso, lo conservante que es. Conservante, porque la palabra de Dios es conservante. Lo mismo acontece caminar con el Señor. Es un preservador de todo mal. Porque tenemos lucha, dice la Biblia, contra, no tenemos contra sangre ni carne, sino contra
entidades espirituales de las tinieblas, ¿sí? Y la sangre de Cristo Jesús, el nombre de Jesús, la sangre de Cristo es para matar el pecado. Y el nombre de Jesús es para ahuyentar a estas entidades espirituales que nos, los demonios, que son los que nos provocan muchas dificultades en nuestra vida cristiana. El nombre de Jesús nos preserva de todos los ataques de los demonios. Y la sangre de Cristo nos libra de todo pecado. Son preservantes en el sentido espiritual. Es el de guardarnos, el de protegernos. Por eso caminar a la luz de Jehová, caminar en el nombre del Señor, todo eso es, tiene para nosotros un efecto positivo, un efecto en la cual, como dice acá la Escritura, más el que practica la verdad viene a la luz, o caminar a la luz de Jehová, como dice en otro texto. ¿Para qué? Porque teniendo el compañerismo de Dios o con Dios, esto se pone de manifiesto, es que está obrando eficazmente la salvación que nos ha sido dada. Jesús es nuestra salvación, ¿sí? Y la salvación de Jesús produce obras, buenas obras en nosotros. La primera buena obra que produce la salvación de Jesús, de caminar juntamente con Él, es que abandonamos el pecado. Nos esforzamos por apartarnos del pecado. Evitamos tener contacto con el pecado. Y cuando viene el pecado y logra en alguna manera incomodarnos o dominarnos, enseguida se aflige nuestra alma y corremos en pos de la liberación, en la búsqueda. Tratamos de no que el pecado nos siga siendo un inconveniente, una molestia, algo que nos atormente. Buscamos el alivio, buscamos la paz en el Señor. Por eso la primera obra de la salvación es ponernos en paz con Dios. Si caminamos a la luz de Jehová, como dijo el Señor, permaneced en mí y yo en vosotros. Una de las obras o frutos de Cristo es que Él dijo, yo soy la vid verdadera. Y si nosotros estamos unidos a Él, vivimos. Y si vivimos, ¿qué provoca a nosotros el vivir en Él? El que llevemos mucha vida. Llevamos mucha vida, llevamos mucha alegría a los hombres. Llevamos a aquel que tiene necesidad todas aquellas bendiciones que Dios da e imparte de acuerdo a la necesidad. Es como, tomando el ejemplo de una planta. Tenemos una plantita, si bien la tenemos a la sombra, en lugar bastante aliviado del calor, pero si con el tiempo usted no la riega, y enseguida las hojitas, la florcita que tiene, se decolora la flor, y las hojitas comienzan a bajarse, a doblarse, y el tronquito comienza a doblarse y se marchitó. Pero si usted le da un poco de riego, de agua, enseguida pasan unas horas y el tronquito, usted ve que de pronto que está torcidito, comienza a enderezarse. Las hojitas que están ahí decaídas y vuelven a como que están sonriendo, y la flor se pone de vuelta a los anitas. Y si son esas plantas que sus flores dan perfume, ¿para qué? Sigue brotando ese perfume y como que nunca se acaba. Pero a la planta hay que regarla. Así hace Cristo con nosotros. Él nos riega
de todas las formas que tiene a su alcance. Compañerismo, vida, amor, no sé, la paz, todas aquellas cosas que nosotros las conocemos como bendiciones y en la cual Él es de sustentarnos. Él ve a un cristiano, a un creyente, con gozo, y habla con el Padre y dice, el buen trabajo en él está hecho, porque está con gozo, tiene alegría. Es decir, por donde antes caminaba, por donde antes andaba, por lo que antes le satisfacía y era por pocos momentos, lo ha abandonado. Y ahora anda realmente por el camino verdadero. Como él le dijo a la samaritana, ¿no? ¿Cuál era el principio por el cual debía de caminar? Por eso este Salmo el 37, versículo 23, dice, por Jehová son ordenados los pasos de un buen hombre. No de los hombres, ¿eh? Por Jehová son ordenados los pasos de un buen hombre. O sea, ese buen hombre es el que está caminando en pos de Jehová. Ese buen hombre es el que camina bajo la luz de Jehová. Ese buen hombre es el que está viviendo conforme a la naturaleza de Cristo, en la cual ha tomado control del mismo y le lleva por ese estándar de vida en el cual le trae auténtico beneficio. Y Dios es el que ordena. Ordenar significa que va poniendo claridad en cada actitud, en cada acción, en cada palabra, en cada pensamiento. Y Él va ordenando. Él es el encargado de ordenar, el de poner todas las cosas en orden para que podamos tomar provecho, sacamos y tomamos provecho de eso y lo aplicamos en nuestra vida. Aquí nos sorprende la Biblia de hacernos conocer como Dios nos observa y ve nuestros caminos. Jesús indicó que son felices los de carácter manso. Él dijo que son felices, son bienaventurados los mansos. Volverse manso. ¿Sabe qué? A veces, muchas veces, como a los caballos hay que volverlos mansos para poderlos montar, ¿no? No se puede montar un caballo así, son muy griosos, fuertes y todo lo otro, pero si no ha tenido control con un ser humano que se suba arriba de él y que lo lleve, lo transporte, está en estado salvaje. Cuando nosotros venimos a Cristo Jesús, nos encontramos en un estado parecido, y en cierta manera Él tiene que amansarnos. Y nos mete en la escuela de la vida. ¿La escuela de la vida qué es? Sufrimiento. Si no sufrimos, no vamos a dar buen fruto. Si no sufrimos, no vamos a saber caminar con Dios. Dice por ahí, no sé, yo leí si se fue una leyenda o alguien contó, iba alguien caminando en la orilla del mar, en la playa. Iba realmente absorto en sus problemas. Estaba pasando una gran dificultad. No encontraba la salida. No encontraba respuestas. Y como que alguien le habló y no te hagas problema. Confía en mí. Y yo voy a resolver todos tus asuntos. Y siguió caminando. ¿Sí? Pensó, ¿lo imaginé? Esto me lo imaginé. Pero se dio vuelta así. Y no solamente vio sus huellas en la arena, sino que vio otras huellas que venían al lado de él. El Señor se acercó a través a esta persona y le comunicó su pensamiento. Nosotros tenemos que pasar, tenemos que atravesar dificultades para aprender a caminar de la forma que es debida.
se nos dice levantando la cabeza porque el tiempo de nuestra redención está cerca. ¿Cuántas veces los cristianos están caminando con la cabeza baja? Caminar con la cabeza baja es ver todos los problemas que hay en el mundo. Muchas veces queremos tratar de solucionarlo, pero con la cabeza baja no lo podemos solucionar. Con la única manera que se soluciona es teniendo la mirada en Cristo Jesús. Ahí encontramos la solución a todas las dificultades, inclusive los que otros atraviesan, porque ahí podemos ir al trono de la gracia y suplicarle, pedirle para que cubra con misericordia a alguna persona o personas que están atravesando problemas. Así dice el Salmo 37:11: los mansos heredarán la tierra y se recrearán con abundancia de paz. Manso. Algunos tienen por apellido la palabra manso, pero es el apellido. Pero el manso de acá de corazón es otra cosa. El manso de mente es otra cosa. Ponte a pensar en esa palabra. Soy manso. No que te digas a ti mismo, soy justo, yo soy más justo que aquel o que el otro. No, soy manso. Porque si uno es manso, está comprendido dentro de las bienaventuranzas. Dice, bienaventurados los mansos. Si eres manso, las bendiciones caminan delante de ti, detrás tuyo y contigo. Tanto por delante, contigo, por detrás, te va acompañando el Señor. La bendición se extiende como un árbol que tiene sus ramas llenas de follaje, ¿sí? Y que en el verano, que es donde más se otorga el beneficio del árbol lleno de follaje, o te sientas debajo del árbol, o caminas debajo, y a pesar de que haya un calor que sea extraordinario, que queme la tierra, que queme el asfalto, la baldosa, lo que fuera, pero tú estás caminando debajo de los árboles y se apacigua el calor. Con mi señora muchas veces salimos a hacer diligencia y hace calor. ¿Y qué buscamos? Vamos por esta calle que está lleno de árboles. Y caminamos ahí bajo la sombra y se siente el calor. El cuerpo siente el calor. Pero no pega, no causa daño. El sol no molesta. Pero aunque está en el medio ambiente, pero uno se siente. Y vamos caminando. Siempre mi dicho es, el aire acondicionado son los árboles. Ese ahí es el árbol del Señor. El aire acondicionado son los árboles. Cuando viene el calor como un monstruo tratando de devorarnos, se tiene que enfrentar a las hojas de los árboles. Y fíjense que las hojas están bien verdes. Es raro que el calor enfrente a hay árboles que se han secado por el calor, lógicamente no lo riegan nunca, pero esto, la mayor parte de los que están alrededor de acá del templo, tienen ya raíces profundas y se nutren de las aguas de bien abajo. Entonces sus hojas están bien verdes, bien lozanas, y entra el calor con toda violencia y choca con el primer escudo. Después está el segundo, después está el tercero. Cuando viene, pasa por el cuarto, ya se disipó y se vuelve a lo mejor una brisa suave. ¿Y quién la recibe? El que camina por ahí abajo, sea quien fuere, se recibe ese beneficio y eso le trae esa paz, esa alegría, ese gozo. Se siente con una tranquilidad que realmente está de 10. Disfruta intensamente. Por eso la Biblia dice que debemos caminar en pos de Él. Dice que también esto salió de Jehová de los ejércitos para hacer maravilloso el consejo y engrandecer la sabiduría. Dice ahí en Isaías 28:29. ¿Y cómo lo reconoció Salomón?
porque en su juventud él siguió la doctrina de David, su padre. ¿Qué dice en el Salmo? Para entender sabiduría y doctrina, para conocer razones prudentes, para recibir el consejo de prudencia, el consejo de justicia, el consejo de juicio. O sea, que son palabras que nos permiten comprobar la misericordia de Dios en beneficio nuestro. Y también agrega, y equidad, y equidad. Y para entender, para entender proverbio y para entender parábola, se necesita caminar a la luz del Señor. En Mateo capítulo 11, versículo 1, dice que cuando Jesús terminó de dar instrucciones a sus 12 discípulos, ¿verdad? Y esas instrucciones estaban declaradas a través de en los términos de parábolas y en comparación, en los similes que el Señor utilizó, era a manera de proverbios. Esto todo lo maravilloso. Y usted puede encontrar palabras de sabio y sus dichos profundos, como dijo Job. Y también lo dice esas mismas palabras, usted lo puede encontrar en Zacarías, en Hebreo y en Apocalipsis. Si usted mira, por ejemplo, Apocalipsis 19:19, ahí va a encontrar que hay 7 señales que preceden al día de Jehová. Son 7 señales tremendas. Y digo esto en virtud de que hoy parece que es un tiempo de donde, y en cierta manera sacándole bien el provecho a lo que se enseña, se habla mucho de la profecía bíblica. Tal vez ha descuidado un poco ciertas predicaciones de origen que tengan que ver con lo evangelístico. Y se aplica mucha profecía de las cosas que están pasando, dónde nos encontramos, qué va a venir, qué no va a sobrevenir. Si ponemos todas sus cosas en el contexto que corresponde en la Biblia, en cada edad, en cada etapa, y no nos ponemos a cuestionar, sino que cada día que vivimos, sabemos que las cosas que están escritas de antemano van a venir. Algunas ya han venido y es probablemente que vuelvan a repetirse, porque Dios hace como Él quiere. Él no está sujeto a ningún argumento humano, ni prescripción humana, ni definición humana. Va a pasar esto y va a pasar lo otro. Resulta que se está esperando que pase esto y Él realiza otra cosa. Se está diciendo, va a acontecer esto y acontece otra cosa. Y siempre es así. Nos encontramos con muchas, para muchos, se encuentran en muchas dificultades para poder hacer congeniar las profecías bíblicas que están dadas. Algunos tratan de buscar el mejor concepto para poder ubicarlas, y está pasando esto y está pasando aquello. Fíjense que en Judas capítulo 11, por ejemplo, da los 3 caminos de la apostasía. Ahí se mencionan los 3 caminos de la apostasía. El camino de Balaam, el camino de Coré, el camino de Caín. Son los 3 estados de apostasía. Desde que Jesús fue levantado al cielo, esas 3 cosas están en efectivo cumplimiento. Todos los días usted ve el camino de Caín. ¿Qué es el camino de Caín? El crimen, el asesinato de gente inocente, de gente que no espera que nadie le venga a quitar la vida. El camino de Caín. Aquellos que prescriben tiranía están en el camino de Caín. Aquellos que se enseñorean de las personas y los obligan, si no haces esto y te matamos, te cortamos la cabeza, te hacemos esto. Religión. Está el camino de Caín desde que Cristo se fue al cielo
Y eso ya venía de antes. Pero Judas se encarga de aclararlo a los seguidores, a los discípulos de Cristo, para que sepan. El camino de Balaam, de las falsas religiones, que todas cobran, van atrás de la plata. La contradicción de Coré, la religión efectiva, pero sin el amor de Dios está muerta. Estos tres aspectos parece que nadie lo toma en cuenta. Pero si mira, un futuro anticristo acá, anticristo allá, la bestia acá. Parece que todos están añorando que aparezca eso. Ni saben, ni se dan cuenta, ni consideran las palabras de Cristo. Que dice ahí en Mateo 24, por ejemplo. Miren que no sean engañados. No engañados por los hombres. No engañados por la religión. Nosotros mismos podemos engañarnos a nosotros mismos cuando no interpretamos correctamente lo que son las profecías en cuanto a los tiempos. El engaño está ahí. Porque se está buscando que aparezca algo, que suceda algo, para poder tener comprobación. Como algunos dicen, como yo dije, como yo profeticé. Eso me hace acordar muchas veces a los políticos cuando están ahí, aparecen, lo hacen en una entrevista por la cámara de televisión. Mi proyecto, porque este es mi proyecto. Hace un montón de proyectos, pero ninguno sale, y menos en beneficio de los que lo votaron. Bueno. Acá pasa exactamente lo mismo. Que aparezca, que este. Hay muchas cosas que pueden aparecer. Hace muchos años atrás, 40 años atrás, ya señalaban anticristos en la Rusia soviética, y de acuerdo a los nombres que tenían aquellos gobernantes que se iban pasando uno a otro, los iban, y este es este, y este es lo otro, y otro. Pasaron esos nombres y no pasó nada. Ahora al actual presidente de Estados Unidos ya lo colocaron dentro de ese rótulo. Y al otro lo señalaron con el otro rótulo. Y ahí está. Decir muchas cosas es peligroso cuando no hay apoyo escritural. Dice, no, pues está en la Biblia. Pero espere. Espere que se manifieste, espere que se cumpla, para que usted lo pueda ver. No anticipe nada. Lo que podemos anticipar es que Cristo vino, y vino a salvarnos. Vino a morir en la cruz del Calvario, porque realmente se cumplió. Se efectivizó cuando Él entregó su espíritu, y cuando Él resucitó al tercer día. Y ahí vino la salvación efectiva para nuestro ser. Estamos en un camino, sí, el camino hacia la vida eterna. Esto implica muchas cosas. Cristo nos ha ofrecido eso. Porque, si dice, como leo Juan 5:24, ¿usted lee Juan 5:24? ¿Le cree a Jesús lo que dice ahí Juan 5:24? Yo le creo. Yo creo en lo que Él dijo. El que cree en mí, al que me envió, tiene vida eterna. Yo le creo al Padre que lo envió al Hijo, y yo tengo vida eterna. Que eso es lo importante. ¿Por qué? Porque esa vida eterna trae ese gozo, esa alegría, esa plena satisfacción, esa paz a mi alma. Mi alma sabe que tiene vida eterna. ¿Sabe que tiene vida eterna? Porque mis pecados han sido perdonados. ¿Sabe que tiene vida eterna? Porque es justicia para mi espíritu. Porque en Cristo Jesús, en el Calvario, fue hecho justicia para darme a mí la paz para con Dios. Porque así está escrito. Jesús lo escribió. Él dio su testimonio.
en Juan 5:24. Y estas palabras, hermano, hacen recapacitar. Alguien dijo: Señor, tú tienes palabras de vida eterna. ¿A quién iremos? ¿A quién? Si todo lo que está escrito tiene consecuencias eternas, ¿por qué andamos, se van las gentes, los creyentes van atrás de todos estos que vienen como nuevos profetas, trayendo palabras que, aunque estén escritas, no han de cumplirse aún? No han de cumplirse. Consideremos dos cosas para nuestro beneficio personal, y las mismas nos van a proporcionar, primeramente, al Señor Jesús y sus palabras, porque todas ellas tienen impacto eterno. Todo lo que dijo Jesús no va a desaparecer. Jesús dijo: cielo y tierra pasará, pero mis palabras no pasarán. Si caminamos a la luz, si caminamos con Jehová, si caminamos con Jesús, sus palabras permanecen en nosotros y no han de desaparecer, pero tienen que permanecer en nosotros. Y aún más, las palabras de Jesús no serán olvidadas jamás. Y cuando alguien la lee y descubre o las oye, a esas sus palabras, la misma le guían a tomar decisiones de impacto verdadero. Un himno dice: o si yo quiero caminar con Cristo. Y no es solamente un cántico, es una decisión de fe. Yo quiero caminar con Cristo. También dice: yo quiero serle fiel, y se van agregando otras cosas. Pero caminar con Cristo es lo importante para el creyente. Caminar a la luz de Cristo es lo importante para el creyente. Es sujetarse a las palabras de Él. No dejarnos fácilmente mover en el pensamiento de otras cosas. Pueden ser buenas, pueden anticipar cosas buenas, pueden traer mucho interés, pero las palabras de Cristo permanecen para siempre. Por eso, en ese sentido del llamado de venir, esto es el regocijo que proporciona, la gracia que se derramó en sus labios y que fueron palabras de salvación. Dice el Salmo 45:3.

y no tienes respuesta, vení a Cristo. Él no te va a desamparar, Él no te va a dejar afuera, Él te está esperando, como dice un himno, con los brazos abiertos. ¿Lo vas a rechazar? Considera, esta es tu oportunidad. Y si estás con el deseo de hoy de acercarte a Él, yo te invito a que reflexiones en la siguiente oración que voy a hacer. Amado Dios y Padre que estás en los cielos, creyendo lo que manifestó tu amado Hijo, de creer que tú le enviaste con una misión, con una razón verdadera. Tú creaste al hombre a tu imagen y el hombre desechó todas aquellas cosas buenas que tú le ofreciste en el paraíso. Prefirió la desobediencia a la obediencia. Y así estamos, porque desde aquella época hasta nuestro tiempo, salvo de aquellos que han conocido la misericordia tuya a través de tu Hijo Jesucristo, al cual han confiado en las palabras que salieron de sus labios, de que si en Él creemos tenemos vida eterna, los que lo han seguido y han tomado esta decisión, hoy pueden disfrutar de esta verdad. Pero de aquellos que aún todavía siguen en sus delitos y pecados y rechazando tu misericordia, le estás dando una oportunidad, una nueva oportunidad de acercarse a ti, de confesar a Cristo Jesús como su Salvador, de arrepentirse de sus pecados. Y tú le concedes el perdón de sus pecados y la vida eterna.

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Wow.

En este día, amigo oyente, llegamos a este hermoso capítulo 2 de la segunda epístola a Timoteo, y de paso digamos que es algo maravilloso. Lo hemos llamado diligente en el servicio. Aquí podemos encontrar algunas cosas bastante interesantes. Lo que tenemos aquí es que hay siete figuras retóricas que son utilizadas por el apóstol Pablo para describir el deber y la actividad de un creyente. Creemos que esto debe ser recalcado una y otra vez al llegar al fin de la edad en la cual vivimos nosotros hoy. Notaremos en esta sección que se presentan siete figuras retóricas, como ya dijimos. El apóstol Pablo, usted recordará que en el primer capítulo hablaba al joven Timoteo en cuanto a ser llamado, en cuanto al hecho de que Timoteo tenía un don y que debía aceptar las angustias, las aflicciones del Evangelio y que debía salir a tomar una posición por Cristo. Comienza entonces este segundo capítulo con una figura retórica. Dice, «Tú, pues, hijo mío, esfuérzate en la gracia». Ahora, Timoteo no era el hijo del apóstol Pablo en forma física. Pablo era su padre espiritual, en el sentido de que, bajo el ministerio del apóstol Pablo, este joven había llegado a conocer al Señor Jesucristo. Entonces, en este primer versículo leemos, «Tú, pues, hijo mío, esfuérzate en la gracia que es en Cristo Jesús». Ahora, un hijo de Dios aquí significa reconocer que él ha nacido en la familia de Dios por medio de su fe en Cristo. En la primera epístola universal del apóstol Pedro, capítulo 1, versículo 23, leemos, «Siendo renacidos no de simiente corruptible, sino de incorruptible, por la palabra de Dios que vive y permanece para siempre». Timoteo forma parte ahora de la familia de Dios y es un hijo de Dios. Es por eso que el apóstol Pablo le dice, «Esfuérzate en la gracia que es en Cristo Jesús». Amigo oyente, si usted cree que puede reunir todo el valor o valentía que tenga y salir y tratar de hacer las cosas por sus propios métodos, usted va a resultar una persona muy desanimada. Si usted cree que de una u otra forma puede seguir ciertas reglas, ya que en el día de hoy existen muchas artimañas a nuestro alrededor, cosas que solo pueden ser muy inteligentes, que si usted primero hace una y luego hace la siguiente, todo va a resultar bien. Bueno, ¿no le parece que eso puede ser otro sistema legal que se está presentando ante usted? ¿Que eso es algo que agrada más bien a la naturaleza vieja del hombre? El apóstol Pablo no tiene reglas, y la palabra de Dios tampoco tiene reglas hoy para el Hijo de Dios por medio de las cuales se deba vivir la vida cristiana. Nosotros somos salvos por gracia. Debemos vivir por la gracia de Dios y debemos esforzarnos en esa gracia de Dios. Permítanos ilustrar esto. Alguien cuenta que cuando estaba pequeño, su padre acostumbraba a imponer ciertas reglas que él debía seguir cuando su padre salía de viaje. Él viajaba muy a menudo y estaba fuera del hogar por mucho tiempo y siempre dejaba algunas reglas que este muchacho debía cumplir mientras su padre estuviera fuera. Algunas de esas cosas las hacía. Por ejemplo, tenía que cortar la leña y al muchacho no le molestaba hacer eso. Es más, a él le gustaba ese tipo de trabajo y lo disfrutaba mucho porque, decía él, era un buen ejercicio. Y este amigo continúa contando, «Pero mi padre también tenía otras reglas que francamente a mí no me gustaban. Una de ellas era que yo debía ir a la escuela dominical los domingos. Sin embargo, él nunca iba. Pero siempre decía que yo debía ir», dice este amigo. «Y cuando mi padre no estaba en casa, pues yo no iba. En cierta ocasión se me ocurrió ir a pescar. De pronto, él regresó a la casa y fue a buscarme y me encontró pescando. Yo ni siquiera sabía que él estaba cerca de la casa. Me estaba yendo bastante bien. Saqué un pescado y en el momento en que lo saqué del agua, tiré demasiado fuerte que el pescado cayó detrás de mí. Entonces me di vuelta para recogerlo, y allí detrás de mí estaba mi papá. Él me preguntó, «Hijo, ¿estás teniendo algo de suerte?». Bueno, yo pensé que en ese momento se me había acabado la suerte. Pero aún entonces yo apelé a su amor. Él era mi padre, dice. Yo sabía que había hecho algo malo, pero él, por medio de la gracia, fue bueno conmigo. Y así fue. Y él me dijo, «He traído unos dulces para ti y para tu hermana para que se los repartan. No te los iba a dar, pero creo que ahora sí te los daré». Yo me estaba aprovechando de su buen corazón, dice él. En efecto, yo era su hijo. Y concluye diciendo este amigo, «Mi padre murió cuando yo tenía 14 años, pero ahora
Tengo un Padre celestial y yo también apelo a su gracia. Amigo oyente, nosotros tenemos un Padre celestial. Cuando las cosas andan mal aquí, podemos ir a Él y apelar ante Él. Y cuando fracasamos, no tratemos de huir de su presencia. Quizá lo habríamos hecho antes, pero ahora no debemos hacerlo para no irnos muy lejos, porque la punta del látigo duele más. Más bien debemos acercarnos a Él. Amigo oyente, allí no duele tanto. Somos hijos. ¡Qué figura retórica más hermosa la que usa el apóstol Pablo aquí! Ahora, en el primer versículo de este capítulo 2 dice, «Tú, pues, hijo mío, esfuérzate en la gracia que es en Cristo Jesús». Cuando uno escucha a los creyentes hablar y decir, «Yo no hago esto, yo no hago aquello, y estoy siguiendo este conjunto de reglas, estoy usando este programa en particular», nos damos cuenta inmediatamente que esta gente conoce muy poco de la gracia de Dios. Verdaderamente, muy poco. Y el apóstol Pablo dice aquí, «Esfuérzate en la gracia que es en Cristo Jesús». Y luego en el versículo 2 dice, «Lo que has oído de mí, ante muchos testigos, esto encarga a hombres fieles que sean idóneos para enseñar también a otros». El apóstol Pablo tenía mucho interés en cuanto al futuro, y eso era algo propio. Creemos que la mayoría de nosotros, al llegar al final de nuestro ministerio, nos preguntamos en cuanto al futuro. Nos preguntamos si llegarán hombres que se dedicarán a predicar y a enseñar la palabra de Dios. Quizá nos preocupamos como Elías, pensando que no hay nadie a nuestro lado que pueda seguir adelante. Pensamos que somos los únicos en la ciudad. Como dijo Elías, «Solo yo he quedado profeta de Jehová». Pero uno descubre que está equivocado en esto. Cuando uno viaja a diferentes lugares, puede visitar varias iglesias y descubrir que hay predicadores jóvenes que son muy consagrados. No podríamos mencionar todos los nombres de las personas que hemos llegado a conocer en los viajes que hemos hecho. Sin embargo, uno puede encontrar en muchos lugares que hay hombres jóvenes que se mantienen firmes por las cosas de Dios, y nos satisface ver que existe una preocupación real de parte de ellos. Ahora, Timoteo debe enseñar a otros para que estas cosas queden en manos de hombres fieles y que ellos a su vez sean capaces de enseñar a otros. Y Dios levantará a hombres con talentos y dones. Pensamos que esa es la forma en que Él actúa en el presente. Nosotros, como hijos de Dios, debemos preocuparnos en cuanto a los asuntos de nuestro Padre. El Señor Jesucristo, cuando era un muchachito aquí en su humanidad, dijo, «¿No sabíais que en los negocios de mi Padre me es necesario estar?». Bueno, yo he llegado a ser un hijo de Dios, no como el Señor Jesucristo, pero he llegado a ser un hijo de Dios por medio de mi fe en Él. Porque dice la Escritura, «Mas a todos los que le recibieron, a los que creen en su nombre, les dio potestad», o sea, les dio la autoridad o el derecho de ser llamados hijos de Dios. Aun a aquellos que no hacen ni más ni menos que creer en su nombre. Bien, nosotros estamos interesados en los negocios de nuestro Padre. Amigo oyente, ¿está usted interesado en los negocios de su Padre? ¿En la predicación de la palabra de Dios hoy? De eso es de lo que el apóstol Pablo nos está hablando aquí. Él no está hablando de cosas pequeñas y sin importancia. Hay muchas cosas que realmente no tienen importancia y a las que se le da demasiada atención. El propósito principal es el de predicar la palabra de Dios. Y usted y yo, amigo oyente, debemos reconocer que como sus hijos necesitamos la gracia de Dios en nuestras vidas. Alguien quizá puede decir, «Bueno, yo estoy un poco disgustado conmigo mismo». ¿Lo está de veras? Esto quiere decir entonces que usted tiene que haber creído en usted mismo. No debería haber sido así. Usted está andando por la gracia de Dios. La Escritura dice, «Por fe andamos, no por vista». Y luego alguien dice, «Bueno, yo estoy desanimado». Eso quiere decir que usted no cree en la palabra de Dios y en la forma que Él bendice. Usted piensa que por haberlo hecho a su manera, ahora se ve desanimado. Y luego hay otro grupo que dice, «Bueno, espero poder hacer las cosas mejor». Y lo que usted está tratando de hacer entonces es que algo bueno salga de esa vieja naturaleza que tenemos. Y amigo oyente, es mejor esforzarse en la gracia de Dios hoy. Ahora el versículo 3 de este capítulo 2 de la segunda epístola a Timoteo dice, «Tú, pues, sufre penalidades como buen soldado de Jesucristo». Aquí se nos habla de un buen soldado de Jesucristo.
Bueno, un creyente es un soldado. Eso quiere decir que hay una batalla que ganar. Y lo primero que debemos hacer es señalar aquí estas siete figuras retóricas de un buen soldado mencionadas por el apóstol Pablo. La número uno, diríamos, es hijo mío. Número dos es buen soldado de Jesucristo. Ahora nos preguntamos, ¿de qué forma es un hijo de Dios un soldado? Bueno, vimos esto en el último capítulo de la Epístola a los Efesios. El apóstol Pablo está peleando una batalla espiritual y necesita la armadura de Dios. Y en el versículo 4 de este capítulo 2 de la segunda epístola a Timoteo leemos, «Ninguno que milita se enreda en los negocios de la vida a fin de agradar a aquel que lo tomó por soldado». Quizás usted, amigo oyente, se pueda imaginar a algún soldado que en medio de la batalla va a su capitán y le dice, «Bueno, mi capitán, siento mucho decirle esto, pero tengo que irme, ya que tengo algunos asuntos que hacer en la ciudad, y luego debo hacer unos negocios. Después tengo que salir con mi novia, así es que no voy a poder regresar el día de hoy». ¿Se puede usted imaginar, amigo oyente, esto? ¿Que un soldado haga eso en medio de la batalla? Bueno, hay muchos creyentes que están tratando de luchar de esa manera hoy. Y en este versículo 4 dice el apóstol Pablo, «Ninguno que milita se enreda en los negocios de la vida a fin de agradar a aquel que lo tomó por soldado». Aquí tenemos un asunto de prioridades. Timoteo tiene que soportar las penurias, las dificultades, y eso quiere decir que tiene que soportarlas con el apóstol Pablo. De eso es de lo que se está hablando aquí. Debemos aclarar que esto no tiene nada que ver con el asunto de si el hombre tiene que casarse o no. Algunos han utilizado este versículo como un argumento para apoyar eso de que uno no puede casarse. Y no tiene nada que ver con esto. Aquí se está hablando de enredarse en las cosas de este mundo de tal manera que uno no pueda ser capaz de vivir la vida de creyente. En cierta ocasión una señora se acercó al predicador y le dijo, «Yo me encontraba en la iglesia cierto día, y cuando usted invitó a la gente a aceptar al Señor Jesucristo, yo lo acepté. Pero no me levanté de mi asiento. Y la razón por la cual no lo hice es porque mi esposo falleció recientemente y él tenía un negocio donde vendía licores y yo estoy a cargo de ese negocio ahora. Le estoy diciendo esto porque no creo que pueda continuar con este negocio. Ahora, si usted me dice que tome un martillo y rompa todas las botellas, lo haré. Pero estoy esperando que usted me diga qué debo hacer». Ahora, ¿qué hubiera dicho usted, amigo oyente? Bueno, de seguro que muchos van a decir algunas cosas en sus cartas en cuanto a esto, o sea, en cuanto a la respuesta que se le debe dar a esta persona. Pero lo que el pastor le dijo fue esto: no vaya al negocio y rompa todas las botellas. Usted no va a detener a la empresa licorera rompiendo unas cuantas botellas nada más. Si eso funcionara, con mucho gusto le diría que lo haga, pero esa es la única entrada que usted tiene. Lo que yo le sugiero, dijo el pastor, es que venda ese negocio. De esa manera usted no se enreda en las cosas de esta vida. A nuestro juicio, amigo oyente, eso es lo que debe reconocer el Hijo de Dios, que usted y yo como soldados hoy debemos comprender que la vida cristiana no es un parque de diversiones, sino que es un campo de batalla. Y es un campo de batalla donde se ganan las batallas y también donde se pierden las batallas. Por tanto, el Hijo de Dios debe reconocer que se está desarrollando en este momento una batalla espiritual. Notemos ahora lo que dice aquí el versículo 5 de este capítulo 2 de la segunda epístola a Timoteo. «Y también el que lucha como atleta no es coronado si no lucha legítimamente». Y aquí tenemos a un atleta. Y este hombre quiere ganar el juego. Sin embargo, no es coronado si no lucha legítimamente. Esta es, por supuesto, la tercera figura retórica. El que lucha como atleta. Alguien ha expresado esto de una manera un poco diferente, diciendo, «El único ejercicio que hacen algunos creyentes es el de saltar a una conclusión, el criticar a sus amigos, el esquivar las responsabilidades y presionar su suerte». Bueno, esa no es la clase de ejercicio de la cual está hablando el apóstol Pablo aquí. Él habló de la vida del creyente como si se tratara de una carrera, y el apóstol Pablo dice, «Prosigo a la meta, al premio del supremo llamamiento de Dios en Cristo Jesús». El apóstol Pablo también dice que todo aquel que está esforzándose por ganar una corona se controla a sí mismo, y él hace eso. Pablo dice, «Yo quiero controlarme a mí mismo, quiero correr la carrera cristiana de tal manera que aquel que está al final de la carrera, el Señor Jesucristo,
pueda recompensarme y decirme, «Bien hecho, buen siervo y fiel». ¿Cuán importante es esto, amigo oyente? Debemos reconocer que esto que se nos presenta aquí es algo de suma importancia para el Hijo de Dios. Y llegamos ahora a la cuarta figura retórica. Leamos el versículo 6 de este capítulo 2 de la segunda epístola a Timoteo. El labrador, para participar de los frutos, debe trabajar primero. Esto es sencillamente lo que indica, que quien es un labrador tiene que trabajar en el campo. Él es el que siembra la palabra de Dios y, por tanto, él es quien va a disfrutar del fruto. Se habla mucho de poner nuestras gavillas a los pies del Señor Jesucristo, y eso está bien. Esperamos poner unas cuantas allí. Nos gusta mucho pensar que seremos capaces de hacer eso. Pero, amigo oyente, primero tiene que haberse hecho la siembra y el trabajo, la siembra de la semilla, y luego que el labrador hace eso, entonces llegará la cosecha. Hay algunos grupos que tratan de evangelizar a todo el mundo. Bueno, nosotros estamos haciendo las cosas como debemos hacerlas. Pero realmente creemos que la palabra de Dios tiene que sembrarse hoy, y decimos que tiene que ser sembrada en su totalidad. Luego en el versículo 7 leemos, «Considera lo que digo, y el Señor te dé entendimiento en todo». Luego tenemos este maravilloso versículo 8 que dice, «Acuérdate de Jesucristo, del linaje de David, resucitado de los muertos conforme a mi evangelio». Esto nos indica que el Señor va a ocupar el trono de David aquí. «Resucitado de los muertos conforme a mi evangelio», dice el apóstol Pablo. Este es el evangelio de Pablo porque él es quien lo está predicando. Es importante notar esto de nuestra parte. Luego dice en la primera parte del versículo 9, capítulo 2 de la segunda epístola a Timoteo, «en el cual sufro penalidades». Y amigo oyente, usted padecerá dificultades si se mantiene firme por la palabra de Dios. Y este versículo 9 dice, leámoslo completo, «en el cual sufro penalidades, hasta prisiones a modo de malhechor, mas la palabra de Dios no está presa». El apóstol Pablo estaba en cadenas, pero él pudo descubrir que la palabra de Dios salía de ese lugar y se esparcía en ese mismo mundo romano. Y luego en el versículo 10, capítulo 2 de la segunda epístola a Timoteo dice, «Por tanto, todo lo soporto por amor de los escogidos, para que ellos también obtengan la salvación que es en Cristo Jesús con gloria eterna». El apóstol Pablo nos aclaró que aunque él estaba en cadenas, la palabra de Dios se esparcía en ese mundo romano con un dictador en el trono, y aún estando el apóstol Pablo en la prisión. Pablo dice, «Yo estoy en la prisión, mas la palabra de Dios no está presa». Gracias a Dios que se sigue predicando hoy y que continuará esparciéndose. Y Dios dice eso. Luego en el versículo 11, capítulo 2, leemos, «Palabra fiel es esta, si somos muertos con él, también viviremos con él». ¿Cuándo fue que nosotros morimos con él? Cuando él murió hace más de 2000 años. Nos identificamos con su sepultura cuando pasamos por las aguas del bautismo y resucitados con él en novedad de vida. Bien, si nosotros morimos con él, viviremos con él. Y luego en el versículo 12, capítulo 2, leemos, «Si sufrimos, también reinaremos con él. Si le negáremos, él también nos negará». En primer lugar, si nosotros hemos confiado en Cristo, él llevó nuestros pecados, él murió por nosotros. Eso es lo primordial. Eso significa que nosotros vamos a vivir con él. Él fue resucitado de los muertos y nosotros también seremos resucitados. Vamos a estar con él. Ahora, si sufrimos, también reinaremos con él. No creemos que todos los creyentes lleguen a reinar con él. Hay algunos que no están de acuerdo con esto que estamos diciendo, pero eso está bien. Creemos que este es ahora otro grupo. Se limita a aquellos que han sufrido con él. Sería un poco embarazoso para mí si en el cielo me pusieran al mismo nivel que el apóstol Pablo. Yo creo que le pediría disculpas en el momento que estuviera a su lado, pero no creo que eso llegue a suceder. Y no me sentiré frustrado si no estoy ocupando un lugar junto al apóstol Pablo. Creemos que es tal cual dice aquí, si sufrimos, también reinaremos con él. Y luego sigue diciendo, si le negáremos, él también nos negará. Nosotros como hijos de Dios no podemos negarle. En el mundo romano hubo muchos creyentes que fueron hechos mártires. Según Fox, 5 millones de creyentes murieron porque ellos no negaron al Señor Jesucristo. Y ahora en el versículo 13 leemos,
Si fuéremos infieles, Él permanece fiel. Él no puede negarse a sí mismo. Dios es fiel, amigo oyente. Dios cumplirá las promesas que le ha hecho a usted. Pero, amigo oyente, si usted no cree, eso no quiere decir que Él no le ama. Eso no quiere decir que Él no murió por usted. Eso simplemente indica que Él es fiel. Él no puede negarse a sí mismo. Usted, en cambio, sí puede hacerlo. Y bien, vamos a detenernos aquí por hoy. Dios mediante, continuaremos en nuestro próximo programa. Pero antes, le sugerimos leer el resto de este capítulo 2 de la segunda epístola del apóstol Pablo a Timoteo. De esa forma, usted estará mejor preparado para nuestro próximo estudio. Será pues, hasta entonces, que las incontables bendiciones del Señor sean su mejor herencia. Es nuestra ferviente oración.

Apocalipsis capítulo 5. Y vi en la mano derecha del que estaba sentado en el trono un libro escrito por dentro y por fuera, sellado con siete sellos. Y vi a un ángel fuerte que pregonaba a gran voz: ¿Quién es digno de abrir el libro y desatar sus sellos? Y ninguno, ni en el cielo, ni en la tierra, ni debajo de la tierra, podía abrir el libro ni aun mirarlo. Y lloraba yo mucho, porque no se había hallado a ninguno digno de abrir el libro, ni de leerlo, ni de mirarlo. Y uno de los ancianos me dijo: No llores. He aquí que el león de la tribu de Judá, la raíz de David, ha vencido para abrir el libro y desatar sus siete sellos. Y miré y vi que en medio del trono y de los cuatro seres vivientes y en medio de los ancianos estaba en pie un cordero como inmolado, que tenía siete cuernos y siete ojos, los cuales son los siete espíritus de Dios enviados por toda la tierra. Y vino y tomó el libro de la mano derecha del que estaba sentado en el trono. Y cuando hubo tomado el libro, los cuatro seres vivientes y los 24 ancianos se postraron delante del cordero. Todos tenían arpas y copas de oro llenas de incienso, que son las oraciones de los santos, y cantaban un nuevo cántico diciendo: Digno eres de tomar el libro y de abrir sus sellos, porque tú fuiste inmolado y con tu sangre nos has redimido para Dios de todo linaje y lengua y pueblo y nación, y nos has hecho para nuestro Dios reyes y sacerdotes, y reinaremos sobre la tierra. Y miré, y oí la voz de muchos ángeles alrededor del trono, y de los seres vivientes, y de los ancianos, y su número eran millones de millones, que decían a gran voz: El Cordero que fue inmolado es digno de tomar el poder, las riquezas, la sabiduría, la fortaleza, la honra, la gloria y la alabanza. Y a todo lo creado que está en el cielo y sobre la tierra y debajo de la tierra y en el mar, y a todas las cosas que en ellos hay, oí decir: Al que está sentado en el trono y al Cordero, sea la alabanza, la honra, la gloria y el poder por los siglos de los siglos. Los cuatro seres vivientes decían: Amén. Y los 24 ancianos se postraron sobre sus rostros y adoraron al que vive por los siglos de los siglos.

Apocalipsis capítulo 6. Vi cuando el Cordero abrió uno de los sellos y oí a uno de los cuatro seres vivientes decir como con voz de trueno, ven y mira. Y miré, y he aquí un caballo blanco, y el que lo montaba tenía un arco, y le fue dada una corona, y salió venciendo y para vencer. Cuando abrió el segundo sello, oí al segundo ser viviente que decía, ven y mira. Y salió otro caballo bermejo, y al que lo montaba le fue dado poder de quitar de la tierra la paz, y que se matasen unos a otros, y se le dio una gran espada. Cuando abrió el tercer sello, oí al tercer ser viviente que decía, ven y mira. Y miré, y aquí un caballo negro, y el que lo montaba tenía una balanza en la mano. Y oí una voz de en medio de los cuatro seres vivientes que decía, 2 libras de trigo por 1 denario, y 6 libras de cebada por 1 denario, pero no dañes el aceite ni el vino. Cuando abrió el cuarto sello, oí la voz del cuarto ser viviente que decía, ven y mira. Miré, y aquí un caballo amarillo, y el que lo montaba tenía por nombre muerte, y el Hades le seguía. Y le fue dada potestad sobre la cuarta parte de la tierra para matar con espada, con hambre, con mortandad y con las fieras de la tierra. Cuando abrió el quinto sello, vi bajo el altar las almas de los que habían sido muertos por causa de la palabra de Dios y por el testimonio que tenían. Y clamaban a gran voz diciendo, ¿hasta cuándo, Señor, santo y verdadero, no juzgas y vengas nuestra sangre en los que moran en la tierra? Y se les dieron vestiduras blancas, y se les dijo que descansasen todavía un poco de tiempo hasta que se completara el número de sus consiervos y sus hermanos que también habían de ser muertos como ellos. Miré cuando abrió el sexto sello, y aquí hubo un gran terremoto y el sol se puso negro como tela de silicio y la luna se volvió toda como sangre. Y las estrellas del cielo cayeron sobre la tierra como la higuera deja caer sus higos cuando es sacudida por un fuerte viento. Y el cielo se desvaneció como un pergamino que se enrolla. Y todo monte y toda isla se removió de su lugar. Y los reyes de la tierra y los grandes, los ricos, los capitanes, los poderosos y todo siervo y todo libre se escondieron en las cuevas y entre las peñas de los montes, y decían a los montes y a las peñas, caed sobre nosotros y escondednos del rostro de aquel que está sentado sobre el trono y de la ira del Cordero, porque el gran día de su ira ha llegado. ¿Y quién podrá sostenerse en pie?

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Oremos. Amado Dios y Padre Celestial, gracias por este hermoso día y esta oportunidad en que podemos una vez más reunirnos aquí en tu casa de oración. Gracias, oh Dios, por tu gran amor y misericordia hacia nosotros y porque en todo momento

sacrificio en el madero de la cruz de tu Hijo Jesucristo por nosotros. Gracias, oh Dios, perdona cada corazón contrito y humillado en tu presencia, y sea sobre nosotros en este momento tu santa y sabia dirección, tu Espíritu Santo nos guíe a la fuente inagotable de tu verdad. Por Cristo Jesús oramos. Amén. Bien, hermanos, vamos a abrir nuestras Biblias en el libro de Efesios. Efesios, el capítulo 5. Y en esta ocasión vamos a estar ya desarrollando la lección número 18 del libro de Efesios. Estamos ya avanzando hacia el final, en donde ya el apóstol Pablo empieza a presentar a la iglesia del Señor, comparándola en realidad con algo que ya hoy en día también, a la luz de la realidad del mundo y de la sociedad presente, vemos destruirse: la familia, el hogar, el matrimonio. Así que bueno, vamos a abrir nuestras Biblias y vamos a ver Efesios capítulo 5. Vamos a leer los versículos 22 en adelante, donde dice así, y leo: las casadas estén sujetas a sus propios maridos, como al Señor. Porque el marido es cabeza de la mujer, así como Cristo es cabeza de la iglesia, la cual es su cuerpo, y Él es su Salvador. Así que como la iglesia está sujeta a Cristo, así también las casadas lo estén a sus propios maridos en todo. Maridos, amad a vuestras mujeres así como Cristo amó a la iglesia y se entregó a sí mismo por ella para santificarla, habiéndola purificado en el lavamiento del agua por la palabra, a fin de presentársela a sí mismo una iglesia gloriosa, que no tuviese mancha ni arruga, ni cosa semejante, sino que fuese santa y sin mancha. Así también maridos deben amar a sus mujeres como a sus propios cuerpos. El que ama a su mujer, a sí mismo se ama. Porque nadie aborreció jamás a su propia carne, sino que la sustenta y la cuida, como también Cristo a la iglesia. Porque somos miembros de su cuerpo, de su carne y de sus huesos. Por esto dejará el hombre a su padre y a su madre, y se unirá a su mujer, y los dos serán una sola carne. Grande es este misterio, mas yo digo esto respecto de Cristo y de la iglesia. Por lo demás, cada uno de vosotros ame también a su mujer, a sí mismo como a sí mismo, y la mujer respete a su marido. Vivimos un tiempo ya muy cercano, indudablemente, al regreso de Cristo. Vivimos un tiempo en el que ya casi se puede ver la gloria del Señor. Ya casi se puede oír la final trompeta. Ya casi se puede experimentar la experiencia de la resurrección de los santos y de nuestra transformación para encontrarnos con el Señor. Por lo cual, vivimos un tiempo en el que todo se está preparando y todo se está orquestando para la manifestación del maligno, para cuando la iglesia ya no esté aquí, para cuando los creyentes ya no estemos aquí. En realidad, toda esta sociedad, ya carente de todo sentimiento o racionalismo que por lo menos se sujete a ciertos principios morales, ya ha sido socavado, ha sido realmente relativizado hasta verse incluso destruido la propia familia, los hogares. Siempre me quebranta mucho

0: Cuando veo jóvenes y adolescentes reunidos en las instituciones educativas donde normalmente voy a enseñar la palabra de Dios, una juventud, una adolescencia que generalmente tiene ya reescrito una mente y una conciencia cauterizada hacia los principios básicos de los proyectos y propósitos de Dios. En ese sentido, claro está el apóstol Pablo aquí, instruyendo sobre ya el testimonio, la experiencia del cristiano que refleja en sí mismo la obra de Cristo, que es lo que justamente el domingo pasado habíamos estudiado. Si hemos de llegar a una experiencia de una vida cristiana de plenitud, necesariamente debe de haber una experiencia de regeneración, de verdadera y genuina salvación. Esto justamente forma parte de algo que desde sus principios en el proyecto final de Satanás para los días postreros que vivimos, se ha llevado a cabo. Se estableció una fina tarea del enemigo en destruir la base de la fe cristiana, presentando nuevas formas y alternativas al verdadero cristianismo bíblico. Tal cristianismo es un cristianismo caracterizado por la no regeneración de quienes confiesan ser cristianos. Ya ustedes saben mi lucha y mi convicción y posición sobre, y sobre todo de mucho quebranto, sobre la realidad de la cristiandad presente. Y tengo serios cuestionamientos a muchos que asimismo se llaman cristianos o creyentes. Y es de gran dolor para mi corazón considerar de que, en realidad, gran parte, en un inmenso porcentaje del cristianismo de hoy, es un cristianismo de palabras, y no precisamente de una experiencia personal real de regeneración y salvación. Esto no es algo menor. Es algo demasiado serio. Es algo que Satanás, de hecho, no quiere que se trate. No quiere que lo conversemos. No quiere que lo expongamos en esos términos. El enemigo, en este tiempo, desea sencillamente que todo el mundo ande dando gloria a Dios, hurras a Jesús y cosas por el estilo. Pero cuando empezamos a profundizar sobre los fundamentos que hacen a la verdadera salvación, a la verdadera regeneración de una persona para salvación, entonces no siempre cae bien este tema. Aquí, de hecho, el apóstol Pablo está hablando a la mente y el pensamiento que ha sido en verdad alcanzado por la gracia. Siempre solemos conversar con la hermana María, que es mi compañera de tareas en Respuestas Bíblicas por Radio América, de lo difícil que es, en verdad, hacerse entender o presentar la doctrina bíblica tal como es. Porque pareciera ser que hay una barrera impermeable en el pensamiento incluso de quienes se llaman a sí mismos cristianos. Y yo personalmente, y siempre le digo esto sobre mi convicción al respecto, es que no les ha amanecido la verdad. No les ha amanecido la gracia, y por ende, tienen la mente obtusa. Están en una situación de incomprensión e imposibilidad inclusive de comprender principios y fundamentos bíblicos que indudablemente solo puede entenderse y comprenderse a la luz y a la obra del Espíritu Santo de Dios en la vida del creyente. Por demás está que hablemos, que expliquemos, que detallemos los pormenores de la doctrina. Por cuanto, si la persona no tiene al Espíritu Santo de Dios en su vida, le parece cosa extraña las verdades y los principios de la Escritura. Así que, mirar lo que el apóstol Pablo está haciendo aquí, en esta analogía tan preciosa, en el que él compara el relacionamiento que debe de ser de un esposo con su esposa, y llevándolo a la comparación del relacionamiento que tiene Cristo con la iglesia, es algo maravilloso y precioso. Es tan difícil, de hecho, para esta sociedad que se va reescribiendo, ¿verdad?, sobre las bases y los principios de, claro, este sistema ya diseñado para los últimos días que harán a este mundo, en donde han sido socavados todos los principios básicos de la existencia humana y de lo que incluso nos diferencia entre individuos, hombre, mujer. Hoy en día, pensar como piensa la Biblia, como piensa Dios sobre el relacionamiento conyugal, es algo desfasado para esta sociedad que se está reescribiendo en conformidad al anticristo. Dice la Escritura en cuanto al relacionamiento de los creyentes en matrimonio. Claro, hoy en día ni siquiera ya se habla de matrimonio. Yo estoy seguro que dentro de muy poco tiempo, pues esto incluso dejará de ser. Y hoy en día, las relaciones se establecen sobre la base de convivencias consentidas, sin necesidad del matrimonio, ni nada por el estilo. Hay una secularización, hay lamentablemente una destrucción de los valores que hacen a lo que debe de significar la relación conyugal, que se ha perdido absolutamente el interés en el mismo. Sin embargo, la Biblia dice, las casadas estén sujetas a sus propios maridos como al Señor. Claro está, el sometimiento viene a ser la clave para entender el punto de vista de Dios acerca de las adecuadas relaciones personales en un hogar cristiano. Sometimiento. Es un término muy duro para estos tiempos, estos días de libertad, de protesta, en estos tiempos en los que se hacen barricadas en reclamo de derechos. Sometimiento. Es justamente lo contrario a las intenciones humanas del sistema que vivimos. Sometimiento. Nos da el ejemplo, dice, porque el marido es cabeza de la mujer, así como Cristo es cabeza de la iglesia, la cual es su cuerpo y Él es su Salvador. Las razones son profundas. Las razones de la importancia de la sumisión de las casadas al marido radica en algo tan maravilloso que pone Pablo como ejemplo: a Cristo y la iglesia. El relacionamiento de Cristo con la iglesia, y Cristo siendo cabeza y la iglesia como su cuerpo, hace que la funcionalidad de esa relación sea genuinamente maravillosa. Y de hecho que sí. Donde hay una iglesia del Señor, de quien Cristo es la cabeza, necesariamente la iglesia del Señor funcionará y tendrá un dinamismo en el cual será caracterizado por la obra del Espíritu Santo, sin necesidad de ningún truco que hoy abunda, sin necesidad de ninguna situación que provoque de pronto la satisfacción de la carne, sin necesidad de acudir a sistemas o metodologías que pueden hacer que, bueno, el cristianismo de tal lugar sea más atractivo o deseable por la carne. El relacionamiento de Cristo con la iglesia es un relacionamiento de sometimiento, en donde la iglesia del Señor, aquí representada por la esposa, en una relación conyugal, se somete a Cristo. Ese sometimiento es lo que hoy ha sido pisoteado. Si uno mira por un lado lo que significa las relaciones conyugales modernas, y por otro lado también observa al mismo tiempo la relación del cristianismo moderno, va a encontrarse que tanto el uno como el otro van hacia el mismo derrotero. Y es donde característicamente la ausencia del sometimiento es lo que resalta. Es más, el cristianismo moderno está caracterizado por su abierta rebelión contra Dios y su voluntad. Claro está. Siempre, de hecho, se pretende, se busca, se intenta explicar esa conducta impropia a la Biblia, señalando de que en realidad las experiencias de tal funcionamiento en realidad es una experiencia que de alguna manera presenta una actividad espiritual cuando en realidad no lo es. El cristianismo de hoy es un cristianismo enfermo. La cristiandad y la iglesia del Señor de estos tiempos postreros se encuentran moribunda en terapia intensiva. Aunque uno dirá, ¿pero de qué habla usted, pastor, cuando en realidad lo que creo que se ve es un avivamiento? Porque claro está, si uno siquiera hiciera un cálculo del barrio en donde nos encontramos nosotros, probablemente encontraremos como 10 o 15 templos erigidos con el título de iglesia evangélica. Ahora, si tan solamente saliéramos en el barrio a recorrer y conversáramos con las personas del barrio e hiciéramos una encuesta de lo que ellos ven en el testimonio de la vida de los cristianos y de los creyentes, probablemente va a escasear argumentos que puedan en realidad justificar tantos templos. El cristianismo no vive su relación de sumisión con el Señor. El cristianismo de hoy es un cristianismo que se ha revelado, así como también las relaciones de cónyuges o de matrimonios, también se ha roto en este principio básico que permite tanto a la iglesia del Señor como a la relación conyugal una existencia que le permite en verdad un testimonio característico de una vida abundante. El marido es cabeza de la mujer, así como Cristo es la cabeza de la iglesia. Y así como Cristo, dice, versículo 24, así que como la iglesia está sujeta a Cristo, así también las casadas lo estén a sus maridos en todo. ¿Cuánto cuesta hoy en día la comprensión de un principio como este en la mente avasallada por el sistema reescrito sobre lo que es y debe de ser las relaciones? en donde cada quien en sí se siente desprovisto de cualquier compromiso y menos de lo que la Biblia pretende en una relación conyugal, la sumisión. Hay muchos matrimonios que sufren en cada circunstancia que me toca conversar con jóvenes que desean unirse conyugalmente. Mi primera pregunta suele ser: ¿y por qué quieren casarse? ¿Por qué quieren casarse? Muy pocas veces, creo que casi en un mínimo, muy mínimo porcentaje, he hallado algún pensamiento claro al respecto del por qué desean casarse. Unos dicen porque estamos enamorados, porque nos amamos, porque creemos que somos el uno para el otro. Y un montón de otros argumentos característicos a la sensualidad de los días que vivimos. Una utopía, una ilusión, que se ha ido alimentando desde las telenovelas y todos los programas sensuales del mundo, que representa las relaciones basados en la satisfacción egoísta de quienes pretenden finalmente unir sus vidas. ¡Qué desgracia! ¡Qué desgracia cuando desde un punto de vista egoísta se desprecias los principios del amor que se presenta! En el libro de 1 Corintios capítulo 13, cuando miramos allá, esto precisamente confronta con dureza la realidad del sensualismo moderno, cuando dice el apóstol Pablo en 1 Corintios 13:4, el amor es sufrido, es benigno, el amor no tiene envidia, el amor no es jactancioso, no se envanece, no hace nada indebido, no busca lo suyo, no se irrita, no guarda rencor, no se goza de la injusticia, mas se goza de la verdad. Todo lo sufre, todo lo cree, todo lo espera, todo lo soporta. El amor nunca deja de ser. Si hay algo que finalmente traspasará incluso la existencia terrenal, es el amor. Aun cuando Pablo adelantaba que tanto la ciencia, las profecías, las lenguas acabarían, él dijo posteriormente de que la fe, la esperanza y el amor se preservarían. Pero finalmente incluso declaró que el mayor de ellos es el amor. Y sí, porque mientras vivimos en este mundo, permanecerá la fe. Es decir, toda la provisión de Dios en su palabra para desarrollar en la vida del cristiano una conciencia de fe, que viene a ser el resultado de la suma del conocimiento y el entendimiento sobre la verdad de Dios. Tal conciencia desarrolla esperanza. Esperanza porque, basado en la fe, se proyecta en la eternidad de los propósitos eternos de Dios, una vida hacia el cual caminamos. Pero entre los tres, el mayor de ellos será el amor. Porque claro está, llegará el día en el que ya no será necesario la fe, porque ya no necesitaremos tener certeza sobre la base de las cosas que no se ven, porque finalmente nuestros ojos verán lo que hoy para nosotros es una esperanza. Un día llegará, la esperanza vendrá a nosotros y se hará realidad. Cuando esa esperanza se vuelva realidad, ya no será necesaria ni la fe y la esperanza será consumado. Cuando la esperanza sea consumado, aún así permanecerá el amor. ¿Qué clase es este amor? Este amor es un amor sacrificial. Es un amor que justamente el Señor, en su palabra, y aquí en Efesios capítulo 5, dice el versículo 25, maridos, amad a vuestras mujeres, así como Cristo amó a la iglesia y se entregó a sí mismo por ella. Alguien dijo alguna vez que no se requeriría hablar ni enseñar sobre la sumisión si en primer lugar los maridos en verdad o los esposos cumpliéramos lo que Cristo cumplió con nosotros en su obra de amor. ¿Quién sería la mujer que amara como Cristo amó a la iglesia y se entregó por ella, no estuviera dispuesto a someterse al esposo? Lamentablemente, tanto de un lado como de otro lado, la intromisión del mundo con su veneno pecaminoso, de pasiones y deseos inherentes a la sensualidad, ha traído corrupción en la realidad de algo tan hermoso que desde el principio diseñó Dios para el relacionamiento de un hombre y una mujer, al punto en el que llegamos hoy en la consideración de la sociedad perversa y maldita, esta generación de víbora y de adúlteros, a considerar la unión conyugal de un hombre con un hombre o de una mujer con otra mujer. Tal bestialidad es característico del pecado maldito, que hoy socava todo lo que encuentra a su paso. Es como un vendaval que va arrastrando y va destruyendo. Es un montón de escombros la realidad presente de esta sociedad rebelde a Dios y su palabra. Cuando pateamos y destruimos la base y los conceptos de la voluntad de Dios, no podemos pretender encontrar en medio de los mismos la satisfacción mínima que hace a la realidad del ser humano y su relación conyugal. Del mismo modo también, la iglesia de Cristo, que se ha disociado del Señor y que ha escogido su propio camino, sufre y adolece de lo más importante, de la presencia de aquel que se llamó a sí mismo cabeza de la iglesia. Y esa razón de que, como dice en el libro de Apocalipsis capítulo 3, y leemos allá de la boca del propio Señor, y pareciera ser que tales palabras son palabras de dolor, cuando dice en el versículo 20 del capítulo 3, he aquí, yo estoy a la puerta y llamo. Si alguno oye mi voz, entraré a él y cenaré con él y él conmigo. Tanta desgracia se encierra en este versículo. Tanta desgracia. Lo que el apóstol Pablo nos hace ver de la relación de Cristo con su iglesia, solo se ve un montón de escombro de tal realidad. Si Pablo allá en el libro de Efesios está presentando a Cristo con amor hacia su iglesia, entregándose a sí mismo por ella para santificarla, habiéndola purificado en el lavamiento. En el lavamiento del agua por la palabra, dice. En el lavamiento del agua por la palabra. Es decir, el apóstol Pablo está presentando aquí el relacionamiento de Cristo con su iglesia como algo maravilloso, en el cual la base mismo de tal relación se basa en el sacrificio de Cristo como cabeza y ejemplo de los esposos y los maridos, que deben de amar a sus esposas tal cual Cristo amó a su esposa y se entregó por la misma. Tal amor sacrificial, ¿dónde se ve hoy en los matrimonios y los hogares modernos? Sí, es cierto, aún con mucha ilusión, Muchos hombres y muchas mujeres se siguen uniendo conyugalmente. Pero tal ilusión, ¿en qué se fundamenta? Cuando el fundamento de tales desafíos no se dan sobre la base de un fundamento sólido como lo es Cristo, finalmente termina siendo algo que, ante la primera tempestad, terminan destruyéndose. Cuando Pablo presenta a Cristo como cabeza de la iglesia, ocupándose de purificarla, de santificarla, de lavarla con el agua de la palabra, se ve un cuadro bastante oscuro y triste de la última fase del cristianismo al cual Cristo se refirió y se presentó como alguien que ha sido echado, que ha sido quitado afuera y que por su amor aún sigue intentando y golpeando la puerta y llamando. Aún sigue siendo este el clamor del Señor hasta el día en que finalmente Dios dirá, basta, y enviará a su Hijo en rescate de lo poco que queda de su iglesia. Así como lo que estamos viendo hoy del relacionamiento de la sociedad es decir, conyugalmente, y ya vemos algo muy pobre, algo muy alejado de lo que ha caracterizado por siglos a las relaciones conyugales. Del mismo modo que vemos las relaciones conyugales diluidas, hoy vemos a un cristianismo diluido y desprendido del señorío de Cristo, y por lo cual es un cristianismo basado mucho más en su propia fuerza, carente de poder. Es un cristianismo caracterizado por la ausencia del Señor. Es un cristianismo que siempre lucha y pretende. Pretende por sus propios esfuerzos y por su propia voluntad llevar a cabo ciertas obras que, claro, son inherentes a la cristiandad, como repartir folletos, salir a hacer evangelismo, hablarle a alguien más. Pero ¿de qué sirve hablar? ¿De qué sirve entregar un folleto cuando finalmente las personas no pueden ver nuestra relación con Cristo? ¿Cómo puedo hablar de un Cristo con el cual no tengo relacionamiento? Si nuestro testimonio no llama la atención al mundo, ¿cómo llamará la atención al mundo lo que predicamos, lo que enseñamos? Podemos seguir levantando templos, anexos y obras a las que llamamos evangélicas. Pero sembrar templos no es lo que el Señor nos envió. Nos envió a hacer discípulos, es decir, seguidores. Seguidores de Cristo. Seguidores que en verdad tienen compromiso con el Señor. Siempre suelo presentarme como un duro en este sentido práctico de creyentes que se llaman a sí mismos creyentes. Es más, con el aditivo de que por tiempo hemos aprendido sobre la seguridad de la salvación, muchos creyentes te dicen, ah, no, yo estoy en el mundo, o te dice, fulano anda en el mundo, y hace años que anda en el mundo, pero la salvación no se pierde, así que estoy más tranquilo porque sé que es salvo. ¿Cómo es eso? Ese es justamente el tema que vamos a conversar con más profundidad en el segundo mensaje de esta mañana, en el que estaremos planteando la tarea bien hecha por Satanás, cómo él formateó el pensamiento y el sistema, no solo el de la iglesia, sino el pensamiento del mundo, para luego reescribirla. Y una de las áreas que ha reescrito en el cristianismo es esa. Yo tengo seguridad de mi salvación, así que bueno, estoy tranquilo. Yo me pregunto, ¿cuántos que dijeron ser creyentes y dijeron estar seguros de su salvación, terminarán en el infierno. Pesa a los corazones cuando finalmente somos duros en decir que si en verdad no hay una vida regenerada, no hay salvación. No hay salvación. Hay muchos que piensan en verdad, y lo piensan honestamente, que creen que porque en algún momento levantó su mano, repitió alguna oración, pasó por algún bautismo, ya son creyentes y son hijos de Dios. Ser hijos de Dios requiere en verdad una experiencia en la cual la conciencia del pecador se somete en arrepentimiento sincero y real para volverse a Cristo y rendirse a Él. Este cristianismo que vivimos es un cristianismo similar a lo que hoy es y son las relaciones conyugales modernas, que son en realidad más o menos un contrato hasta que, bueno, cada quien no se guste más el uno del otro. Y el día cuando, bueno, ya no da más gusto, pues cada uno por su lado, ¿cuál es el problema? Nos buscamos otro y ya. Pero con Cristo y nuestra relación personal con Él no funcionan esos términos. Porque Cristo se entregó por la iglesia. Él derramó su sangre. Él vertió su vida. Su vida vertió por ti y por mí. No como para que alguien se burle hipócritamente de tan grande obra de salvación. Soy alguien que en medio de este tiempo vengo repitiendo por todos los ámbitos en los que me toca la oportunidad. Tengan cuidado, mucho cuidado, de jugar con Dios a ser salvos. Soy de los que tengo una certeza, una seguridad inmensa en la palabra de Dios de que la salvación no se pierde jamás. Pero hay que ser salvos. Hay que ser salvos. Es algo que repito y repetiré siempre. Analice su propia relación con Dios. No vaya a morir sin estar verdaderamente seguro. La seguridad no se basa sencillamente en una enseñanza, se basa en una realidad. En una realidad que te une a Cristo, que te une a su gracia, que te une a su justicia. Eso es algo que es tan necesario en este tiempo tan relativizado en el que vivimos. El que cada quien, como en el libro de Jueces, vive como bien le parece, justificándose a sí mismo, de que, bueno, todos somos pecadores y todos somos débiles. Dios no va a jugar con nadie. Y quien no esté inscrito en el libro de la vida del Cordero, cuidado, cuidado que le alcance la muerte. No le servirá luego estar diciéndole, Señor, Señor, ¿en tu nombre no hicimos milagros? ¿En tu nombre no echamos fuera demonios? Qué triste será escuchar en ese día, nunca os conocí, apartaos de mí, hacedores de maldad. El apóstol Pablo dice en el versículo 31 algo que pocas veces lo tomamos muy en serio. ¿Usted se ha preguntado por qué el apóstol Pablo introdujo esta verdad básica desde prácticamente el Génesis? Dice aquí, por esto dejará el hombre a su padre y a su madre y se unirá a su mujer y los dos serán una sola carne. Como es la realidad de muchos matrimonios hoy en día en el que en realidad no son una relación conyugal de dos, sino en muchos casos hasta de seis. ¿Por qué digo de seis? Porque tanto la mujer aún sigue casado con su papá y con su mamá, y el hombre casado con su mamá y su papá. Entonces son seis. Como muchos creyentes que quieren unirse a Cristo, pero no quieren dejar el mundo, no quieren dejar el pecado, no quiere dejar a su padre y a su madre, no quiere dejar al mundo. Y claro, aparece alguien que le asegura que no importa, usted es salvo, y no importa cómo vivas. ¿No es acaso eso lo que trae el adulterio y la fornicación en los matrimonios presentes? No importa. No importa pisotear, no importa avasallar. No es así. Dejará el hombre a su padre y a su madre y se unirá a su mujer y serán una sola carne. Si usted no está dispuesto a dejar el mundo, a renunciar al pecado y a volverse a Cristo para unirse fielmente a Él, entonces hay un problema serio en su vida y su relación, de la que usted llama relación cristiana. Muchos creyentes en verdad debieran de meditar, debieran de acercarse genuinamente al Señor y considerar su relación. Mire su vida, mire cómo vive, analice sus pensamientos, sus caminos, analice su andar, su testimonio. Toda vida regenerada en verdad proyecta la gracia de Dios en Cristo. Toda relación con Cristo en verdad es algo maravilloso que ofrece un testimonio a propios y extraños, que hace que la palabra luego fluya, porque hay un testimonio que la avala, porque hay un testimonio que garantiza la veracidad de lo que se predica. Hay muchos creyentes que se avergüenzan de hablar el Evangelio, no porque son tímidos. No son nada tímidos para reaccionar, no son nada tímidos para manifestar su carácter y su comportamiento o su estilo. Dicen que son tímidos para presentar el Evangelio. No, tienen vergüenza, porque adolecen de un testimonio que avale lo que pretende predicar. Cuando nuestro testimonio no avala lo que predicamos, entonces somos hipócritas, por lo mínimo, y en el peor de los casos, ni siquiera salvos. Eso es algo que cada uno de nosotros debe de analizar. Y empiece preguntándose por qué no le habla a quienes más lo conocen. Porque quienes más lo conocen sabe quién es usted. Sabe lo que es. Sabe lo que usted ofrece como testimonio. La mejor manera de evaluar lo que somos es ante quienes nos conocen de cerca. ¿Les hablamos de Cristo? ¿O no les hablamos? Decimos que tenemos temor, el famoso. Ya me cansa eso. Ay, uno se escuda diciendo, lo que pasa es que la Biblia luego dice que nadie es profeta en su propia tierra. Ay, qué fácil. Eso lo dijo Jesús, porque en verdad nadie era profeta en su propia tierra en los tiempos de Jesús. Pero muchos creyentes dicen eso, ocultando la realidad de que en verdad su testimonio personal no avala el Evangelio que pretende predicar. Entonces es más fácil buscar a alguien más que venga y le hable a mi familia. Porque claro, si yo les hablo, probablemente lo que me va a decir es, ¿y de dónde sacas eso? ¿Y dónde está el Cristo que predicas? Yo no lo veo en su vida. No hay cambios en ti. Esa es la realidad, y sé que es duro. Sé que no es fácil. Sé que quizás podría ser mucho más, no sé, agradable que estemos hablando de otros asuntos, pero estamos en los tiempos postreros, en los que debemos de decantarnos por el sí o por el no, o nos sorprenderá el regreso de Cristo. El relacionamiento que Cristo quiere tener es un relacionamiento de unión. Si estamos unidos a Cristo, esa unidad debe de caracterizar nuestra vida, nuestro testimonio, para gloria de Dios. Amén. Amado Dios y Padre Celestial, gracias. Gracias por tu palabra. Sí, son duras. Duras para lo que es nuestro corazón comúnmente. Te pido, Señor, que a pesar de que tu palabra pueda llegar con dureza a nuestro corazón, tu Espíritu Santo nos lleve a meditar solemnemente y con seriedad en las mismas. Y que haya arrepentimiento en nuestro corazón, porque el día está cerca, muy cerca. Por Cristo Jesús oramos. Amén.
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0: 1821, Antonio de Orleán se postuló directamente como candidato para sucederla como rey. El segundo hombre, Enrique de Borbón, duque de Sevilla, era por lo tanto también cuñado de la reina, pero era además nieto y a la vez bisnieto del rey Carlos IV, que era abuelo de ella, y por si eso fuera poco, era incluso primo de Antonio de Orleans. En sus ansias por reinar, los dos hombres publicaron artículos en los que se difamaban el uno al otro, y la contienda entre ellos escaló a tal grado que el primero retó a duelo al segundo. Al parecer, este último, cuando aceptó, llegó a decir: «Si yo lo mato, no será rey, y si él me mata, tampoco será rey». El día del duelo, cada cual vestido con su levita negra, acompañado de su padrino y armado con una comprobada pistola nueva, tomaron el desafío tan en serio que se dice que acordaron no solo que sería a disparos alternos hasta que uno de los dos hiciera sangre al otro, sino también que el duque de Montpensier podía llevar las gafas puestas para que sus problemas de visión no lo pusieran en desventaja. Fue así como Antonio de Orleans probó puntería primero y falló el tiro, y Enrique de Borbón disparó luego y también erró. Pero cuando Antonio de Orleans volvió a apretar el gatillo, fue ese el último turno, ya que su disparo hizo blanco en la frente del Borbón. Enrique perdió la vida, pero tal como lo había pronosticado, a Antonio de Orleans nadie le perdonaría el haber matado a un infante de España, miembro de su familia real, así que perdió el trono. Debido a que tuvo lugar en la escuela de tiro de la dehesa de Carabanchel en Madrid, la historia lo ha llamado el duelo de Carabanchel. Unos meses después, Amadeo de Saboya ocuparía el trono de España y Antonio de Orleans sería condenado al destierro. Qué triste que aspirantes a un trono codiciado no fueran capaces de hacer las paces en lugar de batirse en duelo hasta que uno de los dos sucumbiera. Gracias a Dios, en la historia sagrada, Él nos ha dado ejemplo de lo contrario, por el que aprendemos que con su ayuda podemos hacer tales paces con nuestros adversarios. Se trata de las dos veces que David, el futuro rey de Israel, a quien Dios ya había ungido como tal, le perdonó la vida a Saúl, que era el rey de Israel y quien había estado procurando matarlo. Así como David, devolvamos bien por mal, de modo que nuestro adversario nos diga, como le dijo Saúl a David, que el Señor te recompense por lo bien que me has tratado.
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0: Hoy continuamos con el interesante estudio que tiene que ver con una especie de diálogo entre un católico romano y un cristiano. Las preguntas son por demás importantes y tienen que ver directamente con la salvación y la vida del cristiano, la autoridad de las escrituras, etc. La última pregunta que habíamos lanzado, pero comenzamos solamente a responderla sin concluir, ¿por qué los católicos romanos tienen una Biblia de 73 libros y los cristianos solamente 66 libros? También en nuestro último encuentro estuvimos leyendo lo que dice en Apocalipsis 22, versículos 18 y 19. Dice el Señor, y Juan lo anota, yo testifico a todo aquel que oye las palabras de la profecía de este libro. Si alguno añadiere a estas cosas, Dios traerá sobre él las plagas que están escritas en este libro. Y si alguno quitare de las palabras del libro de esta profecía, Dios quitará su parte del libro de la vida y de la santa ciudad y de las cosas que están escritas en el libro o en este libro. Permítame decirle algo. La Biblia sí habla de pecados que no tienen perdón. Y uno de ellos es el de alterar las escrituras. Alterar las escrituras deliberadamente. Esto puede ser considerado blasfemia contra el Espíritu Santo, ya que la Biblia, la palabra de Dios, es producto del Espíritu Santo. Pero, tal como decíamos al finalizar el capítulo anterior, si se encuentra un católico romano con un cristiano, y teniendo en cuenta lo que dicen Romanos 3, 1 y 2, ambos estarán reclamando sus respectivos derechos. Porque dice aquí, pues necesitamos un árbitro, ya que la Biblia católica romana tiene 73 libros y la Biblia de los cristianos, por lo menos de aquellos que son bíblicos, solamente 66 libros. Y en Apocalipsis dice que no hay que agregar ni quitar. En este caso, un católico romano bien puede acusar a un cristiano, ustedes han quitado 7 libros. Pero el cristiano va a decir, ustedes han agregado 7 libros. ¿Quién es el árbitro que decidirá dónde está la verdad? Bueno, el árbitro es Dios mismo, y no hay nada de difícil en esto, porque en Romanos 3, 1 y 2, Pablo el apóstol, refiriéndose al Antiguo Testamento, donde justamente está el problema, pues no hay problema en el Nuevo Testamento en cuanto a cantidad de libros. Dice así, ¿qué ventaja tiene pues el judío? ¿O qué aprovecha la circuncisión? Es decir, ¿qué aprovecha ser judío? Mucho en todas maneras. Primero, ciertamente, que les ha sido confiada la palabra de Dios. Romanos 3, 1 y 2. Quiero que usted recuerde esta cita. El apóstol Pablo no dice que la Biblia o el canon sagrado haya sido confiado a los romanos o al Vaticano, sino que dice que Dios confió su palabra a los judíos. En Deuteronomio 17 y 18 dice, versículo 18, hablando del rey, dice, y cuando se siente sobre el trono de su reino, entonces escribirá para sí en un libro una copia de esta ley, del original que está al cuidado de los sacerdotes y levitas. Aquí tenemos claramente al cuidado de quién puso Dios la palabra suya, sacerdotes y levitas. Note bien que Dios no dice que la Biblia o la Sagrada Escritura está al cuidado del Vaticano. En otro lugar leemos, Jehová es el que hace justicia y derecho a todos los que padecen violencia. Sus caminos notificó, oiga bien, a Moisés y a los hijos de Israel sus obras. Salmo 103, 6 y 7. No dice sus caminos notificó a la jerarquía de la Iglesia Católica Romana, por ejemplo, o a alguna secta, otra, no, sino que sus caminos notificó a Moisés y a los hijos de Israel sus obras. Moisés es el autor del Pentateuco, que es la base, la ley mosaica, y todos los escritores sagrados continuaron recibiendo las notificaciones divinas. Él los inspiró y ellos escribieron. Jesús dijo, vosotros adoráis lo que no sabéis. Nosotros adoramos lo que sabemos. Jesús hablaba como judío aquí. porque la salvación viene de los judíos. Juan 4:22. Dios prohíbe estrictamente, terminantemente, alterar las Escrituras. La Biblia misma está saturada de advertencias en contra de cualquier alteración de las Escrituras. Tan serio es este asunto que Dios nos dice que quienes alteren las Escrituras serán definitivamente castigados en el infierno. Veamos algunas de las advertencias en este respecto. Dice así: no añadiréis a las palabras que yo os mando, ni disminuiréis de ella, para que guardéis los mandamientos de Jehová vuestro Dios que yo os ordeno. Guardadlos pues y ponedlos por obra, porque esta es vuestra sabiduría y vuestra inteligencia ante los ojos de los pueblos, los cuales oirán todos estos estatutos y dirán: ciertamente pueblo sabio y entendido, nación grande es esta. Porque ¿qué nación grande hay que tenga dioses tan cercanos a ellos como lo está Jehová nuestro Dios en todo cuanto le pedimos? ¿Y qué nación grande hay que tenga estatutos y juicios justos como es toda esta ley que yo pongo hoy delante de vosotros? Deuteronomio 4, 2 y luego 6 al 8. Cuidarás de hacer todo lo que yo te mando, no añadirás a ello, ni de ello quitarás. Deuteronomio 12, 32. ¿Usted nota la seriedad que significan estas palabras para nosotros hoy, acostumbrados a ver lo que está pasando en todas partes, cómo se ha mutilado la Escritura, se ha tergiversado, se ha aumentado, se ha degradado? ¿O alguien tendrá que dar cuentas un día delante de Dios? La Biblia está llena de advertencias contra la tradición, por ejemplo, mezclándola o colocando la tradición de los hombres a la altura de la palabra de Dios. Por eso aquí dice: no añadirás o no añadiréis a la palabra que yo os mando, ni disminuiréis de ella, para que guardéis los mandamientos de Jehová vuestro Dios, que yo os ordeno. Claro, porque cuando se interponen mandamientos de los hombres, entonces hay que eliminar los mandamientos de Dios, y ya la persona no guarda los mandamientos de Dios. En el libro de Isaías, capítulo 29, quiero leerle una porción, porque luego está la referencia también a los evangelios de lo mismo. Por ejemplo, en el capítulo 29, los versículos 9 en adelante: deteneos y maravillaos, ofuscaos y cegaos, embriagaos y no de vino, temblad y no de sidra, porque Jehová derramó sobre vosotros espíritus de sueño, y cerró los ojos de vuestros profetas, y puso velos sobre las cabezas de vuestros videntes, y os será toda visión como palabras del libro sellado, el cual, si dieren al que sabe leer, y le dijeren: lee ahora esto, él dirá: no puedo, porque está sellado. Y si le diere el libro al que no sabe leer, diciéndole: lee ahora esto, él dirá: no sé leer. Dice pues el Señor: porque este pueblo se acerca a mí con su boca, y con sus labios me honra, pero su corazón está lejos de mí, y su temor de mí no es más que un mandamiento de hombres que les ha sido enseñado. Por tanto, he aquí que nuevamente excitaré yo la admiración de este pueblo con un prodigio grande y espantoso, porque perecerá la sabiduría de sus sabios y se desvanecerá la inteligencia de sus entendidos. Ay de los que se esconden de Jehová, encubriendo el consejo, y sus obras están en tinieblas, y dicen: ¿quién nos ve y quién nos conoce? Vuestra perversidad ciertamente será reputada como el barro del alfarero. ¿Acaso la obra dirá a su hacedor: no me hizo? ¿Dirá la vasija de aquel que la ha formado: no entendió? Pero especialmente oiga esto, porque este pueblo se acerca a mí con su boca, y con sus labios me honra, pero su corazón está lejos de mí, y su temor de mí no es más que un mandamiento de hombres que les ha sido enseñado. Isaías 29, versículo 13. Hay luego una referencia a lo mismo. Dios se queja una y otra vez por esta misma causa, porque los hombres invalidan los mandamientos de Dios colocando los suyos propios por encima. Y virtualmente todos los religiosos saben mucho de tradición y de mandamientos de hombres, pero poco y nada de la palabra de Dios. Dice aquí así: entonces se acercaron a Jesús ciertos escribas y fariseos de Jerusalén diciendo: ¿por qué tus discípulos quebrantan la tradición de los ancianos? ¿Por qué no se lavan las manos cuando comen pan? Respondiendo, él les dijo: ¿por qué también vosotros quebrantáis el mandamiento de Dios por vuestra tradición? Porque Dios mandó diciendo: honra a tu padre y a tu madre, y el que maldiga al padre o a la madre, muera irremisiblemente. Pero vosotros decís: cualquiera que diga a su padre o a su madre, es mi ofrenda a Dios todo aquello con que pudiera ayudarte, ya no ha de honrar a su padre y a su madre. Así habéis invalidado el mandamiento de Dios por vuestra tradición. Hipócritas, bien profetizó de vosotros Isaías cuando dijo: este pueblo de labios me honra, mas su corazón está lejos de mí, pues en vano me honran, enseñando como doctrinas mandamientos de hombres. Esta denuncia la tenemos de labios de Jesús. Sí, cuando los hombres comienzan a alterar las Escrituras, lo que hoy es muy común y popular, y muy aceptado por muchos llamados cristianos, ya no hay respeto a la palabra, no hay autoridad auténtica para el cristiano. En Colosenses 2:22 leemos, pero voy a leer el versículo 20 también: pues si habéis muerto con Cristo en cuanto a los rudimentos del mundo, ¿por qué, como si vivieseis en el mundo, os sometéis a preceptos tales como no manejes, ni gustes, ni aun toques, en conformidad a mandamientos y doctrinas de hombres, cosas que todas se destruyen con el uso? Y usted sabe, todas las sectas tienen sus: no tienes que hacer esto, no tienes que hacer aquello, no tienes que comer esto, no tienes que comer lo otro, tienes que hacer tal cosa, tal día tienes que guardar para tal cosa. Es exactamente lo que se denuncia aquí. En Tito 1:13-14 dice: este testimonio es verdadero, por tanto repréndelos duramente para que sean santos en la fe, o sanos en la fe, no atendiendo a fábulas judaicas, ni a mandamientos de hombres que se apartan de la verdad. Mandamientos de hombres que se apartan de la verdad. Por eso Dios exige absoluta fidelidad a la palabra y ordena que ningún hombre meta la mano en lo que es la palabra de Dios, porque Dios pedirá cuenta a los hombres por esto. Y esto va, por supuesto, para los concilios, los cónclaves y quienes imprimen la palabra de Dios. Todos serán responsables un día y tendrán que responder por cualquier alteración en las Escrituras. Lámpara es a mis pies tu palabra y lumbrera a mi camino, decía el salmista, Salmo 119:105. Toda palabra de Dios es limpia. Él es escudo a los que en él esperan. No añadas a sus palabras para que no te reprenda y seas hallado mentiroso. Proverbios 30:5-6. Fíjese bien cómo la Biblia misma defiende su condición de palabra perfecta y absoluta de Dios. Toda la Escritura es inspirada por Dios, dice Pablo, refiriéndose por supuesto al Antiguo Testamento, y útil para enseñar, para redarguir, para instruir en justicia, a fin de que el hombre de Dios sea perfecto, enteramente preparado para toda buena obra. 2 Timoteo 3:16-17. Y luego el apóstol Pedro dice esto: tenemos también la palabra profética más segura, a la cual hacéis bien en estar atentos como a una antorcha que alumbra en lugar oscuro hasta que el día esclarezca y el lucero de la mañana salga en vuestros corazones, entendiendo primero esto, que ninguna profecía de la Escritura es de interpretación privada, porque nunca la profecía fue traída por voluntad humana, sino que los santos hombres de Dios hablaron siendo inspirados por el Espíritu Santo. 2 Pedro 3:19-21. Todos estos y muchos otros pasajes nos hablan en la Biblia de la inspiración divina de la palabra de Dios y de la estricta prohibición de agregar o quitar de la Biblia cualquier parte, enseñanza o doctrina. Esto es sumamente serio. Dios dice que debemos leer y estudiar la Biblia, y que es bienaventurado quien lo hace. También dice que es el Espíritu Santo quien, morando en el cristiano, le hace entender la palabra de Dios. Dijo Jesús, de cierto os digo, el que oye mi palabra y cree al que me envió tiene vida eterna, y no vendrá a condenación, mas ha pasado de muerte a vida. Juan 5:24. La palabra de Dios, leída y u oída, es la que produce hombres y mujeres salvos, regenerados. Por eso también dijo Jesús, según Juan 5:39, escudriñad las Escrituras, porque a vosotros os parece que en ellas tenéis la vida eterna, y ellas son las que dan testimonio de mí. Bienaventurado el que lee y los que oyen las palabras de esta profecía, y guardan las cosas en ella escritas, porque el tiempo está cerca. Apocalipsis 1:3. El deber del cristiano es leer diariamente la Biblia. El deber del cristiano es buscar la respuesta a sus necesidades espirituales en las páginas del libro de Dios. El cristiano debe tener la seguridad de que el Espíritu Santo, que ya mora en él, le asistirá en toda lectura y le ayudará en su interpretación. Es tan importante que usted lea una Biblia que no sea adulterada, no alterada en ninguna forma, no agregado ni quitado, porque está en juego su propia vida espiritual y su eternidad. Pero el hombre natural, no regenerado, por supuesto, no percibe las cosas que son del Espíritu de Dios, porque para él son locura, y no las puede entender, porque se han de discernir espiritualmente. En cambio, el espiritual, o sea, el hombre regenerado, juzga o analiza todas las cosas. 1 Corintios 2, 14 y 15. La palabra de Dios es producto divino, es inspiración divina. La Biblia no es un libro para cierta casta, jerarquía o pueblo. No, señor. La Biblia no es un libro religioso, sino que es el mensaje de Dios para todos los hombres. La Biblia no es un libro provechoso para quienes no son regenerados, sino para aquellos que arrepentidos se rindieron a Cristo y el Espíritu Santo habita en ellos. Con la Biblia ocurre lo mismo que con esa nube de fuego que acompañaba a los israelitas cuando salieron de Egipto mientras se encaminaban hacia la tierra prometida. Dice en el libro de Éxodo 14, y el ángel de Dios que iba delante del campamento de Israel, se apartó e iba en pos de ellos. Y asimismo, la columna de nube que iba delante de ellos se apartó y se puso a sus espaldas, e iba entre el campamento de los egipcios y el campamento de Israel. Y era nube y tinieblas para aquellos, y alumbraba a Israel de noche. En toda aquella noche nunca se acercaron los unos a los otros. Éxodo 14, 19 y 20. La misma columna de nube que servía de luz y protección para los israelitas era pared de tinieblas para los egipcios. La misma palabra de Dios, que es lámpara a nuestros pies, es sentencia de muerte para los incrédulos. Otro detalle que se destaca en este incidente es que esto ocurrió durante esa noche, cuando al amanecer los egipcios serían tragados por el Mar Rojo. Pero el escritor sagrado nos dice que durante toda esa noche, aunque el perseguidor estaba relativamente cerca de los perseguidos, no los alcanzó. Nosotros hoy vivimos una oscura noche de rebelión contra Dios, de blasfemias, de apostasía, de ocultismo, de asociación demoníaca, en fin, de morbosidad, de sexomanía, pero podemos estar seguros de que mientras la Biblia es para nosotros la palabra de Dios, para salvación eterna, para los impíos es la más severa sentencia de muerte. En 2 Corintios, en el capítulo 2, leo desde el versículo 14, dice así: Mas a Dios gracias, el cual nos lleva siempre en triunfo en Cristo Jesús, y por medio de nosotros manifiesta en todo lugar el olor de su conocimiento. Porque para Dios somos grato olor de Cristo en los que se salvan y en los que se pierden. A estos ciertamente olor de muerte, para muerte, y a aquellos olor de vida, para vida. Y para estas cosas, ¿quién es suficiente? Pues no somos como muchos que medran falsificando la palabra de Dios, sino que con sinceridad, como de parte de Dios y delante de Dios, hablamos en Cristo. ¿Qué nos está diciendo el apóstol aquí? Que mientras nosotros, permaneciendo fieles, absolutamente fieles a la palabra de Dios, somos olor grato. Él se refiere a aquellas ofrendas que se ofrecían en una época al Señor y está espiritualizando esta terminología, diciéndonos que esto es lo que agrada a Dios, como el olor grato, por supuesto, al olfato. Pero Él dice que lo que es olor grato para Él, para los mundanos, es muy ingrato. ¿Por qué? Porque aquellos que están torciendo las Escrituras, alterando la palabra de Dios, haciéndole a Dios mentirosos por su manera de ser, ellos mismos se dan cuenta que debido a la palabra estricta de Dios son condenados. Quiere decir que la misma palabra de Dios que es justificación para unos es condenación para otros. Los libros apócrifos fueron incluidos por allá por el año 1545 y hoy muchas Biblias incluyen estos libros. La advertencia divina, o advertencias en plural, fueron tomadas tan en serio que a nadie se le ocurrió alterar el canon sagrado. Pero en el año 1545, el catolicismo romano decidió que por lo menos 7 de los libros apócrifos merecían el sitial de inspirados. No viene al caso enumerar las razones por qué dichos libros no son inspirados, porque esto corresponde a otro estudio, pero mencionaremos algunas de las razones en líneas muy generales. Primero, porque los propios autores nunca pretendieron hablar como inspirados por Dios. Nunca ellos dijeron, Dios habla a través de mí, o Jehová ha dicho tal cosa. Segundo, porque estos libros no guardan la unidad con los demás, que son inspirados. Hay contradicciones muy serias. Tercero, porque niegan doctrinas fundamentales, como por ejemplo la omnisciencia de Dios y la prohibición del ocultismo. Cuarto, porque los judíos nunca aceptaron en su canon sagrado ninguno de estos libros apócrifos o falsos. Y quinto, porque ni Jesús ni los escritores del Nuevo Testamento, quienes han hecho alrededor de 300 citas a las Escrituras desde el Nuevo Testamento, jamás hicieron una sola referencia a un solo libro de los apócrifos. Así que esto, me parece, nos basta para ver cuán cierto es que esos libros jamás fueron inspirados. Pero hay otra pregunta. ¿Por qué los católicos romanos tienen una autoridad suprema aquí en la tierra y los cristianos no? Bien, aunque parezca extraño, los cristianos sí. Tenemos ahora aquí en la tierra quien es la cabeza de la iglesia, el verdadero vicario de Cristo. Jesús dijo, no os dejaré huérfanos, vendré a vosotros, Juan 14:18. Por tanto, id y haced discípulos a todas las naciones, bautizándolos en el nombre del Padre y del Hijo y del Espíritu Santo, enseñándoles que guarden todas las cosas que os he mandado. Y aquí yo estoy con vosotros todos los días, hasta el fin del mundo. Mateo 28, 19 y 20. El versículo 18 dice, y Jesús se acercó y les habló diciendo, toda potestad me es dada en el cielo y en la tierra. La cabeza de la iglesia es el mismo Espíritu Santo, cuya función es múltiple para el buen funcionamiento de la iglesia, que es de Él, no de este mundo, porque la iglesia no pertenece a este mundo. Dice, pero cuando venga el Espíritu de verdad, que vino por supuesto en el día de Pentecostés, Él os guiará toda la verdad, porque no hablará por su propia cuenta, sino que hablará todo lo que oyere, y os hará saber las cosas que habrán de venir. Juan 16:13. En otro lugar leemos, si me amáis, guardad mis mandamientos, y yo rogaré al Padre y os dará otro Consolador para que esté con vosotros para siempre. El Espíritu de verdad, al cual el mundo no puede recibir porque no le ve ni le conoce, pero vosotros le conocéis porque mora con vosotros y estará en vosotros. Juan 14, 15 al 17. Mas el Consolador, el Espíritu Santo, a quien el Padre enviará en mi nombre, Él os enseñará todas las cosas y os recordará todo lo que yo os he dicho. Juan 14, 26. Todos estos textos nos dicen de la persona del Espíritu Santo, quien es el guía de la iglesia ahora, antes de que el Señor se la lleve. Él es el único verdadero vicario de Cristo. ¿Cómo se llama? Es el Espíritu Santo. Esto debe quedar muy bien grabado en el cada corazón. Todos ellos hablan de lo mismo. Pero la Biblia dice también que la cabeza de la iglesia es el Señor. No hay tal lugar en la tierra donde aparece la cabeza de la verdadera, auténtica iglesia de Cristo. Pablo, escribiendo a los Efesios, dice, porque el marido es cabeza de la mujer, así como Cristo es cabeza de la iglesia, la cual es su cuerpo y él es su salvador. Efesios 5, 23. Claramente la Biblia nos dice que Jesús jamás delegó la jefatura de la iglesia a hombre o cónclave alguno, ya que, mediante el Espíritu Santo, Él la acompaña, la encabeza, la dirige, la consuela, la protege y finalmente se la llevará consigo al cielo. Oh, dichosos de aquellos hombres y mujeres que entienden estas verdades y son fieles a la palabra. Decir que la iglesia cristiana no tiene una cabeza es desconocer los rudimentos cristianos. Todos los cristianos son solamente hermanos entre sí. No hay jerarquía en la iglesia cristiana. La iglesia cristiana no admite, porque el Señor, las Escrituras prohíben terminantemente. Y no llaméis Padre vuestro a nadie en la tierra, dijo Jesús, porque uno es vuestro Padre, el que está en los cielos. Ni seáis llamados maestros, porque uno es vuestro Maestro, el Cristo, y todos vosotros sois hermanos. Mateo 28, 8 al 10. Uno de los argumentos de la religión en favor del principado de Pedro, según Mateo 16, 18 y 19, es tan inútil y carece de toda base que es increíble cómo la gente, la única explicación es que la gente que pretende ver aquí alguna jefatura de la iglesia por parte de Pedro, no es regenerada. Para probar cuán estéril es tratar de usar ese mismo ejemplo, ese mismo pasaje, para probar tal cosa, basta leer algunos otros textos. Por ejemplo, en Gálatas 2:6 dice, pero de los que tenían reputación, escribe Pablo, por supuesto, de ser algo, lo que hayan sido en otro tiempo, nada me importa, Dios no hace acepción de personas. A mí, pues, los de reputación, nada nuevo me comunicaron. Gálatas 2:6. Es interesante ver a quién se refiere él cuando habla de los de reputación, pero el tiempo ya no nos permite continuar por ahora.
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gracias, Señor, por acercarnos al monte de Sion, a la ciudad del Dios vivo, Jerusalén la celestial, a la compañía de muchos millares de ángeles, a la congregación de los primogénitos que están inscritos en los cielos, a Dios, el juez de todos, a los espíritus de los justos hechos perfectos, a Jesús, el mediador del nuevo pacto. Gracias, Señor.

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Jeremías 6:16 dice: así dijo Jehová, paraos en los caminos y mirad y preguntad por la senda antigua, cuál sea el buen camino, y andaré por él y hallaré descanso para vuestra alma. Más dijeron, andaremos. Vámonos ahora a Mateo capítulo 11, versículo 29. Como comentábamos hoy en la escuela dominical sobre algunas partes de la Biblia que el Señor habló sobre entender la palabra espiritual, Mateo 11, 29 va de acuerdo con Jeremías 6:16. Llevad mi yugo sobre vosotros y aprended de mí, que soy manso y humilde de corazón, y hallaréis descanso para vuestras almas. Eso, para hallar descanso para el alma, debemos llevar el yugo de Cristo y aprender de Él. Y dos cosas que Él mostró: manso y humilde. Manso y humilde. Humildad es una cosa y humilde es otra. Humilde es que vive conforme a esa virtud todos los días de su vida. No agrega ni añade nada. Y para ser humilde, tiene que ser acompañado por la mansedumbre. Porque ¿qué vale que nosotros tratemos de ser humilde si cuando es como a veces nos pasa, nosotros somos como un balde lleno de nafta, nos tiran un fosforito y ¡pum!, explotamos. Ah, pero somos humildes. No. Jesús le hicieron muchas ofensas y soportó. Y tenemos que ser como Jesús. Este versículo es clave. Todos pueden ser cristianos, pero el punto, el tema de referencia, como dijo Jesús, si queremos ser imitadores de Él, Mateo 11, 29, tiene que calzar justo en nosotros. Podemos tomar muchas cosas de Cristo y asimilarlas, practicarlas, vivirlas, sentirlas. ¿Verdad? Tenemos muchas formas de comportamiento, de expresión, de sentimiento. Pero otra, la esencial sería la que se refleja acá: ser manso y humilde de corazón. Y si reunimos esas dos cualidades, virtudes, dice, hallaremos descanso para vuestras almas. El descanso es completo, no es el descanso espiritual, no es un descanso. Ese descanso abarca lo emocional, lo intelectual y lo físico. Ese descanso implica, aunque parezca quizás una utopía lo que voy a decir, implica que no habrá

enfermedad de ninguna naturaleza. No habrá enfermedad de ninguna forma. No habrá peligros que enfrentar. Probablemente sí oposición. Una oposición manifiesta, terrible, como el otro día pasó en Mozambique, que estaban reunidos los cristianos en un tercer piso, todo alabando al Señor, una hermosa prédica, y los terroristas islámicos le prendieron fuego y no sabían por dónde escapar los cristianos y se arrojaban al vacío desde un tercer piso para salvar. Y muchos murieron estrellándose contra el piso. Esa es la oposición que vamos a encontrar, el aborrecimiento del mundo que no nos quiere. Pero los que murieron, todos los que murieron partieron con el Señor. Todos partieron con el Señor. Y había otras cosas para decir, pero bueno, no viene al caso ahora afligirles a ustedes. Entonces el Señor nos indicó, y el versículo 30 dice, porque mi yugo es fácil y ligera mi carga. Y la carga que él llevaba eran nuestros pecados, hermano. Y él dijo que eso era ligero. La carga de él era ligera. No le pesaba tanto. Hubiera sido demasiado nuestros pecados, probablemente el Señor hubiera sucumbido mucho antes de ir a la cruz. Sin embargo, él dijo, mi yugo es fácil y ligera mi carga. Pero el versículo 28, al cual yo lo omití, dice, venid a mí todos los que estáis trabajados y cargados y yo os haré descansar. Todos nosotros estamos en esa condición. Estamos cansados y cargados. Pero cuando venimos al Señor, involuntariamente uno dice, bueno, me rindo a Él. Y ahí, Señor, ahora tú tomas el control total de mi vida. Entonces, cuando le entregamos a Él el control total de nuestra vida, ahí hallamos descanso para nuestras almas. Entregar. Y eso, ¿sabe qué, hermano? Eso cuesta, ¿eh? Cuesta ese sacrificio. Cuesta. Muchas veces queremos respuesta. Dios, dame esto. Dios, quiero aquello. Dios, quiero esto. Quiero lo otro, lo otro, lo otro, lo otro, lo otro. Pero olvidamos muchas cosas. No las tomamos en cuenta. Dejamos los detalles, los olvidamos, los obviamos. O probablemente no fue enseñado. Quizás haya algo de omisión, no fue instruido debidamente y está en una situación donde no está completamente andando conforme a la voluntad del Señor. Jeremías 6:16, lo encontramos a Jehová, por boca del profeta, reconviniendo a Israel. Lo está reconviniendo. Está llamando la atención, pero no la atención forma como otras, donde el Señor utilizó a veces un lenguaje extremo, duro y enojado. Si bien acá estaba en desagrado por lo que él estaba diciendo, pero dándole oportunidades, porque él dijo, le envié profetas desde muy temprano, siempre hablándole, no se aparten, hagan lo que yo les digo, guarden los mandamientos, esto es muy importante, si ustedes lo hacen, yo estaré complacido de darle todo lo que ustedes quieren. Una situación nuestra, la cual le tenemos que atender todos con delicadeza, es ver que nuestras actitudes no tengan una cuota de rebelión en lo que hacemos.
muy importante en estos tiempos. Hoy le comentaba a unos hermanos a la mañana, hay ciertas informaciones que, bueno, los que estudiamos la palabra de Dios en concerniente a profecías bíblicas, a cómo se va armando el esquema mundial, ¿no? Todos están, a veces los cristianos están asustados, mirá, ahí está el chip, está la marca, y que esto, y que no lo van a poner, y qué hacemos, y qué no hacemos. Eso por un lado. Pero eso no va a llegar hasta que no se cumplan algunos detalles bien enunciados en los profetas que han de venir. Bueno, y encontramos mucha profecía bíblica en el libro de Daniel, en Ezequiel, especialmente en Apocalipsis, y los detalles que declaró el Señor Jesús en algunos de los evangelios, sobre los tiempos finales. Pero hay cosas que Dios estableció que van a pasar. Primeramente Jesús dio o reveló, todo esto no va a acontecer hasta que no venga la apostasía. Hoy vemos la apostasía dentro de la iglesia evangélica. Me contaba Daniel ayer, el mediodía, cuando tuvimos la oportunidad de almorzar juntos, dice, no sabes, en posadas hay, se dicen iglesias evangélicas, pero es un, son lugares de que están a media luz, música rock, humo, y se exalta siempre rock, y afuera dicen templo evangélico, lo que fuera, tiene su enunciado. Digo, me dice, ¿eso cómo lo ves vos? Eso no es apostasía, directamente ellos jamás conocieron a Cristo como Salvador. Entonces, al no tener el Espíritu Santo que les haya revelado conocimiento acá, la apostasía viene por otro lado. La apostasía es que vos tenés el conocimiento de la verdad y abrazás otra cosa, deliberadamente. Es oposición de conocimiento, es la cosa. Esa oposición, de la rebelión es de conocimiento. Acá no es de los comportamientos. Eso jamás conocieron a Cristo. Eso, si viniese hoy el fin del mundo y se abre la tierra, terminan como Coré. Se van todos al infierno. Porque ninguno de ellos conoció jamás al Salvador. Aunque lo pronuncien, aunque lo hablen, aunque tengan la Biblia, lleven la Biblia bajo el brazo. Acordate de lo que nos enseñó José. Que muchos se pueden subir arriba de un púlpito, tener lenguaje de pastor, vestimenta de pastor, Biblia de pastor, y son Satanás. Y estos están en esta condición. Lamentablemente. Están en esta condición. Entonces, digo, toda la apostasía es conocimiento. Se trabaja dentro de una esfera de conocimiento. Saben la verdad. Saben. La conocen y adoran a Satanás. Estos no saben nada. Es más, digo, lleva a alguno de tus jóvenes de tu iglesia, junta a dos o tres de tu iglesia, de tus jóvenes, y que vayan y hablen con 20 de esos jóvenes, a ver si saben lo que saben tus muchachos. No sé, ellos no conocen nada, es solamente los bordes. Sí, vení a la iglesia, vas a ser salvo, que esto, que el otro. Pero está, vos fijate que su conocimiento es muy escaso. No tienen nada. ¿Por qué siguen en eso? Hacen eso. Porque no tienen conocimiento del temor de Dios. Entonces, ellos nunca creyeron realmente. Han tenido un cambio emocional probablemente, pero no de espíritu. Es un cambio intelectual, pero no de espíritu. Lo que Jesús nos lleva a plantearnos en este tiempo final es de quién va a estar en la verdad. Las versiones anteriores a las 60,
hablan de una condición, de un estado espiritual de las personas semejante. Por ejemplo, usted toma la 1909, y usted va a encontrar que la Reina Valera muestra condiciones espirituales de las personas que después el Concilio Vaticano II, católicos romanos, jesuitas a la orden del día, se dedicaron a trastornar la Biblia y nos dieron la 1960. Usted examina la 1960 con versiones anteriores y va a encontrar los errores. Ellos saben dónde cambiaron las cosas. Sabían dónde poner los cambios para hacer tropezar. Y luego, a partir de la 60, hacer otras versiones de la palabra de Dios que vayan reemplazando conceptos de a poco, al principio de a poco, pero después, hoy por hoy, se están tirando, ¿eh? Por ejemplo, Edward Van está sacando prácticamente por año alrededor de 9 versiones diferentes de la Biblia. El año que viene va a sacar otra, donde reemplazan las palabras y va perdiendo su significado. Entonces, la supuesta apostasía que vos ves en todos esos templos de hoy, mayormente pentecostales y carismáticos, tienen todo un devenir. Digo, hay una asociación, una comunidad, que se llama Creces. A lo mejor usted la escuchó, pero probablemente no sabe de qué es Creces. Y Creces es comunidad o confraternidad de evangélicos y católicos renovados en el Espíritu Santo. Eso significa Creces. Ahí está la apostasía. Ahí. Digo, en ese punto tenés que hacer el enfoque de la apostasía, en el carismatismo. Lo que es carismático, eso es la apostasía, es el conocimiento. ¿Por qué apostató Israel? Bueno, Jeremías 6:16, Dios le dijo, retorna a las sendas antiguas, al conocimiento mío, el temor mío no está más delante de sus ojos. ¿Y ustedes qué dijeron? Lo andaremos. ¿Qué es apostasía? Rebelión contra Dios. Rebelión a los mandamientos. Por eso, hoy de propósito les di Deuteronomio capítulo 12 para examinar, para ver cuáles eran los requerimientos de Dios. No irás, dijo el Señor, no irás a hacerme culto en el lugar donde yo no te mandé. No irás. Bueno, muchos evangélicos se abrazan con los católicos. Esos son idólatras. Adoran a un falso Cristo, reverencian a María, le dan más importancia que al Salvador mismo que murió en la cruz derramando su sangre, mucho más. Van y le piden a ella, intercede por nosotros, pero era una repetición sin sentido. No tienen, los pobres no católicos romanos no tienen luz. Están en tinieblas. Y los evangélicos que se acercan a ellos, en vez de indicarle, este es el camino, esta es la verdad, esta es la vida, esto es Cristo, esto es lo que enseñó Jesús en su palabra, en los evangelios, esto es lo que tenemos que andar, lo que tenemos que obedecer. Es tan fácil, es tan sencillo. ¿Para qué cargar con tanta información intelectual que los arruina y los está enviando al infierno? Esos evangélicos, entre comillas, se juntan con ellos porque dice, todo lindo, nos vamos todos al cielo, pero vivimos cada uno como se nos da la real gana.
No lo necesitamos a Dios. Como dijo el Papa este Bergoglio dijo lo siguiente, él, que Dios se equivocó, que la Biblia está equivocada. Bueno, si Dios se equivocó, la Biblia está equivocada. Jesús vino de balde, ¿para qué sos jefe de la iglesia? Te decía la iglesia católica, que esto es lo otro. Entonces vos sos un falso seguidor también de Cristo y de la palabra. Vos inventaste un Cristo, inventaste una Biblia y vivís a través del engaño. Y formula el engaño abiertamente. Y arrastran a sus seguidores a la perdición eterna. Ellos también van en perdición, ¿eh? Créame. Ellos van. Pero los que se juntan con ellos. La Iglesia Católica Romana se forma como iglesia. La Iglesia Cristiana Evangélica es asamblea. En cierta connotación de las palabras, los sinónimos, la palabra asamblea cristiana es sinagoge, sinagoga. Sinagoga era lugar de la lectura de la ley. No, ahí ellos se reunían y cantaban los salmos o los himnos como cantamos nosotros, las ofrendas. No, era el lugar donde iban todos con una condición. Entrar a la sinagoga y lo primero que hacían era humillar sus almas. Y tomaban su lugar. Y mientras escuchaban al sacerdote, al levita que instruía en la palabra de Dios, estaban temblando de miedo, de terror, porque esa palabra que hablaba los estaba juzgando y los encontraba siempre en falta, en falta. Cuando salían de la sinagoga, ¿qué era lo primero que hacían? Ir al templo, buscar un animalito. Ofrécelo por mis pecados. Porque claro, le había sido revelado el conocimiento. Le había llegado ese conocimiento. ¿Y qué voy a hacer? Si ellos estaban en esa condición e iban a instruirse, a tener temor de Dios, hoy los carismáticos no tienen, carecen de instrucción. Y no hay temor de Dios en ninguno de sus actos. Y son apóstatas. Y ellos están en ese camino, lo que han entrado, preparando el camino de todo lo que va a venir. Entonces, es toda una cuestión de conocimiento. La Iglesia Católica Romana, con tal de destruir el Evangelio, formó, creó, diseñó y puso en práctica a muchas sectas que hoy están pululando alrededor nuestro. Que tienen muchos seguidores, que tienen poder económico. Y usted ahí encuentra los Testigos de Jehová, los mormones y tantas otras falsificaciones cristianas que están dando vuelta. La ciencia cristiana, todo. El asunto es restarle a la iglesia evangélica verdadera miembros. Y no estaríamos, por lo menos en mi idea, de presuponer que el que inventó las últimas iglesias como los Pares de Sufrir o la Iglesia de Dios hayan tenido algún contacto con carismáticos y se formó eso, esa masa toda leudada de gente que dicen amar a Dios, que dicen tener temor de Dios, pero no cumplen ninguno de los requisitos
impuesto por el Señor Jesucristo. Esa es la gran diferencia. La gran diferencia con la que tenemos que combatir. Y el otro punto a destacar es que si nosotros no obedecemos los mandamientos más pequeños, nos estamos colocando del lado de ellos. Si Dios dice, no hagas esto, apártate de aquello, les voy a dar un ejemplo, acá en el libro de los Hechos. En el capítulo 15 del libro de los Hechos. Es interesante este discurso de Jacobo, el medio hermano del Señor, que da esta información. Versículo 13. Cuando ellos callaron, Jacobo respondió diciendo: varones, hermanos, oídme. Simón ha contado cómo Dios visitó por primera vez a los gentiles para tomar de ellos pueblo para su nombre. Y con esto concuerdan las palabras de los profetas como está escrito: después de esto volveré y reedificaré el tabernáculo de David que está caído, y reparé sus ruinas y lo volveré a levantar, para que el resto de los hombres busque al Señor y todos los gentiles sobre los cuales es invocado mi nombre. Dice el Señor, que hace conocer todo esto desde tiempos antiguos. ¿Desde qué tiempos? Bueno, ya le voy a mostrar. Vamos al profeta Amós. Y veamos capítulo 9. Y ponemos nuestros ojos en el versículo 11 y 12. En aquel día yo levantaré el tabernáculo caído de David y cerraré sus portillos y levantaré sus ruinas y lo edificaré como en el tiempo pasado, para aquellos sobre los cuales es invocado mi nombre posean el resto de Edom, y a todas las naciones, dice Jehová, que hace esto. Desde esos tiempos antiguos, y que Jacobo conocía bien la profecía bíblica, él les habla y le dice esto. Y el versículo 19, por lo cual yo juzgo que no se inquiete a los gentiles que se convierten a Dios. Fíjense esa palabra, se convierten a Dios. No dice que se salvan, no dice que son limpiados, no dice que son purificados, se convierten. Es un cambio radical, una transformación total de esos gentiles, porque los gentiles, paganos por excelencia, idólatras, todo lo que ustedes quieran meter, se conviertan. Una regeneración total, una renovación total, funcional y conceptual, total. Dice, sino que se le escriba que se aparten de las contaminaciones de los ídolos. Los carismáticos se unen, católicos y evangélicos se unen en los ídolos. De fornicación, los carismáticos se unen en la fornicación. ¿En dónde? Desobedecen todas las leyes de Dios. Primeramente, andan detrás de sus ídolos, a los cuales Dios le indicaba a Israel que si lo reemplazaban a él, iban y adoraban a otro Dios, fornicaban con ese otro Dios. Pero también hay una relación humana de desobedecer los mandamientos de pureza y de santidad en el matrimonio, y aún cuando son solteros, de vivir en fornicación. Si viven en fornicación, están desobedeciendo los mandamientos. Chao, olvídese, usted no está convertido a Dios, se tiene que convertir a Cristo. Usted emocionalmente,
o lo que fuera. Eso es lo que está diciendo Egipto. De ahogado y de sangre. Bueno, hay muchos que le dan a la comida. Siempre dicen ustedes los evangélicos, siempre están con la morcilla. No, la morcilla no, la sangre de los animales se utiliza y se utiliza en muchos alimentos. Y se utiliza, eso es lo que dio Dios. ¿Y por qué utiliza la palabra sangre? Porque en la versión anterior, que no está en la 60, si no usted lee la 1909, la 1865, 1862, y va más para atrás, 1602, 1565, de la Reina Valera, dice la palabra, en la 60 dice, porque la vida en la sangre está. Y en las versiones anteriores dice, porque el alma del animal en su sangre está. Te comes la sangre, te estás comiendo el alma del animal. Lo que Dios le estaba indicando a Israel, que había ciertos animales que se comían a otro animal, que a lo mejor comió cosas corrompidas. Y esa sangre en ese otro animal no le hacía nada, pero eso se comía la sangre y alteraba sus funciones fisiológicas. Los griegos tenían por costumbre, cada vez que conquistaban una ciudad, sacrificar toros, y con el vino mezclaban la sangre y la tomaban. Era su festejo y se embriagaban con la sangre de los animales sacrificados. Parte de la locura de Alejandro Magno, que murió muy joven, y por los estudiosos que lo han hecho, han descubierto que la locura que se generó en este hombre era debido a los excesos de beber sangre. Dentro de todas las locuras que él tenía, pues no tenía una, tenía muchas. Una de las cosas de esa locura que tenía Alejandro Magno, de beber sangre ya en su juventud, fue desplazar de tener una esposa, y él tuvo una esposa hombre. Se degeneró, un sodomita. Se degeneró completamente. Y parte de esta situación que nos está llevando a este mundo, va precisamente en ese camino. Con las nuevas leyes que se están titulando. El otro día mirábamos las nuevas leyes que, por ejemplo, en Alemania se permite, hay una ley, comentaba Alberto, está permitido tener sexo con animales. Es ley. Por ejemplo, usted va a Francia, está hecho una ley donde los padres pueden tener sexo con sus hijas y las madres con sus hijos. Ya es ley. Falta la aplicación, pero la ley está. Y cosas aberrantes en Noruega, Suecia, Estados Unidos, en Canadá, todo. Y toda esa inmundicia va a caer acá. Todo eso viene para acá. Porque todo el mundo está en rebelión contra Dios. Y todo fogoneado por el carismatismo. Porque el carismatismo está en franca rebelión contra Dios. Van corriendo atrás de esa locura. Y dice
Vio que el versículo 20 dice acá de Hechos 15, sino que se le escriba que se aparten de las contaminaciones, de los ídolos, ¿no? De fornicación y de ahogado de sangre. Los que anotan le doy tres textos bíblicos. Le doy tres textos bíblicos para que después lo examinen. Éxodo 34 del 15 al 17. Levítico capítulo 18 del versículo 6 al 23. Y Levítico del capítulo 17 del 10 al 16. Después no me vengan a decir muchos pastores evangélico que la ley pasó de largo. Cuando Jacobo, indicado por el Espíritu Santo, dice la ley está en vigencia. Después de estas cosas, está colocada acá, dice el versículo 22, entonces pareció bien a los apóstoles y a los ancianos con toda la iglesia elegir entre ellos a varón, enviarlos a Antioquía, a Pablo y Bernabé, a Judas que tenía por sobrenombre Barsabás y a Sida, varones principales entre los hermanos, y escribir por conducto de ellos los apóstoles, los ancianos, los hermanos, a los hermanos para donde eran enviados. Y le dice, por cuanto hemos oído que algunos que han salido de nosotros, los cuales no dimos orden, no hay autorización para juntarse con apóstatas. No hay autorización. Pero los que lo hacen deliberadamente, los que van atrás de esa rebelión, nosotros tenemos que cuidarnos. Acuérdense que, ¿qué decía uno de los mandamientos? Si alguien viene y te incitare, y te indicare, ven, vamos detrás de dioses ajenos, de dioses extraños, los cuales esos dioses, lo que quería indicar bien el mandamiento, dice, esos dioses, con tal de que los reverencie, que los adore, te permitirán vivir en toda la libertad que tú quieras. Puedes hacer lo que se te da la gana. Puedes hacer lo malo, total, ese Dios te lo permite. Y todos los dioses paganos de la nueva era, que ahora están sembrados por todo lugar, esos dioses paganos le permiten a la gente, hagan lo que quieran, vivan como quieran. Pero no la reverencia y que nosotros queremos, pero ustedes hagan, vivan como quieran. Entonces, muchos, fenómeno. Entonces ahí aparecen los falsos cristos, de lo cual habla Jesús. Y se vendrán muchos en mi nombre y harán señales y maravillas. Y enseñarán de la palabra de Dios. Pero no vayáis atrás de ellos, dijo el Señor. No vayáis atrás de ellos. Apártense. Deslíguense. La palabra apartarse también significa desligarse. Es el otro sinónimo. Desligarse de toda relación, quitarlo de tu mente y de tu corazón. ¿Lo sacaste? No existe más. No te acordarás. Te queda la conciencia, que Dios no la quita, no la aparta. Entonces, queridos hermanos, esas sendas antiguas no hay que traspasarlas. Los judíos dijeron, no andaremos. Nosotros haremos lo que no hicieron los judíos. Nosotros sí andaremos. Nosotros andaremos en el temor de Dios, andaremos en los mandamientos, obedeceremos. Nos esforzaremos por hacerlo. No pondremos a nosotros el lazo en nuestros pies. Queremos ser auténticos, hijos e hijas de Dios. Queremos ser auténticos. Queremos que todo lo que camine alrededor nuestro brille.
Porque Jesús nos mostró el camino. Habíamos hablado que Él dijo, yo soy manso y humilde. Pero manso y humilde, las raíces españolas de la lengua castellana, manso y humilde se une a otra palabra que se llama abnegación. Abnegación. Manso y humilde es abnegación, y Cristo lo demostró fehacientemente. Otros que lo demostraron, ahí lo tenemos a Juan. Juan era un hombre manso y humilde. Lo tenemos a Pablo, otro hombre de Dios manso y humilde. Lo tenemos a Jacobo, este que nos está hablando acá en Hechos 15, manso y humilde. Todos los que son servidores de Dios, todos los que son parte de la iglesia de Cristo, miren, aún el pequeño Marcos, Juan Marcos, que cuando Pablo, él se fue y no, después de grande volvió, aún el pequeño, todos mansos y humildes. Timoteo, Pablo dice, ¿cómo has aprendido de tu madre y de tu abuela? ¿Cómo has aprendido de la fe que ellos te enseñaron? Ellas eran mansas y humildes. Al enseñarla, la palabra de Dios, le están mostrando la abnegación. Padres, apliquen este concepto a sus hijos y verán los resultados buenos que sacará de ello. Y a ustedes también podrán decir que será un Señor. Jesús dijo, este es el camino, andad por él. Hallaréis descanso para vuestras almas. Qué textos maravillosos que nos ha dado el Señor, que nos dejó. Dios le habla a Israel y sigue hablando hoy en las mismas palabras para nosotros. Y estas fueron unas palabras habladas por un Dios, que es una palabra media rara, que a lo mejor usted no la conoce muy, longánime. Un Dios dispuesto. Como esta condición de longánime es como algunos de ustedes tienen un hijito, ¿verdad? ¿Y qué pasa cuando ven al niño o la niña contento? Y usted le dice, haz esto y él va y lo hace. A lo otro va y lo hace. Dice, este niño, esta niña se merece un premio. ¿Verdad? Usted como padre o madre se siente, le voy a dar un premio por lo que está haciendo, lo obediente que está. ¿Usted lo va a hacer? Está practicando lo que es la longanimidad. Y Dios está dispuesto, la persona del Señor Jesucristo, en ser lo mismo para con su pueblo, para con la iglesia. A un pueblo amado, no un pueblo pecaminoso que le daba la espalda. Los carismáticos le dan la espalda a Dios. Le dan la espalda a la Biblia, aunque la conocen muy bien y saben cómo usarla. Ellos rechazan deliberadamente. Esto, llamarlos pastores, está mal. Falsos pastores. Estos son hijos de Satanás. Nunca conocieron al Salvador. Porque el que conoce a Cristo no puede darse vuelta y caminar para otro lado. Cuando conoce la profundidad del amor de Dios en su vida, en su corazón, no puede irse para otro lado. Por ahí puede quedarse demorado una parte en el camino. Puede quedarse demorado. Yo, por ejemplo, tomando como ejemplo, tengo algunas plantitas en mi casa, unos malbones.
Lo más bueno es que algunos lo tenían en unas macetas chiquitas, con buena tierra, bien sazonada, de nutrientes, todo. Y echaron un tronco grueso, pero más a esta altura no crecía. Me parecía que yo estaba haciendo un bonsai, así. Y un día agarré a dos de ellas y le puse una maceta de esas que se utilizan, bien esos tarros de pintura de 20 litros que se tiran por todos lados a veces, ¿verdad? Encontré por ahí en un contenedor dos tachos de eso, me los llevé a casa, los limpié bien, les hice los agujeritos abajo para respiración, los lavé, los preparé, todo, los llené de buena tierra, los puse. El tronco se estilizó, se vinieron grandes, dan flores continuamente, ¿verdad? Algo maravilloso, espectacular, y siguen creciendo. A veces los cristianos están, o contenidos dentro de la maceta, los que se demoran, están dentro de esa maceta, están echando cuerpo a cuerpo, pero no crecen, no se desarrollan. Y cuando se trasplantan, o sea, vienen realmente al camino del Señor y comienzan a andar, se estilizan y tienen abundancia de fruto. El fruto de estas plantas son sus hermosas flores. Bueno, crecen demasiado y unas flores chiquitas, de 2 o 3 pétalos, dan. Pero siempre están dando 2 o 3 pétalos. Pero cuando usted lo cambia de maceta, tiene que ver lo que son. Son tremendas, ¿verdad? Y he descubierto, he compartido el conocimiento con otros que tienen más o menos la misma afición, he descubierto que las plantas que no son trasplantadas y dan fruto, su fruto no permanece. La florcita está ahí, a lo mejor por 4 o 5 días, es débil, sopla un viento y se cae. Y se queda sin flor. Pero cuando está en el lugar que corresponde, las flores son más grandes, los pétalos se aferran en forma más firme, tienen mayor consistencia, mayor fuerza, y puede soplar un viento, lo que sea, y no se desprenden así nomás. Y tienen otra particularidad. Buscan el sol con desesperación. Yo a veces la pongo acá y la dejo un mes. Y de alguna manera, cuando les pega demasiado la sombra, como que se gira y está buscando al sol, lo sigue. ¿Por qué? Porque el sol es vida para ellos. Y si nosotros todo ese ejemplo precioso lo trasladamos a nuestra vida, y no estamos, si estamos en la sombra, vamos a tratar de buscar el sol de justicia para que ilumine nuestra vida y nuestro fruto permanezca. Y eso es lo que Dios quiere, que nuestro fruto permanezca, que estemos fuertes y que por más que vengan las situaciones difíciles, que venga, jamás deje de sonreírle a Dios. La queja, evítela. No se queje. Hay que sacar la queja. Si hemos orado como para algún propósito, como Dios nos enseña en su palabra, y nosotros obedecemos lo que Él pide, no le vuelva a repetir lo mismo, porque Él ya escuchó. Lo que está esperando a lo mejor en nosotros es la espera, la paciencia y la confianza que tengamos en esa oración que hicimos. Nehemías, cuando iba a edificar Jerusalén, ¿qué le pasaba? Oró a Dios. Los enemigos están a las puertas y vienen, Señor, y están tratando
de demorarnos en la obra. Pero él oró una sola vez. Usted lee Nehemías capítulo 2, capítulo 3, capítulo 4, capítulo 5. Esa oración la hizo una sola vez. No la repitió más. Esperó. Sí, hubo oposición. Se puso la cosa fulera. Había que estar armado porque tenían intenciones de entrar y matarlos a todos. Pero él había orado. Y vino la respuesta. Edificaron el muro, pusieron los cerrojos, las puertas, hicieron todo, se metieron adentro y cerraron. Y afuera estaban los enemigos y no podían hacer nada. Pero ellos confiaron en Dios, su tiempo. Nosotros tenemos que aprender de la misma manera, de la misma forma. Por eso dice la palabra, no usando la vana palabrería, la repetición. Dale, dale, dale. ¿Qué hacen los budistas? Mantra y mantra y mantra, mantra, mantra. Tratando de agradar a su Dios. Y nunca reciben nada, por supuesto. O no les contestan nada. Y nosotros no tenemos que volvernos como los gentiles. Eso es lo que nos pide la palabra de Dios. Y nuestras sendas antiguas, no abandonarlas, bajo ningún aspecto. Caminar e imitar a Cristo. Amén. Vamos a orar al Señor. Amado Dios y Padre, hoy nos encontramos, Señor, en el camino de la verdad y la vida. Nos esforzamos, Señor, por hacer tu voluntad. Señor, a pesar de que las cosas para muchos no se dan conforme a sus deseos, rogamos, Señor, que tú atiendas de continuo esas oraciones que se te piden para que de alguna u otra manera en la cual tú vas a ejercer esa forma puedan obtenerse las respuestas que tanto se anhela. Gracias te damos por tu palabra, la cual hemos sido enseñados a perseverar en ella, a persistir y a tomar todos los ejemplos que tu amado Hijo, el Señor Jesucristo, nos ha enseñado. Queremos andar en las sendas antiguas de tu palabra, de tus mandamientos, de obedecerlos, de no alejarnos de ellos. Queremos guardar, Señor, en nuestro corazón esas enseñanzas que es instrucción de vida y nos alejan de los caminos de muerte o de una muerte prematura. Señor, que no tengamos nada que ver con la apostasía, no podamos alejar de ella. Oh, bendito Dios, y si vemos a alguno que está en ella y tenemos la oportunidad de hablarle para traerlo a la luz, lo haremos, Señor. Gracias te damos por Jesucristo, por todos sus méritos que nos has dado. Te damos gracias, Señor, por este día, por esta congregación, por todos los hermanos que han venido a buscar de parte de ti palabra, palabra de conocimiento, de instrucción, de consuelo y de fortaleza y de esperanza, porque tú eres nuestra esperanza. En ti confiamos, y no nos valemos por nosotros mismos, sino por todo aquello que tu Santo Espíritu nos da. Gracias, Señor, en el nombre de Jesucristo, te bendecimos. Amén.

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1: ¿Qué tal, queridos amigos? Me da mucho gusto estar una vez más con ustedes para seguir el estudio del Evangelio de Marcos en el capítulo 8, versículos 27 al 30 otra vez. Antes de meternos en un curso de acción que puede afectar nuestra manera de vivir, si somos sensatos, nos preguntamos ¿por qué? Vamos a suponer que yo le dijera en este momento que es extremadamente importante que usted se vaya a vivir en Nicaragua. Yo pienso que la primera pregunta que surgiría en su mente sería ¿por qué? Y pienso también que usted no se iría a vivir a Nicaragua saliendo del lugar en donde vive, a no ser que la respuesta lo dejara satisfecho. Pues bien, en los dos estudios pasados le he mostrado dos cosas. Número uno, que puede ser extremadamente difícil confesar a Jesús como el Cristo, el Hijo de Dios y como nuestro Salvador. Y número dos, que si usted considera la evidencia honestamente, la evidencia nos permite confesarlo de esa manera. Ahora quiero decirle que es extremadamente importante que lo confiese como el Cristo, el Hijo de Dios, Dios manifestado en carne y como su Salvador. Si usted es sensato, se estará preguntando, ¿por qué es importante que yo confiese que Jesús es mi Salvador? Permítame leerle otra vez Marcos 8, 27 al 30. Salieron Jesús y sus discípulos por las aldeas de Cesarea de Filipo, y en el camino preguntó a sus discípulos diciéndoles, ¿quién dicen los hombres que soy? Ellos respondieron, unos Juan el Bautista, otros Elías, y otros alguno de los profetas. Entonces él les dijo, ¿y vosotros quién decís que soy? Respondiendo, Pedro le dijo, tú eres el Cristo. Pero él les mandó que no dijesen esto de él a ninguno. Permítame decirle que debió ser muy importante que Jesús llevara a sus discípulos hasta el punto de poder confesar que él era el Mesías, el Hijo de Dios. Y le digo que debió de ser muy importante porque Jesús trabajó arduamente con sus discípulos para que pudieran llegar hasta el punto de confesarlo. Si usted recuerda los estudios anteriores, el Señor los llevó a través de una serie de milagros y de señales que les hicieron darse cuenta de que Él era quien Él reclamaba ser, el Mesías. ¿Se acuerda de esos milagros? Incluyeron, por ejemplo, la sanidad de aquel leproso que llegó a decirle a Jesús, si quieres puedes limpiarme, y Él extendiendo la mano lo tocó y le dijo, quiero, se limpió. Y también incluyó la sanidad de aquel paralítico que fue llevado por sus amigos para que él lo sanara. Y Jesús le dijo, hijo, tus pecados te son perdonados. Y para que vieran que él en verdad tenía autoridad para perdonar pecados, también le dijo, a ti te digo, levántate, toma tu lecho y vete a tu casa. Y desde luego estaban muchos endemoniados, de los cuales con autoridad echó fuera los demonios, y la alimentación de los 5,000, y finalmente la sanidad de aquel sordomudo al cual sanó en forma espectacular. Al final de esa serie de señales, como aparentemente no llegaban al entendimiento de la verdad, de quién él era, entonces el Señor Jesús pacientemente, así lo estudiamos, pacientemente los llevó a través de otras señales para que pudieran finalmente llegar a la capacidad de poder confesarlo. Se produjo la alimentación de los 4,000, también en forma espectacular, porque el Señor Jesús tomó el alimento en sus manos y oró y luego lo partió y les dio a los discípulos. y ellos a su vez repartieron a la multitud de 4,000, y mientras estaban repartiendo, en las manos de ellos fue que el alimento se multiplicó y se multiplicó y se multiplicó para dar alimento a todos aquellos 4,000 hasta que se saciaron. Y luego siguió la curación del ciego de Betsaida, al cual también sanó en forma espectacular. Y entonces por fin estuvieron listos para confesarlo, y lo confesaron como el Mesías, como hemos estudiado en el capítulo 8, versículo 29, diciendo: tú eres el Cristo. Ahora, debió ser algo muy importante que llegaran al punto de confesarlo. Queremos entender por qué, y al mismo tiempo queremos entender por qué es importante para nosotros confesarlo como nuestro Salvador. Permítame decirle que es importantísimo que confesemos a Jesús como el Cristo, nuestro Salvador. Porque cuando confesamos a Jesús como nuestro Salvador, nos identificamos con Él. Los fariseos, los líderes del tiempo de Jesús, rehusaron confesar a Jesús como el Mesías. Eso quiere decir que no se identificaron con Él. En el capítulo 3, versículo 22, si usted recuerda, lo acusaron de que él mismo estaba endemoniado, poseído por Beelzebú, el príncipe de los demonios, y que por causa de eso podía echar fuera a los demonios. Y si va por un momento a Juan capítulo 9, versículo 24, quiero mostrarle que lo acusaban de ser pecador. Leemos allí: entonces volvieron a llamar al hombre que había sido ciego y le dijeron: da gloria a Dios, nosotros sabemos que ese hombre es pecador. Y además, en el capítulo 10 de Juan, en el versículo 33, leemos que tenían otra acusación contra él. Jesús les preguntaba a los fariseos diciéndoles: muchas buenas obras les he mostrado, ¿por cuál de ellas me quieren apedrear? Y le respondieron los judíos diciendo: por buena obra no te apedreamos, sino por la blasfemia, porque tú, siendo hombre, te haces Dios. Así que nos damos cuenta que realmente entendían lo que Jesús estaba diciendo. Jesús les estaba diciendo: yo soy Dios. Habían entendido, pero rehusaban identificarse con Él. Y todo el que rehúsa confesar a Jesús, rehúsa identificarse con Él. Si va por favor conmigo a Mateo capítulo 12, versículo 30, verá que el Señor Jesús está diciendo lo siguiente: el que no es conmigo, contra mí es, y el que conmigo no recoge, desparrama. Y eso quiere decir que no podemos tomar un terreno neutro con respecto al Señor Jesús, que no podemos decir: bueno, yo no escojo identificarme con Él, pero tampoco estoy contra Él. El Señor Jesús dice que si no nos identificamos con Él, automáticamente estamos poniéndonos en contra de Él. Por último, quiero mostrarle que Romanos capítulo 10, versículo 9, nos enseña que nuestra salvación eterna depende de identificarnos con Él. Pablo nos enseña cómo podemos llegar a la salvación y escribe: que si confesares con tu boca que Jesús es el Señor y creyeres en tu corazón que Dios le levantó de los muertos, serás salvo. Pablo dice que es importante confesarlo. ¿Se fijó? Así que es importante que confesemos a Jesús como el Cristo, como nuestro Salvador, porque cuando lo confesamos nos identificamos con Él para vida eterna. Pero además, es importante que lo confesemos porque cuando hablamos lo que pensamos, nuestras palabras nos amarran. Dese usted cuenta que los pensamientos son algo plásticos, que pueden ser modificados. Pero cuando los hablamos, como que cristalizan, como que se vuelven duros y ya no pueden ser modificados. Por eso hay un proverbio chino que quiero compartir con usted. Ese proverbio chino dice: somos amos de las palabras que callamos, pero esclavos de las palabras que hablamos. Esto se cumplió en los fariseos. Cuando los fariseos hablaron en contra de Jesús, sus palabras cristalizaron, en otras palabras, se endurecieron. Y después aquellos fariseos ya no se arrepintieron de lo que habían hablado. Lo habían acusado de pecador, lo habían acusado de blasfemo, lo habían acusado de endemoniado y habían dicho que cualquiera que declarara que él era el Mesías debería de ser expulsado de la sinagoga. Así que tomaron una posición dura en contra del Señor Jesús. Y sus palabras cristalizaron y ya después no se arrepintieron. Eso también se cumplió en los apóstoles, porque cuando los apóstoles confesaron a Jesús como el Mesías, ya nunca se echaron para atrás. Quiero mostrarle en Hechos capítulo 2, versículo 36, cómo las palabras de Pedro cristalizaron. Él había confesado que Jesús era el Cristo. Y cuando llegó el tiempo de Pentecostés, después de que Cristo Jesús resucitó y ascendió, Pedro predicó su primer sermón evangelístico y con gran valentía le dijo al pueblo de Israel: sepa pues ciertísimamente toda la casa de Israel que a este Jesús a quien vosotros crucificasteis, fíjese qué acusación tan tremenda, que a este Jesús a quien vosotros crucificasteis, Dios le ha hecho Señor y Cristo. Los pensamientos que eran plásticos en Pedro, cristalizaron cuando él verbalizó: tú eres el Cristo, y cristalizaron para hacerlo valiente. Una vez que los discípulos confesaron que él era el Mesías, ya jamás se habrían de echar para atrás. Por eso Jesús demanda que los creyentes en él lo confiesen. Y por eso es extremadamente importante que usted confiese a Jesús como el Cristo, como su Salvador. Porque al confesarlo, se identifica con él para vida eterna. Y al confesarlo, cristaliza su posición delante de los ojos de los que lo rodean. Se dan cuenta que usted se está identificando como cristiano. Y como los apóstoles, después usted tampoco querrá echarse para atrás. El Señor sabe cuán importante es que los hombres lo confesemos como nuestro Salvador delante de nuestra familia, delante de nuestros amigos, delante de su iglesia. Por eso lo demanda en la Biblia. Por eso llevó a sus discípulos a través de aquel trabajo arduo de observar sus señales y oír sus enseñanzas hasta que comprendieron y estuvieron listos para confesarlo. Los llevó a identificarse con él para vida eterna y los puso en la posición de cristalizar sus pensamientos en una entrega de fe. ¿Usted, amigo que me escucha, ya lo confesó? Si no, este es el momento de hacerlo. Dígale: Señor Jesús, yo también he llegado al convencimiento de que tú eres el Mesías, el Hijo de Dios y mi Salvador. Señor Jesús, gracias por morir por mí en la cruz. Gracias por resucitar para justificarme delante del Padre. Muchas gracias por salvarme. Y ahora, a usted, amigo que ya es cristiano, déjeme decirle: No se deje intimidar, sino identifíquese con Jesús dando testimonio de él. No se avergüence de su Salvador. Es extremadamente importante confesar a Jesús identificándose con él. Me dio gusto estar con ustedes una vez más, queridos amigos. Dios mediante, nos vemos en nuestro próximo estudio.
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